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4: Como estaba previsto, este martes comenzó el último baile del astro argentino Lionel Messi, quien oficializó su participación en su sexto mundial con goleada ante Argelia. En un estadio rendido ante el rey del fútbol, Argentina se plantó con un contundente 3-0, convirtiendo al albiceleste en la primera selección de Conmebol que logra sumar 3 puntos en su primer encuentro en este mundial. En el minuto 17 cayó el primer gol con un zurdazo del astro argentino desde la media luna, que bastó para irse al descanso de medio tiempo ganando 1-0. En la segunda mitad, a los 60 de juego, Alexis McAllister intentaba desde fuera del área con un riflazo que exigió al portero argelino, quien terminó dando un rebote que recogió Messi para anotar su segundo gol del encuentro. Ya en el minuto 76, y como al principio, Leo se volvió a lucir desde la media luna para poner el 3-0 definitivo de zurda ante Argelia y darle así a Argentina su primera victoria en este mundial.
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5: De Juan Miguel del Orco y Rafael Villán, Nelson Arrieta nos canta Besas también, género salsa.

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1: Ojalá, Olga Tañón y Nacho.

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3: 8:42.
4: Alma Llanera, interpretado por Oscar de León y El Pollo Brito, género fusión venezolana.

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2: Portugal se enfrentó contra República Democrática del Congo en el debut del Grupo K de la Copa Mundial de la FIFA 2026. El primer gol se dio en el minuto 6 por parte de la selección de Portugal, quien comenzó con gran intensidad. Pedro Neto envió un preciso centro desde la banda izquierda para que el mediocampista João Neves conectara un gran remate de cabeza, poniendo el juego 1-0. Tras el gol inicial en el tiempo añadido de la primera parte, un tiro de esquina ejecutado por Artur Masaku y el delantero João Neguiza, libre de marca en el segundo palo, conectó la cabeza para firmar el 1-1 definitivo, desatando la locura en la afición congoleña al marcar el primer gol de su país en una Copa Mundial tras 52 años de ausencia. En el segundo tiempo, a Portugal se le anuló un gol, tras una notable definición de chilena de João Cancelo. Con este resultado, ambas selecciones suman su primer punto en el arranque de la fase de grupos.
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0: Noche de fantasía, Diviana.

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1: 8:52.
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3: Camilo nos interpreta Gordo, género salsa.
4: Estaba en mi celular, ¿no? Y dije, ¿qué hay de mi exnovia? Parece que no sabía de ella hace mucho rato. Bueno, tiene un novio nuevo. Normal. La última foto que subió era con él. Pero cuando vi el caption, me mató.

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2: La guagua, Juan Luis Guerra.

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2: Austria regresó a la Copa del Mundo con un triunfo de 3-1 sobre Jordania, en un vibrante debut para ambos por el Grupo J. El partido disputado en la Bahía de San Francisco tuvo a una Austria que golpeó primero gracias a un misil de Romano Schmid al minuto 21. Sin embargo, Jordania, que jugaba su primer partido mundialista, sorprendió al empatar al 49 con un golazo de Ali Olwan. La balanza se inclinó a favor de los europeos en el tramo final. Un autogol de Shahan Al-Arab al 76 devolvió la ventaja a Austria. Y Marko Arnautović sentenció el 3-1 definitivo mediante un penal en el tiempo de compensación. Con este resultado, Austria suma sus primeros 3 puntos antes de enfrentarse a Argentina en la próxima jornada.
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4: Te llamo Olga Tañón.
5: Te llamo.

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1: 9 y 13 minutos.
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3: Te llamo Olga Tañón.

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1: Tal como estaba previsto, este martes comenzó el último baile del astro argentino Lionel Messi, quien oficializó su participación en su sexto mundial con goleada ante Argelia. En un estadio rendido ante el rey del fútbol, Argentina se plantó con un contundente 3-0, convirtiendo al albiceleste en la primera selección de Conmebol que logra sumar 3 puntos en su primer encuentro en este mundial. En el minuto 17 cayó el primer gol con un zurdazo del astro argentino desde la media luna, que bastó para irse al descanso de medio tiempo ganando 1-0. En la segunda mitad, a los 60 de juego, Alexis McAllister intentaba desde fuera del área con un riflazo que exigió al portero argelino, quien terminó dando un rebote que recogió Messi para anotar su segundo gol del encuentro. Ya en el minuto 76, y como al principio, Leo se volvió a lucir desde la media luna para poner el 3-0 definitivo de zurda ante Argelia y darle así a Argentina su primera victoria en este mundial.
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3: Nada sin ti, Jerry Rivera.

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3: 9:24.
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5: Menegó, adolescentes,

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0: Nueve y 30 minutos.
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10: Portugal se enfrentó contra República Democrática del Congo en el debut del Grupo K de la Copa Mundial de la FIFA 2026. El primer gol se dio en el minuto 6 por parte de la selección de Portugal, quien comenzó con gran intensidad. Pedro Neto envió un preciso centro desde la banda izquierda para que el mediocampista João Neves conectara un gran remate de cabeza, poniendo el juego 1-0. Tras el gol inicial en el tiempo añadido de la primera parte, un tiro de esquina ejecutado por Artur Masaku y el delantero João Neguiza, libre de marca en el segundo palo, conectó la cabeza para firmar el 1-1 definitivo, desatando la locura en la afición congoleña al marcar el primer gol de su país en una Copa Mundial tras 52 años de ausencia. En el segundo tiempo, a Portugal se le anuló un gol, tras una notable definición de chilena de João Cancelo. Con este resultado, ambas selecciones suman su primer punto en el arranque de la fase de grupos.
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3: Amor, quédate. Orquesta Los Satélites.

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0: 9:41.
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2: Austria regresó a la Copa del Mundo con un triunfo de 3-1 sobre Jordania, en un vibrante debut para ambos por el Grupo J. El partido disputado en la Bahía de San Francisco tuvo a una Austria que golpeó primero gracias a un misil de Romano Schmid al minuto 21. Sin embargo, Jordania, que jugaba su primer partido mundialista, sorprendió al empatar al 49 con un golazo de Ali Olwan. La balanza se inclinó a favor de los europeos en el tramo final. Un autogol de Shahan Al-Arab al 76 devolvió la ventaja a Austria. Y Marco Arnautovic sentenció el 3-1 definitivo mediante un penal en el tiempo de compensación. Con este resultado, Austria suma sus primeros 3 puntos antes de enfrentarse a Argentina en la próxima jornada.
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3: Miguel Ignacio Mendoza, Gustavo Elís, junto a la Melodía Perfecta, nos interpreta Te Contaré, género merengue.
4: Gustavo Elís, junto a la Melodía Perfecta.

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0: 9:50. 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
1: Lazo nos canta Feliz por ti. Género pop.

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0: de Jorge Luis Borges, María Kodama, quien fuese su última compañera sentimental o con la que más tiempo compartiera Borges su amor y felicidad, y que se convirtió en la heredera universal de todos los derechos de autor y de todo lo que tiene que ver con Jorge Luis Borges. Allí se ven cosas maravillosas. Yo estoy seguro de que ustedes van a disfrutar tanto como yo disfruté esa entrevista que le hicieron en un programa de televisión argentino. Nosotros hemos rescatado algunos fragmentos de ese programa para que lo disfrutemos. María Kodama es un personaje de la literatura. Es además quizá la viuda más querida y odiada de la literatura en ambos casos. Hay personas que son sus detractores y otros que la admiramos, que vemos en ella un ejemplo de una pareja, de un escritor que se ha dedicado toda su vida a fomentar ese pensamiento literario y a no permitir que desfallezca, que muera, sino hacerlo más inmortal. María Kodama nació en Buenos Aires el 10 de marzo de 1937. Es profesora de literatura argentina y su cosa más importante, digamos, o por lo que es más conocida, fue por haber sido la mujer amada de Jorge Luis Borges, y ella ha dedicado su vida por completo a eso. Ha publicado dos libros: Homenaje a Borges, del año 2016, donde se habla en este libro, en este video, estamos hablando en este audio que vamos a escuchar, van a estar hablando sobre la presentación de ese libro, Homenaje a Borges, del año 2016, que creo que este programa es del 2016, exactamente, este que vamos a escuchar. Y en el 2018 publicó sus relatos. Son los dos libros que ha publicado esta maravillosa escritora que esta noche va a acompañarnos aquí en Puerto de Libros, librería radiofónica. Y antes de comenzar a escuchar el programa de María Kodama y escuchar su voz, me gustaría saber sus comentarios. Si saben algo sobre esta maravillosa escritora, si han leído Jorge Luis Borges, háganmelo saber al 0424-672-3597, 0424-672-3597, que es mi número de teléfono y a través del cual siempre tenemos esta relación tan estrecha y maravillosa. A mí me gusta muchísimo que ustedes estén del otro lado y me lo hagan saber, y de esa manera se convierte esto en una especie de estimulante, de manera de llegar mucho más lejos y continuar haciendo con cariño estos programas. También puedes seguirnos en nuestras redes sociales, @librería radio en Twitter y en Instagram, y en nuestra página web radio.puertodelibros.com.ve. Allí se encuentran nuestros programas anteriores. También puedes seguirnos en nuestro canal de YouTube. Tenemos un montón de vías para que nos encontremos, y no es justo que estemos separados. Vamos a encontrarnos todo el tiempo. Y antes de comenzar, escuchemos los mensajes que tienen para nosotros nuestros anunciantes.
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2: Muy buenas noches, ¿cómo les va? Empezamos una nueva emisión de Los Siete Locos. Bueno, ustedes saben que este año se cumplen 30 años de la muerte de Borges. Ha habido montones de homenajes y lo sigue habiendo tanto acá como en todo el mundo. Nosotros hicimos un programa en el mes de junio, cuando fue el aniversario. Vinieron una serie de escritores y críticos, dedicamos toda la hora a hablar de Borges. Pero no había venido una persona muy cercana a Borges, que en ese momento estaba en Ginebra, por supuesto, y hoy está con nosotros. Además ha escrito un libro, Homenaje a Borges, que acá tengo en la mano. Ahí la presentamos.
3: María Kodama es escritora, traductora.

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1: Bueno, María, homenaje a Borges, este libro, ¿es tu primer libro o no?
2: Sí, sí, es el primer libro que publico, no porque yo hubiera querido publicarlo, pero bueno, ahí está.
1: ¿Vos no querés publicar?
2: No, no.
1: Yo me acuerdo hace años, nos dijiste acá que tenías cuentos escritos,
2: sí, sí.
1: Pero no, y que tal vez los publicabas, pero nunca los publicaste.
2: No, primero no los publicaba porque Borges quería hacer el prólogo y yo no quería.
1: Él quería que publicaras Borges.
2: Sí, lógico, ¿no? Lógico. Él quería hacer el prólogo. Bueno. Incluso uno de los cuentos él lo nombra en uno de los prólogos que él hace. Uno que le había encantado, un cuento terrible. Así que, no sé, pero lo divertido es que uno de mis cuentos salvó al argentinosaurio, que yo había fue divertidísimo, porque yo había escrito hace mucho tiempo un cuento, cuando Borges se enloquecía mucho porque yo no quería publicar, entonces lo que hacía era publicar en un diario, en una revista, y cuando él empezaba las críticas yo decía, usted hizo su camino a su modo, ¿me deja hacer el mío? Sí, tiene razón, pero y entonces yo había publicado un cuento que se llamaba El dinosaurio, porque a mí me encantan. Y después de mucho tiempo, ¿te acuerdas cuando confiscaron la fragata Libertad?
1: Claro.
2: Bueno, y al mismo tiempo viajaba el argentinosaurio a Alemania para ser exhibido. Y era la feria de Frankfurt.
1: Sí.
2: Entonces se enteran que lo van a confiscar. Entonces llaman a un señor que se sentó después a mi lado en la comida y me explicó qué pasaba. Y cuando se enteran de eso, le dicen a este señor que tiene que hacer algo, que sacar las cajas. No, yo no voy a hacer eso. Además, sacar las cajas se necesitan grúas. Imposible. Entonces, habla con el juez. Y el juez le dice, bueno, hay una sola posibilidad, que esto se una a un acto cultural muy importante. Y entonces, sí, yo puedo prorrogar la fecha en la que ustedes tienen que pagar. Si no, confiscado. Y cuando llaman a Cancillería, parece que ahí un chico había guardado mi cuento. Dijo, ya está, María escribió un cuento al dinosaurio. Entonces cuando me llaman y me piden, digo, yo me voy a Estados Unidos, digo, imposible, yo viajo mañana, yo no sé dónde está siquiera. No, lo único que yo tuve que hacer fue un permiso para que lo tradujeran y leerlo en traducción simultánea.
1: Y con eso se salvó.
2: Se salvó.
1: Así, no hubo confiscación.
2: No hubo confiscación, así que mi
1: bueno,
2: cuento
1: ves que los cuentos circulan.
2: Salvó al dinosaurio. Sí, divino, la verdad que me encantó la idea. Además me encantan los dinosaurios.
1: Los dinosaurios te gustan. Digo, en este libro hay partes, por lo menos, de distintas charlas que vos has dado en el mundo sobre Borges, que estás todo el tiempo, además, viajando y dando charlas.
2: Sí,
1: ¿no?
2: Sí.
1: Sobre todo este año es una cosa impresionante.
2: Sí, como son los 30 años, hay muchos homenajes, mucha actividad, muchas cosas que organizan otros, que organizo yo, entonces es todo un...
1: Estás de un lado para el otro.
2: De un lado para el otro.
1: Y has dado muchas conferencias sobre distintos temas, ¿no?, relacionados con Borges o sobre la obra de Borges.
2: Sí.
1: Yo estuve viendo sobre Buenos Aires, por ejemplo.
2: Ah, claro, sí.
1: Claro, todo lo que Borges ha trabajado sobre Buenos Aires,
2: sí, sí.
1: Qué sé yo, la memoria, hay una parte sobre las autobiografías, ¿no? Y yo pensaba, digo, Borges, autobiografías, sí, hay dos, ¿no es cierto? ¿Directa o indirectamente?
2: Indirectamente, sí.
1: Sí,
2: sí, indirectamente, porque él no creía, primero en las biografías no creía, porque
1: él
2: decía...
1: Él escribió sobre...
2: Bueno, él escribió sobre Evaristo Carrillo, pero no una biografía en realidad, ¿no? No es una biografía en realidad, pero él no creía en las biografías, porque es cierto, en la biografía, en realidad, el que la escribe, de alguna manera, vuelca lo que él imagina que el escritor es. Si es difícil escribir una autobiografía, es casi imposible una
1: biografía. Es muy complicado.
2: Es muy complicado. Tiene que ser una persona muy objetiva, tiene que ser una persona con una sensibilidad muy semejante, con pasiones muy semejantes, y eso es muy difícil de
1: encontrar. Bueno, sobre Borges se han escrito unas cuantas, ¿verdad?
2: Sí, unas cuantas, pero creo que ninguna con éxito.
1: ¿No te gusta ninguna?
2: La verdad que no, porque...
1: Había una de Horacio Salas, me acuerdo.
2: Esa es la rescatable.
1: ¿No
2: sí,
1: cierto?
2: Sí, sí, esa es la rescatable.
1: Bien.
2: Esa es la, sí, había olvidado lo de Horacio. Horacio Salas, siempre lo digo yo, es una de las de las mejores. Uh-huh. Sí, sí. Y este, y él es una persona muy sensible en su propia creación. Este, y yo creo que eso es lo que lo ha ayudado a hacer una cosa de las únicas, la única que se salva es esa.
1: Desequilibrada. ¿No?
2: Exactamente, ese es el término exacto.
1: Desequilibrada. Cuando Borges escribe sobre sí mismo, es al final de las obras completas.
2: Claro, un poco.
1: Lo decís acá.
2: Sí. Sí, sí.
1: Que escribe medio en tercera persona, en tercera, como si no fuera él.
2: Como si no fuera él, exacto.
1: Hay elementos.
2: Sí, ¿no? Sí, claro. Sí.
1: Y la que hizo con Norman Di Giovanni, esa la leí.
2: Esa sí, la biografía, que en realidad es como un diálogo, ¿no?
1: Sí, sí, pero sí. Es sobre su vida.
2: Es sobre su vida, sí, sí.
1: ¿Es cierto?
2: Sí.
1: Qué sé yo, tantos temas aparecen acá que son los temas, ¿no es cierto?, de Borges, el tiempo.
2: Claro.
1: Qué sé yo, las religiones,
2: sí,
1: bueno, todo esto
2: tanto.
1: Está acá analizado.
2: Sí.
1: Uno pensaba, vos ponés en el principio del libro, dice exactamente, donde usted esté, hablándole a Borges, en algún punto del infinito, convertido en luz o energía, este libro lo llenará de alegría. Y yo pensaba, Borges siempre dijo que es agnóstico, y vos también.
2: Sí,
1: pero
2: también.
1: Sin embargo, acá, donde usted esté en algún punto del infinito...
2: Claro, porque es lo que jugábamos, ¿no? Porque él, por ejemplo, él era agnóstico y yo también. Uh-huh. Entonces decía, pero él a veces decía, bueno, nosotros nos hemos reencontrado porque tenemos que venir de varias generaciones anteriores por la forma en que coincidíamos en muchas cosas.
1: Decía Borges.
2: Borges me decía. Uh-huh. Y entonces, prometámonos, me decía él, que si eso existe, nos vamos a reencontrar. Entonces yo le decía, sí, Borges, yo le prometo, pero soy sincera, en la próxima yo científica. Y él cerraba los ojos y me decía, no me diga eso, porque él quería volver a ser escritor.
1: Seguro.
2: Entonces estaba desesperado. Y este, y bueno, y jugábamos con eso, y después me decía, no, pero sí, porque el agnóstico, en realidad, el que cree está en un círculo. Dios existe, con las dudas que la fe conlleva, pero está encerrado en un círculo. El ateo, Dios no existe, y está encerrado en un círculo. El agnóstico, somos muy patéticos, porque buscamos a lo largo de nuestra vida, buscamos a Dios, por un camino paralelo, tratando de encontrarlo por la única forma en que nunca vamos a encontrarlo, que es la razón.
1: Por la razón.
2: Entonces Borges me decía, pero si eso es así, no nos vamos a reencontrar. Y yo decía, pero sí, Borges, si dicen que en el infinito las paralelas se unen, así que nos reuniremos con esa Dios, energía, fuerza primera, como queramos llamarlo.
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8: 10 y 14 minutos. 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
1: Borges también le interesaban mucho las religiones
2: muchísimo,
1: orientales.
2: Muchísimo, claro. Sí.
1: Muchísimo,
2: sí,
1: ¿cierto?
2: Sí, sí, sí, sí. Le siempre fascinaba, sí. Este, y él entra al budismo a través de la lectura de Schopenhauer, uh-huh, cuando él estaba en Ginebra, y a partir de allí se interesa por toda la, digamos, las religiones orientales.
1: Cuando vivió en Ginebra, de joven.
2: Claro, de joven.
1: Vivió una etapa, años, Borges, claro, 18 años tenía.
2: Sí, sí, un poco
1: fue con
2: menos.
1: La familia, con, sí, los padres.
2: Sí, sí, sí. Porque el padre parece, como tenía mala vista, iba a someterse a una operación allá en Ginebra, sí, o algo así, que después no resultó, en fin, yo no sé. Pero bueno, y él se educó allí, en el Colegio Galván, estuvo creo que 2 años, no lo terminó, y después él, bueno, después ya fue a España y se hizo su grupo de amigos. Y
1: que lo estuvo toda la vida, ¿cierto?
2: Toda la vida, sí, sí. Por ejemplo, los amigos de Ginebra, yo los conocí, y cada vez que íbamos allí, él decía, bueno, tenemos que reservar una noche para comer con nuestros amigos, y ahí comíamos con ellos, ¿no? Así que...
1: La ciudad que eligió para morir.
2: Exactamente, exactamente. Sí, porque como él decía, era... Lo que pasa es que él quedó horrorizado, porque yo cuando él me decía que él fuimos en una gira por Italia, ¿no? Y entonces en esa gira, pues fue su última gira, y retriunfar una cosa maravillosa. Incluso pudo ver una retrospectiva de Fuseli, que él adoraba y que recordaba de cuando lo había visto en su juventud. Así que todo tuvo en ese momento. Y una larga entrevista con la televisión italiana, espléndida. Y entonces, cuando terminamos, me dijo que íbamos a Ginebra. Yo dije, es normal, se quiere despedir. Y cuando llegamos, me dice, no volvemos. Entonces yo no dije nada, pensé que él no se sentía bien. Y hablé con los editores y entonces les pregunté, bueno, ¿qué pasa con esto? ¿Qué hacemos? Me dice, bueno, ningún problema, podemos enviar un avión, digamos, sanitario, donde hasta sala de operaciones hay, así que no hay problema. Yo no hablo con él porque me voy a sacar corriendo. Entonces hablé con el médico. El médico habla con él y entonces él me pregunta, ¿no? Que si yo había hablado con el médico. Digo, sí, claro. Si podía saber qué le había dicho. Sí, claro, le dije. Entonces fue terrible porque me abrazó y me dijo que si yo lo quería, como él sabía que yo lo quería, no, yo había olvidado eso, no podía querer ver su agonía convertida en un espectáculo, empapelando las calles de la ciudad como había sucedido con Balbín.
1: Sí.
2: Y ahí se terminó todo.
1: Sí. Esa foto es tremenda.
2: Tremenda.
1: ¿No? De Balbín.
2: Sí, en la terapia intensiva.
1: Se metió a alguien, sacó.
2: Pero sí, y entonces yo le dije, no, le digo, yo no es que yo quiera que usted vuelva. Lo que yo quiero es lo que querría para mí, elegir en libertad, la libertad. Porque si uno elige algo por miedo, eso es espantoso, porque el miedo es, digamos, el señor que nos esclaviza y que nosotros mismos lo ponemos dentro de nosotros. En cambio, si uno tiene la libertad es elegir. Entonces yo le dije, lo hice para que usted elija. Si usted se quiere quedar, ok, nos quedamos, no hay problema. Y nos quedamos.
1: Te atacaron muchísimo a vos.
2: Ah, pero por favor, pero ¿quiénes? Señoras despechadas, señores pobres.
1: Que sí, nunca, pero vos, María, yo sé que pasaste épocas duras con todo esto.
2: Claro, 30 años. Yo no podía hacer
1: nada. Bueno, ya
2: duelo.
1: Pasó tiempo, digo, pero no.
2: ¿Tenés
1: el mismo dolor que en ese momento?
2: No he podido hacer el duelo todavía. Por eso yo le digo a mis amigos que me voy a ir a Mongolia el año que viene a hacer el duelo.
1: Después
2: en soledad y en paz.
1: Años,
2: exacto, en soledad y en paz. Sí, sí. Así que
1: ahí empezó una época muy muy movida, muy movida.
2: Sí, terrible. ¿No? Sí, después viste, es terrible. Terrible porque no sé, porque entendí que no pertenezco acá. Me lo hizo entender el abogado francés.
1: ¿Qué te dijo?
2: Me dijo algo terrible, pero que no sé si agradecérselo o no, pero posiblemente sí. Y ahí me di cuenta que yo no pertenezco porque yo fui educada por otra cultura. A mí me educó mi padre.
1: La cultura oriental, te referís.
2: Que nació, creció y se educó en el Japón.
1: Sí.
2: Entonces, yo pertenezco a esa cultura. No a esta. Y el abogado me lo dijo en dos palabras, que fue terrible, pero lo entendí.
1: De todas maneras, seguís viviendo acá. Te podrías haber quedado en Francia o en cualquier lugar.
2: Sí, no. Pero hay algo que se quiebra dentro de vos. Es como si tus padres te dijeran, te adoptamos. Sí. Vos vas a seguir queriéndolos, te sí, cuidaron, no, pero, te educaron. Pero algo shock dentro de vos se quebró porque te engañaron. ¿Entendés? Y el engaño es lo peor que hay.
1: O sea que en ese sentido estamos igual que hace 30 años.
2: Sí. Igual, pero con la... ¿Cómo te puedo decir? Con el conocimiento, por eso no hay cosas negativas. Con el conocimiento de que simplemente yo pertenezco a otra cultura y ya está. ¿Comprendés? Sí. O sea, no, por eso no tengo.
1: Vos en ese momento decidiste que ibas a dedicar tu vida, tu energía, tu fuerza laboral, digamos, a difundir la obra de Borges y a honrar la obra de Borges.
2: Es decir, eso es una cosa que estaba en mí siempre, ¿viste?
1: Ya estaba, lo habías hablado con él incluso. Bueno, él te nombró heredera universal.
2: Claro, sí, yo no sabía. Porque él
1: ¿no
2: sabía
1: lo sabías?
2: Que, no, me lo comunicó el abogado cuando yo estaba en Ginebra. Si yo lo hubiera sabido, él sabía que yo lo dejaba.
1: ¿Por qué lo ibas a dejar?
2: Porque yo quería que él entendiera lo que entendió, que yo lo quería a él.
1: Sí.
2: No el gran escritor, no bueno, su obra, sí, naturalmente, vos, es él, sí, ¿entendés? Todo lo que significa. Bueno. Entonces, yo por eso nunca quise nada. Yo no fui nunca su secretaria, dicen que fui su secretaria, nunca. Yo trabajaba, yo tenía alumnos a los que enseñaba español, que eran, que continúan siendo amigos míos, muchos de ellos, japoneses, turcos, ingleses, de distintas nacionalidades.
1: ¿Te dedicabas a eso?
2: Y yo me dedicaba a eso, ganaba mi dinero con eso, por supuesto.
1: Y estaba cerca de Borges, como mucha gente al principio. Borges, además, es ciego, o sea, siempre Borges tenía gente que lo ayudara, que le leyera, que lo acompañara en los viajes.
2: Sí, siempre tenía.
1: Y un poco alguien. Vos empezaste a rodearlo desde ese punto de vista, a viajar con él, a estar cerca de él.
2: No, además yo creo que lo que a él lo fascinó es que cuando yo lo conocí, yo tenía 16 años, y entonces un día estábamos hablando sobre la situación de Europa, no sé qué pasaba, bueno, no me acuerdo exactamente a raíz de qué salió esto. Entonces yo le dije, Borges, ¿sabe qué pasa? Esto es terrible lo que voy a decir. ¿Sabe qué pasa? Europa y nosotros tenemos toda esta historia porque traicionamos, y la traición se paga en la vida. ¿Cómo traicionamos? Me dice él. Entonces yo le contesté lo que yo pensaba. Entonces le digo, nosotros teníamos que seguir la tradición del Olimpo, rezar a nuestros dioses de pie, el Olimpo, donde eran como nosotros, seres humanos que se peleaban, eran infieles, tenían hijos, no los tenían, se enamoraban de gente de la tierra, de nosotros. Y teníamos la lógica, la razón. Esa era nuestra herencia. Nosotros, en cambio, cortamos eso para adoptar una religión que no nos pertenece, que habla por metáforas, y que tiene entre sus mandamientos uno, que es terrible: no tendrás otro Dios más que a mí, principio de toda dictadura. Cuando los gobiernos se dan cuenta que eso puede servirles, se unen a la iglesia, y entonces allí está lo que tenemos. Entonces él me mira, pero asombradísimo, y me dice, pero usted no puede haber leído a Nietzsche. Digo, no. Me dice, usted acaba de decir en pocas y clarísimas palabras lo que Nietzsche dice a través de no sé cuántas páginas. Y ahí yo creo que empezó toda la historia, ¿te das cuenta? La historia de darse cuenta que tenía un interlocutor que no quería prólogos, que no quería ayudas, que no quería nada, que lo quería él. Yo creo que ese es el punto, me parece.
1: Siempre se hablaron de usted.
2: Claro, sí, porque de vos hablamos a todo el mundo, a los profesores en la facultad, de vos, al taxista, al
1: colectivero. Ahora, pero en esa época no
2: sé si era así. No, sí, te estoy diciendo.
1: Claro, que vos te acordás muy bien.
2: Yo me acuerdo muy bien de eso. Y entonces, por ejemplo, él me dijo un día, bueno, está bien, si usted no quiere tratarme de vos, porque yo le digo, pero si usted ve que subimos a un taxi, el señor del taxi me dice, ¿a dónde te llevo? ¿Qué tal, María, cómo estás? Y usted me pregunta, histérico, ¿la conoce? Todo el mundo se tutea, todo el mundo. Por lo menos en el círculo en el que yo me movía, sé, en otros círculos, no sé, yo hablo del círculo en el que yo me movía. Y entonces, muy interesante, porque él me dice, bueno, está bien, si usted quiere que nos tratemos como las viejas parejas criollas, entonces nos porque es cierto, acá en las provincias, incluso ahora, los matrimonios se tratan de usted, en algunas provincias.
1: Claro, seguro.
2: Sí, sí, padres e hijos, seguro.
1: Y así se estableció la relación.
2: Y así se estableció la relación, de la fascinación que dice haber sentido cuando yo expresé lo que Nietzsche necesitó un libro para expresar.
1: A los 16 años.
2: Exacto.
1: ¿Vos siempre supiste entonces, en muchos años de tu vida, antes de que muriera Borges, de que vos te ibas a dedicar a la obra de él? O sea, el futuro estaba marcado.
2: Claro, sí, pero la obra de él me fascina, ¿no?
1: Claro.
2: Si no me hubiera fascinado.
1: No, por supuesto. Pero no es solo la obra, también es un acto de amor. Porque uno podría decir, no sé qué hubiera pasado con Borges, probablemente no, pero pasa con tantos autores que después de muertos se los va olvidando. Y Borges está cada vez más vivo por sus méritos propios, obviamente, pero además porque es una obra que constantemente vos has movido en el mundo. Eso influye mucho.
2: Sí, sí, eso.
1: O sea, es un rol. ¿Vos sentiste que era como una obligación que te que tenías, o un deber?
2: No, tampoco. Es decir, es un placer enorme. Sí. Yo solo me muevo por el placer. Yo soy hedonista.
1: No. Mira vos.
2: Sí, la otra cosa no. Y entonces, bueno, pero son cosas. Y hay una cosa muy interesante. Yo, eso sí es fascinante. Yo leí, yo tendría 10 años, y encontré en mi casa, seguramente era Sur, no me acuerdo, en una revista, la abro, y leo un cuento. El cuento empieza: nadie lo vio desembarcar en la unánime noche.
1: Frase extraordinaria, la unánime noche.
2: Exactamente, que es de las ruinas circulares. Uh-huh. Yo digo, ¿qué es esto? Lo leí hasta el final, no entendí una palabra, y hasta el día de hoy sigue siendo mi cuento. Uh-huh. Y si una ley saliera que hay que quemar la obra de todos los autores y salvar solo una obra, yo salvo esa.
1: Las ruinas circulares.
2: O sea que desde los 10 años eso me atrapó para siempre. Ahora, hace pocos años, cuando, ahora 2 años, cuando fue el Salón del Libro en París, me dieron un libro muy interesante para que yo hiciera el prólogo, para presentarlo en el Salón del Libro de París, que era un libro de entrevistas que había hecho Victoria Ocampo a Borges de una manera muy interesante, a través de fotos. Ella le escribía la foto y él contaba lo que había pasado.
1: Pues el libro no lo vi acá.
2: No lo sé, yo sé que lo presentaron, creo que Sur lo presentó en el Salón del Libro, era 2 años, uh-huh, una cosa así, me dieron a mí el libro para que yo hiciera el prólogo. Y eso fue fascinante para mí, porque, bueno, Victoria lo leía yo atentamente, y llegó un momento en el que le dice, acá hay una casa Borges donde el jardín está a la derecha, la escalera a la izquierda, y Borges contesta, después de muchísimos años, yo lo había leído cuando tenía 10. Uh-huh. Entonces Borges dice, bueno, dice, si es esa, es la casa de la calle Anchorena. En esa casa yo escribí Las ruinas circulares en una semana. Durante esa semana yo trabajaba, salía con mis amigos, caminaba solo, pero lo único que quería era volver a esa casa, porque nunca, ni antes ni después, pude escribir algo con la intensidad con que yo hice ese cuento. Bueno. Esa intensidad es la que sintió una chica de 10 años. Sí, claro. Por eso él decía que veníamos de otras vidas juntos, porque eran cosas sí, extrañísimas las que nos pasaban.
1: Es muy,
2: ¿no?,
1: impresionante.
2: Es impresionante.
1: Más allá de todo lo que sufriste personalmente, vos además trataste de proteger la obra de Borges. Hubo muchísimas acciones judiciales alrededor de esto.
2: Bueno, claro, pero yo no, ¿cómo puedo decir? Son acciones judiciales respecto a gente que no respeta la obra. Bueno. Es decir, la obra entra en dominio público, digamos, cuando cumple, creo que 70 años.
1: Ahora son 70 años.
2: Bien, perfecto. Sí. Entonces, digamos,
1: de la muerte.
2: Exacto. Entonces, digamos que la gente frustrada, la gente que quiere colgarse de un nombre para ser ellos, bueno, puede colgarse de Shakespeare, Dante, lo que sea. Pero ellos no pueden colgarse del nombre de una persona y deformar esa obra, ¿no es cierto?
1: Por ahí habrá casos, pero ¿no pensás que hay otros que por ahí no se quieren colgar de la obra, simplemente la sienten y quieren trabajar sobre ella?
2: No trabajar sobre esa obra es una cosa, y otra cosa es tratar de deformarla, de ampliarla, como el famoso Aleph Engordado.
1: Uy, el último fue el del Aleph Engordado, que fue el año pasado. Tengo que hacer un corte, vamos a seguir hablando un poco, sí, de esto. De ese caso y de tantos otros, ese fue el último, el del Aleph Engordado, que tuvo mucha defensa y vos fuiste bastante atacada también ahí.
2: Bueno,
1: pero espera, vamos al corte, ya volvemos.
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0: 10 y 30 minutos.
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2: Bueno, seguimos conversando con María Kodama. Lo último que se dijo en el bloque anterior era el tema del libro de Kachatkian, el Alef engordado, que fue el último juicio, creo. ¿En qué está? ¿En qué estado está
3: no
2: ahora?
3: No tengo idea, yo soy cubano, soy abogado, yo no.
2: ¿Te abrís del asunto?
3: Ilógico.
2: No sé en qué se habló mucho el año pasado y de pronto no sé cómo terminó, ¿no?
3: No tengo idea.
2: Pero hubo muchos escritores que apoyaron al autor de la Alef engordado. Dicen, bueno, la intervención en una obra hoy no se ve como plagio.
3: No sé, yo lo que pienso es que hay una cosa que es el respeto por la obra de otra persona. Y por eso te digo, yo no tengo las leyes de acá en mi educación, ¿te das cuenta? Entonces, para mí hay una cosa que es el respeto al otro. Mi libertad llega hasta acá, quiera o no quiera, porque ahí empieza la tuya. Y yo tengo que respetarla, me guste o no me guste. Además hay leyes que protegen eso, pero acá no, acá nada existe. Entonces, ¿qué querés? Yo no puedo hablar porque son dos formaciones totalmente diferentes. ¿Te das cuenta? Dos cosas de respeto, ¿cómo te puedo decir? Que no existen acá. Entonces, ¿qué querés que te diga? Yo no... Es inútil, hablamos dos idiomas que son diferentes.
2: Pero vos te mantenés muy firme en lo tuyo, porque recién me decías en el corte, me atacan siempre. Bueno,
3: sí, pero eso
2: tampoco tratás de conciliar, vos en eso sos muy estricta.
3: Porque no es mi obra, yo con mis cosas puedo conciliar, con una responsabilidad yo no puedo conciliar, de alguien que además sabía cómo pensaba, ¿comprendés? Entonces,
2: vos para... si no me pidió permiso, pero segura que si te pedía permiso vos le ibas a decir que no, ¿no es cierto?
3: Pero por supuesto, claro. O iba a tratar de hablar para que arreglara eso, porque él interviene en la obra de Borges, cambia palabras, copia. No, yo no puedo permitir eso. Cuando vos has visto lo que para una persona ha sido hacer una obra, ¿entendés? Es como si vos tenés un hijo y alguien viene y te lo tortura o te lo mata. Es lo mismo. El hecho de que sea algo intelectual no significa que no tenga quizá tanta importancia como algo físico, ¿comprendés? Para mí,
2: sí.
3: Pero yo fui criada con otra cultura, sí. Entonces no podemos entendernos
2: nunca. El caso de Borges es tan extraordinario, uno piensa, está bien, los derechos están vigentes y vos
3: supuesto.
2: Sos la heredera y eso no hay ninguna duda, pero es una obra que ha marcado tanto, que
3: sí,
2: todo el mundo la siente un poco como propia.
3: No, escúchame, hay toda una generación de escritores españoles que han sido influenciados por Borges y ninguno lo copió. ¿Entendés? Ahí está la diferencia. El que es creador y el que no es creador. El que es creador se inspira en eso y hace otra historia. El que no es creador copia, trata de deformar, de destruir, y te parece caso más vergonzoso que ese poema que circulaba instantes, que yo tardé 8 años. No, es vergonzoso.
2: Es
3: vergonzoso.
2: ¿Se acuerdan el poema
3: no,
2: ese que se dijo que era de
3: favor,
2: Borges?
3: Y
2: que
3: claro,
2: cualquiera que haya leído Borges sabe que no es de Borges.
3: 8 años de mi vida,
2: sí,
3: hasta que encontré el libro y la autora. ¿A vos qué te parece?
2: ¿Quién era?
3: Nadine Steyer. Fue publicado por Bantam, americana.
2: Bueno,
3: fue publicada en un libro por la editorial Bantam Press en Estados Unidos. ¿Entendés?
2: Entonces, a nadie se le puede ocurrir que eso es de Borges, pero a alguien
3: no,
2: se le ocurrió,
3: pero se
2: lo instaló.
3: No solamente se le ocurrió. Cuando yo vengo a la Feria del Libro de Buenos Aires, ¿no es cierto? Que tanto quiere a Borges, que tanto me critica a mí, ¿no es cierto? Entonces yo llego a la Feria del Libro de Buenos Aires y que encuentro a la entrada de la feria el poema. Yo estaba con Hermes Villordo. Y el poema, como de Borges, que era divino.
2: Qué bueno, querido amigo, murió hace tantos años ya.
3: Sí, amoroso. Bueno, entonces, el poema colgado ahí, en la Feria del Libro de Buenos Aires. ¿Comprendés lo que te digo?
2: Sí, totalmente.
3: Entonces le digo a Hermes, ayúdame a sacar esto. Y Hermes, que era tímido, me dice, pero María, ¿cómo vamos a hacer?
2: Quería desmontarlo ahí.
3: Lógico,
2: nomás.
3: Lo desmonté.
2: ¿Vos?
3: Por
2: físicamente.
3: Supuesto, físicamente lo arranqué, hice un rollo y dije, ¿dónde está Marta Díaz?
2: La directora de la feria en ese
3: exactamente
2: momento.
3: Fui y dije, ¿qué significa
2: Marta
3: esto?
2: Díaz.
3: Nadie es responsable acá. siempre es el otro, la culpa es del otro. Por eso siempre volvemos a cometer el mismo error, porque si vos sabés que tu culpa es esta y vos sabés que te equivocaste, otra vez no lo vas a...
2: Ellos pensaban que era de Borges, obviamente.
3: Bueno, si entonces no merecen a Borges, ¿entendés lo que te digo?
2: Sí.
3: No lo merecen, esa es la realidad, ¿te das cuenta? Porque si tenés un escritor así...
2: pobrísimo, no tenía nada que ver.
3: Por favor, por favor. Entonces, y un día yo estaba con Aurora Ginastera en Nueva York, y fue genial. Me llaman por teléfono y me traen la comunicación. Ella me había invitado a comer, entonces yo le dije que fuera al hotel para tomar algo. Me traen el teléfono. Entonces me dice, yo estaba escuchando, pero estaba sentada hacia mi lado. Entonces me dice, María, dice, te llamamos para proponerte algo. ¿Ah, sí? Dice, sí, hemos pensado que vamos a hacer algo en el puente de Brooklyn con hombres, mujeres, niños de toda nacionalidad, de toda edad, de toda raza. Dice, que van a recitar el poema Instantes de Borges. ¿Ah, sí? Les digo yo. Sí, y te ofrecemos $1,000,000. Yo digo, $1,000,000. Bueno, para empezar, María, lo que vos quieras, lo hablamos. Ah, sí. Bueno, yo les voy a decir una cosa. Ese poema no es de Borges. Ustedes hablen con la autora, Nadine Steyr, pregunten en la editorial Van Damme Press la dirección o comuníquense con ellos y ofrézcanle a ella $1,000,000 para empezar o lo que ella quiera. Si ustedes llegan a hacer algo con ese poema en el puente de Brooklyn o en el puente del infierno, no uno, $10,000,000 me van a tener, que, claro, y allí no es una broma el juicio.
2: Pero vos fijate hasta dónde llegó ese poema.
3: Por eso, entonces yo
2: porque era como sensiblero, entonces tocaba resort, pero claro, no es así.
3: No es así, pero si nadie lo ha leído, es lo que él decía. Y es la verdad.
2: Él decía,
3: pero María no me ha leído. Y pero si no, imagínate, ¿cómo vas a, si vos lo has leído una vez, cómo vas a pensar que eso es de él?
2: No hace falta ser un experto.
3: Pero lógico.
2: ¿Cómo era? ¿Borges se sentía reconocido? ¿Él tenía conciencia de lo que era, de que era Borges? Sí, ¿no es cierto?
3: No, él decía que la gente era muy generosa, que no era para tanto, que tanto.
2: Bueno, pero por ahí sí sabía, ¿no?
3: No lo sé, porque sí, la gente piensa que era una pose de él, pero no sé si era una pose de él. Yo no lo sentía como una pose de él, lo sentía como alguien que esencialmente es una persona, digamos, que no es pagada de sí misma, como se dice.
2: No, eso no me parece, no, nunca dio esa impresión.
3: Nunca dio esa impresión.
2: ¿Él qué decía del Nobel?
3: Se divertía.
2: ¿Le divertía que no le dieran el Nobel?
3: Él decía... que él, no, un día un señor le dijo, yo le voy a pedir, Dios lo libre, le dijo, porque en realidad, si me nombran, yo soy un número más en una lista. En cambio, así, soy el mito escandinavo.
2: Sí, el hombre que no nunca se lo dieron.
3: El mito escandinavo, prefiero ser el mito escandinavo. Yo lo tomaba así todo con mucha diversión.
2: ¿Cómo fue? Dicen que no le dieron el Nobel a Borges por sus declaraciones políticas,
3: sí, es por eso,
2: etcétera.
3: Sí, es por eso. Fue por eso, porque yo me acuerdo que, además, muchos de los periodistas, no todos, muchos se salvan, pero en general con esa maldad que los caracteriza, que hablan sin preguntar, sin saber, ¿no? Digo, maldad en ese sentido, ¿no?
2: Sí, sí, sí.
3: Porque dicen cualquier cosa. Entonces, yo me acuerdo que una vez suena el teléfono y... eran de Suecia, entonces un periodista creo. Entonces voy y le digo, porque llaman de Suecia, no nos hagamos ilusiones. Entonces va al teléfono y yo me iba a retirar porque siempre lo dejaba solo cuando hablaba porque es natural, es su intimidad. Él me retiene, escucha atentamente y le dice, señor, yo le agradezco mucho lo que usted acaba de decirme, pero después de lo que he escuchado, quiero decirle algo. Un hombre, hay dos cosas que no puede aceptar, ni sobornar, ni dejarse sobornar, señor. Muchas gracias, iré a Chile y le colgo el tubo. Entonces yo le dije, bueno, me imagino lo que le dijo. Dice, sí, que si no iba a Chile, porque esa es otra cosa perversa. Por ejemplo, en Chile estaba Pinochet.
2: Sí.
3: En Chile le dan el doctorado en la Universidad Católica.
2: Sí.
3: Es, digamos... protocolo que cuando a un escritor, supongo, a un científico también, no lo sé, le dan un premio así, evidentemente es protocolo que el presidente esté. Cuando fue en París fue Mitterrand, cuando fue en Cambridge fue el marido de la reina que bajó en un helicóptero para almorzar con nosotros. Entonces quiero decir que no es que él fue y porque, sino que ese es el protocolo. Entonces este hombre le dijo que si él no iba, entonces tenía posibilidades de ganar el premio. Y yo le dije, ¿no quiere pensarlo? Entonces él me dice, ¿lo pensaría usted? Usted sabe que no. Entonces María me abrazó y me dijo, sigamos con nuestra lectura, acá no pasó nada. Y se terminó.
2: Igual lo pagó caro, el encuentro ese con Pinochet, todavía se habla de eso. Imagínate,
3: sí, pasó pero no fue un encuentro con Pinochet.
2: No, está claro, sino que pero fue ¿cómo una pasó? Como que recibió una
3: sí, pero por eso te di, no. La condecoración no la recibió de Pinochet.
2: Pero, claro,
3: fue el doctorado honoris causa de la Universidad
2: bien,
3: Católica.
2: Pero digo, lo que quedó en la historia es eso.
3: Y bueno, vos ves el partidismo, porque, por ejemplo, cuando Sábato y él estaban con Videla, ¿a quién en la foto?
2: El famoso almuerzo.
3: ¿A quién salía? Borges. A Sábato nadie lo nombraba. Bueno. Porque Sábato estaba en la izquierda. Entonces, haceme el favor.
2: Bueno, pagó caro también Sábato, almuerzo con Videla.
3: No sé,
2: ahora Borges, vamos a decirlo, lo hemos dicho muchas veces, Borges después recibió a las madres de Plaza de Mayo, firmó solicitadas por los desaparecidos, etcétera. O sea, él lo dijo, esto es una causa humana, no política. O sea, tuvo la grandeza también de retractarse de otras cosas. O sea, es un hombre que era un humanista, pienso, una persona...
3: Sí, con una mentalidad totalmente abierta.
2: Y libre.
3: Lo que pasa es que la gente no aguanta a la gente libre. La gente quiere así, zombies.
2: Y era Borges, además. Entonces todo lo que se relacionaba con Borges era nota y llamaba mucho
3: la escándalo.
2: Y es así, ¿no es cierto?
3: Sí, es así.
2: Ahora, si uno piensa 30 años de la muerte, ¿qué quedó? Quedó la obra de Borges,
3: exacto,
2: que hoy está vigente.
3: Exacto.
2: Y eso es lo que vale la pena.
3: Exacto.
2: ¿Te condecoraron ahora del gobierno japonés?
3: Su majestad el emperador.
2: ¿Qué tal?
3: Sí, me va a condecorar ahora con la orden del sol naciente con rayos de oro y plata. Por todo el trabajo que yo hago, aparte de conferencias que doy sobre Japón, del concurso de haiku que he hecho para estudiantes secundarios que hace más de 10 años y forman parte de escuelas de todo el país. Empezamos con 4 o 5 colegios de estudiantes, de hijos de amigos, y ahora casi todo el país que participa, así que sí, eso es muy lindo.
2: Seguro. ¿Seguís con la Fundación Borges, el museo?
3: Sí, el museo. Sí,
2: ¿se puede visitar el museo?
3: Sí, de 10 a 14. ¿De 10 a 14?
2: ¿Qué es la dirección?
3: Anchorena 1660.
2: ¿Anchorena y qué es?
3: Anchorena entre Beruti y Juncal.
2: Ahí está el Museo Borges, en la Fundación Borges, y se puede visitar.
3: Sí, de 10 a 14, uh-huh, de lunes a viernes, menos en verano que...
2: Que hay
3: sí,
2: objetos de Borges.
3: Sí, claro, están los objetos de Borges, hay manuscritos, hay libros, en fin, no es un gran museo porque es una casa chica, pero
2: ahí está.
3: Muy linda, sí.
2: Y de acá a fin de año en el mundo, ¿qué homenajes faltan? Porque ha habido muchísimos, sí, pero todavía yo sé, sí, que en el Instituto Cervantes en Nueva York va a haber una muestra de arte sobre Borges.
3: Sí, es justamente una muestra de arte que me pareció buenísima cuando me la propusieron, entonces yo la propuse al Cervantes, uh-huh, y fantástico, el Cervantes quedó encantado, así que...
2: Artistas plásticos inspirados en la obra de Borges, ¿es
3: así? Sí. Uh-huh. Así que está Verasturi, Varna,
2: Son artistas argentinos.
3: Artistas argentinos, uh-huh, todos, sí. Pero muy bueno, cuando me trajeron los trabajos, me parecieron, en fin, en los catálogos,
2: me parecieron
3: muy, muy, muy buenos. Sarafacio, uh-huh, excelente.
2: Está Sarafacio también, que viaja también.
3: Sí. Así que es todo un grupo de gente muy, muy linda, muy interesante. Y como son 25 años que se puso el nombre de Borges a la biblioteca del Instituto Cervantes y 30 que Borges partió, entonces juntan los dos, las dos fechas, digamos. Por eso.
2: Bueno, el año que viene descansarás un poco, porque este año has viajado sin parar.
3: El año que viene pienso ir a Mongolia.
2: A Mongolia, María Kodama en Mongolia. Vacaciones en Mongolia.
3: Vacaciones en Mongolia.
2: Muchas gracias por haber venido.
3: Gracias a
2: María.
3: Ti,
2: gracias. Y acá está, acuérdese, homenaje a Borges, el libro que saca María Kodama por los 30 años de la muerte de Borges.
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4: 10:45.
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5: Bueno, ya llegamos a la última sección de nuestro programa. Hoy tuvimos un programa, bueno, singular, teniéndolo allí, escuchando esa entrevista que nos hemos tomado del programa de televisión argentino Siete Locos, donde entrevistaron a la maravillosa María Kodama. Como les comentaba, María Kodama nació en Buenos Aires. Es hija de Antonia Shewers, de ascendencia ruso-alemana, inglesa y española, y del japonés Yosaburo Kodama. Su acta de matrimonio consigna que había nacido en el año 1941. Sin embargo, según su partida de nacimiento, nació el 10 de marzo de 1937. Conoció al escritor argentino Jorge Luis Borges en unas sesiones de estudios literarios, gracias a su condición de licenciada en literatura y el interés compartido en las lenguas anglosajonas. Posteriormente, iniciaron estudios de islandés, idioma en el que Borges estaba interesado por considerarlo una lengua madre. Luego de ser compañera de estudios, en numerosas entrevistas negó rotundamente haber sido su secretaria personal. En 1975 viajan a Estados Unidos. Colabora con él en los libros Breve Antología Anglosajona de 1978 y Atlas de 1984, testimonio de viaje que ambos realizaron juntos alrededor del mundo, y en la traducción de Gilf van Ginning, primer libro de la Edad Menor de Norrin Sturluson, que se publicó bajo el título La alucinación de Gilf. En 1978 se estrena la película dirigida por Ricardo Wilcher, llamada Borges para Millones, en la cual aparece Kodama. El 26 de abril de 1986 se casó con el escritor, pocos meses antes de la muerte de este. El casamiento se realizó por poderes en Asunción del Paraguay. Presidió la Fundación Internacional Jorge Luis Borges, con sede en Buenos Aires hasta la actualidad. Esta mujer es quizá uno de los seres más geniales de nuestra literatura latinoamericana. Nosotros quisiéramos que muchas de las personas que amaron a nuestros grandes escritores se dedicaran eternamente a preservar su memoria. Aquí en Venezuela hay ejemplos sobre eso. Está la Fundación Arturo Uslar Pietri, que hasta hace poco tiempo desarrollaba una bienal con su nombre y que ha hecho muchísimo por la literatura de nuestro gran novelista, y que tiene en custodia su biblioteca, la Biblioteca Uslar Pietri, que es una de las más grandes del país y que ahora es una biblioteca de cierta manera privada, pero pública, ¿no? Está disponible en la sede de esa Fundación Uslar Pietri. Existe también, de reciente fundación, hace apenas unos 3-4 años, la Fundación Caupolicán Ovalles, dirigida por Manuel Ovalles, uno de los hijos de Caupolicán, que ha hecho bastante por la obra de su padre. Entre tanto, la reedición de su poesía completa y después la edición de títulos muy particulares, como ese libro maravilloso que nosotros tratamos en nuestro programa número 100, que fue Duerme Usted, Señor Presidente, de Caupolicán Ovalles. En Oriente se encuentra una fundación con la cual recientemente Sultana del Lago Editores ha empezado a tener una relación de amistad, de estrechar lazos y de colaboración, que es la Fundación Abraham Salum Vitar. Abraham Salum Vitar, ese es un poeta y ensayista del oriente del país, y que recientemente, como les comento, Sultana del Lago Editores ha decidido ser parte de su proyecto de bienal, que es una bienal de poesía, una de las pocas que queda en el país. Se está ofreciendo un premio de $500 al mejor poemario que gane esa bienal. Ustedes podrían participar, por favor, busquen en nuestra página web sultanadelago.com y allí se encuentran las bases de esta bienal. Les adelanto que lo mínimo que deben de enviar son 80 poemas, pero con un libro de 80 poemas ya usted podría ser el acreedor de ese premio, que además tiene un jurado de lujo, ¿no? Está integrado por María Antonieta Flores, quien también es miembro honorario del Movimiento Poético de Maracaibo, una de las mejores poetas, una de las voces femeninas más trascendentes de nuestra literatura contemporánea, por la señora María Clara Salas y por el gran poeta venezolano Rafael Arraiz Luca. Son los tres jurados de este maravilloso premio, Premio Bienal Abraham Salón Vitar, en el cual Sultana del Lago Editores está involucrada, porque nosotros, Sultana del Lago Editores, va a ser la editorial que va a publicar esta obra, la obra ganadora de este premio, que además de recibir los $500 del premio por el libro, también va a tener publicación impresa, también va a tener sus ejemplares. Este premio cierra ahorita en el mes de agosto, los resultados se dan en el mes de octubre y se entrega el premio el 18 de noviembre, día del natalicio de Abraham Salón Vitar, y casualmente, bueno, el día de Nuestra Señora del Chiquinquirá. Vamos a ver si alguno de ustedes que nos escuchan le interesa participar en este premio. Envíenme un mensajito de texto para yo enviarles más información al 0424-672-3597, 0424-672-3597. Aún así, me gustaría seguir pensando en estas mujeres, en estos hombres, en estos familiares, en estas fundaciones, en estas organizaciones que tras la muerte de los escritores se dedican a mantener en vida su pensamiento y su obra. Esos son hombres y mujeres, estos escritores muy afortunados que tienen esa dicha. Yo creo que aquí en Maracaibo debieron existir varias fundaciones para varios escritores maravillosos, y sus familias fueron indolentes, lamentablemente, con sus memorias. Y también sucede en toda la nación. Hay escritores maravillosos que dejaron cuantiosas herencias, dejaron bibliotecas maravillosas, y sus familiares le dieron la espalda a lo que este hombre o esta mujer hizo durante toda su vida, y terminaron regalando sus libros, terminaron vendiéndolos a librerías de viejo, o terminaron haciendo cosas que no contribuían a la trascendencia de la memoria de sus familiares. La configuración de una fundación en homenaje a un escritor es la primera parte de cosas que pueden ayudar a trascender. Otros elementos son los museos, ¿no? Aquellos museos donde se muestran las cartas de nuestros escritores, los papeles que utilizaban, los manuscritos. Hasta hace unos años, cuando saquearon por primera vez el servicio de bibliotecas de la Universidad del Zulia, alguien me comentaba que por allí estaban los escritorios que había utilizado y algunas pertenencias personales del primer rector de la reapertura de la universidad, Jesús Enrique Lozada, y que eso bien podía constituir un museo, ¿no?, de los valores de nuestros escritores regionales, pero no hay una motivación tal. En Maracaibo sucede también que hay un desprecio institucional por rescatar ese tipo de figuras. Ahí tenemos la casa de Udón Pérez, la casa donde vivió durante años el gran poeta del Zulia, Udón Pérez. Es una casa completamente abandonada. Se la dieron a dos personas que supuestamente son de la cultura, que son los señores, el matrimonio que lleva adelante también un bar, una cosa que se llama Alborada, y ellos entonces el CRU, que es el Centro de la Flora Néctar, encargado y propietario de ese tipo de instalaciones, agarró y le cedió en comodato el espacio de esa casa

0: poeta Vicente Gervasi. Ustedes me dirán que estoy pensando en un país que no es el que vivimos ahorita. Turismo extranjero, que venga gente de otro país a esta Venezuela que está en los índices más altos de inseguridad, delincuencia y homicidio. Bueno, pero no nos cuesta nada soñar, tener el objetivo presente y decir sí se va a poder hacer. Porque lo peor que podríamos hacer es dejarnos derrotar por la realidad. Lo mejor que podríamos hacer, al contrario, es tener los proyectos claros de cómo vamos a reconstruir la nación en el momento en el que los políticos se pongan de acuerdo. Yo me reí mucho en algún momento con un programa humorístico, ¿cómo se llama? La Isla Presidencial, que estaba en YouTube. Porque todos estos presidentes van a un crucero, el crucero se pierde y esta gente queda desaparecida. Ellos dicen, bueno, mi pueblo, los presidentes, esto de la caricatura, le dicen, mi pueblo que van a rescatarnos. Pues resulta que estuvieron 6 meses perdidos y se acabó la corrupción, se acabó los problemas económicos. Nadie quería que volvieran los presidentes y los políticos. Si de repente nosotros hiciéramos con una varita mágica y desapareciéramos a toda la clase política heredera de siglos de incultura y de corrupción desde la corona hasta la actualidad, pudiéramos quizá soñar y acelerar el cambio. Pero mientras que no logremos nosotros deshacernos de esa clase política, vamos a tener que aprender a crear una nueva con inteligencia, con cultura y sobre todo con lectura. Así pasen 100 años, así pasen 50, pasen 20, nosotros tenemos que insistir en esto para que se produzca un cambio real en nuestra realidad social, en nuestra vida del día a día. Y ese cambio no se produce sino con cultura. Tiene que ser un cambio radical, pero no es inmediato. Radical porque viene de la raíz, y duradero porque para que la raíz crezca y se convierta en un árbol frondoso debemos tener paciencia y ganas de que suceda. Envíenme sus comentarios al 0424-672-3597 o en estas redes sociales @libreriaradio. Me toca despedirme, así que les digo, como siempre, con muchísimo cariño, por favor, sean felices, lean poesía.
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3: Karina, desde mi ventana. Género pop.

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1: Portugal se enfrentó contra República Democrática del Congo en el debut del Grupo K de la Copa Mundial de la FIFA 2026. El primer gol se dio en el minuto 6 por parte de la selección de Portugal, quien comenzó con gran intensidad. Pedro Neto envió un preciso centro desde la banda izquierda para que el mediocampista João Neves conectara un gran remate de cabeza, poniendo el juego 1-0. Tras el gol inicial en el tiempo añadido de la primera parte, un tiro de esquina ejecutado por Artur Masaku y el delantero João Neguiza, libre de marca en el segundo palo, conectó la cabeza para firmar el 1-1 definitivo, desatando la locura en la afición congoleña al marcar el primer gol de su país en una Copa Mundial tras 52 años de ausencia. En el segundo tiempo, a Portugal se le anuló un gol, tras una notable definición de chilena de João Cancelo. Con este resultado, ambas selecciones suman su primer punto en el arranque de la fase de grupos.
0: 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De José Luis Ortega Castro, Río Roma junto a Fonseca nos interpreta Caminar de tu mano, género fusión vallenata.

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1: Ayan Chino, Pitbull, Yandel y Chacal. Ay, mi Dios. Género, reggaetón.
2: Quizás

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3: 11.

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1: Guillo Sarante nos canta Agonía, género salsa.

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0: 11:22.
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2: Joseph Fonseca nos canta Que levante la mano, género.

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1: Rocío Dúrcal, me gustas mucho. Género ranchero.

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0: 11:30.
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7: Ay, no, ni me preguntes.
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2: Como estaba previsto, este martes comenzó el último baile del astro argentino Lionel Messi, quien oficializó su participación en su sexto mundial con goleada ante Argelia. En un estadio rendido ante el rey del fútbol, Argentina se plantó con un contundente 3-0, convirtiendo al albiceleste en la primera selección de Conmebol que logra sumar 3 puntos en su primer encuentro en este mundial. En el minuto 17 cayó el primer gol con un zurdazo del astro argentino desde la media luna, que bastó para irse al descanso de medio tiempo ganando 1-0. En la segunda mitad, a los 60 de juego, Alexis McAllister intentaba desde fuera del área con un riflazo que exigió al portero argelino, quien terminó dando un rebote que recogió Messi para anotar su segundo gol del encuentro. Ya en el minuto 76, y como al principio, Leo se volvió a lucir desde la media luna para poner el 3-0 definitivo de zurda ante Argelia y darle así a Argentina su primera victoria en este mundial.
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4: Chayanne, te echo de menos. Género pop.

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3: 11:41. Laguna Vieja, tema interpretado por Reinaldo Armas, género folclore.

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1: Portugal se enfrentó contra República Democrática del Congo en el debut del Grupo K de la Copa Mundial de la FIFA 2026. El primer gol se dio en el minuto 6 por parte de la selección de Portugal, quien comenzó con gran intensidad. Pedro Neto envió un preciso centro desde la banda izquierda para que el mediocampista João Neves conectara un gran remate de cabeza, poniendo el juego 1-0. Tras el gol inicial en el tiempo añadido de la primera parte, un tiro de esquina ejecutado por Artur Masaku y el delantero João Neguiza, libre de marca en el segundo palo, conectó la cabeza para firmar el 1-1 definitivo, desatando la locura en la afición congoleña al marcar el primer gol de su país en una Copa Mundial tras 52 años de ausencia. En el segundo tiempo, a Portugal se le anuló un gol tras una notable definición de chilena de João Cancelo. Con este resultado, ambas selecciones suman su primer punto en el arranque de la fase de grupos.
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2: Juan Gabriel, Hasta que te conocí. Género ranchera.
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2: 11:51.
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1: Ana Gabriel, mi talismán. Género ranchero.

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1: A continuación, las gloriosas notas del himno nacional de la República Bolivariana de Venezuela, letra de Vicente Salias y música de Juan José Landaeta.

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tal? ¿Qué tal? Muy buenos días, bienvenidas y bienvenidos a este guarapo informativo, el guarapito sabroso de la mañana, 8 a 10, Sermil Osmeruzcat, 146 del MTC, Jesús Salazar en la coordinación de la estación, productor nacional independiente 35.905. En la dirección de la estación, este servidor Juan Carlos Leal, y en la dirección regional de Fe y Alegría Edu Comunicación, María Emilia Caffroni. Este es, amigos, el equipo que de lunes a viernes de 8 a 10 de la mañana se conecta con ustedes a través de la señal de Radio Fe y Alegría, nuestra señal abierta 94.3 FM. También a través de nuestros streamings www.radiofeyalegrianoticias.com, por allí, nuestra página web, se conecta también con este guarapito sabroso de la mañana. Además también puedes escucharnos a través de Décima Radio

Última Radio, la radio que lee, sí señor, por allí también nos puedes escuchar en la plataforma de Telegram, sí señor, Telegram, también nos puedes escuchar en la la cuenta de Facebook Live de Wolmer Uzcategui, en la plataforma, por supuesto, de Facebook. Esas son las vías para que usted, amiga, amigo, se conecte con nosotros y escuche este guarapito sabroso de la mañana. El guarapo informativo, repito, de lunes a viernes, queridas amigas y queridos amigos, de lunes a viernes. Acá estamos compartiendo con ustedes noticias, bueno, y algunos datos de la realidad y bueno, y otros temas que vamos conversando, compartiendo con todos ustedes, disfrutando con nuestra querida familia guarapera, sí señor, disfrutando, compartiendo y pasándola bien, sí señor. Y por eso es que a esta hora de la mañana le damos gracias a Dios por este día que nos regala, por esta nueva oportunidad, y nos ponemos en su presencia.

Llena mi vida y llena mi alma, Espíritu Santo, Espíritu de Dios, amado Padre Celestial. Llénanos a todos, amado Señor, con tu luz, con tu amor, con tu paz, con tu sabiduría y misericordia, para que cada día de nuestras vidas podamos ir, bueno, de tu mano y por allí ir avanzando, avanzando, sí Señor, y pidiéndole a nuestro Creador bendito que nos cuide y nos proteja siempre. Pidiéndole al Señor que nos cuide y nos proteja siempre, que nos dé su luz, su amor, su paz, y que cada paso que vamos dando en esta vida, pues, vaya siendo según pues la voluntad de nuestro Señor, sí Señor, la voluntad de nuestro Padre amado Creador, que Él nos vaya guiando nuestros caminos y que vaya colocando en nuestros

corazón, bueno, las palabras, las acciones, las decisiones que vaya colocando también en nuestros corazones a nuestro Señor, bueno, los sentimientos que necesitamos para acompañar esas acciones. Acción y sentimiento, todo esto pues en el marco de la alegría, de la fe, del amor, de la felicidad, de la paz. Así es, amado Padre Celestial, te pedimos eso, que nos cuides y protejas, que nos lleves por el camino del bien y que todas las cosas que vamos haciendo en la vida pues estén de la mano de nuestro Creador y que esas cosas nos lleven por el campo, por el buen camino, por el buen camino. Y que ese buen camino pues nos vaya acercando cada vez más a ti, amado Padre Celestial, que nos acerque a ti, que nos acerque a la gloria de estar siempre pues sellados y protegidos con el amor infinito de nuestro Padre Creador. Así es, que ese amor se manifieste todos los días en nuestras vidas. Te pedimos, Señor, por quienes más sufren, por quienes menos tienen, por quienes más necesitan, por quienes tienen un problema muy grande, una dificultad, por quienes están complicados, tienen vidas difíciles, por quienes tienen esas clases de situaciones que a veces son tan duras y difíciles de manejar. Te pedimos, Señor, para que puedas acompañarles a ellos y que en ese acompañar ellos puedan encontrar tu gracia y tu misericordia. Te lo pedimos, Señor, y te damos gracias. Amén.

0: enfermos en los hospitales y su atención espiritual.
1: Padre Gregorio, lo he mandado a llamar porque la peste llegó a Roma y tenemos que actuar.
2: Estoy en sus órdenes, Santo Padre.
1: Conociendo su gran caridad, queda usted encargado de atender a todos los enfermos de tifus.
3: Fue el año 1655 cuando Gregorio Barbarigo, a pedido del Papa Alejandro VII, se dedicó a tiempo completo a visitar enfermos, enterrar muertos, ayudar a viudas y huérfanos, y a consolar hogares que habían quedado en la orfandad.
0: Acabada la peste, el Papa nombró a Gregorio obispo de Bérgamo, vendió todas sus cosas y el dinero lo repartió entre los necesitados. Vivió dedicado a las gentes más necesitadas, jamás dejó de ayudar a quien le pidió, y los pobres sabían que su generosidad era inmensa.
3: En sus viajes misioneros se hospeda en casas de la gente pobre y come con ellos. El portero del obispado tenía orden de llamarlo a cualquier hora de la noche si algún enfermo lo necesitaba. Es mi deber y no puedo obrar de otra manera, decía.
0: En 1660 fue nombrado cardenal, pero Gregorio siguió trabajando como si fuera un sencillo sacerdote, con una conducta ejemplar y una generosidad sin límites con los pobres. No fue un obispo de escritorio, sino que visitó permanentemente sus 320 parroquias.
3: Gregorio de Barbarigo murió en olor de santidad el 17 de junio de 1697.
0: El San Nuestro de cada día.
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Bueno, aquí están excitados nuestros compañeras de acá, de Fe y Alegría Edu Comunicación. Están excitadas porque ayer ganó Argentina. Ganó Argentina en el Mundial. Bueno, y se hizo Argentina lo que se esperaba, ¿verdad? De Argentina, que ganara a un equipo de menor cuantía, de menor valía como Argelia. Que, por supuesto, nadie tiene que confiarse, porque fíjate, otros equipos, pues, han fallado en cuanto a la a este desempeño contra equipos de menor cuantía, como por ejemplo España hizo el gran ridículo al empatar con Cabo Verde. Ahí están los españoles, que no hayan que hacer, ¿no?, para tratar de justificar al Barcelona que está jugando el Mundial de Fútbol, porque es el Barcelona el que está jugando el Mundial de Fútbol. El técnico, como es un técnico barcelonista, que por lo tanto no le gusta el Real Madrid, no se llevó equipos del Real Madrid, jugadores del Real Madrid, perdón, solo llevó jugadores del Barcelona. Entonces han puesto la cómica en el primer partido. Por supuesto, yo creo que no hay nada de qué alarmarse. Suponemos que España va a tener mejores resultados, e incluso hasta podría, seguramente va a poder clasificar a la siguiente fase.

0: del Mundial. Es lo que todos suponemos, ¿no? Es lo que todos suponemos. No es que yo quiera, a mí la verdad España no me interesa. Pero sí creo que España tiene equipo como para clasificar, como para ir a la segunda vuelta del Mundial. Si vemos los resultados globales del día de ayer, vamos a ver, ayer Francia derrotó a Senegal, 3-1, con 2 goles de Mbappé, por cierto. 3-1, con 2 goles de Mbappé. Bueno, hubo otro gol que Barcola, creo que es que lo marcó, Barcola, ¿sí? Bradley Barcola e Ibrahim Mbaye marcó por Senegal. Ese es el resultado de ayer de este partido. También el día de ayer hubo, a ver, ¿dónde estoy? Que no te veo, se me fue por acá. Ajá, Irak y Noruega, victoria de Noruega, 4-1, con 2 goles de Erling Haaland, otro que está llamado a tener un buen desempeño ofensivo, aunque juegue en un equipo de baja categoría como Noruega. Sin embargo, ayer contra Irak, lógico, se lucieron, ¿no? Erling Haaland marcó 2 goles, Leo Ostegard marcó otro gol y Aymen Hussein marcó un gol en contra a favor de Noruega, gol en contra, un jugador de Irak que marcó en su propia puerta. El gol de Irak en puerta contraria, este sí, fue de, también de Aymen Hussein, marcó 2 goles, pero uno a favor, uno en contra, qué lástima, el pobre jugador debe estar muy triste por eso. En este grupo, Noruega y Francia, por supuesto, tienen 3 puntos, Noruega está arriba porque marcó más goles, tiene 3 goles de 4 goles a favor, uno en contra, mientras que Francia 3 goles a favor, uno en contra, y por supuesto, Senegal e Irak están debajo en el tercer y cuarto lugar. También hubo otro partido ayer, déjeme buscarlo aquí, cada rato se me pierde aquí. Ah, bueno, el de Argentina, Argentina-Argelia, victoria de Argentina, 3-0, los 3 goles fueron de Messi. Messi se lució ayer, marcó 3 goles, está del líder goleador en este momento. Los otros jugadores que han marcado goles, han marcado 2, Messi ya marcó 3, un partido fácil contra Argelia, por supuesto. Y ahí veo que hay el equipo de Austria ganó. ¿Dónde está ese partido? Austria, Dios, ¿qué partido es ese? Déjeme ver si lo consigo por aquí. Austria-Jordania, ciertamente, ayer. Ayer. Austria-Jordania, no sé, aquí estoy confundido por el día en que jugaron, pero bueno, ganó Austria 3-1. Hoy a la 1:00 p.m. debuta Portugal contra la República Democrática del Congo. Inglaterra-Croacia a las 4:00 p.m. y Ghana contra Panamá a las 7:00 p.m. Además, a las 10:00 p.m. juegan Uzbekistán y Colombia. Así que hoy es un buen, para los que nos gusta el fútbol, debuta Colombia hoy contra Uzbekistán. Portugal debuta contra la República del Congo. Vamos a ver cómo le va a Inglaterra hoy. Inglaterra, que tiene a Bellingham, entre otros. Y bueno, el otro partido gana Panamá, que la verdad no me interesa, porque Panamá, sinceramente, es de la CONCACAF, y bueno, yo no sigo esas ligas y no sé, no me gusta. Entonces, esos son los partidos que hay hoy. Uzbekistán-Colombia a las 10:00 p.m, Ghana-Panamá a las 7:00 p.m, Inglaterra-Croacia a las 4:00 p.m. y Portugal-República del Congo a la 1:00 p.m. Allí se van a realizar, son los cuatro partidos para el día de hoy, resultados del Mundial, amigas y amigos. Así están las cosas. Vamos a revisar la mensajería de texto. Buenos días, mi querida familia guarapera, que las misericordias del Altísimo sean una realidad en sus vidas. Bendiciones abundantes reciba todo el equipo del Guarapo. informativo y toda fe y alegría. Juvenal en sintonía, desde Los Placeres, para que me saludes a mi vecino don Gilberto Rivas y para que me complazcas con Cipriano Armenteros de Ismael Miranda. Claro que sí, hermano, con mucho gusto. En 1806, allá por el mes de enero, en las llanuras del Piamen, cayó Cipriano Armentero. Ay, ay, ay, ya se la vamos a regalar, por supuesto que sí, ya se la vamos a regalar. Cipriano Armenteros. Bueno, muy bien, muy bien, muy bien, muy bien. Por acá, a ver, ¿tenemos algún mensaje? Todavía no. Todavía no hay mensajes del día de hoy en el grupo de El Guarapo, pero sí está, por supuesto, el mensaje del profesor Douglas Gómez, como siempre, que está muy, él es muy tempranero. Y bueno, déjame buscarlo por aquí. ¿Dónde está profesor Douglas? Aquí está el profesor Douglas Gómez. El mensaje de hoy es una oración que dice: amado Dios, hoy me acerco a ti con un corazón lleno de fe y esperanza, porque sé que tu amor, en tu amor encuentro refugio, calma y fortaleza para seguir adelante. Gracias por estar presente en cada paso de mi vida, por sostenerme en los momentos difíciles y por regalarme nuevas oportunidades cada amanecer. Tú conoces mis pensamientos, mis luchas y también mis sueños. Por eso pongo este día en tus manos, confiando en que tu luz guiará mi camino y tu bendición acompañará cada decisión que tome. Señor, llena mi corazón de tranquilidad, aleja las preocupaciones, ayúdame a vivir esta jornada de ser con serenidad, amor y gratitud. Permite que todo lo que haga sea para bien, que encuentre puertas abiertas, palabras de ánimo y motivos para sonreír. Confío plenamente en que con tu presencia a mi lado, este será un día bendecido, lleno de paz y de hermosos momentos. En el nombre del Padre, del Hijo y del Espíritu Santo. Amén. Sí, Señor. Bueno, ahí está esta oración que nos regala el profesor Douglas Gómez. Y a esta hora de la mañana, vamos con el avance informativo.
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2: Miércoles 16 de junio, algo lluvioso en gran parte del territorio nacional. Y justamente por esta situación nos vamos al estado Apure, específicamente al municipio Rómulo Gallegos, donde ya hay 5 comunidades afectadas por crecida del río Arauca. Nuestro compañero Rómulo Zapata tiene la información.
3: Al menos unas 25 familias del sector rural Puerto Infante en el municipio Rómulo Gallegos se encuentran inundadas por la crecida del río Arauca. La información la suministró a Radio Fe Alegría Noticias Richard Valero, habitante y enfermero de la zona, quien además destacó que hay otras 4 comunidades en la misma condición que Puerto Infante. Escuchemos.
4: Hay casas en el agua, 25 casas en el agua, con el agua adentro, que aquí demasiado contaminada, demasiado fea, tiene un verdín. Pero bueno, esperamos que la colaboración, pues que nos colaboren aquí en Puerto Infante.
3: Entre las comunidades aledañas y alrededor de Puerto Infante, ¿cuántos vecindarios están afectados?
4: Sí, señor, hablé de las que tienen la agua adentro, pero el 100% de las casas de Puerto Infante están con

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1: Después de 28 años sin estar presente en una Copa del Mundo, Noruega comenzó con el pie derecho en este Mundial, derrotando a la selección de Irak con un marcador de 4-1. El marcador lo abrió nada más y nada menos que el androide Erling Haaland en el minuto 29, luego de una buena contra por parte de los vikingos, que terminó con un pase de la muerte para que Haaland marcara su primer gol en su debut en una Copa del Mundo. 10 minutos después, exactamente en el minuto 39, el equipo de Irak igualó el marcador de la mano de Ahmed Hussein, luego de un fuerte cabezazo al primer palo, luego de un buen centro realizado por la banda izquierda. A pesar de esto, el equipo nórdico no se rindió y minutos después el androide volvió a desempatar el partido, luego de una presión sobre el portero de Irak, que al momento de despejar la pelota rebotó en Haaland para sumar otro gol a su cuenta y su primer doblete en este certamen. En el minuto 76, los vikingos volvieron a marcar luego de un tiro de esquina donde Leo Ostigar puso el 3-1 luego de un fuerte cabezazo. Para finalizar, la goleada noruega marcó nuevamente en el tiempo añadido, donde la mala suerte se hizo presente, ya que Aime Hussein marcara en su propia puerta para finalizar con un marcador 4-1 a favor del equipo de Noruega. Con esta victoria, los vikingos quedan como primera de grupo por encima de Francia por la diferencia de goles.
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señor, bueno, bonito y barato, el guarapo informativo, seguimos adelante, mensajes de Carmen Rivas. Buenos días, bendiciones para todos, Jujicito sin agua, un mes y cinco días, por favor, manden agüita, se les agradece, sí señor. Agüita para Cujicito, también agüita para el barrio San José, que nos tienen abandonados, Vamos, ¿qué pasó con el agüita? Y para el Banco Obrero seguramente también. La gente del Banco Obrero estará sin agüita, sí señor. Ay, ay, ay. Información, buenos días, dale guaya Candelario Pérez, porque todavía sin agua. Dale un joropo para que se me pase la rabia. Bendiciones full. Ese es Marilín, que está triste porque no tiene agüita en el Banco Obrero. Atención. Por acá dice, buenos días, Dios le bendiga a todos. JC, soy Mario Eugenio escribiéndoles. Ajá. Dime los cursos de Fe y Alegría y si hay cupo y tiempo para el de farmacia. Caramba, ahorita les pregunto a la compañera y ya le informo. Otro mensaje, muy buenos días, en sintonía, guarapeando desde la calle Colasi de la Morera con unos amigos, por favor, vestida de garza blanca. Bueno, vestida de garza blanca, yo, la versión que yo conozco es la de Cristóbal Jiménez, pero me pide la de José Alí Nieves. Vamos a ver qué conseguimos por aquí. José Alí Nieves vestida de garza blanca. Caramba. Vestida de

Blanca la brisa de la mañana trajo en el alma, el arpa viajera, para celebrar contigo el día de tu cumpleaños, mi muchachita llanera. Ya se la vamos a regalar al amigo Carrizales y a todos sus panas allá en la calle Codazzi. Sí, señor, en la calle Codazzi ya le vamos a regalar el tema que nos pide, vestida de garza blanca. Sí, señor. Seguimos. A ver, ¿cómo seguimos por aquí? Ah, bueno, sí, seguimos entonces. Bueno, seguimos con más de nuestro guarapito sabroso de la mañana. Sí, señor. El guarapo informativo, el guarapo que disfrutamos de lunes a viernes. Nos tomamos sendo guarapo, ¿yo? Sendo guarapo, senda tacita de guarapo bien sabroso, bien calientico, con todos y cada uno de nuestros queridos guaraperos y guaraperas, disfrutando pues de esta maravillosa costumbre, ¿no? De tomarse un guarapito, sentarse a conversar y bueno, y pasar bueno el día allí. A veces cuando uno va de visita, va a visitar a los familiares, algún vecino, algún amigo, lo primero que te zumban es una tacita de café, sí señor, y eso es más que bienvenido, más pero más que bienvenido, sí señor, una buena tacita de café que a uno le levanta el ánimo. Y en la mañanita, bueno, ni se diga, ¿no? El descanso después de la noche, después de la nochecita de dormir, bueno, uno se levanta tempranito con unas ganas de tomarse un café, ¿verdad? Bien sabroso, está como Miguel que se levanta, y entonces cuando venimos caminando, me dice, pues estoy cansado. Le digo, ¿pero cansado de qué, manito? Si estabas durmiendo, ¿cansado de dormir? No puede ser. Bueno, para que tú veas, son las cosas así, son las cosas de la vida. Pero bueno, ahí vamos, y seguimos con nuestro guarapito, compartiendo hoy, bueno, más en estos días que ha estado teniendo evaluaciones, entonces, tú sabes, ¿no? Están ya, los docentes de las escuelas están ya haciendo las evaluaciones finales del tercer momento pedagógico, porque ya se nos viene la noche en el año escolar está terminando, y bueno, los maestros, ya las maestras tienen que ir cerrando sus evaluaciones, ya empezar a revisar notas, los que tienen cosas pendientes, evaluaciones atrasadas, sobre todo a nivel del bachillerato, alguien por allí que no hizo una evaluación, una prueba o una actividad, no entregó algo, bueno, a lo mejor tiene tiempo de entregarlo todavía, ¿verdad? Dependiendo de los acuerdos a los que haya llegado con los docentes, ¿no? Y bueno, y eso es importante, porque la idea también de la educación no es estar reprobando a la gente, sino conseguir que se dé el aprendizaje, ¿no? Tampoco es regalarle las notas a los muchachos, ni pasarlos por pasarlos, sino que haya pues una correspondencia entre el aprendizaje, sí, proceso que debe ser acompañado, por supuesto, desde la casa, ¿no? Si usted no se pone, a él no le revisa los cuadernos a su muchacho, si usted no está allí, pues, en esa onda de sentarse, ven acá, ¿qué pasó? ¿Qué te pidieron? ¿Qué tarea te mandaron a hacer? Vente, vamos a ponernos a revisar, a lo mejor el chamo no lo entendió bien, a lo mejor tú se lo puedes explicar de nuevo. Bueno, eso hay que hacerlo todo el año, ¿no? No solamente al final. Pero bueno, en esa andamos. Son las 8:40. Buenos días, saludos, licenciado Juan Carlos y guaraperos y guaraperas. Es el amigo Martín Vélez. Saludos, querido Martín. Saludos, saludos, saludos y bendiciones para el amigo Martín Vélez. Sí, señor. Un abrazote para Martín.

0: aquí hay una nota que me gusta, ¿no? Ustedes saben que hay un jugador de Costa de Marfil, el arquero, que le dicen Bocinha, el arquero. Este es un señor ya que está casi retirado, tiene 40 años y vino de casualidad al Mundial. Resulta que ha tenido una gran actuación en el partido inaugural, no, en el primer partido contra España, dejando la valla en cero y teniendo una gran actuación y siendo elegido el más valioso del partido. El Departamento de Estado de los Estados Unidos dice que está tratando de ayudar a que la madre de Bocinha, portero de Cabo Verde, llegue a Estados Unidos para ver a su hijo jugar en la Copa del Mundo, dijo un funcionario del Departamento de Estado este martes. Es raro eso, ¿no? Porque ellos más bien andan buscando a los extranjeros para deportarlos, meterlos a la cárcel, caerles a golpes. Pero bueno, están tratando de dicen ellos, tratando, imagínate, si no, pueden hacerlo cuando quieran, le dan una visa y listo, véngase, y ya. Pero bueno, así es la vida, ¿no? Hay algunas polémicas ayer, ¿no? Yo no vi el partido porque esos partidos tan tarde yo no los veo. Aparentemente Messi cometió una falta dentro del área, una mano, y además una entrada muy dura sobre un rival, ¿no? Ni siquiera el VAR entró. Tenemos que acostumbrarnos a eso. A Messi es el protegido, es la novia de Infantino. Messi es la novia de Infantino. Y Messi puede caerle a patadas a quien sea dentro del área. Messi puede agarrar un bate y partirle la cabeza a cualquiera dentro del área contraria. Y los árbitros no le van a pitar nada porque es la novia, la consentida de el señor Infantino. Eso nos tenemos que acostumbrar a eso. Por eso yo no quiero que Argentina gane el Mundial, prefiero que lo gane cualquier otro, porque es una victoria seguramente con muchas ayudas y eso no está bien para el deporte. Eso lo que hace es que causa que mucha gente deje de ver ese deporte, ¿no? Al ver esas sinvergüenzuras, lo que hacen en esos partidos cuando juegan ciertos jugadores que son protegidos por las mafias del fútbol, ¿no? Y todo por dinero, simplemente dinero. Así es la vida. Así es la vida, queridas amigas y queridos amigos.
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vestida de garza blanca, allí escuchamos con José Alí Nieves, sí señor, es la versión de José Alí Nieves, sí señor. Muy bonita, muy bonita, muy bonita. Tremenda voz la de este caballero, ¿no? Tremenda voz la de este caballero, vestida de garza blanca. Extraordinario tema. Yo, como dije hace rato, había escuchado la versión de Cristóbal Jiménez, pero esta también está muy bonita. No sé de quién será la canción, si de Cristóbal o de José Alí. Vamos a buscar a ver si conseguimos quién es el compositor de la canción. O por lo menos quién la cantó primero. Yo recuerdo claramente a la época en la que salió ese tema interpretado por Cristóbal Jiménez, ¿verdad? Cristóbal Jiménez hace muchos años, muchos, muchos años. Ese tema, vestida de garza blanca, bien bonito, bien bonito. Parte de esos clásicos de la música llanera que, bueno, todos conocemos porque lo vimos, lo hemos escuchado de alguna manera, ¿no? De alguna manera lo hemos escuchado, sí señor. Vestida de garza blanca, vestida de garza blanca, la brisa de la mañana trajo en el arte. Es de Pedro Felipe Sosa, ese tema, ¿no? Compositor colombiano, pero venezolano de corazón. Pedro Felipe Sosa Caro murió a los 90 años, el 7 de mayo, no sé de qué, del 2023. Ay Dios. Bendito sea Dios. Bueno, así es.

Estamos escuchando allí, córrela, con un solo pueblo, pero ¿sabes qué? Esa versión no me gusta mucho. La versión original, esa suena bonita. A lo mejor no tiene un sonido de alta calidad como ahora, porque es música vieja, pero...

El tema vestido de Garza Blanca, mira, aquí dice que después de la letra de Pedro Felipe Sosa Caro, este tema lo han interpretado Aries Bigot, Cristóbal Jiménez, Inaín Castañeda, Luis Lozada, Cheo Hernández Prisco, José Ali Nieves y el Cholo Valderrama, casi nada, o sea, puro caballo, muy bien, excelente con este tema. Que vestida de Garza Blanca, que en la voz de Cristóbal Jiménez, pues creo que muchos de nosotros lo llegamos a escuchar, ¿no? Y creo que eso es importante porque es parte de nuestra, bueno, de nuestra cultura, de nuestro gentilicio como ciudadanos venezolanos, recordar estos momentos bonitos, esta época, esa época en la que nosotros vivimos, pues, y que nos han quedado impregnadas en nuestra memoria, en nuestra vida, y eso, por supuesto, tiene un gran mérito, ¿no? Tiene un gran mérito porque, sin duda alguna, esto se debe a la enorme calidad de estos trabajos musicales, sí señor. De estos trabajos musicales se debe el que se quede pegado en nosotros, en nuestra memoria, ¿no? Entonces, así están las cosas, ¿no? Bueno, seguimos revisando, ¿no? Hoy es el Día Mundial de la Lucha contra la Desertificación y la Sequía. Caramba, interesante, ¿no? Así es. También estoy viendo acá que en Mar del Plata, en Argentina, un jovencito es recibido en su colegio como un héroe, ¿no? Ganó, un joven de 12 años ganó 5 medallas en Chile, en un torneo, no sé exactamente de qué. Ya vamos a ver si logramos revisar. Vamos a ver si logramos revisar la publicación original. Porque, bueno, es un joven que está siendo recibido como un héroe, ¿no? Y yo creo que eso es importante también, que la gente misma, ¿no?, pueda apoyar a su, por ejemplo, en un colegio, en un liceo, un estudiante que se destaca, pues que sea recibido como debe ser, porque eso estimula no solo a él, sino a otros a seguir adelante en esa lucha.

0: posibles tratamientos futuros. Y eso es algo que hay que celebrarlo porque es un avance, Falta mucho, sí, pero es un avance, ¿no? Un avance que es importante mantener este trabajo científico para lograr un desarrollo más específico de esta técnica que ojalá pueda servir para combatir este síndrome, el síndrome de Down, ojalá. Bueno, y de avance en avance, ¿no? Avance en avance. Un tema donde necesitamos un gran avance en Venezuela es el sistema eléctrico, ¿no? Se sigue hablando y todo el mundo sigue escribiendo de el famoso memorándum de entendimiento que ha firmado, pues, el gobierno con la empresa General Electric, tema del cual vamos a conversar en apenas unos segundos. Sí, señor, vamos a una pausita corta.
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2: Francia hizo valer su condición de favorita y venció 3-1 a Senegal en el inicio del grupo y doblete de Kylian Mbappé, quien marcó el 66 y al 96. Antes, en el 82, había marcado Barcola. Por parte de Senegal, en descuento lo marcó Ibrahim Mbaye al minuto 95. Hay que decir que con este resultado Francia es primera con 3 puntos, a falta de conocer el resultado entre Noruega e Irak. Lo próximo en el grupo I será Francia contra Irak y Noruega contra Senegal.

0: viernes 22 de junio.
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2: Bueno, ahí escuchamos, tuvimos una pausita ahí rápidamente. Informarles, amigos, antes de retomar el tema, bueno, tiene que ver con lo mismo, que hay una onda tropical que va a provocar precipitaciones en 15 regiones del país. Eso según el INAME, Instituto Nacional de Meteorología e Hidrología. Para este miércoles 17 de junio del 2026 hay inestabilidad climática, atmosférica generalizada en todo el país. Así que vamos a tener precipitaciones. La onda tropical número 15 está interactuando con la zona de convergencia intertropical y la vaguada monzónica. Estas condiciones meteorológicas se encuentran reforzadas dinámicamente por los efectos del viento sobre la compleja orografía nacional, lo que potenciará la formación de masas nubosas productoras de lluvia. Por acá dice que el INAME resalta que se presentarán áreas con lluvias o lloviznas tempranas en zonas de la Guayana Esequiba, Bolívar, Amazonas, Sucre, Monagas, Anzoátegui, la región central, Guárico, Cojedes, Apure, Barinas, Portuguesa, en los Andes y en la cuenca del lago de Maracaibo. Mientras que en horas de la tarde-noche, igualmente se presentarán, hay precipitaciones variables y ocasionales, descargas eléctricas en ciertos lugares del país, como la Guayana Esequiba, Bolívar, Amazonas, el nororiente de Venezuela, el delta Macuro, el centro norte costero, los llanos centrales y occidentales, los Andes, y de forma muy particular en el estado Zulia. Es un poco el pronóstico que está circulando por allí, que lo informa pues el INAME. Vale decir que en base a esta información, para reforzar lo que se está diciendo, se ha decidido pues el cierre total de la carretera Barinas-Mérida, señores, debido a fuertes deslizamientos en esa zona producto de las intensas lluvias. La troncal 001 está totalmente cerrada, la vía está colapsada debido a sedimentos, especialmente en el sector El Vao, ubicado en el municipio Cardenal Quinta. Así que si vas para Mérida, no te puedes ir por Barinas, está cerrado. De hecho, si puedes evitar ir a Barinas, a Mérida, perdón, a los Andes en general, no vayas. Si puedes evitarlo, no lo hagas, porque hay una situación muy complicada en el tema de la vía, ¿no? De la carretera. Las lluvias están provocando estos deslizamientos y en esta carretera eso es muy peligroso. Recordemos que hace poco tiempo, hace algunas semanas, se dio una buseta se fue por uno de estos barrancos y hubo una cantidad de fallecidos, entre los fallecidos, tristemente, la hermana de nuestra compañera directora de IRFA Mérida. Una de sus hermanas falleció allí también, ¿no? Y bueno, y tema que tiene que ver con la lluvia, con los servicios públicos, con las cosas que pasan y que no pasan, que faltan y que no faltan. Dios mío, en Venezuela la electricidad sigue siendo verdaderamente un karma horrible que estamos pagando los venezolanos. Se firmó un memorándum de entendimiento entre la empresa de energía eléctrica General Electric Bernova. Su director ejecutivo Eric Gray afirmó que la empresa estadounidense está en capacidad de restituir el sistema eléctrico de Venezuela en pocos meses y potenciar sus capacidades energéticas. Aportamos el 25% del requerimiento energético global y resaltó el valor de asociarse con Venezuela para potenciar sus capacidades. Por otra parte, compartió la emoción de numerosos profesionales venezolanos que integran en el equipo de la compañía, quienes desean regresar al país y contribuir activamente a la generación de energía y a la estabilización del sistema eléctrico. Finalmente subrayó que este esfuerzo conjunto con la nación permitirá avanzar significativamente en el cumplimiento de los compromisos de electrificación y

0: La prosperidad energética. Bueno, Dios te oiga, Eric Gray, Dios te oiga. Porque discursos como ese hemos escuchado unos cuantos en Venezuela. Unos cuantos. Y miles de millones han corrido para arriba y para abajo, por aquí y por allá. Miles de millones han circulado. Y todavía seguimos teniendo el mismo sistema eléctrico colapsado, destruido, a pesar de los miles de millones de dólares que se han destinado para él, ¿no? Para trabajarlo. Si no, fíjense ustedes la historia de Tocoma, la central hidroeléctrica esa, que de más o menos unos 3,000 millones de dólares, 3 años después el presupuesto subió a 9,000 millones de dólares, igual no lo terminaron y dejaron eso ahí, se fue todo el mundo. ¿Quiénes son los responsables de ese, del manejo de ese dinero? ¿Qué pasó allí? ¿Quién está investigando eso? ¿Quién está investigando lo que pasó en Tocoma? Esos 9,000 millones de dólares que se generaron y que se dieron a las empresas, a quienes estaban allí, ¿quién, dónde está esa plata? Ciertamente ahí se invirtió un dinero, porque eso estaba, según tengo entendido, el 80% de la represa está construida, pero no el 100%, 80%, falta 20%. Y falta la parte más importante, que es la parte de generación, o sea, las turbinas y todo el equipo que se encarga de eso, pues de producir la electricidad y enviarla al sistema eléctrico, ¿verdad? Eso es lo que pasa ahí también. Entonces, cuidado con eso, pues, porque todo está muy bonito, muy bonito. Están hablando muy lindo ahorita. Felicidades por esos discursos tan lindos. Pero ya de esa cabulla tenemos un rollo en Venezuela. Tenemos un rollo enorme en Venezuela de esa cabulla. Esperemos que la cabulla no siga engrosándose y que de verdad en esta ocasión sí sea realmente pues un avance ya definitivo.
1: Amén.
0: 9:11 minutos. Un saludito antes de irnos a la pausa musical.
1: Saludos a todos.
0: No, madre, yo te dije un saludito.
1: Ah, bueno, un saludito. Ah, vale, pero bueno.
0: Mosca, pues.
1: Te estás pareciendo a Trump, ¿vale?
0: No, está bien. Está bien, pues. Dios me libre. Dios. Compárame con cualquier cosa, menos con ese señor.
1: Dios.
0: Bueno, la cuenta bancaria me gustaría tener nada más.
1: Nada más, ¿verdad?
0: Pero más nada ese señor. Santo Dios.
1: Y por supuesto, si tienes cuenta bancaria, tendrás herederos.
0: Bueno, ya yo tengo.
1: Ya usted
0: tiene. Ya tengo herederos. Lo que necesito es la cuenta bancaria.
1: Exactamente.
0: Bueno, ¿qué te parece si nos tomamos un café y nos vamos a caballo de aquí por esas sabanas del llano?
1: Amén.
0: ¿Estás de acuerdo?
1: Vamos, vamos.

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2: Después de 28 años sin estar presente en una Copa del Mundo, Noruega comenzó con el pie derecho en este Mundial, derrotando a la selección de Irak con un marcador de 4-1. El marcador lo abrió nada más y nada menos que el androide Erling Haaland en el minuto 29, luego de una buena contra por parte de los vikingos, que terminó con un pase de la muerte para que Haaland marcara su primer gol en su debut en una Copa del Mundo. 10 minutos después, exactamente en el minuto 39, el equipo de Irak igualó el marcador de la mano de Aymek Hussein, luego de un fuerte cabezazo al primer palo, luego de un buen centro realizado por la banda izquierda. A pesar de esto, el equipo nórdico no se rindió y minutos después el androide volvió a desempatar el partido, luego de una presión sobre el portero de Irak, que al momento de despejar la pelota rebotó en Haaland para sumar otro gol a su cuenta y su primer doblete en este certamen. En el minuto 76, los vikingos volvieron a marcar luego de un tiro de esquina donde Leo Østigard puso el 3-1 luego de un fuerte cabezazo. Para finalizar, la goleada noruega marcó nuevamente en el tiempo añadido, donde la mala suerte se hizo presente, ya que Aymek Hussein marcara en su propia puerta para finalizar con un marcador 4-1 a favor del equipo de Noruega. Con esta victoria, los vikingos quedan como primera de grupo por encima de Francia por la diferencia de goles.
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0: Bueno, saludos a Nelly, Nelly González, allá en el Banco Obrero, en la República Internacional del Agua. Sí, señor, donde hay agua, está para tirar para arriba, en el Banco Obrero, sí, pero el agua del cielo.
1: El cielo.
0: El agua de la lluvia, porque el agua de tubería no hay, tampoco en San José y tampoco en el Mahoma. El Mahoma no, en Cubicito, es la cosa.
1: Cubicito,
0: donde tampoco hay agua. Por acá nos escribieron esta mañana Carmen Rivas, déjame ver dónde es que dice por acá. Cujicito, sí señor, Carmen está allá en Cujicito, no tienen agua de hace un mes y cinco días. Saludamos a María Eugenia Omaña de Reyes, saludos. Por ahí ya me llamó tu hija y ya le pasamos el teléfono de la profesora Carmen para que les dé la información directamente de los cursos que están activos. Y bueno, ellos y hagan su trámite por allí. Y bueno, ahí a ver qué tal, ¿no? A ver qué tal.
1: ¿Cómo le va?
0: Sí, señor. No, claro que sí.
1: Claro que le va a ir bien.
0: Mira, y en la calle Codazzi de La Morera, chico, tienen problemas. Me contó Xiomara López, que vive en ese lugar por ahí cerca, que ya tiene más de 24 horas sin electricidad en su casa debido a una fase que está caída. Entonces, hijo, así como ella, pues todos los vecinos de esa zona. Sí. Los problemas de la energía eléctrica en el sector La Morera, calle Agustín Codazzi de San Juan de los Morros, van de mal en peor.
1: Ahí vive también el señor Carrizales.
0: Sí, señor. Cada semana tienen racionamientos de entre 4 a 6 horas por día, que cuando no ocurren son sustituidos por bajones que dañan guayas. David Carrizales, vecino afectado, denunció que desde la madrugada de este martes 16 de junio la luz empezó a fallar, sube, baja y no tiene estabilidad, lo que hace que las personas eviten conectar los aparatos eléctricos. Al principio fue el parpadeo de los bombillos y en la madrugada la subida de tensión era demasiado fuerte, al punto de que la luz se iba y regresaba con una fuerza enorme. Tuve que dejar todo desenchufado. Bueno, lamentablemente esa es la única cosa que uno puede hacer para proteger, desenchufarlo todo. Entonces, desenchufa la nevera y se te daña la comida. Bueno, manifestó que la semana pasada en medio de un aguacero se cayó una guaya que colapsó todo el sistema eléctrico, dejando la mayoría de las casas sin energía por más de 20 horas. A mí se me quemaron los bombillos cuando restablecieron el sistema. Los vecinos afectados señalaron que fueron a la empresa eléctrica del estado a denunciar la problemática presente, esperando que una cuadrilla de trabajadores sea enviada para solucionar el problema. Sí, señor. Y bueno, todavía como que lo están esperando ya.
1: ¿Será?
0: Todavía lo están esperando.
1: ¿Tenemos el agua en banco?
0: Hay zonas que hay más de 24 horas sin electricidad.
1: Sí,
0: y bueno, y obviamente si no hay electricidad, tampoco hay agua, porque ya lo hemos dicho un millón de veces, el agua en nuestra ciudad llega a las comunidades a través de un sistema de bombeo.
1: Claro.
0: Y si no hay electricidad, las bombas no funcionan y entonces sencillamente pues no hay vida, no hay vida.
1: Hay vida, sí señor.
0: Así que el llamado a la empresa Corpoelec para que, bueno, por favor pueda atender esta emergencia en la calle Codazzi de La Morera, calle Codazzi. Calle Codazzi.
1: Anoten, calle Codazzi.
0: Codazzi con doble Z. Ahí mismo, la que es con doble Z, porque a lo mejor han ido a la que es con una sola Z y no,
1: no han
0: encontrado ahí a la gente. Es a la que tiene Codazzi con doble Z. Entonces, bueno, por ahí va la cosa, para que puedan ayudar a los vecinos a solucionar allí. Mire que el tema eléctrico es un problema.

0: grupo, en un gran grupo de abuelas y abuelos.
1: Eso es una buena idea y hay que darle entrenamiento a las abuelas y las abuelas. Claro. Por ejemplo, eso podría ser una tarea que gente como Yasnaya, Coromoto Vélez y las otras compañeras que son coordinadoras de los clubes de abuelos, ¿verdad? Que ellos puedan asumir un poco con ayuda de otros, ¿verdad? De los que saben, de los que tienen mejor manejo de la tecnología, que puedan darle formación, capacitación a los abuelitos, ¿no? ¿Qué se necesita? Una tarjeta. ¿Qué se necesita? Esas tarjetas que son
0: de contacto.
1: Que son sin contacto.
0: Ajá.
1: Esas que son sin contacto. Por cierto, las mías, mis tarjetas, ninguna es sin contacto. Yo todavía no las he cambiado.
0: Yo tampoco.
1: Yo no las he cambiado.
0: Fui al banco Banesco y me dijeron que ellos todavía no tenían esa tecnología.
1: Ajá. El Banco de Venezuela sí la tiene.
0: Sí la tiene. Voy a ir por ahí. A ver si...
1: Yo tengo una tarjeta del Banco de Venezuela más vieja que el modo de, tú sabes, ¿no?
0: Sí, tú sabes.
1: De ese modo.
0: Tú entendiste, ¿no?
1: Viejísima. Y una vez hace años que se me venció, fui al banco, pero era de la época en la que no había tarjetas.
0: No había plástico.
1: No había plástico. Y entonces, bueno, sencillamente no. Me dijeron, no, esa sigue activa. Esa sí, la prolongaron como el uso. Y todavía la sigo usando.
0: Ah, ok.
1: Y tiene años vencida. Pero todavía me funciona, ¿no? E igualmente, una tarjeta de crédito que tengo que antes de la pandemia que se venció y todavía no la he ido a actualizar. No sé,
0: bueno. Ya.
1: Yo creo que ya no debe ni existir esa tarjeta de crédito ahí.
0: Bueno, eso pasa. Mientras tanto, informamos que la sucrense Rosa Martínez ocupó la mejor posición entre los representantes venezolanos al finalizar la séptima casilla del triatlón femenino individual durante la Copa Mundial realizada en Huatulco, México. El certamen universal convocó el pasado fin de semana a las máximas figuras en la disciplina deportiva provenientes de todo el mundo y tomó como escenario la Bahía de Santa Cruz en la nación norteamericana. En la élite, Martínez, con antecedentes de una medalla de bronce en la edición del evento del año pasado en Viña del Mar, Chile, en esta ocasión completó la competencia en 1:00:28. Un tramo de 750 metros de natación. Vamos al avance dentro de poquito.
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3: Son las 9:28 de la mañana, 9:28 de la mañana. A esta hora les contamos que el Papa León XIV defendió la necesidad de un periodismo riguroso frente a las noticias falsas. El Papa hizo este pronunciamiento sobre aquellos formatos que se presentan como periodísticos pero contienen información falsa, descontextualizada o fabricada, los cuales buscan generar divisiones o enfrentamientos extremos entre grupos de manera intencional. En un mensaje enviado al diario italiano Le Adige con motivo de su 80 aniversario, el Santo Padre exhortó a los comunicadores a fortalecer a las comunidades en la verdad que nos une a todos. Asimismo, pidió gobernar la tecnología sin rendirse a la retórica del pensamiento único y respetar las diversas opiniones. El Papa León XIV instó a los profesionales de la comunicación a no ceder en la tentación de obtener más beneficios económicos recurriendo a lo que denominó como la droga de las fake news, y escribió: en el tiempo de grandes cambios que estamos atravesando, deseo a su periódico que pueda ser siempre instrumento de verdad, custodio de la historia y de la memoria, fuente de conocimiento y levadura de humanidad, expresó León XIV en las palabras dirigidas al director de este medio italiano. Más detalles en los próximos minutos. A esta hora, con este avance informativo, les acompañó Alexander Medina.
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0: aquí seguimos lidiando con una tosecita ahí medio fastidiosa, ¿verdad? Y bueno, ni modo, ¿no? Ni modo. Así será, ¿no?
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0: Bueno, sí señor. Aquí hay una nota que me llama la atención. Dice que los activos confiscados no productivos serán devueltos a sus legítimos dueños y los públicos no operativos se liquidarán en subastas. Mm-hmm. Eso lo dice Luigi Picella, integrante de la Comisión Especial para la Evaluación y Clasificación de Activos Públicos. Ahora, lo que no sé es de dónde es esa comisión especial, quién la creó. Sí. Si la creó el gobierno o es de algún otro lado, pero bueno, eso es lo que dice acá. Dice que se trata de los bienes muebles e inmuebles que fueron confiscados durante los gobiernos de Hugo Chávez y Nicolás Maduro, que serán devueltos a sus legítimos dueños, mientras que los activos públicos no operativos o improductivos se liquidarán en subasta. O sea que casi todos serán liquidados, ¿no?
1: Sí.
0: Porque las empresas públicas no producen nada.
1: Nada.
0: Viven del presupuesto nacional.
1: Así es.
0: Bueno, vamos a ver si eso ocurre.
1: Ocurre.
0: Y vamos a ver de qué se trata esto, ¿no?
1: Mire, y aquí hay una noticia alentadora para todos los pacientes de Alzheimer. ¿Ha oído? La Universidad de Monash, ubicada en Australia, identificaron un compuesto médico que promete transformar los tratamientos neuronales existentes. Por lo tanto, el uso controlado del compuesto denominado QATSM abre una ventana de esperanza frente al avance del daño cognitivo por el Alzheimer. La prestigiosa revista científica Chemical Neuroscience publicó originalmente los resultados de esta importante investigación de laboratorio. En primer lugar, los expertos médicos comprobaron que la sustancia restaura exitosamente los mecanismos internos de limpieza metabólica del cerebro. No es que lo cura, pero te da posibilidades de que pueda una persona comunicarse, hablar, expresarse y tener su cerebro en condiciones de esperar pacientemente hasta que se descubra la cura. Es decir, que no permitiría que no avance, lo que no es una cura definitiva, pero es un paso más. Así que, repito, esto lo pueden ver en el Público TV, un portal de Telegram, que titula Fármaco de Cobre muestra avances prometedores contra el Alzheimer. Así que a pensar en esas alternativas que en estos momentos están ocurriendo. Y bueno, también recordarles que el mundial está en pleno apogeo. ¿A qué equipo va usted, Juan Carlos?
0: La verdad es que a mí no me gusta ninguno en este mundial, de verdad que
1: ninguno.
0: No. Yo generalmente siempre iba a Brasil, pero ir a Brasil ahorita es un autosuicidio, porque Brasil es un desastre.
1: Sí.
0: Brasil es un pobre equipo. Pero honestamente, lo digo, eso es lo que da pena ajena, el tema de Brasil, ¿no? Malísimo, ya tienen varios años jugando así. De hecho, el mundial pasado fue un desastre. Las eliminatorias de este año, de este mundial, fueron un desastre. Contrataron a Ancelotti y sigue siendo un desastre. no dan dos pases juntos. Si no fuera por Vinicius, que marcó un golazo en una jugada totalmente desconectada del partido e individual, producto de su calidad y de su categoría individual, Brasil hubiese perdido. No tiene vida Brasil, no tiene vida. Yo no creo que Brasil vaya a llegar muy lejos en este mundial.
1: Yo tampoco.
0: Hasta ahora, como decía, yo le decía esta mañana, conversaba con Xiomara, porque Xiomara es de la Argentina y estaba excitada porque Messi marcó 3 goles. Ajá. Digo, claro, está bien, Messi puede marcarle 3 goles a Argelia, eso está bien.
1: Está bien.
0: Y Messi le va a marcar goles a muchos equipos, pero a Argentina hay que verla contra Alemania, contra Francia. Esos son los rivales de verdad en el mundial, no Argelia, no Curazao, igual que Alemania. Pues Alemania ganó un partidazo contra Curazao, 7-1, pero es Curazao, sí. Son equipos de relleno. Sin embargo, equipos de relleno han dado la talla, como por ejemplo Cabo Verde, un equipo de relleno que le empató a un muy mal equipo de España. Es un equipo conformado por jugadores del Barcelona, porque el técnico de la selección española es antimadridista y decidió no convocar a ningún jugador del Real Madrid, y se llevó prácticamente la mitad del equipo nacional argentino. Es del Barcelona, a pesar de que los barcelonistas no se sienten españoles. En Barcelona, recordemos que está en Cataluña, y esa es una región que está en un conflicto político con España, pues, porque ellos quieren independizarse, quieren ser un país independiente. Sin embargo, pues desde esta instancia, la Real Federación de Fútbol de España también es antimadridista. Ya todo el mundo es antimadridista. Y lo decía,
1: ¿por qué, Juan Carlos?
0: Bueno, porque el Real Madrid es el supercampeón, el equipo que nadie lo puede vencer, el equipo que tiene más títulos en todas las competencias de la Liga Española, más Champions que cualquier equipo del mundo, más ligas, más Copa del Rey, más de todo, y eso genera pues un sentimiento de aversión hacia ese equipo por aquellos que no son madridistas, por supuesto. Yeah. Además de las campañitas y las cosas, el Barcelona tiene un problema muy serio, el Barcelona tiene un gravísimo problema con el caso Negreira. Esa gente está a punto de caramelo, la FIFA los va a sancionar y eso va a ser muy duro para ellos. En fin, hay muchos problemas alrededor del Barcelona. Es un equipo que está en bancarrota, bancarrota total, no tiene medio. Y bueno, tiene un presidente que se las trae y que está muy bien conectado políticamente. El gobierno español favorece al Barcelona abiertamente, eso no es ningún secreto. Y bueno, la selección española en este primer partido, por lo menos, no se vio bien. Vamos a ver qué pasa. Yo creo que va a mejorar, porque tiene material para mejorar, tiene muchos jugadores muy buenos. Los que están no son malos jugadores, tuvieron un muy mal partido, pero tienen espacio para mejorar. Y vamos a ver cómo les va, vamos a ver cómo les va en el próximo partido de la selección española, que por cierto, déjame buscar aquí a ver quién juega España. No sé con quién juega España. España, Cabo Verde. A ver. El siguiente partido de España. Déjame ver. Bueno, yo ahorita lo busco. En lo que lo encuentre, le digo contra quién va a jugar España el próximo partido. Hoy es chévere. Hoy debuta Colombia, Walmart.
1: Hoy.
0: A las 10 de la noche.
1: Ah, bueno,
0: y también debuta Portugal a la 1 de la tarde.
1: Son partidos interesantes.
0: Partidos interesantes, sí. El partido de Portugal, interesante por ver a Cristiano cómo está, ¿no? Sí. En qué forma está y cómo, de qué manera se comporta ese equipo. Porque un solo palo no hace montaña, ¿no? Cristiano solo no puede hacer mucho, pero España juega contra Arabia Saudita el domingo. Es un partido fácil también.
1: Muy fácil, sí.
0: Arabia Saudita el domingo es un partido fácil. Luego, pues vamos a ver cómo le va. Necesita, eso sí, España ganar los 2 partidos que tiene porque apenas ha sumado un punto y eso ya lo pone en desventaja si no suma. Tiene que sumar y cierra contra Uruguay. Uh-huh. Es un partido fuerte.
1: Exacto.
0: Contra Uruguay pudiera, creo que es el partido más fuerte que tiene.
1: Sí.
0: Contra Uruguay. Nadie pensaba que Cabo Verde iba. Todo el mundo daba por descontado, incluyéndome, que iba a golear. Pero una cosa piensa el burro y otra el que arriba lo arrea. Son así las 9:43.
1: Así es.
0: 9:43 minutos, amigos. Ay, ay, ay. Vamos, ¿qué te parece si escuchamos a Demis Roussos?
1: ¡Wow! ¿Qué bueno. parece?
0: ¿Cómo que se llama el tema que nos pedía el amigo? Pero eso no sé si lo tengo aquí. Ah, sí, aquí está. Ya lo vamos a escuchar aquí. Ya lo vamos a escuchar.

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2: Francia hizo valer su condición de favorita y venció 3-1 a Senegal en el inicio del grupo y doblete de Kylian Mbappé, quien marcó el 66 y al 96. Antes, en el 82, había marcado Barcola. Por parte de Senegal, el descuento lo marcó Ibrahim Mbaye al minuto 95. Hay que decir que con este resultado Francia es primera con 3 puntos, a falta de conocer el resultado entre Noruega e Irak. Lo próximo en el grupo I será Francia contra Irak y Noruega contra Senegal el próximo lunes 22 de junio.
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3: Bueno, señoras y señores, 9:49.
4: Ay, Dios, y yo que tengo a Paulino.
3: Ay, Dios mío, vamos a darle chance a Paulina, gente, que se nos ponga brava.

0: raperas. Aquí estamos ya para avanzar en nuestro guarapo literario, y como siempre, las gracias de estar con nosotros conectados. Bueno, hoy traigo pocos libros, pero voy a referir algunos que son importantes. Quiero hacer hincapié en el decreto de guerra-muerte, porque hay que leerlo para estar documentado. Este documento fue emanado en Trujillo por el Libertador y decretaba la muerte de cualquier español, aunque fuese indiferente al proceso de España. Y Bolívar lo emitió el 15 de junio de 1803. Luego el historiador Manuel Hernández González habla del decreto de la muerte y cómo eso influenció la campaña admirable. Así que los invito a descargarlo del blog www.volmeruscategui.blogspot.com. Alfredo Bulton es un fotógrafo venezolano ya fallecido en el 78, y Alfredo Bulton pues ha difundido su creación fotográfica de la familia Bulton, que han incorporado su colección a la gran plataforma Bulton, que es una plataforma cultural, una familia muy vinculada a la cultura en Venezuela. Y nosotros desde aquí estamos ofertándoles Mirando a Venezuela 1928-1978, gracias a una plataforma que se llama Artichoke, que nos presenta la creación de Alfredo Bulton, su fotografía y su diseño. Arturo Michelena es un personaje que se conoce mucho por la parte artística. Es un pintor. Muchas de las pinturas que están en el Congreso Nacional son obras de arte de Arturo Michelena. Y el valenciano, carabobeño, y Arturo es poco conocido. Estamos dejando una biografía de Luis Rafael García Jiménez para que usted pueda verlo y acariciarla y disfrutarla. Vuelvo a insistir en el libro Quienes escriben en Venezuela. Esto es un diccionario abreviado de escritores desde el siglo XVIII al siglo XXI. Rafael Ángel Rivas Dugarte y Gladys García Riera nos regalan ese material, que es muy valioso, y vuelvo a insistir que usted lo descargue porque va a disfrutar de él. Bueno, recordando a nuestros guaraperos y guaraperas que ya se aproxima la terminación del año escolar y comienzan en las escuelas a realizar los actos, comienzan las universidades las promociones, y bueno, en eso hay que poner un ojito siempre, porque a veces se inventan unas cosas que no están dentro del mundo de la educación, ni la básica, ni la diversificada, perdón, ni la básica, ni la educación de bachillerato, ni la universitaria. Y les recuerdo a ustedes que hay unas normativas del Ministerio de Educación sobre eso, así que todos a estar pendientes sobre esos aspectos, pero también a estar pendientes de qué les regalamos a nuestros muchachos. Yo les recomiendo a ustedes, ya que son jóvenes, regalen tabletas, acondicionéselo para que no puedan hacer otras cosas con la tableta que no sea bajar conocimientos, tener información, y sobre todo enséñenlos a descargar libros virtuales para que ellos comiencen a acariciar la lectura y comiencen a enamorarse de ese mundo de la lectura en su distracción, que son los celulares o las tabletas o las computadoras. Así que es un consejito que estamos dándole a la gente y esperamos que le sirva. Y esto fue todo por hoy. Nos hablamos mañana para una nueva entrega del Guarapo Literario.
1: Son las 9:54, 9:54, estamos ya en la recta final de nuestro guarapito sabroso de la mañana. Sí, señor. Recta final, ya nos vamos por el día de hoy. Atentos ya, pendientes para el día de mañana, que vamos a estar nuevamente con ustedes, compartiendo pues este guarapito de la mañana. Para que, bueno, esto, para dialogar y para tener este espacio de conversación que tenemos frecuentemente con ustedes, compartiendo distintos temas de la agenda informativa local, nacional, internacional, pidiéndole al Señor paz para este mundo. Aparentemente se firmó un documento entre Irán y Estados Unidos. Eso no significa nada, porque en cualquier momento siguen cayendo bombas esos locos allá. Los israelíes no están de acuerdo con ese documento, así que no me extraña que sigan ellos con su guerrita. Y vamos a ver qué hacen los gringos, porque básicamente los únicos aliados que tienen en el mundo los iraníes, los israelíes, son Estados Unidos. Sí. De resto nadie los quiere. Entonces me refiero a la nación, al país como tal, no por su posición bélica de querer matar y destruir a todos los árabes del mundo. Bueno, se volvieron locos esa gente. Bueno, ellos son 16 millones apenas y quieren acabar con 5. En Irán hay más de 100 millones
0: de habitantes,
1: y ellos son 16 millones. Si los iraníes se fueran caminando todos, invadirían Israel en un día. En un día invaden Israel y se quedan con todo. Y los egipcios, que son otro poco millones más también, pero no sé, la política es una cosa bastante particular, ¿no?
2: Rosa Morena, tema interpretado por Cruz Tenepe, género llanera.

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1: Portugal se enfrentó contra República Democrática del Congo en el debut del Grupo K de la Copa Mundial de la FIFA 2026. El primer gol se dio en el minuto 6 por parte de la selección de Portugal, quien comenzó con gran intensidad. Pedro Neto envió un preciso centro desde la banda izquierda para que el mediocampista João Neves conectara un gran remate de cabeza, poniendo el juego 1-0. Tras el gol inicial en el tiempo añadido de la primera parte, un tiro de esquina ejecutado por Artur Masaku y el delantero João Neguiza, libre de marca en el segundo palo, conectó la cabeza para firmar el 1-1 definitivo, desatando la locura en la afición congoleña al marcar el primer gol de su país en una Copa Mundial tras 52 años de ausencia. En el segundo tiempo, a Portugal se le anuló un gol, tras una notable definición de chilena de João Cancelo. Con este resultado, ambas selecciones suman su primer punto en el arranque de la fase de grupos.
0: 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Gabana, tema interpretado por Josefina Alvarado, género llanera.

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1: 2:13.
2: Luna del Capanaparo, tema interpretado por Braulio Palma, género llanera.

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1: Austria regresó a la Copa del Mundo con un triunfo de 3-1 sobre Jordania, en un vibrante debut para ambos por el Grupo J. El partido disputado en la Bahía de San Francisco tuvo a una Austria que golpeó primero gracias a un misil de Romano Schmid al minuto 21. Sin embargo, Jordania, que jugaba su primer partido mundialista, sorprendió al empatar al 49 con un golazo de Ali Olwan. La balanza se inclinó a favor de los europeos en el tramo final. Un autogol de Shahan Al-Arab al 76 devolvió la ventaja a Austria. Y Marko Arnautović sentenció el 3-1 definitivo mediante un penal en el tiempo de compensación. Con este resultado, Austria suma sus primeros 3 puntos antes de enfrentarse a Argentina en la próxima jornada.
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2: Marte a la Antigua. Tema interpretado por Engelbert Monzo. Género: llanera.

0: y 22 minutos.
1: El beso robado. Tema interpretado por Reinaldo Armas. Género: llanera.

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1: 2:31. 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
7: Como estaba previsto, este martes comenzó el último baile del astro argentino Lionel Messi, quien oficializó su participación en su sexto mundial con goleada ante Argelia. En un estadio rendido ante el rey del fútbol, Argentina se plantó con un contundente 3-0, convirtiendo al albiceleste en la primera selección de Conmebol que logra sumar 3 puntos en su primer encuentro en este mundial. En el minuto 17 cayó el primer gol con un zurdazo del astro argentino desde la media luna, que bastó para irse al descanso de medio tiempo ganando 1-0. En la segunda mitad, a los 60 de juego, Alexis McAllister intentaba desde fuera del área con un riflazo que exigió al portero argelino, quien terminó dando un rebote que recogió Messi para anotar su segundo gol del encuentro. Ya en el minuto 76, y como al principio, Leo se volvió a lucir desde la media luna para poner el 3-0 definitivo de zurda ante Argelia y darle así a Argentina su primera victoria en este mundial.
0: 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Al café y al caballo. Tema interpretado por Jorge Guerrero. Género, llanera.

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3: 2:43. El Gavilán. Tema interpretado por Ángel Custodio. Género: llanera.

0: UEFA 2026. El primer gol se dio en el minuto 6 por parte de la selección de Portugal, quien comenzó con gran intensidad. Pedro Neto envió un preciso centro desde la banda izquierda para que el mediocampista João Neves conectara un gran remate de cabeza, poniendo el juego 1-0. Tras el gol inicial en el tiempo añadido de la primera parte, un tiro de esquina ejecutado por Artur Masaku y el delantero João Neguiza, libre de marca en el segundo palo, conectó la cabeza para firmar el 1-1 definitivo, desatando la locura en la afición congoleña al marcar el primer gol de su país en una Copa Mundial tras 52 años de ausencia. En el segundo tiempo, a Portugal se le anuló un gol, tras una notable definición de chilena de João Cancelo. Con este resultado, ambas selecciones suman su primer punto en el arranque de la fase de grupos.
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2: El paciente vagabundo. Tema interpretado por Santiago Rojas. Género: llanera.

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1: Portugal se enfrentó contra República Democrática del Congo en el debut del Grupo K de la Copa Mundial de la FIFA.

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1: 2:52.
2: Tu amante fiel. Tema interpretado por Selenia. Género: llanera.

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1: Hágame caso, compadre. Tema interpretado por José Catire Carpio. Género: llanera.

0: Jahan Al-Arab al 76 devolvió la ventaja a Austria y Marko Arnautovic sentenció el 3-1 definitivo mediante un penal en el tiempo de compensación. Con este resultado, Austria suma sus primeros 3 puntos antes de enfrentarse a Argentina en la próxima jornada.
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2: La Maliciosa, tema interpretado por Niorca Vázquez, género llanera.

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1: 3 y 11 minutos.
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1: Como estaba previsto, este martes comenzó el último baile del astro argentino Lionel Messi, quien oficializó su participación en su sexto mundial con goleada ante Argelia. En un estadio rendido ante el rey del fútbol, Argentina se plantó con un contundente 3-0, convirtiendo al albiceleste en la primera selección de Conmebol que logra sumar 3 puntos en su primer encuentro en este mundial. En el minuto 17 cayó el primer gol con un zurdazo del astro argentino desde la media luna, que bastó para irse al descanso de medio tiempo ganando 1-0. En la segunda mitad, a los 60 de juego, Alexis McAllister intentaba desde fuera del área con un riflazo que exigió al portero argelino, quien terminó dando un rebote que recogió Messi para anotar su segundo gol del encuentro. Ya en el minuto 76, y como al principio, Leo se volvió a lucir desde la media luna para poner el 3-0 definitivo de zurda ante Argelia y darle así a Argentina su primera victoria en este mundial.
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2: Ano Bonito, tema interpretado por Rosetti Rodríguez, género llanera.

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3: 3:22.
4: ¿Cómo llorarte, llanura? Tema interpretado por Jorge Guerrero. Género: llanera.

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1: 3 y 30 minutos. 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
5: Ay, no, ni me pregunte.
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4: No puedo pensar en el futuro.
3: La juventud venezolana vive en una constante incertidumbre. La crisis económica ha afectado su capacidad para planificar a largo plazo, limitando la capacidad de soñar y viviendo el día a día. Así lo expresa la encuesta realizada en 13 ciudades del país. Pero no se han quedado con la incertidumbre, han actuado. Reinventarse y emprender para ganar su independencia económica han sido parte de las acciones. Tú también puedes hacerlo. 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
7: Portugal se enfrentó contra República Democrática del Congo en el debut del Grupo K de la Copa Mundial de la FIFA 2026. El primer gol se dio en el minuto 6 por parte de la selección de Portugal, quien comenzó con gran intensidad. Pedro Neto envió un preciso centro desde la banda izquierda para que el mediocampista João Neves conectara un gran remate de cabeza, poniendo el juego 1-0. Tras el gol inicial en el tiempo añadido de la primera parte, un tiro de esquina ejecutado por Arthur Masaku y el delantero João Neguiza, libre de marca en el segundo palo, conectó la cabeza para firmar el 1-1 definitivo, desatando la locura en la afición congoleña al marcar el primer gol de su país en una Copa Mundial tras 52 años de ausencia. En el segundo tiempo, a Portugal se le anuló un gol, tras una notable definición de chilena de João Cancelo. Con este resultado, ambas selecciones suman su primer punto en el arranque de la fase de grupos.
0: 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Traigo esperanza en mi canto. Tema interpretado por Julián Herrera. Género, llanera.

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2: Los Maizales, tema interpretado por Benito Romero, género llanera.

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1: 3:41.
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3: Sin ti muero, tema interpretado por Yasmín Vázquez, género llanera.

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1: Austria regresó a la Copa del Mundo con un triunfo de 3-1 sobre Jordania, en un vibrante debut para ambos por el Grupo J. El partido disputado en la Bahía de San Francisco tuvo a una Austria que golpeó primero gracias a un misil de Romano Schmid al minuto 21. Sin embargo, Jordania, que jugaba su primer partido mundialista, sorprendió al empatar al 49 con un golazo de Ali Olwan. La balanza se inclinó a favor de los europeos en el tramo final. Un autogol de Shahan Al-Arab al 76 devolvió la ventaja a Austria. Y Marko Arnautović sentenció el 3-1 definitivo mediante un penal en el tiempo de compensación. Con este resultado, Austria suma sus primeros 3 puntos antes de enfrentarse a Argentina en la próxima jornada.
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2: Ladrón enamorado. Tema interpretado por Alejandro Seijas. Género: llanera.

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1: Como estaba previsto, este martes comenzó el último baile del astro argentino Lionel Messi, quien oficializó su participación en su sexto mundial con goleada ante Argelia. En un estadio rendido ante el rey del fútbol, Argentina se plantó con un contundente 3-0, convirtiendo al albiceleste en la primera selección de Conmebol que logra sumar 3 puntos en su primer encuentro en este mundial. En el minuto 17 cayó el primer gol con un zurdazo del astro argentino desde la media luna, que bastó para irse al descanso de medio tiempo ganando 1-0. En la segunda mitad, a los 60 de juego, Alexis McAllister intentaba desde fuera del área con un riflazo que exigió al portero argelino, quien terminó dando un rebote que recogió Messi para anotar su segundo gol del encuentro. Ya en el minuto 76, y como al principio, Leo se volvió a lucir desde la media luna para poner el 3-0 definitivo de zurda ante Argelia y darle así a Argentina su primera victoria en este mundial.
0: 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Corazón de Potra, tema interpretado por Rosesti Rodríguez, género llanera.

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1: 4:12.
2: Y yo te quiero. Tema interpretado por Samuel Miranda. Género: llanera.

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4: Portugal se enfrentó contra República Democrática del Congo en el debut del Grupo K de la Copa Mundial de la FIFA 2026. El primer gol se dio en el minuto 6 por parte de la selección de Portugal, quien comenzó con gran intensidad. Pedro Neto envió un preciso centro desde la banda izquierda para que el mediocampista João Neves conectara un gran remate de cabeza, poniendo el juego 1-0. Tras el gol inicial en el tiempo añadido de la primera parte, un tiro de esquina ejecutado por Artur Masaku y el delantero João Neguiza, libre de marca en el segundo palo, conectó la cabeza para firmar el 1-1 definitivo, desatando la locura en la afición congoleña al marcar el primer gol de su país en una Copa Mundial tras 52 años de ausencia. En el segundo tiempo, a Portugal se le anuló un gol, tras una notable definición de chilena de João Cancelo. Con este resultado, ambas selecciones suman su primer punto en el arranque de la fase de grupos.
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5: Ladrón enamorado, tema interpretado por Alejandro Seijas, género llanera.

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3: 4:21. No soy una mantequilla. Tema interpretado por Ana Bolívar. Género: llanera.

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2: ¿Cómo ves tu futuro?
4: Ay, no, ni me pregunte.
5: No, yo siento que acá las cosas no dan para más.
4: Estoy tratando de llegar al próximo mes.
5: Creo que me iré del país.
4: No puedo pensar en el futuro.
3: No puedo pensar en el futuro.
2: La juventud venezolana vive en una constante incertidumbre. La crisis económica ha afectado su capacidad para planificar a largo plazo, limitando la capacidad de soñar y viviendo el día a día. Así lo expresa la encuesta realizada en 13 ciudades del país. Pero no se han quedado con la incertidumbre, han actuado. Reinventarse y emprender para ganar su independencia económica han sido parte de las acciones. Tú también puedes hacerlo. La gente quiere saber.
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0: Cuatro y 30 minutos. 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
1: Austria regresó a la Copa del Mundo con un triunfo de 3-1 sobre Jordania, en un vibrante debut para ambos por el Grupo J. El partido disputado en la Bahía de San Francisco tuvo a una Austria que golpeó primero gracias a un misil de Romano Schmid al minuto 21. Sin embargo, Jordania, que jugaba su primer partido mundialista, sorprendió al empatar al 49 con un golazo de Ali Olwan. La balanza se inclinó a favor de los europeos en el tramo final. Un autogol de Shahan Al-Arab al 76 devolvió la ventaja a Austria. Y Marko Arnautović sentenció el 3-1 definitivo mediante un penal en el tiempo de compensación. Con este resultado, Austria suma sus primeros 3 puntos antes de enfrentarse a Argentina en la próxima jornada.
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2: Bonita, tema interpretado por Cristian Castillo, género llanera.

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3: 4:42.
4: Amor Repentino. Tema interpretado por Carlos Carrizales. Género: llanera.

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1: Tal como estaba previsto, este martes comenzó el último baile del astro argentino Lionel Messi, quien oficializó su participación en su sexto mundial con goleada ante Argelia. En un estadio rendido ante el rey del fútbol, Argentina se plantó con un contundente 3-0, convirtiendo al albiceleste en la primera selección de Conmebol que logra sumar 3 puntos en su primer encuentro en este mundial. En el minuto 17 cayó el primer gol con un zurdazo del astro argentino desde la media luna, que bastó para irse al descanso de medio tiempo ganando 1-0. En la segunda mitad, a los 60 de juego, Alexis McAllister intentaba desde fuera del área con un riflazo que exigió al portero argelino, quien terminó dando un rebote que recogió Messi para anotar su segundo gol del encuentro. Ya en el minuto 76, y como al principio, Leo se volvió a lucir desde la media luna para poner el 3-0 definitivo de zurda ante Argelia y darle así a Argentina su primera victoria en este mundial.
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2: Solo amarte. Tema interpretado por Richard Guarán. Género, llanera.

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1: 4:51.
2: Llano Lindo. Tema interpretado por Braulio Palma. Género: llanera.

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La que no sabe querer. Tema interpretado por Edgardo Ramírez. Género, llanera.

0: su autoría, Tiziano Ferro y Ana Guerra nos canta Acepto Milagros, género balada pop.
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3: la colaboración o apoyo de servidores y servidoras públicas. Eso también pasa en México. Sería imposible que desaparezcan 30 personas cada día en un territorio si no fuera porque hay algún tipo de colaboración de agentes del Estado. Indudablemente el crimen organizado juega un papel muy importante en la desaparición de personas, porque la desaparición de personas en México sigue sucediendo por un tercer factor, en el que también el Estado tiene una gran responsabilidad, que es la impunidad. En este país hay 134.900 personas desaparecidas y solo se están investigando, la propia Presidenta de la República lo ha reconocido, menos de 4.000 casos de desaparición. Hay menos de 4.000, insisto, carpetas de investigación abierta por desaparición en este país. El resto, las 130.000, no están siendo investigadas judicialmente. ¿Eso qué quiere decir? Van al saco de la impunidad. Este es un país donde más del 98% de los delitos quedan impunes y la desaparición no es la excepción. De manera que hay diferentes razones por las que desaparecen personas, hay diferentes motivos, hay diferentes actores, incluyendo crimen organizado, incluyendo, como señala Sector, trata de personas, trabajo forzado. Acabamos de ver hace poco publicaciones muy documentadas sobre el tema del trabajo forzado en México y que muchas de las personas que creemos que están desaparecidas están haciendo en realidad trabajo forzado, pero además luego muchas de esas personas son asesinadas y depositadas en fosas clandestinas que encuentran las propias colectivas de buscadoras. Y por eso es que las colectivas, las familias, a quien están exigiendo es el Estado, porque el Estado es el que es responsable de que desaparezcan personas, porque no lo detiene, porque no tiene una política de seguridad efectiva, desmilitarizada, centrada en las personas, porque no les busca. Y este segundo elemento me parece fundamental. Las personas desaparecen, el Estado no les busca. ¿Cuál es el mensaje que se da a quienes están desapareciendo personas? Que no va a pasar nada. ¿Por qué desaparecen personas? Ellas mismas lo dicen, porque se puede. Porque en este país se puede desaparecer a una, a 10, a 20, a 100, a 130.000, a 134.000 personas y no pasa nada.
4: Edith, apuntabas algo que me llama la atención poderosamente, lo decía Héctor. Venimos del caso de Iguala, de Ayotzinapa, 2014, hace poco más de 10 años, que logró tener incluso una repercusión importante a nivel internacional, y eran 43 personas. Pasamos de 43 a más de 134.900 personas en este tiempo, en este reconocimiento.

0: esto público de estas cifras que por la cuenta que nos da es anterior a Ayotzinapa, pero quizás ese fue como el caso público más conocido, al menos para los que estamos fuera de México. ¿Cómo se llega a esto? Ya lo has dicho, la impunidad, pero ¿qué ha cambiado en estos 20 años? ¿Qué actores entraron que no existían antes, o qué factores cambiaron en la sociedad, en las dinámicas sociales, económicas, culturales de México, como para que la cifra se disparara a estas dimensiones?
1: Sí, bueno, empiezo diciendo que en efecto el caso de los 43 estudiantes, voy a empezar por ahí porque creo que además ilustra muchísimas cosas para quienes vivimos en México y para quienes están afuera. Uno de los elementos que me parece importante rescatar es que es un caso que no está resuelto. Es decir, van a ser ya 12 años en efecto de la desaparición de los 43 estudiantes y no sabemos todavía quién los desapareció. No se han encontrado la mayoría de los cuerpos. Hay muchísimas personas detenidas y cuando una se acerca con los papás y las mamás dicen sí, esas personas están detenidas pero no han encontrado a mis hijas, pero además nadie está acusado de la desaparición. Es decir, es un caso que ilustra muy claramente cómo se configura la impunidad en un país, en uno de los casos, como tú dices, más emblemáticos, en donde además el Estado puso muchísima atención inicialmente, donde se contó con cooperación internacional. Hubo aquí un grupo especial de la Comisión Interamericana contratado para la investigación. Y ahora voy al elemento clave. ¿Qué pasó en el caso Ayotzinapa y por qué todavía no sabemos dónde están? Porque cuando el grupo, el GIEI, el grupo de la Comisión Interamericana de Investigación dijo hay que tener la información que tiene el ejército mexicano, hay una gran cantidad, miles de folios que están en manos del ejército mexicano. Los estudiantes en algún momento parecen haber entrado a las instalaciones del ejército mexicano en Iguala, paró la investigación. Y no ha habido poder, ni presidente ni presidenta de la República, que se atreva a decirle a los militares, den la información que tienen. Y me parece que ahí se explica muy claramente quién está o quién puede estar involucrado colaborando con las desapariciones y por qué no hemos logrado cerrar ese caso. Y hablo hemos porque el dolor ha sido, por supuesto, para los padres y madres de familia, pero como bien dices, es una desaparición que ha conmovido a todo México y al mundo, y a pesar de eso, ha habido una resistencia abierta de las Fuerzas Armadas a entregar la información y una incapacidad total del Poder Civil para poder llamar a cuentas al ejército mexicano. Eso por el lado de qué pasó. Y si eso pasó en ese caso, imagínense ustedes lo que pasa con casos menos visibles, con casos en donde no hay una población organizada. Muchas de las buscadoras lo dicen así: yo no decidí ser buscadora, de un día para otro me desaparecieron a mi hijo o a mi esposo o a mi hermano y he tenido que salir a luchar porque si no nadie lo va a encontrar. Lo que viene pasando adicional a esto, y yo tengo un elemento que es casi anecdótico si no fuera tan doloroso, nosotros en Amnistía Internacional acompañamos por supuesto muchas de las movilizaciones por desaparición. Y teníamos una, le llamamos una lona, que decía 10.000, 20.000, íbamos cambiando, ¿no? 30.000 desaparecidos, 40.000 desaparecidos. La cifra empezó a crecer de tal manera que no pudimos seguir usando la lona, porque la cifra incrementa de manera desproporcionada. Ahora están haciendo algunas colectivas el conteo de cuántas personas han desaparecido del día que inició el mundial hasta hoy. No, y estamos hablando de más de 1,000 personas, ¿no?, que han desaparecido en este país a la vista y paciencia del Estado mexicano, de las autoridades del Estado mexicano. El fenómeno se ha multiplicado de una manera escandalosa. Hay algunos meses en que se llega incluso a la cifra de 90 personas desaparecidas por día. Y lo que está pasando, insisto, es que ese es el resultado de la impunidad. El resultado de que no pase nada es que los grupos que por diversas razones tienen como uno de sus negocios, diría yo, la desaparición de personas, pues lo siguen haciendo, insisto, a la vista y paciencia del Estado mexicano. Pero además el fenómeno de desaparición se ha extendido en el territorio nacional, es decir, prácticamente en este momento no hay entidad federativa donde no haya personas desaparecidas. Y entonces se va multiplicando. Antes era un poco más localizado en ciertas territorios, entidades federativas, pero ahora se ha extendido a todo el territorio nacional. Y como un elemento importante señalar también que el Estado de Jalisco, el Estado de Nuevo León y la Ciudad de México, es decir, los tres lugares en donde se van a jugar partidos del Mundial, son las tres entidades federativas con la mayor cantidad de personas desaparecidas en este país. En donde se concentra la población, se concentra la desaparición. No importa que haya urbanización, no importa que sea la capital de la República, siguen desapareciendo personas en estos lugares.
2: Decía el mundo del fútbol cuando se anuncia las sedes de este mundial, México, Canadá, Estados Unidos, decían, pero México, ¿cómo se va a jugar un mundial en México donde están ocurriendo esto que usted nos relata, desapariciones forzadas, donde hemos visto operativos policiales en televisión, operativos militares que parecen de videojuegos, y estamos viendo en el último tiempo una reconfiguración de actores mezclados o ligados a la delincuencia organizada transnacional en una guerra frontal contra el Estado mexicano, contra el Estado norteamericano, y a veces en esas, por no llamarlo espectaculares, pero que lo son, espectaculares persecuciones y enfrentamientos que se dan a la luz de las cámaras de televisión, no siempre los estados resultan ganadores. ¿Y qué quiero decir con esto? Que pareciera que hay un control parcial o absoluto en algunas áreas de parte de grupos armados. Y yo no sé si en Amnistía se han hecho la pregunta, pero ¿cómo se hace un mundial de fútbol en un lugar con estas características?
1: Sí, es una buena pregunta, porque además la pregunta también probablemente que hacen las propias colectivas de buscadoras es ¿por qué el Estado mexicano está dispuesto a invertir lo que ha invertido en el mundial, en las obras del mundial? Y me refiero a las obras que se hicieron en los aeropuertos, en los estadios, en las obras públicas, en el transporte, y por qué esos recursos no se invierten en la búsqueda de las personas desaparecidas, en la identificación forense. Un elemento aquí que no he mencionado porque es fundamental, es que en México hay más de 72,000 cuerpos sin identificar, restos humanos sin identificar, en diferentes fosas que están en poder del Estado. No estoy hablando de las fosas clandestinas. Estoy hablando de cuerpos que el Estado tiene en su poder, incluso algunos hace más de una década, y que no han sido identificados. ¿Cómo se hace un mundial en esta circunstancia? Negando la situación. Y por eso es que las familias salen a protestar, para recordar al Estado mexicano, para recordar a las autoridades, para recordarnos a todas las personas que eso está pasando en México. Que a la par de una fiesta deportiva hay cientos de miles de personas, millones probablemente de personas, que están todos los días buscando a su familiar desaparecido, que todos los días piensan en dónde está mi familiar, a las que les falta una persona en su familia, comunidades enteras afectadas por la desaparición, al mismo tiempo que se da esta fiesta deportiva. Y por supuesto que por eso ellas han tratado de aprovechar esta plataforma para dar a conocer lo que está viviendo en este país, esta crisis que, como bien lo señala la Comisión Interamericana en el informe que emitió recientemente, es una crisis de desaparición, una crisis de búsqueda y una crisis de identificación humana. Eso es lo que está pasando en México. Y yo diría además, Héctor, que tenemos ejemplos ya de otros momentos en donde se han dado este tipo de eventos a la par de esas crisis. Por ejemplo, en Argentina, en 1978, cuando se dio el mundial, también salieron las madres buscadoras a denunciar la desaparición de sus hijos en manos de las autoridades de la, en ese momento, gobiernos dictatoriales, y aprovecharon también ese espacio, y a la par también se estaba dando esta, digamos, fiesta deportiva.
0: Ahora, Edith, decías que además quienes asumen la búsqueda, que es tarea del Estado, son familiares, fundamentalmente mujeres, madres, esposas, hermanas, hijas, que además, entiendo, ponen en riesgo su vida cuando asumen este rol. Bueno, dice, han asesinado a más de 30 de ellas, otras han terminado desaparecidas también. ¿Qué hallan? ¿Qué consiguen en su búsqueda? ¿Cómo es este proceso al que se enfrentan sin el respaldo del Estado mexicano?
1: Sí, bueno, Irani, fíjate que nosotras en Amnistía Internacional hicimos un informe que se llama, que pone justamente el foco en las personas que buscan a sus familiares desaparecidos, en las mujeres que les están buscando, porque como te digo, la enorme mayoría, como 95%, son mujeres. El informe se llama Desaparecer Otra Vez, para que la audiencia también lo pueda consultar. Y nosotros lo que documentamos en ese informe son cuáles son los riesgos y las violencias que están viviendo estas mujeres. Hay miles de colectivos en todo el país y yo agruparía en tres grupos, digamos en tres como categorías, los riesgos y las violencias que ellas están viviendo. Unos tienen que ver con lo que tiene que ver con la integridad física de las mujeres que buscan a sus familiares desaparecidos. La punta del iceberg, por supuesto, es el tema del asesinato y la desaparición de las mujeres buscadoras. Ellas están enfrentando una serie de ataques, de amenazas, sobre todo por parte de quienes presuntamente desaparecieron a su familiar, pero también por parte de autoridades. Y hacen esta búsqueda sin protección. Nosotras tuvimos oportunidad el año pasado, el 29 de agosto del año pasado, de acompañar una búsqueda en campo. La búsqueda en campo, las jornadas de búsqueda, son un acto de desobediencia civil pacífica. Ellas ingresan a espacios en donde, digamos, en algún predio en donde alguien les avisa que pudo haber habido o que puede haber una fosa en ese lugar. Y alguien les avisa, es normalmente una persona desconocida, alguien de la propia colonia, del barrio, que les avisa que tiene sospechas de que ahí se pudieron haber depositado cuerpos. Y entonces ingresan, están ellas ya muy formadas, muy capacitadas, muy especializadas en la labor de búsqueda, y entran a cavar. Y lo hacen, iraní, porque encuentran personas. Es decir, lo que es más sorprendente es que lo que no hace el Estado, lo hacen estas mujeres, y lo hacen con eficiencia. Eficiencia en todo el más amplio sentido de la palabra. Solo en el estado de Guanajuato, que es una de las entidades federativas del centro del país, una sola colectiva, la colectiva Hasta Encontrarte, que Amnistía Internacional acompaña en su labor de protección y de búsqueda, encontró en un año más personas, más restos de personas desaparecidas que la Comisión Estatal de Búsqueda. Una colectiva. ¿Qué encuentran? Encuentran restos humanos, encuentran incluso personas en vida, a costa de su propia vida, poniendo en riesgo su vida, su integridad, pero además otras dos afectaciones que brevemente les comento son las que tienen que ver, por un lado, con la salud de las mujeres buscadoras. Y nosotras entrevistamos a 660 buscadoras para este informe. Más del 75% señala tener afectaciones en la salud, que incluyen afectaciones en la salud física, temas en la piel por el contacto con restos humanos, pérdida de la dentadura por el bruxismo, desprendimiento de retina por el llanto prolongado, muchísimas afectaciones digestivas y una gran cantidad también de trastornos de salud mental, ataques de pánico, ansiedad, depresión, que están vinculados a la desaparición, que están vinculados a la propia labor de búsqueda, que están vinculados a los ataques y amenazas que reciben y que están vinculados también a los hallazgos. Imaginémonos lo que significa cavar una fosa y encontrar los restos de una persona que podría ser su propio familiar o familiar de una compañera desaparecida. Y tampoco reciben atención en salud por parte de autoridades del Estado mexicano. Más de la mitad no son derechohabientes de ningún servicio de salud. Y luego están las afectaciones económicas. Muchas de ellas se dedican de tiempo completo a la labor de búsqueda y por lo tanto no es una labor remunerada, no tienen recursos económicos, pero además ellas invierten sus propios recursos o los de sus familias en la labor de búsqueda. Y cuando digo invierten es compran los picos, compran las palas, compran las botas, compran la gasolina, en los transportes. Algunas incluso han tenido que pagar las pruebas de ADN cuando llegan en el estado de Guerrero, justamente el estado donde eran los estudiantes de Ayotzinapa. Muchas de las colectivas han señalado que tienen que pagar ella la prueba de ADN para ir a poner una denuncia por desaparición. Esa es la realidad que viven las mujeres buscadoras en el país.
2: Entiendo que Amnistía Internacional ha sido partícipe no solo en México del acompañamiento en casos como estos, pero a veces cuesta mucho comprender la magnitud de una situación hasta que no se pone en un punto de comparación con un algo. ¿Ustedes hoy día pueden hacer un punto comparativo de lo que sucede en México con las desapariciones y las actuaciones de grupos criminales con algún país de la región que haya vivido algo medianamente parecido? ¿O en el mundo uno tiene la tentación como venezolano siempre de pensar en el conflicto armado colombiano o de pensar en el conflicto armado salvadoreño? ¿Hay alguna referencia que nos permita decir esto es igual o peor que...?
1: Sí, Héctor, fíjate que en enero del año pasado se dio el primer congreso mundial sobre desaparición forzada en Ginebra. Yo tuve la oportunidad de ir a acompañar a las colectivas mexicanas. Era impresionante ver, primero, confirmar lo que te decía, la enorme mayoría de las personas que van a esos congresos son mujeres, porque son ellas las que están buscando. Pero creo que una de las cosas que más nos impresionó fue justamente que la delegación mexicana era abrumadoramente mayor con respecto a las del resto del mundo. Hay personas desaparecidas en varios lugares del mundo. Y si me remito a la región de las Américas, efectivamente es inevitable la comparación, por un lado histórica, con los países del Cono Sur, que vivieron algunas de las desapariciones más emblemáticas de la región, Argentina, Chile, en donde desaparecieron, sin minimizar, por supuesto, porque cada una de las personas desaparecidas cuenta, vale, y debe ser encontrada. Pero en todo el periodo de la dictadura en Argentina desaparecieron menos de 30.000 personas. Y aunque han pasado muchos años y la lucha de las madres y abuelas continúa, por supuesto, nosotros acompañamos también esa exigencia. Ha habido grandes avances en la búsqueda, en la identificación de estas personas. El ejemplo probablemente que es más similar al caso mexicano es el de Colombia, por diferentes factores. Uno de ellos es justamente esta mezcla entre Estado y crimen organizado, y porque es mucho más reciente. Colombia, al parecer, tiene... digo al parecer porque las cifras del Estado mexicano, las buscadoras también dicen podrían ser más, pero oficialmente Colombia tiene casi 200.000 personas desaparecidas. Y creo que lo que sí es bastante distinto es que en México la problemática de la desaparición, esta gravísima violación a derechos humanos, es absolutamente viva. Están desapareciendo personas ayer. Desafortunadamente, debo decir, van a desaparecer personas hoy y muy probablemente mañana. Estas buscadoras están buscando a gente que desapareció hace 10 años o hace 20 años, pero también gente que desapareció hace una semana. Le están pisando los talones al crimen organizado. Y eso también las coloca en un riesgo muchísimo mayor del que pudieran estar viviendo otras colectivas de buscadoras en otras localidades. Creo que el segundo factor que es particular en el caso mexicano es la búsqueda en campo. Es decir, la exigencia de búsqueda, la búsqueda en fiscalías, en instalaciones, ha sido bastante común. La búsqueda en campo es una particularidad muy, muy grave, muy dolorosa de lo que sucede en este país, que indudablemente las coloca en un gran riesgo. Y que continuando con lo que me decía Irani, ellas tienen una consigna que también es muy dolorosa, pero que es muy clara. Y dicen, si no les buscamos nosotras, no les busca nadie. Y por eso ellas las siguen buscando y por eso siguen poniéndose en riesgo. Yo desde Amnistía Internacional señalamos, no son ellas las que se están colocando en riesgo, es el Estado mexicano el que las está colocando en riesgo, porque no les da protección, porque no busca a sus familiares, y porque si no les buscan ellas, no les busca nadie. Lo otro que quisiera decirte también, Héctor, es que lo que conocemos, porque también Amnistía Internacional también lleva, tiene un proyecto, este proyecto sobre desaparición de personas y sobre todo sobre el tema de las colectivas de buscadoras, es un proyecto regional que tenemos en Amnistía Internacional, y se publicó también un informe del caso colombiano, y creo que una de las diferencias ahí también es el tema de cómo hay mecanismos legales de protección, incluso una ley, con sus, por ejemplo, por supuesto, con sus dificultades en la aplicación, pero hay un reconocimiento de las mujeres buscadoras como defensoras de derechos humanos, cosa que no sucede en México. En México, a todo esto, insisto, se agrega la negación de las autoridades, que de manera recurrente, primero, niegan la desaparición forzada. Acabamos de tener en el mes de abril una decisión del Comité contra la Desaparición Forzada para activar el artículo 34 de la Convención por primera vez en la historia, en donde el Comité contra la Desaparición Forzada señala, en este país sí hay desaparición forzada, no es una desaparición forzada que esté siendo dirigida desde las más altas autoridades, es decir, no es que la Presidenta de la República se sienta a decir quién va a desaparecer el día de hoy. Luego tuvimos la visita del Alto Comisionado de Naciones Unidas, luego tuvimos el informe de la Comisión Interamericana, y digo todo esto porque las familias se están viendo obligadas a recurrir a organismos internacionales porque no encuentran respuesta en el Estado mexicano.
0: Finalmente, Edith, ¿cuál ha sido la respuesta hasta ahora? Este mundial contempla 13 partidos en México, 3 ya se han jugado, quedan 10. Que se reparten en distintas fechas hasta el 5 de julio, serán un poco más de 20 días de actividad de esta justa deportiva en México, que, bueno, estas colectivas también están usando para alzar su voz y hacerse visibles ante el mundo. Mientras tanto, ¿qué es lo que consiguen de parte del Estado venezolano como respuesta, mexicano, como respuesta a estas exigencias a las que le suben el volumen estos días?
1: Bueno, empiezo por decir que desafortunadamente la respuesta del Estado ha sido pues ha sido la que tradicionalmente ha tenido en este tema. Incluso escuchamos a la Presidenta de la República, ustedes saben que ella tiene una conferencia mañanera todos los días, y decir que había una intención de desacreditar o la imagen de México, que cada quien veía lo que quería ver, y sí. Hay quienes elegimos ver el dolor de otras personas, hay quienes elegimos estar del lado de las víctimas. En este país es de tal magnitud la desaparición que todas las personas o tenemos un familiar desaparecido o conocemos a alguien que tiene un familiar desaparecido. La desaparición no es un problema de otros, es un problema de todas las personas en este país. Y por supuesto que es un problema de las autoridades de más alto nivel, que tienen obligaciones o la obligación de preservar la seguridad pública, la obligación de buscar a las personas desaparecidas, la obligación de proteger a quienes están haciendo el trabajo que le toca al Estado hacer, porque ellas están haciendo un trabajo que le toca al Estado hacer. ¿Qué vamos a ver? Pues vamos a ver más protestas, por supuesto. En las diferentes entidades federativas habrá protestas, por supuesto que vimos protestas el 10 y 11 de junio, vamos a ver el 18 de junio en Jalisco, protestas el 26 de junio en Jalisco también. Agradecemos mucho también la visibilidad que se da desde afuera, porque es esta presión lo que probablemente logre que las mujeres buscadoras consigan ser atendidas, ser protegidas, y que el Estado mexicano cumpla con sus obligaciones. Probablemente vayamos a ver protestas también en el Estado de Nuevo León, que es otra de las sedes, y por supuesto en la Ciudad de México. Esto es lo que vamos a ver. Ellas están organizando, nosotras desde Amnistía Internacional estamos monitoreando para decir lo que no queremos ver, y lo que no queremos ver es represión. Lo que queremos ver es también un Estado que respete el derecho que tienen estas mujeres a protestar, a la reunión pacífica, a la libertad de expresión, que son derechos humanos. Son protestas pacíficas absolutamente todas. Y el Estado y las autoridades tienen el deber de garantizar que estas mujeres puedan desarrollar estas protestas de manera pacífica, cuidándolas a ellas, como las deberían estar cuidando también en la búsqueda. Y nosotras, por lo tanto, vamos a estar desde Amnistía Internacional monitoreando en todo el país las protestas y, si es el caso, también denunciando si hay represión. Vamos, por supuesto, hemos hecho un llamado a las autoridades a que se abstengan de hacer uso excesivo de la fuerza, de hacer detenciones arbitrarias o cometer cualquier acto de maltrato hacia las personas que protestan. Desafortunadamente, debo decir que el día 11 de junio hubo algunas detenciones. No tenemos ni siquiera claridad del número de personas detenidas que hubo el 11 de junio. La Comisión de Derechos Humanos de la Ciudad de México está ya investigando también actos de violencia policial, y desde Amnistía Internacional, por supuesto, hemos estado denunciando y vamos también a denunciar si hubiera actos de represión, que es lo que no queremos ver. Y lo otro que queremos ver es que, y con esto también me parece importante, Irani, señalarlo, el Mundial va a pasar. Después del 5 de julio, esta fiesta deportiva va a pasar, pero las desapariciones se van a quedar, el dolor de los familiares se va a quedar, la exigencia va a permanecer, y esperamos que las autoridades tengan la responsabilidad de atender a las personas que están exigiendo lo que es su derecho. Es que ellas no están pidiendo nada extraordinario, están pidiendo lo que es su derecho y lo que es el deber de las autoridades en México.
0: Edith, muchísimas gracias, de verdad, ha sido muy amable por atender los micrófonos y las cámaras de Radio Fe y Alegría a esta hora de la mañana.
1: Muchísimas gracias, Irani, muchas gracias, Héctor, y yo quisiera cerrar también invitando a la audiencia. Nosotros tenemos una petición en línea en Amnistía Internacional para exigir a las autoridades mexicanas que protejan a las mujeres buscadoras, invitar, por supuesto, a todas las personas que venezolanas o cualquier otro lugar que estén viendo esta entrevista, a que firmen esa petición en línea. Necesitamos que miles, cientos de miles de personas, ojalá millones de personas en todo el mundo, acompañen esta exigencia para que las mujeres que buscan a sus familiares desaparecidos sean protegidas.
0: Muchísimas gracias, Edith. Es Edith Olivares Ferreto, directora ejecutiva de Amnistía Internacional, compartiendo con nosotros esta dramática realidad que vive el pueblo mexicano y que no nos es ajena en el resto del continente, y que hoy se pone sobre la mesa, aprovechando los reflectores del Mundial, sí, como no, para elevar también la voz en los temas pendientes del pueblo mexicano.
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¿Qué tal, amigas y amigos de Radio Fe y Alegría? Buenos días, buenos días. ¡Muy buenos días! 7:06 a.m. Ya son las 7:06 de la mañana de este jueves 18 de junio de 2026. Y a esta hora seguimos acompañándoles Héctor Escandelli, esta servidora Irani Acosta. Por supuesto, como siempre, junto a todo el equipo de la Red Nacional de Radio Fe y Alegría. Saludamos a quienes se suman, a quienes se incorporan a esta hora a nuestra señal. Nosotros vamos arrancando nuestra tercera hora de transmisión del día de hoy. Este espacio inicia de lunes a viernes desde las 5 de la madrugada y se transmite para todo el país a través de la Red Nacional de Radio Fe y Alegría. Más de 20 emisoras conectadas desde esa hora y hasta las 8 de la mañana. Cerramos, como ustedes bien saben, con la primera emisión del Contacto Sur informativo Dialer, para conocer también qué va pasando, qué es lo que ocurre en nuestra patria grande, América Latina y el Caribe. De 5 de la madrugada a 9 de la mañana transmitimos además para todo el planeta Tierra a través de nuestro canal en YouTube, Fe y Alegría.

0: Media, al que les invitamos a suscribirse de forma gratuita para que ustedes puedan enterarse apenas iniciemos con esta transmisión al activar las notificaciones. Además, también pueden interactuar con nosotros a través del chat de la transmisión en vivo de este espacio. Son las 7 de la mañana, 7 minutos. Nosotros seguimos con más a través de este espacio. Héctor está hablando, pero no lo escuchamos.
1: Una nueva actualización de lo que va ocurriendo con los datos del clima a esta hora de la mañana. Rafa, te escuchamos. Adelante.
2: Muchísimas gracias, don Héctor Escandel. También a la licenciada Iranía Costa. Saludos, buenos días. Aquí estamos listos para este segundo boletín de la mañana. Aquí tenemos las condiciones que nos presenta hoy el INAMER informe. Ya reciente, hace 16 minutos exactamente, se ha publicado el informe del día de hoy. Así se ve la onda tropical 16 sobre Venezuela. A esta hora de la mañana, INAMET señala que vamos a estar recibiendo unos 40 milímetros de lluvia aproximadamente en toda la zona de el estado Bolívar, también parte de Amazonas y el estado Apure, hacia la zona de El Orza y también el Alto Apure. Pendientes con eso, también hay un indicativo de fuerte lluvia hacia la zona de Casanay, esa parte de el Cerro de Bolívar, por allí, pendientes con fuertes lluvias hoy, según los pronósticos que hace el INAMET en su página inamet.gob.fe. El oleaje también se ve incrementado el día de hoy en algunas zonas, Golfo de Venezuela 2 metros, Delta del Orinoco 1.5, Litoral Occidental también 1.5 metros, las playas todas del Caribe 1 metro, o sea, playas tranquilitas según lo que se ve en el satélite. Como vemos, la onda tropical se divide en dos grandes zonas, dos grandes franjas, una desde la zona sur, Amazonas, Bolívar, y otra, o tres zonas, porque la zona central también pudiéramos verla como una zona separada, Guárico, Portuguesa, Cojedes, Apure y parte de Barinas también está con lluvias esta mañana como parte de la onda tropical 16, y un remanente de la onda tropical número 15 que se ha metido nuevamente desde Colombia, afectando esta mañana la región del estado Zulia. Ahí vemos a esta hora de la mañana que ha estado con lluvias, aunque ha mejorado un poquito la situación en el lago de Maracaibo. La tormenta se ha ido un poco desplazando hacia el oeste, hacia buscando la frontera entre Perijá y La Guajira, la Sierra Madre, y vemos cómo allí en una parte que de Blanquecina, allí se está generando mayor cantidad de descargas eléctricas. Igualmente sigue mucha nubosidad sobre el lago de Maracaibo, la costa oriental y la costa occidental. Pendientes también el puerto de Ayacucho, porque en 2 horas, 3 horas pudiera estar también fuertes aguaceros sobre el puerto de Ayacucho. Parte de la onda tropical 16 está avanzando desde el oriente hacia el occidente buscando salir hacia Colombia, y está más o menos desde Caicara del Orinoco avanzando rápidamente hacia Puerto Ayacucho y también tocando ya también toda la zona de San Fernando, Calabozo y toda la zona central del estado Guárico. Mejora también las condiciones para la región capital, las lluvias entre la zona de La Guaira, al oeste de la región capital. Allí vemos algunas lloviznas a esta hora de la mañana hacia la Costa del Sol, las playas de Aragua, ahí está con lluvias. Las temperaturas ahora en el satélite, Caracas está a 21 grados, Maracaibo 27, Valencia y Maracay 24 grados, Ciudad Guayana 26 grados, igualmente Calabozo, Guastualito hoy está a 23 grados centígrados. También el INAMET nos señala que tenemos ya la llegada del Niño inminente sobre el territorio nacional, afectando todo el Atlántico con aguas un poquito más frías, y también anuncia una zona de baja presión en los Estados Unidos hacia Texas como parte de la primera tormenta o huracanada que ya está casi en número uno, en escala número uno, a 15 kilómetros por hora se está desplazando desde el oeste hacia el este. Así que ya tenemos el primer huracán de la temporada, se llama Arthur y está tocando territorio norteamericano. La onda tropical 17 avanza también en el centro del Atlántico, se piensa que puede estar llegando para el domingo, el lunes, así que también tomar previsiones. Y la onda tropical 18 recién salió de África, pudiera estar llegando a Venezuela entre jueves y viernes de la semana que viene. Son las indicaciones del INEMET. Nosotros estamos haciendo seguimiento en la red nacional para que ustedes estén bien informados. Retornamos a los estudios en breve con el resumen de lo que resta del día. Adelante, compañeros.
0: Muchísimas gracias, Rafael, por este informe. Así estará la situación del clima para el día de hoy. Entonces, les recordamos 0412-691-2454 es el número telefónico que tienen para participar a través de este espacio. Cuando nos escriban, por favor, incluyan nombre y apellido y también el lugar desde donde nos acompañan. José Arias escribe para recordarnos que un día como hoy, 18 de junio, pero en el año 1961, en Caracas nació el beisbolista profesional Andrés Galarraga, el Gato. Está cumpliendo 65 años de edad. También un día como hoy, 18 de junio, pero en el año 2016, en el estado Nueva Esparta, a los 79 años, murió Susana Duin. Fue la primera mujer venezolana en ganar el Miss Mundo. Falleció hace una década, hace 10 años. Cada 18 de junio es el Día Internacional del Sushi. Efeméride ideal para que el talentoso equipo humano de la 88.1 FM brinde un sushi a Irani Acosta. José Arias es quien envió el mensaje por mi madre, que lo escribió él así. Mira. Ahí está en el grupo, Francisco, usted puede ver el
1: mensaje. Sí, mira, si lo escribió, verifica. Doy fe de ello.
0: Y dice, certificado. ¿Lo certifica, doctor? Lo certifico.
1: Sí.
0: Soy yo, Irani Acosta.
1: Sí.
0: Me puede brindar un sushi.
1: Hoy también irá cumple mi papá, así que mi papá, que seguramente está escuchando a través de Radio 92.9, felicitaciones en su cumpleaños. También cumple mi papá.
0: Feliz cumpleaños, el señor Héctor Escandel.
1: El original, dicen en Puerto de Acuña. el original, dicen en la radio. Bueno. Así que felicitaciones para mi papá hoy en su cumpleaños.
0: Desean muchos años.
1: Bueno, y doy fe del mensaje de José Arias que dice para que, y además lo pone, para que el talentoso equipo humano de la 88.1 FM le brinde un sushi a Irani Acosta.
0: Lúcanse. Se puede lucir.
1: Ya lo tiene.
3: Preferencia.
0: ¿Cómo?
3: ¿Por qué la preferencia?
1: Bueno, más mensajes a esta hora de la mañana. Saludos y bendiciones para todo el equipo de Primera Mano. Quiere decir que el fulano dólar no va a dejar de aumentar con las consecuencias económicas adversas para los pobres. El maracucho de Cumaná, Venezuela rica con su pueblo pobre. ¡Qué molleja, primo hermano! Dice desde el estado Sucre, el maracucho.
0: Bendiciones con las buenas vibras desde San Francisco. Como todos los días nos acompaña Marjolis Pereira.
1: Dice, buenos días, los policías que dispararon contra la gente en Puente Llaguno actuaron por ideales políticos, se pregunta Alfonso Linares desde la parroquia Chiquinquirá en Maracaibo, en el estado Zulia.
0: Son mensajes que van llegando a través del 0412-691-2454 a esta hora de la mañana. Vamos a ver, aquí hay más mensajes, dicen, a ver si lo podemos leer. Este, ya va, que este está largo, vamos a pasarlo para acá y este lo ponemos para acá. Dice el mensaje que nos llega a esta hora de la mañana a través de nuestro número telefónico. Lo que sucede en México es escandaloso, pero poco visibilizado. 134 mil desaparecidos son una gran cantidad. Habitantes de una ciudad mediana, causas múltiples, entre ellas el tráfico de órganos. La protagonista es la impunidad. Imagino el sufrimiento de tantas familias, dice la señora Ana Beltrán desde El Tigre a propósito de la entrevista. del día de hoy con esta difícil realidad que se vive en el pueblo mexicano.
1: Por cierto, esos datos, la verdad, sí, bastante preocupantes, alarmantes, pero que no forman parte, además, del contexto reciente, forman parte de una triste tradición, al menos lo decíamos en la entrevista, ¿no? Al menos de 2014, que cuando se supo ese primer caso, y ya se hablaba en 2014, cuando se conoce mundialmente el caso de Ayotzinapa, de los estudiantes de Guerrero en Iguala, ya ahí se hablaba de que era como la punta del iceberg y que ya teníamos décadas viviendo situaciones parecidas en México.
0: 20 años, ubica Edith en la entrevista de ese registro, que además es un subregistro, porque sí, es el registro que llevan los colectivos o las colectivas que hacen la búsqueda, que son fundamentalmente familiares de los desaparecidos.
1: Bueno, ya son las 7:18 de esta mañana. Vamos a ir hasta el Alto Apure, Ira, con nuestro compañero Rómulo Zapata, porque una presunta intoxicación masiva en un colegio, en una escuela de Guasdualito, en el estado Apure, dejó 54 personas afectadas. Vamos con el informe, adelante.
3: Un presunto caso de intoxicación registrado este miércoles 17 de junio en la escuela primaria bolivariana Marcos Hernández Brito, ubicado en el sector Vara de María de Guasdualito, dejó un saldo de más de 54 personas afectadas, entre estudiantes, docentes, representantes y personal de salud. De acuerdo con el reporte oficial por el alcalde del municipio de San Antonio Páez, José Ángel Ramírez, 34 niños y niñas, 20 adultos, entre docentes, administrativos, obreros y personal médico, ya fueron atendidas y recibieron el alta tras evolucionara favorablemente. Las autoridades informaron que el incidente se produjo durante una jornada escolar, cuando una estudiante habría llevado al plantel un perfume. Según las primeras investigaciones, otro alumno accionó el envase y posteriormente varios estudiantes comenzaron a presentar dificultad para respirar y otros síntomas compatibles con una intoxicación, lo que obligó a activar un operativo de emergencias. Los afectados fueron trasladados inmediatos al Hospital General José Antonio Páez, donde recibieron atención médica. Sin embargo, algunos niños comenzaron a manifestar síntomas horas después de haber regresado a sus hogares, por lo que sus padres los llevaron al centro asistencial para ser evaluado. Los organismos de seguridad e inteligencia mantienen las investigaciones para identificar el producto involucrado, establecer cómo ingresó a la institución educativa y determinar posibles responsabilidades. El alcalde hizo un llamado a los padres y representantes a reforzar la supervisión sobre el contenido al que acceden niños y adolescentes en teléfonos móviles y redes sociales, al señalar que situaciones similares han sido asociadas entre regiones del país, con retos virales difundidos en plataformas digitales. Este jueves se realizará un monitoreo de seguimiento a los niños y niñas que resultaron intoxicados para ver cómo avanza su estado de salud. En la información desde Guasdualito, capital del municipio de San Antonio Páez, en el estado Apure, Rómulo Zapata, Radio Fe y Alegría Noticias.
0: Muchísimas gracias, Rómulo, por la información. Yo perdí la cuenta de cuántos casos de intoxicación masiva hemos visto reseñado en la prensa en los últimos, ¿qué? ¿2 años? ¿2, 3 años? Sin que todavía tengamos claridad de qué pasa. ¿Cómo es que un espacio que debería ser seguro tiene esta repetición de patrones sin explicaciones claras? A la opinión pública no ha habido una explicación clara que nos permita a todos, a los medios de comunicación, contribuir, a las comunidades educativas, tomar previsiones para evitar que se repitan este tipo de situaciones que varía, que ha pasado en Lara, que ha pasado en Guárico, que ha pasado en Zulia, que ha pasado en Mérida, que ha pasado en el Oriente, que ha pasado en el centro, que ha pasado en todo el país. Y me sigue llamando la atención que solo se anuncia y se dice cuando ocurre, pero nunca, nunca se informan las causas. Queda mucho por saber. 7:21 de la mañana.

Saludos a toda la audiencia que nos ve y nos escucha a esta hora. Para mí es un placer enorme saludarlos y saludarles y traerles esta buena información de diferentes aplicaciones, diferentes opciones de apertura de crédito. Es decir, cómpralo hoy y págalo mañana. Algo bastante interesante que se ha multiplicado en Venezuela después de unos largos años donde el crédito era bastante difícil de obtener. Y si teníamos, por ejemplo, crédito, era de la manera tradicional, con tarjetas de crédito, con créditos bancarios y demás, créditos que se fueron terminando en una temporada en Venezuela. Al día de hoy, los bancos están aperturando nuevamente en tarjetas de crédito, por ejemplo, digitales. No necesariamente usted tiene que solicitarla. En el movimiento de la cuenta le llega una tarjeta de crédito de $200, de $250. Por ejemplo, el Banco Venezuela está funcionando así. Pero, por ejemplo, tiendas como DACA, por ejemplo, aperturaron una cuenta haciendo una alianza con un banco para otorgar créditos de compra. Hay diferentes aplicaciones que te pueden ayudar a la hora de querer obtener, ya desde un vehículo, desde electrodomésticos, desde compras de comida, etcétera. Hay créditos para todo en Venezuela. Hay que saberlo usarlo. Y para eso te voy a traer las aplicaciones más utilizadas y conocidas y fiables en Venezuela para este tipo de funciones. Es imposible comenzar hablando o dejar de hablar del papá de los helados, de los créditos en Venezuela. Venezuela se ha vuelto famosa con los créditos con cachea. Se ha convertido esta aplicación en la más popular del país y funciona de una manera muy sencilla. Te permite comprar en miles de tiendas aliadas, pagando una inicial en el momento y el resto en cuotas iguales sin intereses cada 14 días. ¿Cómo se usa? Bueno, ponemos cachea, descargamos esta app en nuestro teléfono, nos registramos con la cédula y nuestro correo y el sistema te aprueba una línea de compra. ¿Cómo compras? Vas a una tienda aliada, seleccionas tu producto. Luego que estés haciendo la compra, hay un código en el cajero, abres la aplicación, escaneas el QR, el cachea te dice si vas a pagar el 40% o al 60%, dependiendo del nivel que tengamos en cachea, nos llevamos el producto a casa. Las otras tres cuotas las pagas desde la aplicación usando el pago móvil. Además, para comprar grandes tiendas online, ya tienes el modo más cuotas, que te permite extender los plazos, incluso una línea cotidiana, para hacer mercado o comprar en farmacias en menos cuotas. El gran competidor de cachea está la aplicación llamada Crece. Esta aplicación nació con un enfoque muy fuerte hacia las personas que no tienen un gran historial bancario. Su fuerte inicial fue el financiamiento de teléfonos inteligentes, que se ha expandido a muchas más variedades de comercio. ¿Cómo se usa? Igual que cachea o igual que la aplicación anterior, nos ponemos el nombre de Crece en App Store o Play Store, nos descargamos la aplicación, nos registramos, evalúan nuestro perfil mediante un sistema de puntos. A medida que pagas a tiempo, por ejemplo, con esta aplicación, vamos subiendo de nivel, ya sea azul, plata, oro o platino, y le van aumentando la línea de crédito. Disminuyendo esto, el monto inicial que debes dar. Sales de la tienda, por ejemplo, con un equipo nuevo, celular en 5 minutos, y pagas tus cuotas a través de la app. Esta aplicación Crece es bastante interesante porque ha podido facilitar que en el país muchas personas tengan por primera vez, por ejemplo, un teléfono inteligente. Y es mucho más sencillo poder, en este caso, en el mes, no gastar todo el dinero en un teléfono, sino poder pedirlo a crédito, comprar otras cosas que necesitas y pagar después lo que queda de este crédito. Y bueno, en este caso, compra a cuotas grandes. Por ejemplo, en las tiendas, en este caso DACA, seguro has escuchado, una de estas tiendas más famosas en Venezuela, ya ofrece la opción de compra a cuotas para electrodomésticos, línea blanca y televisores. Y la dinámica es muy similar a el resto de aplicaciones. Por ejemplo, la aplicación de DACA tiene por nombre Compra a Cuotas. Usted escribe Compra a Cuotas y le va a salir como una especie de carrito de compras en Play Store o App Store. Lo descargamos, registramos nuestra cédula, nuestro número de teléfono, nuestros datos,
Se verifica de forma inmediata y la aplicación te va a dar $200 para gastar en las tiendas DACA. ¿Cómo funciona esto? En este caso, la aplicación te paga el electrodoméstico y tú pagas el 40% del electrodoméstico y el resto de cuotas lo vas pagando al estilo cachea o al estilo crece. Pero esta aplicación solo funciona en tiendas DACA. Algo similar a estas tres aplicaciones, cachea, crece o DACA, está el financiamiento también, en este caso, de motocicletas. Por eso ha crecido el uso de motos en Venezuela, ya que empresas como Empire o Vera tienen estas líneas de financiamiento parecidas a Vera, donde pagas una inicial y llevas la moto y sigues pagando en cuotas esta moto. Son aplicaciones que utilizan directamente estas empresas o líneas de crédito que utilizan estas empresas en Venezuela para el financiamiento de motos. Es decir, que el crédito, el pago en cuotas, el lleve y pague luego, se ha vuelto popular en Venezuela y sigue creciendo y sigue evolucionando una actividad que puede ayudar y beneficiar a todos los usuarios venezolanos en obtener algunas cosas que se les hacía imposible, por ejemplo, a final de mes, obtener un financiamiento que ayuda a obtener este tipo de electrodomésticos, motos, etcétera, de manera sencilla, utilizando una aplicación. No necesariamente tienes que pedir créditos en un banco o etcétera. Desde una aplicación se puede resolver fácilmente. Si no conocías estas aplicaciones y tienes dudas, quieres saber mucho más, recuerde que puedes contactarse con nosotros al 0412-788-1672 o seguirnos en Instagram como @WistonLeonVNZ. Y no se pierda, nuestra actualidad tecnológica en Fe y Alegría Media. Será hasta la próxima.

0: Ya son las 7:29 minutos de la mañana. Ya son las 7:29 minutos de la mañana. Nosotros avanzamos con más noticias, con más información a esta hora. Y hay una nota que publica el portal del diario Tal Cual en la mañana del día de hoy, que recuerda que se cumplen casi 2 años de la desaparición de Jorge Guanares. Dice, ¿dónde están Jorge Guanares? Una desaparición sin respuestas que casi cumple 2 años. Dice la nota que publica el portal del diario Tal Cual, la noche del 2 de agosto de 2024, la vida de María Emilia Delgado, madre de Jorge Guanares, cambió para siempre. Su nuera, Reidy Roa, la llamó para preguntarle si su hijo había llegado a su casa. Había salido unos minutos antes, cerca de las 11 de la noche, para esconderse tras haber recibido amenazas. Para las 11:30, el teléfono ya estaba apagado y desde entonces se desconoce su paradero. Guanares vivía en la ciudad de Rubio, en el estado Táchira. Desapareció y no quedaron rastros de ningún tipo. Desde hace casi 2 años, su madre ha recorrido oficinas del Cuerpo de Investigaciones Científicas, Penales y Criminalísticas del CICPC, del Ministerio Público, de la Defensoría del Pueblo, tribunales y cárceles en varios estados del país en busca de una fe de vida e información de su único hijo, y ninguna autoridad le ha dado respuesta. El caso de Jorge Guanares forma parte de dónde están. Es un seriado que ha hecho este portal de noticias Tal Cual, que busca documentar y visibilizar la historia de venezolanos desaparecidos dentro del país en diferentes contextos, así como la lucha de sus familiares para exigir información a las autoridades. Guanares tenía 33 años cuando desapareció. Es fotógrafo, diseñador gráfico y padre de 2 niñas. Que en la actualidad tienen 6 y 2 años de edad. Su madre afirma que no es político, pero cuenta que el día que María Corina Machado visitó el estado Táchira como parte de la campaña electoral en favor de Edmundo González, él estuvo en la actividad, hizo un video y lo publicó. También participó en el conteo de votos de las elecciones del pasado 28 de julio y documentó las protestas postelectorales. Él se encerró en la casa y no salió para nada, dijo su madre. Luego de los reclamos por los resultados electorales ofrecidos por el Consejo Nacional Electoral, Jorge Guanares solo le había comentado a un tío que había sido amenazado y que lo tenían en una lista, pero no detalló quiénes eran ni qué le decían. La nota es más amplia y relata este caso concreto de este joven de 33 años cuando desapareció. Hoy tendría 34, 35 y el próximo 2 de agosto cumplirá 2 años desaparecido, sin que sus familiares, sin que su madre, habiendo recorrido distintas instancias del Estado venezolano, haya tenido hasta ahora señales de vida, si está preso, si no es, si está con vida, si se encuentra con alguna situación de salud o cuál es su estatus en este momento. Hay una infografía que incluye el perfil de Jorge Guanares, que es incluido en este trabajo que hace de investigación y de documentación el portal del diario Tal Cual. 7:33 minutos.
1: Bueno, la nota de Tal Cual me hace recordar algunos casos en los últimos años en Venezuela, por ejemplo, uno que se mantuvo en medios muchísimo tiempo y de pronto desapareció, el caso de la desaparición de Alcedo Mora, por ejemplo, merideño, que muchas veces fue reportado por su familia y al final tampoco hubo noticias del caso de Alcedo Mora. Pero en este caso, el caso de del seriado de Tal Cual, de dónde están, pues han documentado, como ya lo explicaba muy bien Irani, el caso de Jorge Guanares y casos vinculados, asociados a otros que también recoge, tal cual recoge el caso de Alcedo Mora, de Marino Salas y de otras personas que por sus familiares y amigos un día fueron denunciados como desaparecidos y por ahora no se tiene ningún tipo de noticias, ningún tipo de información.
0: Ya son las 7:34 de la mañana. Siguen llegando mensajes. Dicen por aquí, buenos días, por favor, para felicitar a mi hermano Richard Guzmán, hoy de cumpleaños. Lo felicitan sus hermanas Betty, María, Nancy y yo, es decir, la señora Raquel Guzmán, desde El Tigre, en el estado Anzoátegui. Saludos, que Dios le llene de bendiciones y le dé muchos años más de vida y de salud.
1: Bueno, más mensajes que nos llegan a través de los puntos de contacto, a través del 0412-691-2454, y también recuerden que nos pueden escribir en YouTube, en Fe y Alegría Media. Muy buenos días, amiga iraní. El Mundial de Fútbol nos tiene entretenidos, pero no se dice nada de la tercera audiencia de Maduro y de Cilia Flores. Bueno, lo decíamos más temprano, se cambió la fecha para el día 22 de julio. El juez del caso decidió por a petición de la fiscalía y entiendo que por razones de seguridad, por lo que leíamos más temprano, se cambió para el 22 de julio la fecha de esta audiencia.
0: Ya son las 7:35. Por aquí están peleando con Rafael. Dicen, mira, dicen por aquí, buenos días desde Mérida, capital. José Marquín escribe, ¿por qué el señor del pronóstico nunca menciona a los Andes en los pronósticos? Preguntan.
1: Yo creo que es porque es muy difícil, Mary, y las montañas, ahí uno nunca sabe qué va a pasar en esas montañas.
0: No, pero Rafa, ¿no? Sí los menciona, ¿no? No tengo idea de que sí, pero bueno, si no tendrá que complacerlo y explicarle ahora en este boletín cómo van a estar los Andes. Son las 7:36, vamos al Centro de Monitoreo Meteorológico de Radio Fe y Alegría, ya ustedes escucharon, ahí está Rafael González, listo. Adelante, Rafa, te escuchamos.
2: Estamos listos por acá, gracias a la sintonía en Mérida. Bueno, en Mérida hoy amaneció a 5 grados en la parte alta, la zona montañosa. Las temperaturas a esta hora, sí, bastante frío, está a 15 grados Mérida. La temperatura rica, rica, rica. Mérida, excelente lugar. Muchas veces amanecí en el Valle de Mérida, allá arriba, San Javier del Valle. Muchos años ahí con el padre José María Vela, tuvimos la oportunidad de visitar todo eso, la zona, ¿cómo se llama esta? La Culata. Esa la corría yo, me iba trotando desde San Javier del Valle hasta La Culata. Todavía no estaba ese hotel gigantesco que hicieron allá arriba, todos esos hoteles. Solamente era la carretera y uno trotaba por todo eso, bien sabroso. Sí, bueno, las condiciones climatológicas hoy van a estar complicadas para esta zona de los Andes. Poco aprovechando la llamada atención de nuestros oyentes. Vamos a ver rapidito acá que esta onda tropical 16 se está moviendo en todo el centro del país, pero está avanzando muy fuerte en la zona de Portuguesa y también pudiera avanzar hacia Lara, y si depende cómo la mueva la brisa. Y si se desagua bastante acá, esta onda puede pasar hacia Trujillo, que es donde, por ejemplo, teníamos previsto que esta tarde va a llover bastante en Trujillo, en la zona alta, hacia Valera, también Valera, Trujillo, Mérida, Timote, por ahí vamos a tener fuertes aguaceros, y después de las 5 de la tarde se va a complicar la situación a Mérida, si va a bajar al aeropuerto, si tiene que hacer alguna diligencia hacia el lago de Maracaibo. En la tarde va a estar lluvia fuerte por la zona de Tucaní, la Zulita, mucha lluvia. Después de las 5 vamos a estar intensamente afectados por la onda tropical 16. Todo el eje carretero de la Panamericana prácticamente va a estar con lluvias desde Caja Seca y hasta La Fría. Tobar también entra en ese radar. En los pueblos del sur va a estar con lluvias. Santa Cruz de Mora, Tobar, Santa Cruz de Mora también una noche pernoté en Santa Cruz de Mora, en esa montaña de arriba, con unos amigos, por cierto, allá en Radio Occidente, hacían un trabajo espectacular con los voceros populares, y me tocó hacer un taller y dormí aquí en Santa Cruz de Mora. Bellísimo, espectacular. El vigía entonces decía, Lagunillas también va a estar, pudiera estar con lluvias. Todo este sector, este triángulo, que es una especie de triángulo de la Bermuda de la lluvia, la Tucaní, la Mérida y la Azulita, va a estar también hoy intenso la lluvia por allí. Así que activos después de las 5 de la tarde. La noche va a mejorar un poquito. Igualmente, no bajar la guardia, como dice Héctor. En la noche va a trincherarse toda esta lluvia hacia el sur del lago de Maracaibo, Casigua, el Cubo, Santa Bárbara del Zulia y también el centro del lago. Así que los que van a pescar esta noche no es buena idea, porque vamos a tener también bastante relámpagos y lluvias en el lago de Maracaibo. Lluvias también hoy para la tarde en Guárico, Valle de la Pascua. Vamos a tener fuerte lluvia en la noche. Los que hacen carretera del Tigre a Valle de la Pascua, váyanse temprano, porque la onda tropical 16 todavía seguirá con remanentes durante toda la tarde y el día. Vean cómo se ve la tarde de hoy, a 2 de la tarde, según las simulaciones, cómo va a estar lloviendo en la costa, todo el eje costero desde el Cabo Codera y bien entrados en las montañas del Sorte, va a estar con mucha lluvia como parte de esta onda tropical, que ya es la primera que entra en serio por la región central, la región capital. Así que también hacer el llamado a las poblaciones de la región capital que estén atentos para hoy. Con esta información nosotros nos despedimos agradeciendo a todos la sintonía y pidiendo disculpa a los que no nombramos de vez en cuando. Adelante, compañero.
0: Muchísimas gracias, Rafa, por este completo informe, como siempre, a través de este boletín y desde el Centro de Monitoreo Meteorológico. Ya son las 7:41. 7:41. Dice, por favor, envíame el enlace del programa. ¿Cómo no? Con mucho gusto. Ya se lo vamos a pasar. Ya se lo vamos a pasar.
1: Caramba.
0: Bueno, se nos acabó el tiempo. Se acabó el programa del día de hoy en la Red Nacional de Radio Fe y Alegría, en nuestro canal en YouTube. Vamos a seguir una hora más. Vamos a continuar también a través de las pantallas de Canal 11 hasta las 9 de la mañana, revisando un poco más las noticias luego de la sesión de yoga con el profesor Luis Zavalle. La Red Nacional, les invitamos a quedarse con la primera emisión del Contacto Sur, informativo de la Asociación Latinoamericana de Educación y Comunicación Popular, ALER, para que se enteren también de cuánto va ocurriendo dentro y fuera de nuestras fronteras, sobre todo en nuestra patria grande, en nuestra Yayala. Será hasta la próxima. Que tengan un lindo jueves. Y recuerden, siempre sonrían. Eso es gratis. Hasta luego.
1: Adiós.
3: Son las 7:42. 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Dallas vibró en el debut del Grupo L en un partido que no decepcionó. Inglaterra 4, Croacia 2. La primera mitad fue un espectáculo. Harry Kane abrió la cuenta desde el punto penal, pero los croatas respondieron con un zapatazo al ángulo de Baturina. Kane volvió a sacudir las redes de cabeza, pero justo antes del descanso, Musa clavó el 2-2 que hacía sufrir a la fanaticada inglesa. El complemento fue todo un ajedrez táctico de Thomas Tuchel. Apenas arrancaba el segundo tiempo y Jude Bellingham frotó la lámpara para romper el empate. Croacia buscó reaccionar moviendo el banco, pero la defensa inglesa cerró las compuertas. Y para liquidar este pleito, al minuto 85, Marcus Rashford sacó un derechazo tras un pase de Saka para poner el definitivo 4-2. Los tres leones se vengan del 2018 y se llevan los 3 puntos. 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
5: Bienvenidos, bienvenidas a una nueva emisión de Contacto Sur, el informativo de la Asociación Latinoamericana de Educación y Comunicación Popular, ALER. Este es el Contacto Sur correspondiente a hoy jueves 18 de junio 2026. Les acompaña el periodista Jesús Canela en la conducción. Y estos son los titulares. En Bolivia, nuevo proyecto hidroeléctrico en el Chaco genera preocupación ambiental. En Perú, proponen crear una macrorregión en el sur del país. Mientras que en Paraguay, crean comisión legislativa para investigar presunto título universitario falso.
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5: A continuación, los detalles. En Perú, dirigentes sociales de Arequipa plantean la creación de una macrorregión sur, argumentando que esta zona del país mantiene posiciones políticas distintas a las expresadas en otras regiones durante los procesos electorales. Tenemos un reporte que amplía esta información desde Radio Yaraví en Arequipa, Perú, con Andrés Javier Mamani. Adelante.
6: Saludos, amigos de ALER. A raíz de las últimas elecciones y los resultados de la segunda vuelta, donde todo el sur del Perú, junto a 17 regiones, votaron en contra de la elección como presidenta de Keiko Fujimori, el dirigente de Cono Norte, Felipe Domínguez, plantea crear la macrorregión sur que se llamaría República Independiente de la Macrorregión Sur. El presidente del Frente de Defensa de los Intereses de Cono Norte de Arequipa, Felipe Domínguez, ratificó que impulsa la creación de una república independiente de la Macrosur como una medida de rechazo al centralismo ante las presuntas irregularidades electorales registradas durante la segunda vuelta. La propuesta contempla la integración de las regiones Puno, Cusco, Tacna, Madre Dios, Moquegua, Apurímac, Ayacucho, Arequipa. Lo de independiente es un cliché que tenemos en el sur desde hace más de 100 años. Nos dicen con lisonja de cariño, esta es una propuesta que podría ser vía referéndum, y eso significa poner lineamientos de una nueva república independiente de la macrorregión sur dentro de la estructura del país. El dirigente precisó que la iniciativa se encuentra en etapa de elaboración técnica y aclaró que no plantea que las regiones se separen del Perú, sino que conformen una macrorregión con una estructura de gobierno propio, encabezada por un gobernador. La propuesta sería un país confederado. En otra información, en el marco del Día del Directivo en Arequipa, la presidenta de la Asociación Nacional de Directores e Instituciones Públicas advierte que la saturación burocrática aleja a los líderes escolares de su verdadera función, garantizar el logro de aprendizajes. En una jornada marcada por una reflexión de demandas de cambios estructurales, el sector educativo de la región alzó la voz respecto a uno de los problemas más críticos que enfrenta la gestión escolar pública en el Perú. La magíster Jimile Tapia Quiroz, presidenta de la Asociación Nacional de Directores e Instituciones Públicas del Perú, ofreció un contundente balance sobre el estado de la dirección escolar. La líder gremial enfatiza al señalar que si bien es cierto, tienen un cargo de director, pero se les ha cargado de muchas labores administrativas que no pueden ejercer para poner en marcha todo el programa educativo que tienen en cada una de las escuelas. Desde Arequipa Radio Yarabí informó Andrés Javier Mamani.
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5: En Paraguay, legisladores conformaron una comisión especial para investigar un presunto caso de falsificación de título universitario, un hecho que ha generado amplio debate en la opinión pública. Tenemos un reporte de Luis Fernando Ibáñez desde Fe y Alegría, Paraguay.
8: Saludos, colegas del Contacto Sur. El informe de radio Fe y Alegría. En Paraguay se creó un equipo legislativo para investigar la expedición irregular de títulos académicos, situación conocida como títulos universitarios con contenido falso. El fenómeno tomó fuerza en la opinión pública con un escándalo que involucró a la Universidad Sudamericana, que habría otorgado un título de contenido falso de abogado al ex senador Hernán Rivas, que tuvo que renunciar y está afrontando un proceso judicial. Además, esta misma universidad habría expedido 2.500 títulos en el corto periodo de 3 años, en su mayor parte correspondientes a la carrera de Derecho. Para profundizar el tema, hemos conversado con la doctora Esperanza Martínez, senadora que forma parte de la Comisión Especial del Senado para investigar las denuncias sobre títulos falsos.
9: Tenemos, por lo menos de mi parte, y creo que varios de los integrantes, estamos con la firme convicción de que hay que hacer un trabajo científico para determinar realmente la validez de estos títulos, porque es un tema muy complejo, porque no estamos hablando de títulos falsificados. No es que yo agarro tu título, Luis Fernando, y por inteligencia artificial saco tu nombre, pongo mi nombre e invento un título a mi nombre. Acá estamos hablando de títulos que son originales, pero de contenido falso, porque realmente yo no hice el curso no existió, las exigencias académicas no se cumplieron, etcétera. Entonces el título no es falso realmente. El contenido del título es falso porque realmente no se procedió académicamente como tiene que ser, ¿verdad? Entonces hay que demostrar eso y bueno, queremos hacer un modelo de intervención.
8: La senadora Martínez se refirió al caso de emisión de títulos dudosos realizada por la Universidad Sudamericana, señalando al mismo tiempo que existía toda una red dedicada a fraguar títulos falsos.
9: Si ponemos el caso de la Sudamericana, en 3 años, 4 años, emitieron 2.550 títulos falsos.

0: caso de Hernán Rivas, que la de su corte de abogados probablemente no sea el único que tenga esas condiciones, ¿verdad? Pero entonces tenemos que hacer todo el procedimiento, investigar. Bueno, hoy veía en los medios de comunicación que el Ministerio de Educación también está hablando de 1.500 títulos falsos de maestros. Y así va a empezar, esto va a ser como la mafia de los pagaré, ¿verdad? Se va a destapar una olla. Espero tengamos la honestidad intelectual y la valentía de enfrentar sea quien sea el responsable y el que haya sacado rédito de esta... de este modelo.
1: Expresiones de la doctora Esperanza Martínez, senadora que forma parte de la Comisión Investigadora de Títulos Universitarios Falsos. Es toda la noticia, les informó Luis Fernando Ibáñez desde Asunción, Paraguay.
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3: Pasamos a Bolivia. Organizaciones ambientales y comunidades locales expresan preocupación por los posibles impactos ecológicos de un nuevo proyecto hidroeléctrico en la región del Chaco. Tenemos un reporte para ampliar esta información en la voz de Diego Portales desde Radio Aclo en Bolivia.
4: El proyecto hidroeléctrico El Carrizal, proyectado sobre el río Camblaya, afluente del río Pilaya, que a su vez alimenta la cuenca de Pilcomayo, genera una intensa polémica por sus potenciales perjuicios ambientales, sociales y económicos en la cuenca del río Pilcomayo. Mientras las autoridades del departamento de Tarija y Chuquisaca defienden la obra como una solución energética y de riego, científicos, defensores ambientales y pueblos indígenas advierten que podría alterar este ecosistema de manera irreversible. Desde el pueblo indígena Huenayé en Villamontes, Bolivia, temen por una extinción local, debido a que los peces viajan cientos de kilómetros río arriba, desde el Gran Chaco boliviano, para reproducirse. Y la represa impedirá el desove, amenazando con hacer desaparecer la fauna pesquera del Pilcomayo. Otra de las amenazas detectadas es la subsistencia, la crisis alimentaria y económica del pueblo Huenayé en Bolivia y las comunidades huichi en el norte argentino, quienes dependen de la pesca estacional en el río Pilcomayo como su principal fuente de alimento e ingresos económicos. Escuchemos lo que manifiesta Francisco Pérez, capitán grande del pueblo Huenayé en Villamontes.
5: Lamentablemente, como yo le digo, este proyecto fue para nosotros algo muy novedoso, algo impactante, ¿no? Para nosotros algo imposible. Si llega a afectar Pilcomayo, nosotros no vamos a aceptar, ¿verdad? Porque es la madre naturaleza de nuestro río, ¿no? Eso es lo que nos da vida. Y gracias a eso, nuestros ancestros, nuestros antepasados, pues, nos han hecho conocer el pescadito, ¿no? Y por lo tanto, pues, si llega a afectar, lamentablemente, pues nosotros no vamos a permitir eso, que sean claros, ¿no? Pero nosotros no estamos contra de un proyecto, pero lamentablemente, como yo le dije, si llega a afectar, lamentablemente, creo que todo el pueblo en general ya en estos momentos ya se están pronunciando, tanto los hermanos huichí y tanto los hermanos de la primera sección, pero los capitanes de la tercera sección.
4: No solo el pueblo indígena Huenayé se ha manifestado al respecto, también lo ha realizado el pueblo indígena guaraní, mediante la Murubicha Guasu del APG Nacional en Bolivia, Paulina Cueva, quien manifestó de que esta nación indígena no ha recibido ninguna convocatoria para la socialización de este proyecto.
6: Nosotros desconocemos totalmente que si bien este proyecto es un proyecto grande que tiene a la mira de seguir avanzando, pero que nosotros desde la presidencia de la APG Nacional del pueblo guaraní a nivel de Bolivia, nosotros realmente queremos apoyar a nuestras hermanas y a nuestros hermanos, que sí, realmente tiene que sociabilizarse y pedirle a las respectivas autoridades, que nosotros como pueblo guaraní siempre no vamos a mencionar. ¿Por qué? Porque esto llega a perjudicar, llega a que esto impacte al tema del medio ambiente, impacte también a la riqueza que se tiene dentro del río Pilcomayo. Este proyecto nunca ha sido sociabilizado dentro de aquí del pueblo guaraní, y asimismo también nosotros desconocemos totalmente el quien esté llevando a la cabeza de este proyecto, no desconocemos totalmente.
4: La consulta previa, más que ser un derecho, es una obligación. Palabras emitidas por Regis Viveros, un reconocido ambientalista en el Chaco boliviano, quien nos da a conocer que se está incumpliendo una norma legal, ya que la Constitución Política del Estado de Bolivia y el Convenio 169 con la Organización Internacional de Trabajo obligan a realizar una consulta previa, libre e informada a los pueblos indígenas antes de ejecutar obras que afecten sus territorios.
7: La consulta previa

0: Está normado, todas las obras de impacto, obras megaproyectos, obras que tengan impacto en el medio ambiente, en la naturaleza, como en los pueblos, tiene que partir de la consulta previa, ¿no? Y la consulta previa tiene que hacerse en un marco de respeto igualitario entre el Estado y los pueblos, que tienen todo este derecho de decidir, ¿no?, de manera libre si ellos están de acuerdo o no con la construcción y finalmente con el impacto que va a tener esa obra.
1: Según ambos pueblos indígenas del Chaco boliviano, mencionaron que se enteraron de este proyecto por la prensa, violando su derecho a decidir sobre los recursos naturales en su territorio. Sin embargo, desde la dirigencia cívica de Yacuiba, presidida por el señor Gilberto Ponce, anuncian de que cada retraso de este proyecto genera un perjuicio, que teme que de aquí a un tiempo no se pueda ejecutar la obra y varias comunidades queden sin energía eléctrica.
2: Sino que está conocer al Chaco, donde justamente está el Pilcomayo, para ver los pros y los contras, y bueno, si hay alguna observación que sea con fundamento, para que también podamos indicar eso en la reunión. Tenemos una comisión que está trabajando sobre este proyecto, y la comisión será la encargada de hacer conocer de las afectaciones que puede tener Pilcomayo, porque no podemos seguir esperando año y año. Va a llegar un momento donde no vamos a tener energía eléctrica, entonces ahí ya no va a haber caso, sinceramente.
1: La lucha la va encabezando el pueblo indígena Huaynayé, ya que las reuniones de socialización convocada por ellos mismos se realiza en su territorio, en la comunidad de San Antonio Tunteitas. Ya para ir finalizando, en estos últimos días, el capitán grande de Pueblo Huaynayé, Francisco Pérez, dio a conocer que se envió una nota.
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8: Portugal se enfrentó contra República Democrática del Congo en el debut del Grupo K de la Copa Mundial de la FIFA 2026. El primer gol se dio en el minuto 6 por parte de la selección de Portugal, quien comenzó con gran intensidad. Pedro Neto envió un preciso centro desde la banda izquierda para que el mediocampista João Neves conectara un gran remate de cabeza, poniendo el juego 1-0. Tras el gol inicial en el tiempo añadido de la primera parte, un tiro de esquina ejecutado por Artur Masaku y el delantero João Neguiza, libre de marca en el segundo palo, conectó la cabeza para firmar el 1-1 definitivo, desatando la locura en la afición congoleña al marcar el primer gol de su país en una Copa Mundial tras 52 años de ausencia. En el segundo tiempo, a Portugal se le anuló un gol, tras una notable definición de chilena de João Cancelo. Con este resultado,

tal? ¿Qué tal? Muy buenos días, bienvenidas y bienvenidos a este guarapo informativo. El guarapito sabroso de la mañana, sí señor. Este es el guarapito que usted y yo disfrutamos de lunes a viernes, de 8 a 10 de la mañana, por la señal de Radio Fe y Alegría 94.3 FM, también a través de nuestra página web www.radiofeyalegrianoticias.com. Saludos y bendiciones de este servidor Juan Carlos Leal en la producción, conducción y controles técnicos en esta jornada de hoy, que no sé qué día es, déjame ver, jueves, ay, es jueves, Dios, tan rápido. Jueves, ay señor, cómo se nos va la semana. Jueves 18 de junio del 2026. Bueno, como dije pues, en la producción, conducción y controles técnicos, este servidor, Colegio Nacional de Periodistas 26834, certificado de locutor UCB 47497, Walmer Uzcategui en la coproducción y conducción del Guarapo 10346 del MTC, Jesús Salazar como coordinador de la estación, productor nacional independiente 35905, Juan Carlos Leal en la dirección y María Emilia Cafroni en la dirección regional de Fe y Alegría Educomunicación. Sí señor, así estamos, queridas amigas y queridos amigos, así amanecemos en esta jornada de hoy con este guarapito sabroso de la mañana, además con lluvia. Sí señor, lluvia. Ay Dios, lluvia de tu cielo. Sí señor, lluviecita, nos está lloviendo, amigas y amigos, nos está lloviendo. Y eso es importante, que nos está lloviendo. Ya lo ha estado informando el compañero Rafael González en de primera mano, en lo que es el pronóstico del clima. Nos está lloviendo y bueno, vamos a tener más lluviecita en las próximas horas. Así que bueno, a cuidarse, a protegerse, a estar atentos, a guarecerse de esas lluvias y lloviznas. Ojalá pudiéramos evitarlas, ¿no? Ojalá. A veces no queda más sino salir, porque hay que salir, pero bueno, es la idea, ¿no? Protegernos un poco de esas lluviecitas. Mientras tanto, le damos gracias a Dios por este nuevo día. Le pedimos al Padre Creador que nos cuide, que nos proteja, que nos ame, que esté con nosotros siempre, que no nos abandone, que no nos deje a nosotros abandonarle a Él, porque eso es lo que pasa realmente. Somos nosotros quienes le damos la mano a las cosas buenas y nos quedamos con las cosas malas de la vida. Por eso le pedimos

Llena mi vida, Espíritu Santo, llena mi alma, llena mi ser, amado Padre Celestial. Y qué mejor medicina para tu vida, para tu alma, que estar lleno de la presencia del Señor. Que sea Dios el que esté contigo. Sí, Dios. Dios que esté contigo, que esté dentro de ti, que sea, que esté sentado en el trono de tu vida, de tu corazón y de tu alma, ese Dios, ese mismo, que sea Él el que esté allí, gobernando tu vida, gobernando las cosas que haces, que piensas, que dices, que sueñas, gobernando eso, que sea Él, el Señor, el que gobierne todo, ajá. Pero el Señor de la luz, el Señor del amor, no el Señor de la noche, ni el Señor de la oscuridad, que también existe y está sembrado, pues lamentablemente, pues en muchos corazones está sembrado el Señor, ese Señor de las cosas malas, está sembrado por ahí. Sí, Señor. Por eso, bueno, atentos, ¿no? Atentos, atentos. ¿Dónde está tu corazón? Porque ahí estás tú. ¿Dónde está tu corazón? Ahí estás tú. Es ahí donde estás. ¿Dónde está tu corazón? Es ahí donde estás. No es ahí haciéndote loco o simulando o intentando engañar a las personas con poses, con discursitos. No, ahí no. Ese no. El Señor eso no. Eso no va con Él. Él te conoce. Él sabe quién eres, Él sabe quién soy yo, quién eres tú, Él lo sabe. Entonces no podemos engañarle, por eso seamos auténticos. Y si eres un hombre o una mujer de bien, entonces bien, correcto, estás en el camino. Si andas haciendo cosas malas por allí, dañando a la gente, secuestrando gente, torturando gente, matando gente, bueno, recuerda que son semillas. Semillas que vamos sembrando, semillas que vamos sembrando, semillas que un día van a dar fruto. Por eso, a cuidarnos y a hacer el bien para que el Señor siempre esté con nosotros. Te pedimos, Señor, por quienes más sufren, quienes más necesitan, por quienes más están tristes y afligidos. Cuídalos, protégelos. Cuídanos a todos y protégenos a todos. Amén.

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1: de junio, Santa Juliana de Falconieri.
0: Juliana de Falconieri nació en Florencia el año 1270, dentro de una familia adinerada. La iglesia por ese tiempo se adaptaba a las condiciones de la época.
2: Así, mientras los viejos monasterios compartían rasgos con el mundo feudal, las novedosas órdenes mendicantes se adaptaban a la vida en las ciudades.
0: Por otro lado, la iglesia fue definiendo y reafirmando su poder, no solo espiritual, sino también temporal, a través de los papas, quienes defendían la tesis de la superioridad del poder del papa sobre el emperador.
3: ¡Ay, hija! Pasas casi todo el día rezando. Si no dedicas más tiempo a la costura y a la cocina, no vas a encontrar marido.
2: Pero Juliana, que apenas tenía 15 años, había hecho la promesa de dedicar su vida a la oración, la caridad y el apostolado. Para eso, se hizo terciaria de los siervos de María, llevando como distintivo un manto sobre la cabeza.
0: Ella siguió viviendo en su casa, pero observando la conducta de una fervorosa religiosa. Otras jovencitas imitaron su ejemplo, con lo cual la gente las llamaba las muchachas de la pañoleta.
2: Al crecer demasiado el número de jóvenes deseosas de incorporarse como terciarias, buscaron una casa donde reunirse y eligieron como superiora a Juliana. La asociación tomó el nombre de Siervas de la Virgen María.
0: Juliana propuso un reglamento muy riguroso basado en el ayuno, la penitencia y la caridad. Ella era la primera en cumplir con cada una de las normas, dando el ejemplo a todas.
2: Juliana de Falconieri murió el año 1341, a los 71 años.
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0: Bueno, historia de personas que son llamadas por el Espíritu Santo para ser diferentes al común de nosotros, ¿no? Personas que reciben ese llamado especial del Señor y el Señor les pide, bueno, que hagan ciertas cosas y algunos pues escuchan el llamado y lo hacen. No sé, quizá hay gente que no se les da porque no, de algún modo las circunstancias de su vida no se les dio, pues no se pudo de alguna por alguna razón, por alguna razón, no sé qué sé yo. Alguien que tenía cierta vocación, pero no estaba cerca de la iglesia, estaba en un lugar donde no había un sacerdote, no había alguien que le acompañara, que le diera orientación. O bueno, la vida, las circunstancias. La gente a veces tiene sus compromisos, tiene situaciones de vida que no son fáciles y que son muy difíciles de valorar desde afuera, que uno a veces no puede ni siquiera juzgar desde afuera, ¿no? Desde afuera, porque uno no sabe, ¿no? Uno no sabe qué circunstancias mediaron allí, qué pasó, por qué las cosas salieron de ese modo, por qué salieron de este modo y no de otro. Bueno, por eso no es mejor no juzgar, sino quedarnos tranquilos y dejar que las cosas que tienen que pasar, pasen, y que las situaciones que se tienen que dar, se den. Y bueno, y en todo caso, tú a lo tuyo, ¿verdad? Tú a lo tuyo, yo a lo mío, cada quien a lo suyo. Y así vamos avanzando en el camino. Aguantar un poco esas ganas de estar opinando de todo, de estar diciendo cosas, de estar de alguna manera pensando que las cosas son como yo digo que son, porque a mí me parece, porque yo quiero, pienso que es así. Bueno, no necesariamente es así. A veces sí, a veces no. Entonces es cuestión de ir viendo cómo uno va evolucionando en el camino, pero tratar de no andar juzgando a las personas que están a nuestro alrededor, porque no sabemos, no conocemos sus circunstancias. Quizá no conocemos sus circunstancias, y entonces, al no conocer sus circunstancias, entonces corremos el riesgo de estar opinando sobre cosas que no nos corresponde opinar. No nos corresponde opinar. Entonces, es un poco de eso como para comenzar hoy nuestra reflexión, sino más bien ir como, bueno, en esa onda, ¿no? Tratando de madurar un poco y entender que, repito, las cosas no son siempre como yo quiero o como yo pienso o como a mí me parece, sino que las cosas son como son, ocurren como ocurren, son como son. Y simplemente esperar o no sé, buscar de algún modo lo que se tiene que buscar, pero entendiendo que lo que vas a encontrar quizá no sea lo que tú estás esperando encontrar. Entonces, es posible que eso te genere pues alguna sensación de intranquilidad. Pero por otro lado, pues fino, ¿no? Tranquilos y sin nervios. Saludamos a nuestra querida familia guarapera que está en sintonía por acá. Nos escribe Juvenal: las pruebas podrán doblar tus ramas, pero jamás arrancarán tus raíces cuando están firmemente sostenidas por Dios. Un gran abrazo reciban todos mis queridos guaraperos en esta hermosa mañana. Que mi Dios bendiga sus vidas cada día. Abrazos al guarapo informativo Juvenal Activo desde Los Placeres, para que me complazcas con Una carta para una ingrata de Reinaldo Armas. Carta para una ingrata, cómo no, amigo mío, con mucho gusto. Se lo regalamos. También saludamos a Teresa Rico, nuestra querida amiga Teresa, allá en Morón, en la zona de Puerto Cabello, estado Carabobo. Saludos y bendiciones para ti y tu familia, un abrazote. Ojalá nos veamos pronto en la playita, vale, ay Dios mío. Ojalá en las vacaciones ahorita, si Dios quiere, así será. Y bueno, seguimos saludando a nuestros queridos guaraperos, el profesor Douglas Gómez, siempre en sintonía, el profesor Douglas, bendito sea Dios, el hombre pa' fiel, sí señor. Amado Dios, al comenzar este nuevo día me acerco a ti con un corazón agradecido por el regalo de la vida y por la oportunidad de despertar una vez más bajo tu cuidado. Gracias por tu amor que nunca me abandona, por tu presencia que me acompaña en cada paso y por las bendiciones que derramas aún en medio de las dificultades. Hoy pongo en tus manos mis pensamientos, mis sueños, mis preocupaciones y todo aquello que hay en mi corazón. Llena este jueves de tu paz, fortalece mi fe, guía mis decisiones y permite que tu luz ilumine mi camino para actuar con sabiduría, esperanza y alegría. Que en este día no falte tu protección sobre mi familia, mi trabajo y cada persona que amo. Aparta todo temor, tristeza o desánimo y reemplázalos con confianza, tranquilidad y nuevas fuerzas para seguir adelante. En el nombre del Padre, del Hijo y del Espíritu Santo. Amén, sí señor, amén, amén y amén. Mi querido profesor Douglas Gómez, saludos y muchas bendiciones para ustedes, sí señor. Bueno, ayer llegó agua en el barrio San José, sí señor, ayer llegó agua. Dios bendito, gracias señor por darnos ese regalo. Está todo el mundo llenando sus tanquecitos, sus perolitos. Aprovechemos rápido porque hay mucha gente, muchas comunidades por allí que todavía están sin el servicio de agua. Así que bueno, esperemos que pronto les llegue su agüita pues en esas comunidades, sí señor. Bueno, saludamos a todos ustedes, queridas amigos, saludos y muchísimas bendiciones para todos. De verdad que hoy es un día mojadito, está lloviendo, y bueno, toca tener mucho cuidado con el clima, tú sabes, con el tema de la ¿cómo se llama? El tema de la... ¿Qué es eso, muchacho? Por Dios. Ah, gracias. Con el tema de la... ¿cómo se llama? Con el tema de la lluvia y de la salud. Hay que estar muy atentos porque la verdad que con esta situación es importante cuidarse y protegerse. Buenos días, muchachos. Bendiciones. Aquí nada, cargando perolitos, ¿qué tal? Solo le pido a mi Dios, dale con esa, por favor. Ese es Marilín de Vidarte, desde el Banco Obrero. Saludos, querida Marilín, saludos. Saludos y bendiciones para ti. Son las 8:24. Vamos a ver cuánto dura esta canción, porque ya pronto tendremos el avance. Vamos a escuchar el tema, vamos a escuchar.
1: 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Somos la gente del futuro, queremos algo de paz. Y manso y tranquilo le vamos a pedir todos a Dios, ¿ok?

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1: Jueves 18 de junio, les contamos que apenas habían transcurrido 9 minutos del anhelado primer partido de Colombia en el Mundial de Fútbol este miércoles 17 de junio, cuando de repente los televisores se apagaron y en los teléfonos se congeló la imagen. Una nueva interrupción de la línea de alta tensión, la Horqueta Calabozo, dejaba sin servicio eléctrico a los municipios Francisco de Miranda, Esteros de Camaguán y San Jerónimo de Guayabal del estado Guárico, y los municipios San Fernando, Viruaca, Pedro Camejo y Achaguas del estado Apure. Unas 500.000 personas quedaron otra vez sin poder descansar como es debido. El nuevo apagón, el tercero en menos de un mes, duró un poco más de 2 horas desde las 10 de la noche. Horas antes, diversas comunidades del municipio capital de Apure habían reportado que no soportaban los continuos racionamientos eléctricos de entre 5 y 6 horas diarias aplicadas por Corpoelec, problema que les afectaba también en las labores cotidianas de la casa, en el trabajo y también en el óptimo funcionamiento de los centros de salud y de las mismas escuelas y liceos ya en la recta final de este año escolar. Más información en los próximos minutos. A esta hora les acompañó Alexander Medina.
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0: 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Dallas vibró en el debut del Grupo L en un partido que no decepcionó. Inglaterra 4, Croacia 2. La primera mitad fue un espectáculo. Harry Kane abrió la cuenta desde el punto penal, pero los croatas respondieron con un zapatazo al ángulo de Baturina. Kane volvió a sacudir las redes de cabeza, pero justo antes del descanso, Musa clavó el 2-2 que hacía sufrir a la fanaticada inglesa. El complemento fue todo un ajedrez táctico de Thomas Tuchel. Apenas arrancaba el segundo tiempo y Jude Bellingham frotó la lámpara para romper el empate. Croacia buscó reaccionar moviendo el banco, pero la defensa inglesa cerró las compuertas. Y para liquidar este pleito, al minuto 85, Marcus Rashford sacó un derechazo tras un pase de Saka para poner el definitivo 4-2. Los tres leones se vengan del 2018 y se llevan los 3 puntos. 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
1: Bueno, y a esta hora vamos a revisar los resultados del Mundial de Fútbol, ¿no? Porque avanza este torneo y, por supuesto, bueno, hay pues alguna emoción por allí con relación a los partidos que ya se han estado jugando. Ayer hubo 3 partidos. No, ayer hubo 4 partidos, ¿no? O más, no sé. La verdad es que no sé. Ayer, dice aquí, hubo 5 partidos. Austria derrotó a Jordania 3-1. Luego Portugal y República Democrática del Congo empataron 1-1. Mal debut para Portugal, para Cristiano. Inglaterra, ya escuchamos, derrotó 4-2 a Croacia. Ghana, país africano, derrotó a Panamá 1-0. Y cerrando la tanda de partidos de ayer, en la noche, Colombia derrotó a Uzbekistán 3-1. Los goles de Colombia: Daniel Muñoz al 40, Luis Díaz al 65 y Hamilton Campas al 90+9, o sea, ya en el tiempo de descuento. Mientras que por Uzbekistán, a Bozbek Faisulaev anotó el gol al minuto 60. Sí, señor. Bueno, un buen resultado para el equipo colombiano. Este resultado lo coloca en el primer lugar del grupo. Ay, ay, ay, empezó bien Colombia. Mientras que la República del Congo y Portugal están en el segundo y tercer lugar, empatados a todo, a goles y a puntos, con 1-1. Y Uzbekistán cierra con 0-0 Uzbekistán. Así están las cosas en estos partidos que se jugaron el día de ayer. Vamos a ver cuál es la cartelera para el día de hoy. Bueno, hoy a las 12 del mediodía van a jugar la República Checa contra Sudáfrica. Ya comienza la segunda vuelta de los equipos, el segundo partido de los equipos. República Checa, Sudáfrica. Suiza contra Bosnia Herzegovina a las 3 de la tarde. A las 6 de la tarde, Canadá versus Qatar. Y a las 9 de la noche, México contra Corea del Sur. Ay, ay, ay, buena, buena esa. Bueno, en el caso del grupo donde está México, que es el grupo A, México va a jugar contra Corea del Sur. Ellos están empatados a en el primer lugar, porque ambos ganaron, ¿no? Estoy perdido yo. A ver, un partido jugado, uno ganado. Tienen un partido, sí señor. México ganó su partido. México ganó. ¿En serio? México no había empatado. Bueno, aquí dice que ganó. Me falla la memoria. México, un partido jugado, uno ganado, 2 goles a favor, 2 goles en La diferencia de goles es 2 más 2. Tiene 3 puntos, igual que Corea del Sur, que también ganó su primer partido y tiene 3 puntos, mientras que la República Checa y Sudáfrica están en el tercer y cuarto lugar. Muy bien, por ahí vamos bien. Ahora vamos a chequear los otros grupos, los otros partidos, el de Canadá, Canadá-Bosnia-Herzegovina. En este grupo todos están empatados a un punto porque los 4 equipos empataron su primer partido. Así que todos tienen un punto y evidentemente aquí se puso más chiquita el tema de la clasificación, ¿verdad? En este grupo, porque todos tienen un punto. Así que ahí hay que ver quién gana. Los que ganen hoy van a sumar de a 3, que logre sumar de a 3, pues va a tomar ventajas en ese grupo. Vamos a ver cómo les va, vamos a ver cómo les va a estos partidos de hoy. Repito, a las 12 del mediodía, República Checa, Sudáfrica. A las 3 de la tarde, Suiza contra Bosnia y Herzegovina. A las 6 de la tarde, por el grupo B, Canadá, Qatar. Y por el grupo A, México, Corea del Sur. Son los partidos para hoy. No lo vamos a mencionar los de mañana porque para no enredarnos, esos son los de hoy y eso es lo que ha ocurrido en el Mundial de Fútbol. Por supuesto, en la tabla de goleadores, el Messi está con 3 goles, marcó 3 goles en su primer partido y luego hay una serie de jugadores que están empatados con 2 goles, entre ellos Haaland y otros. Vamos a ver, y sí, Haaland, ¿cuál es el otro? ¿No? Aquí está Elijah Joss de Nueva Zelanda y hay otros jugadores que también tienen 2 goles. Así que bueno, así están las cosas con relación a esta primera parte del Mundial, estos primeros partidos. Elijah Joss, Erling Haaland, Florian Balogun, Harry Kane, que ayer marcó 2 goles, Kai Havertz de Alemania, que marcó 2, Mbappé, que marcó 2, Yassin Ayari, que marcó 2 goles también. Por ahora son los goleadores. Messi, repito, tiene 3, está en el primer lugar. Y apenas, bueno, en el primer partido. El récord de máximo goleador lo tiene Miroslav Klose con 16. Miroslav Klose, jugador croata, que bueno, marcó 16 goles en un mundial. Vamos a ver en qué año fue, en qué mundial fue. Ahorita tiene 48 años, ya está retirado, por supuesto, ¿no? Pero bueno, ay Dios, estoy todavía con esta bendita tosecita fastidiosa que me tiene complicado. Miroslav Klose anotó 16 goles. 16 goles son, o sea, lleva es el máximo goleador en mundiales con 16. Marcó 5 en el Corea-Japón, en Alemania 2006. Corea-Japón 2002, Alemania 2006 marcó 5 goles, Sudáfrica 2014 y Brasil 2014 marcó 2 goles para un total de 16, que es el máximo anotador en mundiales de fútbol. Interesante, ¿no? Así es. Máximo goleador. Bueno, no sé. Sigue siendo Miroslav Klose, por supuesto, quien lleva 16 goles. Vamos a ver cómo avanza esto. Apenas está comenzando el Mundial de Fútbol y ya tenemos los primeros resultados. Hoy comienza el segundo partido de los equipos. Son 4 equipos, por lo tanto, 4 equipos por grupo. Cada equipo va a jugar 3 partidos. Ya jugaron el primero, ahora comienzan a jugar el segundo partido y luego falta el tercer partido. Y ahí van a salir los clasificados directos y los otros a la siguiente fase del Mundial. Vamos a ver, está buena la cosa. El Mundial arrancó interesante, los equipos favoritos se han ido cayendo. España puso la cómica, no le fue bien en el primer partido contra el, ¿cómo se llama el equipo? Cabo Verde. Brasil siguió decepcionando como ya ha venido haciéndolo desde hace varios años. Ayer Portugal no logró pasar del empate. Los equipos latinos, o sea, sudamericanos, pues no les ha ido bien, salvo Colombia, que ayer ganó a Uzbekistán. Sería el colmo que Colombia no le ganara a Uzbekistán. Argentina le ganó a Argelia. Pero, por ejemplo, déjame ver por acá. Uruguay empató apenas con Arabia Saudita. Eso no tiene sentido. No tiene sentido que Uruguay empate con Arabia Saudita. No es un gran equipo Arabia Saudita.
2: No tampoco tiene sentido.
1: Y bueno, Ecuador perdió, imagínate, con Costa de Marfil. Costa de Marfil perdió. Ecuador no hizo nada, no tuvieron vida. Bueno, Curazao fue, le dio una paliza a Alemania 7-1 a Curazao. Y así varios, Haití, bueno, Haití, imagínate, ¿qué se espera de Haití? Pobrecito, un equipo de muy bajo nivel, perdió con Escocia, que es otro pedazo de equipo de muy bajo nivel. Brasil apenas pudo empatar con Marruecos. Estados Unidos le ganó a Paraguay, otro de los nuestros. Le dio guataca, 4-1. México le ganó a Sudáfrica 2-0. Y así más o menos, esos han sido los resultados de los equipos de este continente, ¿no? Vamos a ver ahora cómo nos va hoy, que comienza, repito, la segunda vuelta de la primera fase. República Checa, Sudáfrica, Suiza, Bosnia, Canadá, Qatar y México, Corea del Sur. De todos estos cuatro equipos, cuatro partidos, el que de algún modo me interesaría un poquitico, así como un 1%, es el de México, Corea del Sur. Esos coreanos no son fáciles. No son fáciles. Vamos a ver cómo les va a los mexicanos. ¿Y usted cómo le fue con la lluvia, Mr. Uzcategui? Cuéntame.
2: Bueno, me fue bien, pero yo no me escucho.
1: ¿Sí? Claro, yo te escucho.
2: ¿Usted me escucha? Ah, bueno. Bueno, me fue bien con la lluvia, tranquilo, y conseguí una agradable y sencilla cola, vistose que todas las busetas de Banco Obrero van repletas durante una hora. Y no hay manera, no hay manera. Y nuestras alcaldesas, está bien, gracias. Salud. Y bueno, pero sabrosa la lluvia, Juan Carlos.
1: Sí,
2: bueno,
1: vale.
2: Y sabroso. Qué bueno que te llegó agua ya, por favor.
1: No, sí. No,
2: agua para el Banco Obrero, señor. Estamos fritos. Eso es una expresión de Marilín.
1: Sí, estamos fritos. Sí. No llegó, comenzó a llegar en la tarde. Ajá. Un chorrito que después fue aumentando y a poquito. Bueno. A mí sí ya se me llenaron los dos tanques que tenía vacío, gracias a Dios.
2: Gracias a Dios.
1: Ahora toca, hoy voy a ir a lavar. A lavar ropa, ahora.
2: Lavar.
1: Y aprovechar, yo lavo cuando hay agua.
2: A lavar a Dios.
1: Cuando hay agua es que yo lavo, sí, porque es que de verdad que no.
2: No, es que es la manera más cómoda.
1: No se
2: de lavar.
1: Puede, no se
2: va
1: puede.
2: A lavar con tobito, eso no termina nunca.
1: No, y se gasta bastante,
2: sí,
1: agua, entonces
2: demasiado.
1: Bueno, y la lluvia de ayer también hizo estragos aquí en esta zona de aquí, cerquita de la radio, donde está. La parte de atrás del Liceo José Félix Rivas, ahí se desborda, creo que esa es una quebrada que viene embaulada desde allá arriba,
2: sí.
1: Y eso es un desastre, desastre. Ahí pusieron unos tubos de esos de concreto que están ahí en la calle, nos suponemos que es para que van a hacer algún trabajo allí, todavía no lo han hecho, pero bueno. Así están las cosas. Los vecinos están preocupados porque a ellos se les mete esa agua cuando llueve muy duro y se desborda. A ellos se les mete esa agua a la casa. Madre, a los vecinos de esa zona. Es terrible eso. Terrible que tú sepas que se te va a meter el agua y que no lo puedas evitar.
2: Imagínese.
1: Y que no puedas hacer nada. Que tienes que dejar. Lo único que puedes hacer es levantar los peroles, no sé, amarrarlos del techo y rogarle al Señor que el agua no te tumbe la casa.
2: Amén.
1: Así que bueno, esperemos que esas cosas se tomen en cuenta, que se tomen en cuenta, por favor.
2: Claro, ojalá que los organismos competentes pues le metan la mano a toda esa gente y ayuden allí, porque de verdad.
1: No se le escucha mucho, tiene que hablar más duro.
2: No, es que casi no se escucha.
1: No, pero yo te estoy escuchando.
2: Tú me escuchas, pero yo no me escucho. Y tengo el volumen máximo aquí. Ahora sí. Ahora sí.
1: Pero es que no se puede subir más ahí porque satura.
2: Ah, ok. Bueno, decía yo que ojalá los organismos competentes tomen las medidas de prevención, señores. No se trata de salir a limpiar la quebrada ahora cuando está lloviendo. se trataba de limpiarla antes, pero si bueno, lo están haciendo, bienvenido sea. Y gracias por ese favor. Pero también la gente no puede estar echando las neveras, las cocinas, los televisores, todo lo que se les ocurre a las quebradas.
1: Entonces, ese es otro problema. La gente llena las quebradas de basura y después se anda quejando a veces. Pero es que se desbordó. Bueno, sí, se desbordó. Se desbordó, claro que se desborda. Todos los años se desborda. Pero claro. También todos los años la quebrada está llena de cosas. Y eso no lo pone ahí la alcaldesa. Ni lo ponen ahí los trabajadores del aseo urbano. Eso lo pones tú, lo pongo yo, lo ponemos nosotros, los vecinos. Claro. Somos nosotros los que llenamos de basura esas cosas. Entonces tenemos que también tener ese criterio, esa conciencia. Tenemos que poner de nuestra parte. O sea, tú no puedes tirar una nevera vieja, un cachivache en una quebrada. No lo puedes hacer. Eso déjalo parado ahí en el patio, que por ahí a veces pasan gente comprando chatarra. Bueno, véndeselo o regálaselo, porque igual si lo vas a botar, ven, regala, toma, llévate eso, chico. Esa gente se lo venden y ganan algo de plata ahí claro. Para su familia. Entonces, pero no lo, pum, lo suman ahí en el barranco, en la cosa. Ah, bueno, después cuando llega la lluvia, también tenemos que hacer esa autocrítica.
2: Sí, señor.
1: Tenemos que hacer esa autocrítica. Fíjate tú, esta mañana lo decía en el avance informativo, se cayó una línea de alta tensión y los vecinos de Apure se quedaron sin energía eléctrica en varios municipios, ¿no? Entonces, es una cosa tremenda de cómo esas cosas van pasando.
2: Van ocurriendo.
1: Permanentemente, sí,
2: entonces,
1: señor.
2: Entonces tenemos que tomar las medidas y nosotros contribuir en buena manera. Alguien me decía en estos días, ajá, ¿y cómo puedo yo cambiar el planeta? ¿Cómo puedo ayudar al planeta? Bueno, chicos, si está viendo que están cortando 10 árboles y tú ves que esos árboles han sido productivos, siembra 10 árboles, siembra. Tú, vale.
1: Claro.
2: Más nada, sin pelear con nadie.
1: Siembra, ¿okay? Siembra.
2: Y no ya. Te detengas.
1: Dentro de 10 años ya esos árboles están grandecitos, claro. Y están produciendo más oxígeno y hay.
2: Así es.
1: Y no seas tú de los que corta árboles. ¿Ves?
2: Ajá.
1: O a veces uno tiene que podar un árbol porque si no te caen arriba de la casa.
2: Sí, por supuesto.
1: Pero tienes que cortar un árbol porque por seguridad, bueno, pero un poco más allá, más lejos, ahí siembra otro. A lo mejor de ese mismo árbol, de esa misma variedad, para que se puedan ir recuperando las cosas.
2: Claro.
1: Pero no, lo que hacemos es cortar. Y bueno, amiguito, después ahí viene todo el problema. Yo por lo menos allá en la casa tengo un problema con un árbol, el de aguacate, que está inclinado hacia mi casa. Yo no puedo esperar que se me caiga y claro. Que me tumbe la casa.
2: Claro.
1: Y si es de noche y estamos durmiendo,
2: así es. ¿No?
1: Puede ocurrir una desgracia ahí. Entonces, bueno, pero yo tengo que buscar una solución. Estoy en eso, a la búsqueda de una solución.
2: Yeah.
1: Que no implique quitar un árbol y dejar un terreno baldío ahí, porque ese árbol hace falta, ese árbol tiene su función en la naturaleza.
2: Sí.
1: Que tenemos que tener esa conciencia.
2: Mire, y anoche hubo un sismo en Portuguesa, en el estado portugués.
1: Por acá estaba viendo lo que lo está reseñando el Fumbici, ¿no?
2: Sí.
1: En Biscucuy, por allí, por el
2: 4.5.
1: Oye, fuerte, ¿no?
2: Fuerte, fuertico.
1: 4.5. Y aquí hay otro, no sé si será el mismo, para ver. Ah, este es el mismo.
2: Sí.
1: En Biscucuy. A 22 kilómetros al noreste de Biscucuy, 41 kilómetros al noreste de Trujillo.
2: Sí. Entonces, bueno, esperemos que todo haya salido bien por allá. También recordarles a las personas que nos siguen frecuentemente que estamos en la operación... Dale un gol a la educación. Y bueno, en eso usted puede contribuir con fe y alegría. Contribuya con nosotros. Contribuya con la educación venezolana. Porque usted cuando contribuye con fe y alegría está contribuyendo con la educación venezolana, que está pasando por el peor momento de su historia. Tenemos que decirlo. El peor momentico de su historia nos ha tocado, pero aquí estamos.
1: Aquí estamos y aquí seguimos. Son las 8:50 y a esta hora vamos a colocar
2: musiquita.
1: Por aquí nos pedían un tema el amigo Juvenal.
2: Ajá.
1: Nos pedía un tema, déjame ver.
2: De Reinaldo Armas.
1: De Reinaldo Armas, ¿cómo era que se llamaba?
2: Ay, no me acuerdo. Es
1: que no quiero cerrar la nota esta porque lo voy a perder.
2: El nombre no me
1: acuerdo. Bueno, antes de eso, para no perder la nota, aquí
2: pero
1: tengo una nota.
2: Pero yo lo busco aquí rapidito.
1: Una nota de Globovisión que dice que la candidata derechista Keiko Fujimori incrementó este miércoles a 39.115 votos, la ventaja que mantiene sobre Roberto Sánchez, quien es candidato de la izquierda, cuando ya se han contado el 99,383% del sufragio de la segunda vuelta presidencial que se disputó el 7 de junio. O sea, imagínate, ya ha pasado varios días. Con este porcentaje, la líder del partido Fuerza Popular recibe 50,107%, equivalente a 9.157.631 votos frente a un 49,893% de Sánchez, que suma 9.118.516. Solo quedan por escrutar 572 actas de votación con observaciones e impugnaciones que ya fueron resueltas, que deben ser evaluadas por los jurados electorales especiales. Es un total de 92.766 actas emitidas por igual número de mesas. O sea, solo quedan 572. Tendría que ser que el candidato Roberto Sánchez saque todos los votos en esas actas.
2: La única manera.
1: Para poder ganar. Pareciera que ya es irreversible la tendencia y pareciera que ya la señora Fujimori está
2: es la presidenta.
1: A un paso o a medio paso o a un bueno a un tequeño
2: un cuarto de paso.
1: A un tequeño de ser de ser reconocida como presidenta electa de Perú.
2: Sí.
1: También, y luego hay que ver qué tipo de mayoría tiene en el Congreso, porque eso es importante, porque en Perú el Congreso destituye a los presidentes a cada rato. Nombran un presidente y al otro día lo destituye el Congreso.
2: Así es.
1: Entonces tienen ahí como una guachafita esa gente y habría que ver qué tanta mayoría tiene la Fujimori en el Congreso, porque de eso va a depender cuánto tiempo va a ser presidenta.
2: Sí, señor.
1: Lamentablemente así es allá en el Perú. Así son las cosas allá. Y bueno, no queda de otra. No queda de otra, sí,
2: sí
1: señor.
2: Señor. No hay más.
1: Entonces, vamos a ver qué pasa con este tema. Aquí el amigo Juvenal nos pidió el tema, fue carta para una ingrata de Reinaldo Armas. Vamos a buscarla para regalárselo.
2: Búsquelo para que se lo regale. Mientras usted lo busca para regalárselo, yo quiero desde aquí pues saludar a Ali Jiménez, el ingeniero Ali Jiménez, que estuvo de cumpleaños ayer, y bueno, realmente felicitaciones, esperamos que lo hayas pasado bien, camarada y amigo de muchos años, y un abrazo para él y su familia. Recordemos que ya están realizándose los movimientos respectivos para el pago de los del bono de ingreso de guerra para los jubilados.
1: Jubilados.
2: Sí.
1: Ya los activos,
2: los activos estamos raspados y limpios.
1: Ya pagaron y sí. Ya lo gastamos.
2: Así
1: bueno,
2: que,
1: vamos con Reinaldo.
2: El dólar llegó a 600.
1: Sí, el dólar llegó a 600. Como cosa rara, vamos a escuchar a Reinaldo Armas con carta para una ingrata.
2: Ajá.

0: Bueno, buenos días, estamos de vuelta ya aquí en el Guarapo Informativo y escuchábamos a Reinaldo Armas, un tema que nos pidió por allí nuestro buen amigo que siempre nos sigue y que nos muestra tanto el camino que nosotros, creo que fue William Ratia, ¿verdad, Juan Carlos? Sí, William Ratia, para él ese tema de Reinaldo Armas, sí, sí. Un abrazo, esperando que,
1: esa, ¿no?,
0: que este día sea también excepcional para él. Y nosotros desde aquí disfrutando de ese gran tema que nuestro Reinaldo Armas, una voz que sigue, que avanza.
1: Bueno, ellos nada más.
0: Felicitaciones a él por ese éxito que siempre ha compartido. Bueno, continuamos en la mañana feliz y yo quería
1: sí,
0: informarles a ustedes que tenemos algunas informaciones que compartir en esta mañana. Por ejemplo, ya hablamos de la tasa del dólar, pero vamos a oficializarla. El Banco Central de Venezuela, 602,33. 602,33. Entonces, el Banco Central de Venezuela, sí, felicitaciones a ellos. Dale, pues, y el salario sigue estando en 130 bolívares. 130 bolívares. Y según los estudiosos en la materia, no ha habido aumento.
1: Sí, señor, no ha habido aumento. Bueno, amigos, vamos a hacer una pequeña pausa a esta hora de la mañana. Sí, señor.
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0: estos aguaceros los mantienen complicadísimos para poder salir de sus casas. Por ejemplo, los niños, ¿cómo van a la escuela un niño tú y lo sacas a chapalear barro ahí? Entonces, los vecinos, algunos vecinos dicen, bueno, pero pavimenta las calles. Que no se puede por las cloacas. ¿Cuáles cloacas? Tú no vas a poner cloacas. ¿Quién va a poner cloacas ahí? ¿Quién? Y si lo vas a hacer, hazlo y ya.
1: Claro.
0: Hazlo y ya. Entonces, pero no, ni una cosa ni la otra. Entonces, los vecinos están complicados allí. Imagínate tú para salir de ahí. Tienes que usar esas botas que usan de goma.
1: Uh-huh, de goma.
0: ¿Verdad? Y en lo que llegues en la parte de afuera, llevar un saco, ¿será? Para meterlas ahí.
1: Botas ahí luego...
0: Y luego te pones unos zapaticos para ir a trabajar.
1: Bueno, ¿sí? Hay otro sistema que se usa muy popularmente en las barriadas, que es la bolsa plástica en el pie.
0: Sí, bueno. Y luego llegas a la casa, al trabajo, y lavas la bolsa o lavas las botas o lo que sea, para podértelos poner de regreso en la tarde. Es complicado. Sí. Y por otro lado, me contaba el vecino que llamó, pues, que fueron a hacer a averiguar los precios de un teléfono en el centro. Y hay un fenómeno interesante que está ocurriendo aquí, ¿no? Cuenta él, ¿no? Que es que, por ejemplo, ¿cuánto vale ese teléfono? Ah, eso vale $150, pero si me lo pagas en divisas. Porque si me lo vas a pagar en bolívar, entonces te vale 220.
1: Ah, y Sunde, viene la reorganización del Estado, Sunde.
0: Bueno, yo tengo que verlo.
1: Yo tendría que verlo. Hacer eso.
0: Pero bueno, eso dice el señor y eso está ocurriendo. O sea, tú vas a comprar un aparato de esos y si te sostienen el precio, si lo pagas en divisa. ¿Y de dónde va a sacar una persona divisas? Si no hay dólares, nadie está vendiendo dólares por ahí.
1: Sí, señor.
0: Los bancos no dan dólares tampoco.
1: No.
0: Dan unos dólares y que es electrónico, pero es que los comerciantes quieren dólares en papel, en papel físico.
1: Físico, eso.
0: Entonces, bueno, es un fenómeno que no debería estar permitido.
1: Claro, y está
0: penalizado. En un país serio, normal, como cualquier país del mundo, si el teléfono vale $150, usted debería pagárselo en bolívares, porque la moneda venezolana oficial y legal es el bolívar, no es el dólar.
1: Sí, mira,
0: ¿qué te puedo decir?
1: Por aquí nos mandan una invitación que voy a compartir. Va a haber un encuentro de tejedoras este sábado 20 en la Plaza Rómulo Gallegos, allí en la urbanización, sin agua, por cierto, la urbanización, a las 4:30 de la tarde es la cita. Están invitadas todas las tejedoras. Esto lo coordina el Movimiento Cultural La Pérgola desde la Dirección de Artesanía en el marco del Mes Internacional de Tejedora. Así que están invitados para las tejedoras, los tejedores, los que tejen chinchorro, los que tejen alpargata, los tejedores, las tejedoras invitadas allí para la Rómulo Gallego a las 4:30 de la tarde en la plaza. Ahí va a haber un encuentro, esperamos que esté muy animado, voy a tratar de estar allí. Y saludos, Ángel Abreu, y gracias por la información. Bueno, ya saben, están invitados.
0: Ahora, ¿qué? ¿Cómo venderán los tejidos? ¿En dólares o en bolívares?
1: Sí, dice que tendrán una pequeña muestra de tejidos y chinchorros, tejidos con aguja. Así que los interesados pueden ir a ver cómo es el proceso y verán sus muestras allí. Bueno, sí, me imagino que como toda la economía dolarizada, los chinchorros también deben estar. Bueno, tú compraste unas alpargatas. ¿Cómo está eso de caro? Todo es dólares, dolarizado. Lo único que no está dolarizado, Juan Carlos, ¿no has visto eso extraño? Es nuestro salario.
0: Sí, es raro, ¿verdad?
1: Sí, es raro. Rarísimo.
0: Es raro. Eso es algo muy, muy extraño. Muy
1: extraño.
0: Que lo único que no está dolarizado en Venezuela es nuestro salario.
1: Bueno.
0: Y solamente está dolarizado. Bueno, de hecho, bueno, salario prácticamente, el salario mínimo, pues es.
1: Se evaporó.
0: Es prácticamente un chiste esto. O sea, sí. ¿Cómo está? 180 bolívares.
1: 130 bolívares.
0: Eso no es digamos, no. Un salario. Ni siquiera, no alcanza ni para un pasaje.
1: Sí, señor.
0: En estos días decía alguien por allí que vi, que escribió, que tú con el salario de un mes, te subes en una buseta, le quedas debiendo al chofer,
1: sí.
0: Y te tienes que venir a pie.
1: Así es.
0: Porque no te alcanza para

0: para el pasaje de regreso.
1: Exactamente. No
0: te alcanza, te tienes que venir a pie.
1: Bueno, entonces ya saben, están invitados para ese encuentro de tejedores, el movimiento cultural La Pérgola, en el marco del Día Mundial de Tejer en Público. De esas efemérides que transcurren y uno no sabe, ¿no? Pero sí lo vi en la efeméride, que está esa efeméride. Y bueno, felicitaciones a los tejedores, a las tejedoras, y lleven todos, y la gente de Banco Obrero que teje allí, atención, a incorporarse ahí a las 4:30, todos en ese encuentro, que habrá actividades allí formativas, y es bueno. Y bueno, recordándole a toda nuestra bella gente que ya está llegando el ingreso de guerra de los jubilados en 78 mil bolívares. Eso es el ingreso de guerra. En los próximos días, 20, 21, por ahí estará llegándole a los pensionados. Así que calma, y vamos a todos a tratar de invertir inmediatamente eso, porque si no se vuelve a salir agua, hay que salir corriendo a comprar, a abastecerse, a los remedios, todo eso. Por cierto, Juan Carlos, que tengo aquí una nota que quiero compartir con ustedes, mis queridísimos oyentes y guaraperos y guaraperas, que generó, ya les digo quién la generó, aquí la estoy buscando. Esta es una nota que a mí particularmente me llamó la atención. La generó el 2001. Y dice que el Hospital Domingo Luciani emitió un reporte médico institucional a través de su cuenta de Instagram para advertir sobre el impacto del cuello tecnológico. Escuchen esto. Un síndrome que altera la postura natural y somete la columna a cargas extremas de hasta 27 kilos. La evaluación clínica detalla que la flexión constante de la cabeza para revisar las pantallas genera desalineaciones vertebrales, artrosis prematura y compresión de nervios que deriva en hormigueo en las extremidades. Médicos instan a la población a modificar los hábitos de uso diario para prevenir daños crónicos e irreversibles. Ahorita acabamos de ver una joven estudiante, teléfono en mano, cruzando la calle, prestando atención al teléfono y no está viendo que se la puede llevar un carro. Y vemos en las busetas que la mayoría de los estudiantes son capaces de soltarse de la buseta, pero no de soltar el teléfono. O sea, creo que hay que meterle un paradito a esas cosas. Y aquí, a nivel sanitario, nos están indicando que ya existe un síndrome, el cuello tecnológico. Así que a cuidar nuestros niños y nuestros jóvenes, los padres. Aquí hay, emitieron hasta una etiqueta donde explican lo que es el síndrome, la explicación. Y esto lo está haciendo el Hospital Domingo Luciani, que tiene tradición en todo lo que es intervenciones quirúrgicas del cuerpo, ¿eh? Entonces,
0: bueno, ojalá eso caiga en oídos serios, ¿no? O sea, sí, sobre todo en los oídos de las personas, de los ciudadanos que son los que están padeciendo, estamos padeciendo eso, ¿no?
1: Claro.
0: No vamos a decir, no nos vamos a excluir,
1: no.
0: Porque de alguna manera todos tenemos esa situación, andamos pendientes del teléfono. Fíjate que yo estaba ayer en una reunión allí del circuito y es que no hay manera de desprenderte del teléfono.
1: No.
0: Por ejemplo, ahorita hay una gente que envía reportes de cosas. Y es cada 30 segundos tienes un reporte.
1: Dios.
0: Entonces te obligan a estar metido al teléfono. Y eso son las 10, 11 de la noche y estás recibiendo esos reportes. Y entonces uno dice, bueno, caramba, está como complicada la cosa. Pero hay que hacer. La persona que hace esos reportes, yo imagino también los problemas que debe tener de salud derivado de estas cosas también, ¿no? Porque esto es válido para todos, como dicen por allí, para tirios y troyanos. Eso no es solo para unos sí o para otros no, sino que eso es válido para todo. Entonces, y después pasa una cosa, ¿no? Que la, hay personas que, por ejemplo, por el tema laboral, este, bueno, se asumen ciertas costumbres y ciertas
1: cosas. Sí.
0: Y no te das cuenta que cuando ya estés enfermo, fregado y embromado, simplemente van a poner otro. Van a poner otro.
1: Así es.
0: Van a poner otro.
1: Eso es todo.
0: Y tú te vas a quedar con tu cosa embromada, con tu problema. Claro. O sea, tú te vas a quedar así. Eso es todo. O sea, ahí no podemos quedarnos a coba. O sea, eso es simplemente lo que va a pasar. Claro. Van a poner otro.
1: Claro.
0: Otra persona para que haga eso que tú estás haciendo ahora.
1: Mira, y además de eso, por aquí tengo una información para los que están planteándose ir a Colombia este fin de semana. Pues el gobierno, el consulado de Colombia en San Antonio del Táchira informa cierre de frontera por segunda vuelta de elecciones 2026. El consulado de Colombia en San Antonio del Táchira recuerda a todos los connacionales de la zona de la frontera que por motivos de la realización de la segunda vuelta de las elecciones 2026 para presidente y vicepresidente y en atención al decreto 0612 de 2026, la frontera colombo-venezolana estará cerrada para el sábado 20 de junio a las 7 de la noche, hora de Venezuela, hasta el lunes 22 de junio a las 7 de la mañana, hora de Venezuela. Esto lo emite el consulado de Colombia en San Antonio del Táchira y eso lo deben estar emitiendo todos los consulados de Colombia que estén en la frontera.
0: Yo imagino que las personas que viven en la frontera, bueno, ya sabrán que
1: sí, tienen que hacer las
0: que
1: cosas
0: tienen
1: antes.
0: Que simplemente hacer sus diligencias antes y obviamente una vez que y antes o después.
1: Sí.
0: Ay, Dios.
1: Sí, porque comienza a las 7 de la noche.
0: Antes o después de que se haga el cierre. Ese.
1: Ajá.
0: El cierre de la frontera, que obviamente mientras se esté dando el proceso, pues no vas a poder y no debes hacerlo. Claro. Y hay que evitar a toda costa, sobre todo si eres venezolano.
1: Claro.
0: Moverte hasta Colombia, que en Colombia todo parece indicar que va a ganar el candidato de la derecha.
1: Sí.
0: Y ese candidato de la derecha ya tiene planes de para complicarle la vida a los venezolanos que están allá.
1: Sí.
0: Así que los venezolanos que están allá, que se preparen porque, bueno, lo que le viene no es poca cosa. 9:16, vamos a una pausita.
1: Vamos.
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3: 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Dallas vibró en el debut del Grupo L en un partido que no decepcionó. Inglaterra 4, Croacia 2. La primera mitad fue un espectáculo. Harry Kane abrió la cuenta desde el punto penal, pero los croatas respondieron con un zapatazo al ángulo de Baturina. Kane volvió a sacudir las redes de cabeza, pero justo antes del descanso, Musa clavó el 2-2 que hacía sufrir a la fanaticada inglesa. El complemento fue todo un ajedrez táctico de Thomas Tuchel. Apenas arrancaba el segundo tiempo y Jude Bellingham frotó la lámpara para romper el empate. Croacia buscó reaccionar moviendo el banco, pero la defensa inglesa cerró las compuertas. Y para liquidar este pleito, al minuto 85, Marcus Rashford sacó un derechazo tras un pase de Saka para poner el definitivo 4-2. Los tres leones se vengan del 2018 y se llevan los 3 puntos.
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5: Bueno, amigas y amigos, seguimos, sí señor.
6: Fue la luz en Banco Obrero.
5: Ay, Dios mío, pero qué raro.
6: Qué extraño, se fue la
5: qué
6: luz.
5: Raro.
6: Ahora llegan y cortan por administración de carga en la tarde.
5: Sí, sí. Entonces tienes todo el día sin electricidad.
6: Sin electricidad.
5: Todo el día sin electricidad. Qué lástima, vale, qué lástima que vivir así es tan duro y tan difícil.
6: Sí, vale, tan
5: en esta Venezuela de hoy es tan duro y tan difícil vivir así, con estos problemas, con estas situaciones. Santo Dios, de verdad que es complicado.
6: Sí,
5: y
6: señor.
5: Difícil.
6: Así que Banco Obrero tiene dos condiciones ahorita, ni no hay agua y no hay luz.
5: Sí, bueno, y si le iban a poner agua, pues ahora.
6: Ahora menos.
5: Ahora como no hay luz.
6: Ay, Marilyn.
5: Tampoco.
6: Te toca
5: agua.
6: Seguir cargando el tobito,
5: ay,
6: hija.
5: Marilyn,
6: ay, Dios, Marilyn.
5: Marilyn, no se ponga brava y.
6: Te voy a hacer una recomendación. Cómprate una carruchita como sí, la que yo tengo, vale, para recoger el agua.
5: Sí, señor.
6: Porque no hay otra. No hay otra, mi guarapera linda. Saludos a Marilyn. Allí en el Banco Obrero.
5: Sí, señor. Hoy es 18.
6: Hoy es 18, hasta las 12 de la noche.
5: 7.
6: 9 y 20. Tengo el guarapo cuando usted disponga, ¿oye?
5: ¿Tienes guarapo?
6: Sí. ¿No nos han traído café hoy o sí?
5: No, claro que sí.
6: Ah, bueno.
5: Pasa que usted no había llegado, pero.
6: No había llegado.
5: Pero trajeron.
6: Bueno, ahora beberé, ahora salgo.
5: Trajeron guarapito y nosotros. Bueno, ya yo me tomé el mío ya.
6: El suyo.
5: Por lo menos la primera tanda, ¿no? A veces nos dan dos veces.
6: Sí.
5: A veces hay que pedir, ¿no? Hay que pedir. A veces hay que decir, bueno, a uno no le dan ni café aquí. Pero bueno, pero. Y algunas veces entienden.
6: Sí.
5: Algunas veces.
6: Algunos. Entienden. Hay otros que ni entienden o se hacen los que no entienden.
5: Algunas veces, sí, sí.
6: Bueno, también por aquí tengo una información que quería compartir con ustedes porque hay gente que siempre me está preguntando sobre algunas cosas que tienen que ver con, ya les digo porque tengo la información aquí, ajá, con el Banco de Venezuela. Ya comenzaron a experimentar el sistema virtual de pago de los transportes en Trujillo. Okay, la experiencia se está haciendo en Trujillo con los transportistas de Trujillo.
5: Bueno, me imagino que se hacer algún tipo de dispositivo donde sí, pagas con la tarjeta.
6: Sí, eso es.
5: Imagino que eso es todo.
6: Eso es todo.
5: Le ponen unos nombres rimbombantes a las cosas. Habría que ver, por ejemplo, si son esas tarjetas sin contacto.
6: Ajá.
5: Porque no, por lo menos mis tarjetas ninguna es de ese tipo.
6: No, ni las mías tampoco.
5: O sea que eso habría que, tendríamos que tenerlo claro para la hora de hacer el cambio de las tarjetas, ¿no? Porque habrá que hacerlo, ¿no?
6: Ajá.
5: El cambio de las tarjetas. Ni modo, hay que adaptarse a los nuevos tiempos. Hay gente que dice, no, y después uno va pasando por un lado. Y yo no creo que eso funcione,
6: no,
5: que sea
6: eso no
5: así.
6: Funciona tan, así.
5: Que tú vas a que va pasando por el lado de alguien y ¿cómo se llama? Y
6: te sacan el dinero.
5: Y te sacan el dinero. Yo creo que no, porque por lo menos tienen que poner algunos datos tuyos allí.
6: Claro.
5: Creo yo, no sé, yo la verdad no sé cómo funciona, yo no me he fijado bien cómo funciona eso. Pero bueno, igual eso es lo que hay ahora y eso es lo que va a ocurrir. Ese sistema de pago me parece positivo porque muchas veces uno no tiene el efectivo. Y algunas veces para hacer el pago móvil cuesta un poco,
6: sí.
5: ¿No? Cuesta un poco porque...
6: Nuestros bancos tampoco
5: están. Yo en estos días que estuvimos allá arriba en la universidad, cuando bajé, que me vine con Loagner, ¿te acuerdas?
6: Ajá.
5: Vine con Loagner porque veníamos por la misma ruta. Bueno, para yo pagar, hacer el pago móvil, tuve que esperar llegar aquí abajo al centro.
6: Sí,
5: porque
6: sí.
5: Aunque hay señal allá arriba, sin embargo, no tenía la suficiente... como intensidad esa señal para agarrar el ¿cómo se llama?
6: La conectividad.
5: La conexión de la red, pues, de, sí. del ¿cómo se llama? Del internet, pues, la conexión con los bancos, con ese banco, uh-huh. Pues, en particular. Y bueno, me tocó, bueno, esperar que llegara al centro. Yo andaba medio preocupado, pero bueno, porque soy tonto y porque uno de esas cosas, ya yo sé que aquí en el centro hay coberturas, pero bueno, cosas de la vida. Cosas
6: de la vida. ¿Y qué será la vida de Loagner?
5: Bueno, no sé. La verdad no sé. De reina deben estar de
6: preparándose
5: para la defensa de la
6: Tesina.
5: De la Tesina. Ahorita estarán, bueno, ya está listo, ya hicieron su defensa de la pasantía. Lo cual y muy bien, gracias a Dios. Nosotros tuvimos las, bueno, yo fui invitado, tú no fuiste invitado, sino que tú tenías que estar ahí porque tú eres el tutor académico de ellos. Ellos me invitaron y yo, bueno, fui y estuvo todo bien bonito, bien interesante. Y bueno, fue bien, todo bien. Y ellos fueron aprobados
6: en su informe.
5: Y bueno, los felicitaron y bueno.
6: Y sabes una cosa, unas chicas hicieron una pasantía en una de estas empresas mineras que están allí en San Sebastián de los Reyes y las dejaron trabajando.
5: Qué bueno.
6: Sí, porque el muchacho que está al frente de la parte de medios allí fue alumno mío y entonces cuando lo veo en un video, saludo al profesor Bollmer, que yo sé que va a estar ahí. Y yo sorprendido, ay, si ese Gabriel, ¿y qué hace Gabriel? No, Gabriel es el gerente de medios allí en la empresa. Ah, ok.
5: Imagínate tú.
6: Y son muchachos que han pasado por las manos de uno y bueno.
5: Qué bueno, gracias a Dios. No, y eso es muy bonito porque...
6: Claro.
5: Porque ¿cuándo es que hablábamos de eso? Ayer, en la jornada de trabajo con allá en el circuito, pues, que estuve ayer, en la reunión donde estuvimos ayer, se hablaba un poco de eso, de cómo, o sea, de más allá de lo económico, que obviamente es importante, nadie dice que no, es muy importante lo económico, pero también los docentes tenemos como ese plus de que vamos ganando afectos y cariños de la gente por ahí, de esos muchachos que fueron estudiantes nuestros, que de alguna manera tuvimos la suerte de acompañar, aunque sea en un año o dos años, en algún momento de la vida, y que bueno, nos tocó acompañar, y que agradecidos
6: por lo recibido y bueno, todo eso muy bonito. Y ese como parte de esa recompensa que nosotros los docentes recibimos, que evidentemente con eso no podemos ir al mercado, pero eso funciona también para ese crédito como espiritual que uno recibe, sí, como docente, sí, sí, sí, que a veces es más valioso que el otro, ¿no?
7: Te voy a decir algo, la mamá de Reina y dijo una expresión que me dejó muy impactado. Ella dijo: yo no sabía que mi hija a lo largo de la carrera había generado tantos amigos y tanta gente que la quisiera, que estoy impresionada de que ustedes hayan tenido la paciencia de esperar todo el tiempo que hubo que hacer la cosa allí. Y yo le dije: bueno, pero si ya estábamos allí, ¿qué nos quedaba? Esperar, más nada, con paciencia.
6: Claro, y esperar, y además sabiendo que íbamos a tener una bonita experiencia allí. Una bonita experiencia allí en esa despensa.
7: Claro.
6: Y bueno, así que muy agradecido. De los mejores pasantes que hemos tenido acá, nosotros en la radio desde hace muchos años recibiendo pasantes de la UNER, de la misión Sucre, de este par de jóvenes, Reina de Luz y Loagner, Andrea, han sido de los mejores pasantes que hemos tenido, han tenido pues un desempeño muy bonito, muy profesional. 928, avance.
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9: Son las 9:28 de la mañana. Nos vamos a Caracas. Allí está nuestro compañero José Blanco. Nos dice que en más de 20 años lleva la Academia Nacional de Medicina colocándose a disposición del Estado venezolano en materia de políticas públicas en salud, pero todavía no les toman en cuenta.
10: La Academia Nacional de Medicina ha manifestado su disposición de colaborar con los distintos gobiernos como está establecido en el Estado venezolano. Así lo indicó el doctor Unidas Urbina, expresidente del ente no gubernamental. Señaló que han enviado una serie de comunicados para brindar sus asesorías y hasta la fecha no han recibido respuestas.
11: Pero aún así nosotros hacíamos los comunicados a la comunidad. Todo era publicado en la página web con recibido en el Ministerio Popular de Salud. Y siempre, siempre terminamos los comunicados, estábamos a la orden del ministerio, nunca recibimos respuesta. Con la última ministra, que duró apenas 3 meses, le enviamos 2 comunicaciones. Asumo que no le dio tiempo de leer las comunicaciones porque la cambiaron. Con el ministro que está de reestreno, el doctor Alvarado, volvimos a enviar comunicación. Aquí estamos, necesitamos reunirnos, estamos a la orden. Aún no hemos recibido respuesta.
10: Señaló que durante su gestión como presidente de la academia participaron en la última encuesta realizada por la ONG Médicos Unidos de Venezuela, donde se determinó que el 70% de los centros de salud del país público presentan deterioro de infraestructura. Desde Caracas, José Blanco, Radio Fe Alegría Noticias.
9: Muchísimas gracias, José, por este boletín informativo. Les acompañamos a esta hora José Blanco y Alexander Medina. Manténgase en nuestra sintonía.
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20: Un golpe devastador para la selección panameña que se quedó a segundos de sumar su histórico primer punto en mundiales y ahora tendrá que buscar la épica ante Croacia e Inglaterra en el grupo L. En un arranque marcado por la lluvia constante en el Toronto Stadium, Panamá tuvo la más clara con un remate de Cecilio Waterman bien atajado, mientras que Ghana apenas lograba desequilibrar cuando Antoine Semenyo se retrasaba al centro. En el segundo tiempo, los canaleros salieron con personalidad. Cristian Martínez tenía el gol tras una jugada individual, pero su disparo se estrelló en la red exterior. Cuando el partido moría en un inevitable empate, Brandon Thomas Asante desbordó de forma impecable por la banda izquierda y mandó un centro preciso para que Caleb Girenji anotara el gol en el minuto 95, resultando el partido en 1-0 a favor de Ghana.
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1: Bueno, y aquí estamos ya de vuelta para un nuevo Guarapo Literario. Nosotros desde aquí tenemos muchas cosas que compartir con ustedes hoy. Comienzo diciendo que tal día como hoy nació el mago del 4 en Venezuela, Hernán Gamboa, que se nos fue por allí con bastante edad ya. Y se nos fue a la plenitud del tiempo. Y hoy nuestros libros están dedicados, en primer lugar, a reconocer la figura de un personaje, un escritor venezolano que marcó pauta en este país, que fue Rufino Blanco Fombona. Rufino Blanco Fombona, historiador, hombre de opinión, vinculado a muchas cosas también política. Él se dedicó en literatura y estamos dejando una biografía completa de él gracias a la Biblioteca Biográfica Venezolana, que es auspiciada por un banco de Venezuela y otras entidades privadas. Es una maravillosa biografía de este señor, de este escritor, que usted puede obtener si usted va al blog www.volmeruzkategui.blogspot.com. Ayer fue el día de la protección de nuestros ecosistemas, el día en que estamos luchando por la desertificación en el mundo. Y hoy estamos dejando un libro que te puede cautivar, que es un libro importante. Se llama Libro de los Ecosistemas Rojo Terrestres de Venezuela. Una producción conjunta de Provita, las compañías Shell de Venezuela y Lenovo, en el marco de la Ley Orgánica de Ciencia y Tecnología e Innovación. Es un material del 2023 y puedes tú descargarlo plenamente ilustrado y además con muestras de cuáles son esas áreas, esos ecosistemas que están en rojo en el país, para que puedas disfrutarlo con tus hijos y explicarles por qué están en rojo, qué está pasando con la desertificación, avanza en Venezuela. Eso lo puedes encontrar en ese libro. Así que solamente tienes que tocar en la imagen y el libro descarga. Gracias a la tecnología y a usted que nos está siguiendo, recuerde que debe entrar a la cuenta www.volmeruzkategui.blogspot.com. Y hablando de cuentos y de tradición oral, aquí está una guía didáctica de la Fundación Empresas Polar que dice: dicen y cuentan en Venezuela. Es una guía didáctica de cómo utilizar el cuento para alcanzar a nuestros niños y jóvenes y poder interactuar con ellos en base al cuento. Los invitamos a todos. Este es un material de 2023, es un material maravilloso, es hecho por la Fundación Polar, como le estamos diciendo, y usted puede tenerlo si entra al blog www.volmeruzkategui.blogspot.com. Hay una licenciada que presentó una tesis sobre el cuento venezolano en la formación. El cuento venezolano en la formación de nobles lectores. Se llama Murillo de Arias Ledy Morella y es de la Universidad de Los Andes. Este trabajo especial hace que podamos entender la importancia del cuento venezolano en la formación de los nuevos lectores. Y los invito a descargarlo a los que estudian educación y a los que pueden disfrutar de él. Un libro de José Daniel Suárez Hermoso que me alegró mucho y me gustó mucho. Quiero recomendarlo ampliamente. Se llama Embusterías del Llano Venezolano y otros cuentos de camino. Para aquellos que viven echando cuentos por allí, como por ejemplo que el cuento de que hubo aumento de salario, el cuento del bono único familiar, que todos sabemos ya que son cuentos y a lo mejor están reseñados en este libro. Usted lo que tiene es que leerlo y ver cuáles son esas embusterías del llano venezolano y otros cuentos de camino. Ahí está en el blog www.volmeruscategui.blogspot.com. Y hoy nuestro segmento pues recuerda con mucha nostalgia a Hernán Gamboa, y aquí dejamos un video de la Fundación Vigo, donde se reseña la biografía de Hernán Gamboa. Se llama Encuentro con Hernán Gamboa. Lo pueden descargar del blog www.volmeruscategui.blogspot.com o verlo sencillamente en tu tableta, en tu teléfono o donde abres este blog. Gracias a ustedes por la sintonía, recordándole a nuestros estudiantes y a la gente que el uso del celular debe ser comedido, que no debemos volvernos locos con el celular, que estamos teniendo problemas de salud, vamos a tener problemas de salud mental también, que tenemos que actuar con cuidado y con cautela con esas herramientas, y que eso es una herramienta para uso de trabajo, no es una herramienta simplemente que para pasar todo el día colgado de ella. Así que un abrazo para todos, que tengan un feliz día, invitando a todos al encuentro de tejedoras y tejedores ahí en la Plaza Rómulo Gallegos el sábado 20 a las 4:30 p.m. Un abrazo y nos escuchamos en una próxima entrega del Guarapo Literario.
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0: Dos rosas. Y ahí, esas no eran dos rosas, eran dos, ¿qué? Espinas, era. Alcía Costa y Julio Jaramillo.
1: Ajá.
0: Casi nada, tremendo tema allí, un sí, bolerazo sí, allí.
1: Tremenda
0: para,
1: gente.
0: Sí, señor, para este guarapo literario del día de hoy. Mira, chicos, te ando buscando el blog tuyo y no lo encuentro.
1: Qué raro.
0: Bueno, aquí creo que está. Porque es que quería descargar ese libro de las llanerías.
1: Ajá.
0: Que mencionas.
1: Sí.
0: Para descargarlo y...
1: Embusterías del llano.
0: Embusterías, ajá, ese.
1: A ver, bueno, ese término, ¿verdad?
0: Sí, sí, porque, bueno, tú sabes, los llaneros suelen ser... Le suelen meter ahí a sí, su...
1: cuentico.
0: Ajá.
1: Cuentico.
0: Blogspot.com. Vamos a ver si ahora sí me sale. Pero ahorita lo metí y me salió uno desde el año 2018.
1: Ah, pero tú.
0: Que desmiente que te había mandado a la red de bibliotecas de Barinas, y yo, ven y qué
1: es eso. Ah, sí, sí, eso fue un enredo que
0: y
1: hubo
0: yo, ¿qué es eso?
1: Con un cronista que ya murió, que él se puso a decir que cómo iba a ser yo, que si tenía un helicóptero para estar aquí, estar en Barinas. Y yo aclaré que eso fue un error de Globovisión que publicó la Gaceta, porque nunca vemos quién publica las cosas. Entonces Globovisión estaba en pleito con el gobierno en ese momento.
0: Ajá.
1: Y publicó una Gaceta mía que decía que yo venía para el estado Guárico, pero el redactor escribió que ha sido destinado para el estado Barinas.
0: Se equivocó.
1: Ajá, se equivocó el redactor. Luego yo pedí un derecho a réplica y ellos hicieron la corrección.
0: Claro.
1: Y el personaje después me pidió disculpas. Cónchale, disculpa. Ese fue Olman Botelo. En su tiempo tenía una columna en el diario El Nacionalista y ahí publicó que, bueno, ¿y cómo va a ser Volmer? ¿Será que tiene una avioneta para atender Guárico y Barinas?
0: A lo mejor, usted no sí, sabe.
1: No, yo de verdad que siempre fui un funcionario dispuesto a trabajar en lo que me tocaba.
0: ¿Okay? Claro.
1: La Biblioteca Nacional muchas veces nos llevó a sitios donde no había ni alojamiento.
0: Sí, sí.
1: Y teníamos nosotros mismos que resolver, pero pensar que yo voy a admitir dos coordinaciones al mismo tiempo, eso no es posible, porque las gacetas se elaboran personalmente y tú no puedes tener dos cargos. Tú ves, los que tienen dos cargos están encargados en el otro cargo.
0: Exacto.
1: Entonces,
0: o sea, no son titulares en los dos cargos, cierto, titular chico, en uno y encargado en otro.
1: Que sacaron a Freddy Ñañez del juego, ¿vale? Ya no es ministro de Ecosocialismo.
0: Sí, bueno, hay algo con la gobernadora del estado Bolívar, no sé.
1: Sí.
0: Hay algo con sí, ella, con ese tema que ella ya ha aprendido con las minas y las
1: sí,
0: cosas, no sé.
1: Sí, hay problemas.
0: Pero parece ser que la han estado nombrando por allí, no sabes, vamos a esperar a ver si hay alguna información oficial.
1: Sí.
0: Y si no, a lo mejor probablemente nos vamos a quedar esperando. Pero...
1: Mientras esperamos, recuerde a Hidro Páez que agua para La Morera, Las Palmas, Banco Obrero, los sectores que no tienen Cujicito. No sé.
0: No, bueno, por cierto.
1: Le llegó a Cujicito.
0: Por cierto, déjame ver. No sé si es Cujicito, pero creo que es en el Mahomo.
1: Ajá.
0: Donde ya llegó el agua.
1: Ay, Dios.
0: Déjame ver por aquí, que vi hace rato. Bueno, es ese tema que acabamos de colocar lo pidió David Carrizales.
1: Ajá, sí, David.
0: David Carrizales.
1: Allá debe estar encobijado.
0: Debe estar encobijado, sí, señor. Y por acá dice, saludo, aleluya, llegó agua al Mahomo. Ahora podrá bañarse William Ratia, dice por aquí.
1: Dale, ah, bueno, William.
0: Excelente.
1: William, y guarde agua, oye, porque no sabemos cuándo vuelve. Guarde agua, porque no sabemos en qué momento vuelve. Así estamos allá en Banco Obrero, esperando. Y bueno, parece que todo indica...
0: Bueno, ya se acerca, porque después de nosotros en San José, viene ya cerquita.
1: Señores, acaba de llegar la luz a Banco Obrero.
0: ¡Wow! ¡Qué wow, bueno! Qué gracias increíble. A Dios.
1: Ahora a la 1 de la tarde la cortan.
0: Sí, sí, claro. Su ración de oscuridad del día de hoy.
1: Anoche estuvo hasta las 8:30.
0: ¿Desde qué hora? ¿Desde la 1?
1: Desde las 3 de la tarde.
0: Santo Dios. O sea que a usted que le gusta leer, imagino que se dio banquete. Son cinco horas diarias para leer, ¿no? Sí, ¿qué más va a hacer uno sin electricidad?
1: Sí,
0: ¿no?
1: eso.
0: No puedes lavar, no puedes planchar, no puedes hacer nada, simplemente. Y bueno, con un abanico para espantar la plaguita.
1: Más nada.
0: O un plagatón, una cosa de esa.
1: Eso fue lo que prendemos, un plagatón.
0: Porque el problema también es la plaguita, la cosa.
1: Claro.
0: ¿No? El calor, bueno, ni modo, ¿no? Pero bueno, así es la vida. 9:48, señores, ya faltan 12 minutos para las 10 de la mañana, ¿no?
1: Sí,
0: para las 10 de la mañana.
1: De la mañana, y después viene Radiando Ando.
0: Radiando Ando.
1: Pronto tendremos al don Moisés otra vez aquí.
0: Ya está en la fase final de sus pasantías.
1: Sí, sí, sí.
0: Mira, y revisando un poco el pronóstico del clima para refrescar la información que nos da el amigo Rafael González de una manera muy detallada. En horas de la madrugada y en horas de la mañana prevalecerá cielo con nubosidad fragmentada, algunas zonas con nubosidad parcial en la mayor parte del país. Asimismo, zonas nubladas asociadas a lluvias o chubascos en Guayana Esequiba, Bolívar, Amazonas, Delta Macuro, Monagas, Anzuategui, Miranda, La Guaira, Capital, Distrito Capital, quiero decir, Aragua, Carabobo, Oeste de Falcón, Guárico, Barinas, Apure, Portuguesa, Los Andes y Zulia. No se pelaron en Guárico, que amaneció lloviendo, ¿no?
1: Sí, señor.
0: En horas de la tarde también un incremento progresivo de la nubosidad, que podría estar acompañada también de precipitaciones en Guayana Esequiba, Bolívar, Amazonas, Monagas, Sucre, Anzoátegui, Región Central, Llanos Centrales y Occidentales, Los Andes y Zulia. O sea que aquí en esta zona probablemente podamos tener lluvia en la tarde. El desplazamiento de la onda tropical número 16 interactuando con la zona de convergencia intertropical y la vaguada monzónica generan condiciones reforzadas por efectos convectivos locales y la convección diurna. Igualmente se prevé presencia del polvo del Sahara. Ay, me gustó algo que dijo ayer Rafael González, que yo no lo sabía, que el polvo del Sahara, primero, se constituye en alimento para el plancton en el océano.
1: Sí.
0: Es decir, ese polvo que viene traído por los vientos desde allá, desde el Sahara, el que cae en el océano se convierte en alimento para el plancton, porque ese polvo no viene solo, ese polvo viene acompañado con microorganismos. Cae en el océano y eso se convierte en alimento para el plancton, que son unos pequeños seres microscópicos de los que se alimentan, por ejemplo, las ballenas y otros animales más del mar, ¿no?
1: Uh-huh.
0: Y también el plancton se convierte en abono para la selva, para las plantas, cae en la tierra y esa contribuye a mejorar la fertilidad de la tierra. Y decía él, si no te estregues los ojos, porque obviamente uno va caminando y ese polvillo se le va metiendo también en los ojos. Entonces,
1: sí, aquí dice que ocasiona, ¿no?, irritación en los ojos, garganta, tos. Ajá. Y dificultad para respirar.
0: Bueno, a lo mejor esa parte de la tos que tengo también tiene que ver con este tema del polvo del Sahara, ¿no? Que se me está afectando en estos días que está llegando ese bendito polvo por acá, por nuestra zona, por nuestro territorio. Así que bueno, vamos a estar pendientes. No se puede ir a la playa, por favor. Hay fuerte marejada en el Golfo de Venezuela, en el litoral occidental y en el delta del Orinoco, en el litoral oriental central y en la zona insular hay marejada. Marejadas son olas hasta un metro.
1: Muy alto.
0: Fuerte marejada, olas hasta de 2 metros, de 1.5 a 2 metros en adelante. Así que no es buena idea irse a la orilla de un río o a la playa, porque puedes tener problemas. Quédese en su casita. Esperemos el verano, esperemos el verano.
1: Algunas recomendaciones para la prevención es la protección respiratoria, utiliza mascarilla si debes salir a la calle, y la concentración de polvo es alta. Actividades al aire libre, evita, reduce la exposición prolongada fuera de casa y mantente hidratado, hidrata los ojos, utiliza gotas lubricantes, consulta el reporte oficial de instituciones del Instituto Nacional de Meteorología e Hidrología o sencillamente el Centro de Meteorología de Radio Fe y Alegría, que lo lleva Rafael González. Y allí vas a tener la información para que puedas enfrentar ese
0: polvo. Y bien, bien, bien detallada, ¿no? Y bien precisa, porque sí. Rafael es un meteorólogo
1: experimentado.
0: Tiene muchos, toda su vida, él ha sido siempre aficionado al tema de la meteorología y lo ha hecho siempre. Ahora, como ya está jubilado de Fe y Alegría, se dedica a hacer este pronóstico, pues, a través del programa De Primera Mano. Sí, señor. Bueno, son las 9:53, amigos. Ya avanza nuestra el reloj. Y nosotros, por supuesto, estamos ya en la recta final.
1: Bueno, esa nube de polvo del Sahara, en un artículo que presenta la Deutsche Welle, dice que es la calima.
0: Ajá. Una llamada calima.
1: La llamada calima es lo que estamos recibiendo. Es un artículo ahí bien interesante. Los invito a abrir la página de Deutsche Welle, es la televisora y radio alemana. Y allí hay la calima, nube de polvo del Sahara, llega a América Latina.
0: Y también hay un reporte de Fumbisis. Ajá. Que nos habla de otro movimiento de la Tierra, en este caso a 37 kilómetros al sureste de Curarigua y a 39 kilómetros al oeste de El Tocuyo. Eso es en la zona de Barquisimeto, Falcón, por ahí.
1: Falcón.
0: Fue de 2.7 en la escala de Richter.
1: Así es.
0: Y bueno, y eso es realmente un dato interesante. Y ya para cerrar, respecto a la información que está corriendo sobre el contrato que firmó el gobierno con la empresa IMSA, algunas personas han criticado el tema porque esa empresa IMSA estuvo implicada en, o sea, fue la empresa que inició la construcción de esto y uh-huh. luego la abandonó, se lanzó a la quiebra y abandonó la construcción. Entonces, ¿qué dicen algunos? Que lo que pasa es que esa empresa IMSA fue comprada por unos inversores norteamericanos, no son los mismos dueños que estaban en esa época.
1: Claro.
0: Eso es lo que dicen, ¿no? Y aquí dice que el gobierno de Estados Unidos manifestó su orgullo al apoyar el acuerdo suscrito entre Corpoelec y la firma binacional IMSA. El proyecto contempla la adición de 672 megavatios a la red eléctrica de Venezuela en los próximos 14 meses. Eso sería un alivio, ¿no?
1: Sí, vale. 672
0: megavatios a la red en 14 meses, poco más de un año, sería un alivio, ¿no? Entonces, bueno, así que esperemos que se dé, porque hasta ahora hemos estado en el mundo de los anuncios, nos hemos acostumbrado a los anuncios. En este país hemos vivido de anuncios desde hace muchos años, anuncios que no se terminan concretando en nada, sino que se quedan ahí en el anuncio. Y en este caso, que es un tema tan importante, mire usted que se acaba de ir la luz en el Banco Obrero, volvió la luz al Banco Obrero. Yo acá en el grupo he visto, siempre veo gente que en ciertas zonas se fue la luz, ah, bueno, y así, ¿no? Porque estamos con este mira, problema de la luz.
1: Y se creó un convenio entre la República Federativa de Brasil y Venezuela para traer medicamentos desde Brasil a Venezuela, así que hay posibilidades.
0: Por ahí había un problema con unos medicamentos hindúes y de sí, no sé a dónde, de
1: todavía
0: China.
1: Todavía lo hay. Ayer traté de conseguir el Enalapril nacional y fue imposible. Todas las farmacias están inundadas de medicamentos hindúes.
0: Sí, se cuestiona un poco eso. Yo no sé cuál será la realidad, pero la gente cuestiona.
1: Bueno, la realidad es que dicen que las proporciones de la preparación del medicamento no son iguales.
0: Sí. Bueno, se acabó el guarapo, amigos. 9:57. Seguiremos mañana hablando de estos temas y otros sí. más. Gracias a todos por la sintonía. Gracias por estar allí pegaditos al guarapo. Nos escuchamos mañana a las 8 de la mañana.
1: Hasta mañana.
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3: Ricardo Arjona, ¿por qué es tan cruel el amor? Género Bock.

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14: Dallas vibró en el debut del Grupo L, en un partido que no decepcionó. Inglaterra 4, Croacia 2. La primera mitad fue un espectáculo. Harry Kane abrió la cuenta desde el punto penal, pero los croatas respondieron con un zapatazo al ángulo de Baturina. Kane volvió a sacudir las redes de cabeza, pero justo antes del descanso, Musa clavó el 2-2 que hacía sufrir a la fanaticada inglesa. El complemento fue todo un ajedrez táctico de Thomas Tuchel. Apenas arrancaba el segundo tiempo y Jude Bellingham frotó la

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1: Juan Gabriel, Hasta que te conocí. Género: ranchera.

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Yo jamás sufrí, yo jamás lloré. 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
1: Selena Quintanilla, Amor Prohibido. Género, cumbia.

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2: Un golpe devastador para la selección panameña que se quedó a segundos de sumar su histórico primer punto en mundiales y ahora tendrá que buscar la épica ante Croacia e Inglaterra en el grupo L. En un arranque marcado por la lluvia constante en el Toronto Stadium, Panamá tuvo la más clara con un remate de Cecilio Waterman bien atajado, mientras que Ghana apenas lograba desequilibrar cuando Antoine Semenyo se retrasaba al centro. En el segundo tiempo, los canaleros salieron con personalidad. Cristian Martínez tenía el gol tras una jugada individual, pero su disparo se estrelló en la red exterior. Cuando el partido moría en un inevitable empate, Brandon Thomas Asante desbordó de forma impecable por la banda izquierda y mandó un centro preciso para que Caleb Girenji anotara el gol en el minuto 95, resultando el partido en 1-0 a favor de Ghana.
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Muy buenos días a todos, bienvenidos a Radiando Ando a través de Radio Fe y Alegría 94.3 FM. Y hoy es un día maravilloso, un día que ha llovido y continúan las lloviznas. Al parecer va a ser todo el día, así que prepare su paraguas, su poncho, su impermeable y salga a la calle previsto. Muchas bendiciones para todos en este 18 de junio de 2026. Aquí estamos para acompañarte. Y en la dirección de la emisora, María Emilia Cafroni en la dirección regional de Educomunicación, Juan Carlos Leal en la dirección del Estado Guárico, en la coordinación de la emisora, el compañero ingeniero Jesús Salazar, quien les habla y manejará los sonidos durante este tiempo, Volmer Uzcategui y 10.346 del MTC en su bello, maravilloso, mágico, dulce e irrepetible tiempo. Y bueno, listo para nuestro programa de hoy. Hoy tenemos un tema muy, muy interesante que aborda.

vamos a abordar estos temas que son importantes para los educadores, importantes para nuestros participantes, importantes para toda la gente. Vamos a escuchar un tema musical para arrancar la mañana y a la vuelta más de Radiando Ando. Vamos a escuchar un tema.

0: Bueno, ya estamos a la vuelta. Salud. Saludos a todos. Hemos tenido algunos problemas técnicos, pero ya resolvimos. Decíamos que este programa llega a ustedes gracias a Fe y Alegría Radio San Juan de los Morros 94.3. En la dirección, la licenciada María Emilia Cafroni, directora de la región central, y nuestro compañero Juan Carlos Leal, director del estado Guárico. En la conducción de los sonidos, Jesús Salazar. En la coordinación de la emisora, Jesús Salazar, y en la conducción de los sonidos y en la locución, quien les habla, Volmer Uzcategui, 10.346. Nuestro tema de hoy, ¿verdad?, que estamos tratando en Radiando Ando, segundas oportunidades de estudio, educación de adultos. Y vamos a enfocar hoy visibilizar que nunca es tarde para aprender y el impacto de la educación popular en las comunidades. Tal vez eres una persona que has llegado a pensar que tu situación no tiene solución, y tal vez por eso nosotros desde aquí te decimos que no es cierto. Porque has llegado a pensar que tú ya no vas a aprender más, que por tu edad, por los años que han pasado, por la experiencia que tienes, por ese miedo que te da, no has podido inscribirte nuevamente para continuar tus estudios. Resulta que no terminaste la primaria. Pues bien, en nuestro sistema educativo, nosotros planteamos el sistema educativo venezolano, se plantea la educación de adultos para personas que no han recibido la primaria. Y a veces tú piensas que eso es un sueño, es una utopía. No. Nosotros tenemos la posibilidad de sacar nuestra primaria y luego accesar el bachillerato y egresar como técnico en servicios administrativos, financieros y contables. Nosotros aquí en Radio Fe y Alegría, en Educomunicación, pues te brindamos esa oportunidad. Y el caso es que tú muchas veces estás pensando que ya es tarde, que ya no puedes resolver. No, sí puedes resolver. Y tenemos muestra de que eso es así, y cada vez tenemos más muestras de que esa situación es así, con personajes de nuestra propia comunidad de participantes, que como el señor Quime de Barrios, con 71 años de edad, va a egresar en julio con su título de bachiller con nosotros. El señor Carrizales, que cumplió recientemente 72 años, él va a egresar también. Como vamos a ir al avance y a la vuelta regresamos.
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2: 10:28 de la mañana. A esta hora tenemos contacto con nuestro compañero José Leonel Gutiérrez. Nos reporta que el ex diputado a la Asamblea Nacional, Walter Márquez, afirma que el nuevo presidente de Colombia debe fomentar acuerdos económicos y energéticos con Venezuela.
3: Y cuando faltan un poquito más de 72 horas para celebrar la segunda vuelta de elecciones colombianas, donde el candidato oficialista Iván Cepeda se enfrentará al candidato opositor Abelardo de la Estrella para definir quién será el nuevo presidente de esta nación neogranadina, hemos conversado con el ex embajador y diplomático venezolano Walter Márquez, quien aseguró que el nuevo presidente debe fomentar un acuerdo económico que mejore la calidad de vida de los ciudadanos de la frontera, tanto del lado colombiano como venezolano, un acuerdo energético y la mejora de las producciones agrícolas, exactamente en la vialidad colombo-venezolana, que ayuda a mejorar el comercio binacional. Es parte de esta información. A esta hora de la mañana regresamos contigo, Alexander, a los estudios.
2: Muchísimas gracias a nuestro compañero José Leonel Gutiérrez. Los detalles en nuestra emisión de Punto y Seguimos a las 12 del mediodía.
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Bueno, y ya regresamos a Radiando Ando, después de ese avance y de esos interesantes mensajes. Estás en Radiando Ando, el programa de los participantes de Educomunicación San Juan de los Morros y Valle de la Paz. Y nuestro compañero Moisés García se encuentra cumpliendo vinculación laboral, es decir, pasantía, en una empresa donde, por supuesto, tiene que cumplir su horario y estará con nosotros cuando termine su pasantía incorporándose. Bueno, y continuamos en este espacio de esta mañana. Estamos hablando de aquellas personas que no quieren porque creen que ya todo terminó y creen que ya no pueden hacer las cosas. Pero aquí hemos tenido unos casos que han demostrado todo lo contrario, que han demostrado su interés por seguir y luego han demostrado su interés por inscribirse en una universidad. Y hemos tenido compañeros aquí que han empezado desde la primaria. Entonces, la invitación es que tú, que estás allí pensando que la educación primaria para adultos te limita, que te da pena, que cómo vas a hacer, que pues estos señores vienen aquí los sábados y tú puedes venir a visitarnos y constatar lo que estamos diciendo. Porque es que resulta que en este proceso, que es un proceso totalmente andragógico, nosotros tenemos la satisfacción de decir que estos señores se han venido formando a nivel técnico en Fe y Alegría. Y por eso queremos que tú seas uno de ellos. Si tú estás escuchando este mensaje y no has podido avanzar, pues llegó el momento y ven con nosotros y vamos a empezar paso a paso. Y en tres años, suponga que usted no tiene la primaria, tendría que ser 3 años y un semestre, un periodo, porque tendría que cursar la primaria. Y con nosotros puedes obtener tu certificado de sexto grado, luego ir al bachillerato y hacer todas las cosas a nivel técnico medio para que puedas obtener tu título de bachiller, como lo van a obtener estos compañeros. Entonces, ¿cómo hacemos eso aquí? Bueno, a través de un proceso andragógico. Son adultos. Son después de los 15 años, así que tenemos que asumir que ya están en el mundo de la adultez, aun cuando sean muy jóvenes, porque tenemos que adecuar todo nuestro sistema, tanto a la parte de los jóvenes, adolescentes, como a la parte de los adultos, para que ellos puedan avanzar todos a un mismo ritmo. En este proceso existe una guía de primaria, una guía número 1, 2, 3, 4, 5 y 6. Y luego de eso tú vamos a ver por dónde quedaste en la primaria, se te hace una prueba de suficiencia y te colocamos en el nivel correspondiente de la primaria. Por lo general quienes vienen ya tienen conocimientos de lectura, de escritura y algunos suman o restan. Y entonces les hacemos una prueba de nivelación y los colocamos en el sexto grado. Recordando que ese sexto grado va a ser importante porque se trata de reafirmarte y enseñarte qué es lo que vas a hacer cuando entres al primer año a través del primer periodo, porque aquí cada semestre es un periodo y son 6 semestres para que puedas graduar de técnico medio en servicios administrativos, financieros y contables. Y por eso decimos que estamos en el camino y tú estás con nosotros. Sería buenísimo que te vinieras para acá. Nos planteas la situación allí con mucha tranquilidad, con paciencia, y luego empiezas a participar con nosotros en el mes de septiembre en esta actividad. Vamos a escuchar un tema musical y a la vuelta más de por qué no quedarse en casa y estudiar. ¿Okay? Así que vamos hacia allá.

0: Bueno, ya estábamos de vuelta. Tu cariño se me va de Pecos Camba. Hay un tema nuevecito, nuevecito, nuevecito, que solamente escuchas aquí en Radio Fe y Alegría. Aquí hay de todo, para todas las personas y todos los gustos. Entonces, como tu cariño no se me va, yo quería que abordáramos, continuemos con ese tema tan interesante de que no quedarse en casa. ¿Y cuál es la propuesta de educomunicación? Bueno, la apuesta educomunicativa del Instituto Radiofónico Fe y Alegría está inspirada y orientada a construir una sociedad más justa, participante y solidaria, impulsar la educación popular de calidad, incluyente, que atienda a la diversidad y contribuye al desarrollo integral de las personas, a la promoción social comunitaria, promoviendo la formación de los sujetos libres y ciudadanos activos con conciencia crítica y conocimiento, habilidades y valores para incidir en la mejora de su calidad de vida y en la transformación de sus entornos. Esa es nuestra propuesta y nosotros queremos que tú no te quedes en casa, que no te empieces a pensar como que si tu historia se acabó, ya no tengo por qué estudiar más, ¿para qué voy a estudiar? ¿Para qué voy a obtener la primaria? Bueno, cuando tú te haces un cariñito personalmente y tú observas que hay otras personas que pueden hacerlo, tú comienzas a motivarte y comienzas a pensar distinto, comienzas a pensar, ¿y yo por qué no lo puedo hacer? Entonces, no lo pienses más, no le des vuelta más, toma la decisión con firmeza y vente a estudiar con nosotros y a conocer de este mundo de los saberes en el cual vamos a ser parte de ese camino que tú vas a abordar. Entonces hemos dicho que hay unas guías, esas guías se te van a enviar por el WhatsApp una vez que estés registrado, has hecho tu pago único, has traído tus documentos y nosotros te incorporamos a nuestra data y comienzas a ver clases en el mes de septiembre porque ya el semestre está por culminar. Entonces la invitación es que usted entienda que esta propuesta es con usted. Y estamos hablando de la primaria, pero si tiene bachillerato y no lo has concluido, ven con nosotros, conversemos. Aquí puedes egresar de bachiller asistencial en técnico medio. Pronto tendremos la especialidad de comunicación y pronto tendremos también farmacia. Para aquellos chicos que quieren estudiar medicina después, pueden ser asistentes de farmacia, egresados como bachilleres con nosotros y avanzar a nivel técnico para poder tener una fuente de ingreso para poderte ayudar económicamente en tus estudios. Entonces, son alternativas, ¿verdad? Pero la idea es que usted lo pueda asumir. Ahora, ¿qué ocurre muchas veces? Nos paralizamos ante el espejo. Oye, estos años que yo tengo, oye, estoy muy joven, oye, ¿qué pasa? Y no te das cuenta que el tiempo va transcurriendo mientras reflexionas frente al espejo, mientras te haces preguntas, el tiempo va pasando. Y si usted le pregunta a cualquiera de nuestros participantes cuándo se dio cuenta que se iba a graduar, te van a decir que ellos ni se imaginaban que ya estaban listos. Pero que transcurrieron 3 años y no fueron largos, fueron muy breves, porque aquí el tiempo se va como en viaza antiguamente, se va volando. Entonces la invitación es que usted desde su corazón, abra su corazón y si usted tiene alguien a su alrededor que no ha terminado el bachillerato, no ha terminado la primaria, no ha podido avanzar, tráigalo de la mano, véngase aquí. Y vamos con el corazón de fe y alegría a acompañarlo a lo largo de ese proceso. Usted lo apoya y nosotros lo apoyamos. Y al final tendrá su gran galardón, que es el título de bachiller. Bueno, también tengo que informar que Fe y Alegría está en una campaña con motivo del Mundial. 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Los valores fundamentales de esta campaña es aprovechar el principio del deporte como trabajo en equipo, la superación y el acompañamiento para llevarlo. 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Así que la invitación es esa, vamos a continuar y tenemos algo de música.
1: Al ángulo de Baturina. Kane volvió a sacudir las redes de cabeza, pero justo antes del descanso, Musa clavó el 2-2 que hacía sufrir a la fanaticada inglesa. El complemento fue todo un ajedrez táctico de Thomas Tuchel. Apenas arrancaba el segundo tiempo y Jude Bellingham frotó la lámpara para romper el empate. Croacia buscó reaccionar moviendo el banco, pero la defensa inglesa cerró las compuertas. Y para liquidar este pleito, al minuto 85, Marcus Rashford sacó un derechazo tras un pase de Saka para poner el definitivo 4-2. Los tres leones se vengan del 2018 y se llevan los 3 puntos. 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
0: Bueno, y escuchábamos allí una narración del juego, un resumen de los juegos que puedes escucharlo a través de Radio Fe y Alegría. Aquí van a estar llegando y vas a poder oír cómo fue el juego entre diversos equipos del Mundial de Fútbol. Pero el juego más importante que queremos que le apuestes es al juego de la educación. 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Es una esperanza. Bueno, hemos estado hablando a lo largo del programa sobre el tema de que no te quedes en casa, de que venga a ser tu primaria. La semana que viene vamos a hablar del bachillerato. ¿Cómo es el bachillerato en Fe y Alegría Educomunicación? Y recuerden que nuestra educación es educación de adulto, de 15 años en adelante, sin límite de edad. Son exactamente las 10:51, estamos a pocos minutos de concluir, pero yo quisiera que concluyéramos con un tema musical. ¿Les parece a ustedes? Vamos a ir a escuchar un tema musical y a la vuelta nos despedimos.

Bueno, y eso, ahí escuchábamos a Neguito Borges con nada más y nada menos que Venezuela Gaitillano. Neguito Borges con nada más y nada menos que Miguelito Medina con Neguito Borges. Allí escuchábamos ese tema y bueno, esperamos que les haya gustado. Bueno, de esta manera nos despedimos. El tema de la semana siguiente es educomunicación en bachillerato. Vamos a hablar allí un poco de eso, vamos a reforzar y recordar que estamos en el operativo Dale un gol a la por la educación. Da un gol por la educación. A ver, golea por la educación. 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Gracias, gracias, miles de gracias. Nos escuchamos la semana que viene en la control de los sonidos y la coproducción Volmer Euskategui. Moisés García cumpliendo con sus pasantías, regresará pronto y continuamos con nuestra programación. Hasta luego.

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1: Los Panchos, contigo. Género, bolero.

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3: 11 y un minuto. 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
6: Un golpe devastador para la selección panameña, que se quedó a segundos de sumar su histórico primer punto en mundiales y ahora tendrá que buscar la épica ante Croacia e Inglaterra en el grupo L. En un arranque marcado por la lluvia constante en el Toronto Stadium, Panamá tuvo la más clara con un remate de Cecilio Waterman bien atajado, mientras que Ghana apenas lograba desequilibrar cuando Antoine Semenyo se retrasaba al centro. En el segundo tiempo, los canaleros salieron con personalidad. Cristian Martínez tenía el gol tras una jugada individual, pero su disparo se estrelló en la red exterior. Cuando el partido moría en un inevitable empate, Brandon Thomas Asante desbordó de forma impecable por la banda izquierda y mandó un centro preciso para que Caleb Girenji anotara el gol en el minuto 95, resultando el partido en 1-0 a favor de Ghana.
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9: Ismael Rivera nos

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1: Willy Colón nos interpreta O Qué Será. Género salsa.
2: Yo creo en muchas cosas que no he visto. Y ustedes también, lo sé. No se puede negar la existencia de algo palpado, por más etéreo que sea. No hace falta exhibir una prueba de decencia de aquello que es tan verdadero. El único gesto es creer o no. Algunas veces hasta creer llorando. Se trata de un tema incompleto porque le falta respuesta. Respuesta que alguno de ustedes quizás le pueda dar. Es un tema en Technicolor.

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2: 11 y 12 minutos.
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4: Romeo Santos y Prince Royce. Dardos. Género bachata.

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3: Elvin Robert y José Ángel López, Samira Zambrano nos interpreta Estrellita.

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1: José Luis Perales, Me Llamas, género balada.

0: 11 y 24 minutos.
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1: 11:28. A esta hora les contamos que medios internacionales confirman que la ex diputada a la Asamblea Nacional electa en 2015, Dinora Figuera, estaría llegando a Venezuela en las próximas horas para reunirse con la presidenta encargada, Delcy Rodríguez, y con el presidente del actual Parlamento, Jorge Rodríguez, con el fin de adelantar todo un proceso que implique la renovación del Consejo Nacional Electoral. De acuerdo a fuentes periodísticas en Estados Unidos, el gobierno de Donald Trump habría seleccionado a Dinora Figuera para encabezar el canal de negociación de política y que permita renovar a las autoridades del poder electoral venezolano. La designación se enmarcaría en un esquema de reordenamiento institucional que incluye la reconfiguración de las autoridades electorales como uno de los primeros pasos hacia cambios políticos de mayor alcance frente al gobierno encargado. La información, que hasta este momento se considera extraoficial, llega día después de que el Departamento de Estado de Estados Unidos confirmara una reunión con Figuera en la que ambas partes discutieron vías hacia una transición democrática estable, ordenada y consolidada en Venezuela. Ese encuentro fue conducido por el subsecretario de Estado para Asuntos del Hemisferio Occidental, Michael Cossack, quien destacó como objetivo debatir mecanismos concretos que impulsen una transición política e institucional estable en el país. La actualización de esta información en nuestra edición de Punto y Seguimos. A esta hora les acompañó Alexander Medina.
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2: 11:31. 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
0: 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Dallas vibró en el debut del Grupo L, en un partido que no decepcionó. Inglaterra 4, Croacia 2. La primera mitad fue un espectáculo. Harry Kane abrió la cuenta desde el punto penal, pero los croatas respondieron con un zapatazo al ángulo de Baturina. Kane volvió a sacudir las redes de cabeza, pero justo antes del descanso, Musa clavó el 2-2 que hacía sufrir a la fanaticada inglesa. El complemento fue todo un ajedrez táctico de Thomas Tuchel. Apenas arrancaba el segundo tiempo y Jude Bellingham frotó la lámpara para romper el empate. Croacia buscó reaccionar moviendo el banco, pero la defensa inglesa cerró las compuertas. Y para liquidar este pleito, al minuto 85, Marcus Rashford sacó un derechazo tras un pase de Saka para poner el definitivo 4-2. Los tres leones se vengan del 2018 y se llevan los 3 puntos. 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
7: May Bahía y Gracie nos canta Mi Pecadito.

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1: 11 y 43 minutos.
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3: Daniel Rondón y Héctor Mazzarri. Raguayana nos interpreta Feriado, género tropical.

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1: Un golpe devastador para la selección panameña que se quedó a segundos de sumar su histórico primer punto en mundiales y ahora tendrá que buscar la épica ante Croacia e Inglaterra en el grupo L. En un arranque marcado por la lluvia constante en el Toronto Stadium, Panamá tuvo la más clara con un remate de Cecilio Waterman bien atajado, mientras que Ghana apenas lograba desequilibrar cuando Antoine Semenyo se retrasaba al centro. En el segundo tiempo, los canaleros salieron con personalidad. Cristian Martínez tenía el gol tras una jugada individual, pero su disparo se estrelló en la red exterior. Cuando el partido moría en un inevitable empate, Brandon Thomas Asante desbordó de forma impecable por la banda izquierda y mandó un centro preciso para que Caleb Girenji anotara el gol en el minuto 95, resultando el partido en 1-0 a favor de Ghana.
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3: Farruko y Macaco, el cerebro abatido. Género merengue mambo.
4: Mira, da la luz. Todavía ando buscando cuál es mi fecha de nacimiento, maestro. ¿Cómo así? Porque hoy hay gente que piensa que uno nació ayer.
5: Lo que pasa es que Judas cree que vendió a Jesucristo y lo que hizo fue que lo empeñó.
6: En mí no creyeron.
5: No aguantó la presión.
6: Me subestimaron.
5: Se tiró la soga.
6: Me dieron la espalda, sí.
5: Buen fariseo.
6: Cuando yo di la mano,
5: la vuelta dio.

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1: 11 y 53 minutos.
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2: Guillermo Dávila, Barco a la deriva, generó balada.

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1: Kiara, es el amor. Género, balada.

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0: minutos de la tarde. Saludos para usted, España, para usted que se suma con nosotros a Punto y Seguido de este 18 de junio de las 5 de la revista. Para usted cada tarde, la red nacional de radio. Se puede sintonizar en más de 20 emisoras en todo el país, que puede a través de nuestra señal en la web www.alegrianoticias.com. Acompañamos también en conjunto con el equipo técnico y de producción de este espacio, Villalobos, quien está en es Anthony Galindo al frente de la producción y programación, Abelardo Rojas como gente de la producción desde está Rafael Suárez en la conducción Tobar junto a periodistas de Radio Fe y Alegría. Estamos todos bajo Yalina Campos. Linda. La Organización Médicos Unidos de Venezuela reporta un déficit 6% en insumos médicos dentro de los centros públicos del país. Asimismo, eléctricos imprevistos continúa generando efectos negativos con cortes que duran hasta 5 horas. En el ámbito de OVEA advierte que las zonas aritas y el kilómetro 88 permanecen bajo un clima de cumbre y temor a un ejecutado objetivo militar en esta zona.
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0: 12:03 minutos de la tarde, el dólar oficial de los 600 bolívares, el Banco Central. 600 bolívares. El Banco Central fijó la tasa referencial a 33 bolívares por una subida considerable si se compara con 96 bolívares de la aceleración de la devaluación en lo que va de año. Que la brecha con el mercado Que la brecha con el mercado

0: del estado Bolívar permanece en el sur del estado Bolívar permanece incertidumbre y temor una semana después de que culminó con el fallero Flores alias el Niño Guerrero. Según el comunicado de la organización, en la región viven una calma tensa con negocios. Y la mirada puesta en. Según los testimonios recogidos por Provea, los mineros y comerciantes dependen de la extractivista para sobrevivir. La incertidumbre sobre el futuro de las de trabajadores hacia municipios vecinos generan también zozobra. También sobre este tema, Provea, el crimen organizado debe realizarse con esto a los derechos humanos y la seguridad de la población civil. También que la creación del arco. Moco en 2016 propició la manifestación de la minería, disputas entre grupos irregulares y el Estado, el control puede recuperarse a derechos fundamentales.
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0: 12.6, más o menos en la misma onda, en el mismo tema, el SEBIN, la SODI Amazonas y el SENADE dieron este miércoles un artefacto. Se explosivo cerca de la frontera con Colombia, incluso antipersonal de forma controlada en un área abierta en el marco del aniversario de la ley de armas. Imágenes por las instituciones muestran a personal de BIN transportando los sacos con las minas, granadas y cargas de fabricación artesanal. La artefacto señala la de grupos. Grupos armados colombianos en territorio venezolano. El periodista Fritz Sánchez, quien cubre la rentado casos como el de un indígena de la etnia Mapoyo que perdió su par una mina en el sur del estado Bolívar. Las autoridades no han dado detalle origen exacto de la sobre posibles detenciones vinculadas a algo ocurre en una zona donde la minería ilegal territorial de grupos irregulares han dejado a las comunidades sobre este Recordamos también que Venezuela se declaró libre de minas antipersonal. Los años han reaparecido reportes de estos artefactos en el país.
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0: Y al cierre de este repaso inicial de información, va a cerrar sus fronteras terrestres y fluviales del sábado 7 a las 7 de la noche. Segunda vuelta de las elecciones presidenciales que aplica en todos los pasos limada por el consulado de Colombia en San Antonio del Tarija, rige por el decreto 0612. De 2016 que el cierre cada vez país vecino. Los colombianos residentes en Venezuela, los más amplios habilitados para recibir a los ciudadanos. En el exterior comencé de junio y desde esa fecha. Los consulados suspendieron trámites de entrega de cédula. Todo el personal está dedicado a las labores electorales en esta segunda vuelta. Iván Seos, candidatos más votados en la primera. Consulados colombianos en Venezuela también permanecerán cerrados el lunes 20 y el 24 de junio, día de la batalla de Caracas. Tomar previsiones y planificar también sus movimientos. Durante este.
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0: 12:09 de la tarde, momento de hacer nuestra primera pausa con usted con más información en punto y seguimos.
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4: 12 y 11 minutos de la tarde en el que nosotros nos vamos a comer repaso en Forjiones.
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4: Hablamos de Médicos Unidos de Venezuela, un déficit de más del 60% pública de nuestro país. Esta es una infestadora de nuestro país. Esta es una infestadora, nos ofrece José Blanco.
6: El doctor Uñez señaló que durante su gestión como presidente de la Academia Nacional de Medicina, participar que realizó la ONG Médicos Unidos de Venezuela, donde se determinó de salud del sistema público, presentan deterioros de la infraestructura o que existen equipos médicos que por presentar fallas.
7: 30% de la infraestructura acorde con los tiempos actuales, pintan una fachada, pero el problema es que el hospital debe estar bonito, sí. Pero me es funcional. Entonces tiene camas hospitalarias en toda Venezuela como el 50%, los 50% que no funcionan, pues radiodiagnóstico, rayos X, ozonograma, están más o menos un 60% inutilizados. Y todo eso lo que llevamos en un Médico Unido por Venezuela, hay un déficit del 70%.
6: Para el doctor Urbina, las deficiencias que se presentan en los centros de salud público, deja sin efecto el artículo 83, donde indica que los servicios es un derecho para la población.
7: O sea, que la persona cuando se enferma y va a un hospital público, tiene que por ello el CT aproximadamente 30% o más de lo más. Gastos que incurre. Entonces dice que la medicina debe ser universal y si usted tiene que pagar dentro lo que incurre en su enfermedad, eso no es medicina, eso es medicina semiprivada.
6: Desde Caracas, José Blanco.
7: Eso es medicina semiprivada.
6: Desde Caracas, José Blanco, Radio.
4: 2 minutos de la tarde, nosotros le contamos que en Apure reportan 66 casos de año, específicamente en el municipio de Antonio Páez.
8: Epidemiológica número 24, se reportan oficialmente 60 distribuidos en diferentes parroquias y comunidades del Nuevo Apure. La información fue suministrada por Francisco López, inspector público en Guasdualito, que todos los pacientes... captados hasta el momento están recibiendo el correspondiente.
9: Hasta la semana de redundancia tenemos nosotros 66 diferentes parroquias y lugares, tanto totalmente todos atendidos. Nosotros tenemos un puesto aquí que atendemos los que vienen tanto de esa parroquia, aquella cuadro febril sospechosa de una zona endémica que pudiera tener semiológicamente, estamos prestos para atenderlo.
8: Finalmente, el inspector de salud pública enfatizó que con el tratamiento requerido para medicamentos se están entregando de manera gratuita a los pacientes afectados, la dosis específica según el tipo de plasmodium que se detecta. Y la información desde Guasdualito, en el estado Apure, Jorge Hernández, Radio.
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4: 12 y 15. 12 y 15. De momento va a ser una nueva pausa. No se retire, que ya tenemos más.
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10: 12:15.
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4: 12:18. Estamos con más información acá en Punto y Seguimos.
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4: Le contamos.
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4: Le contamos que Mérida denuncian que se les va la luz hasta 2 veces al día. Allí está José Angul.
14: Habitantes del municipio de Mérida manifiestan que los cortes de electricidad en la zona los tienen, señalando que realiza cortes al día y en oportunidades dura racho, residente de la parroquia Presidente Pan que vive.
15: Bueno, en vista a la necesidad de que nos aqueja debido al fluido eléctrico y competente, ya que hemos venido viviendo cortes eléctricos de 4 y 5 horas, motivo por el cual, pues, dando gobernador del estado, que tome cartas en el asunto, esto ya en acto de esa humanidad, realmente pues no se puede descansar, y debido a las irregularidades viendo todas las noches, ya los niños no pueden ir a la escuela, han dormido en las aulas de clase, en calidad de vida de cada uno de los habitantes del municipio.
14: Brachotaciones que se producen a diario han ocasionado el daño de artefactos, afectando a las familias más humildes, productores y comerciantes. Adriani, desde Mérida, reportó José Angulo para Radio Fe y Alegría.
4: Seguimos conociendo las ramificaciones de eléctrico en diferentes puntos del país. Mérida, Táchira, Maracaibo, Barquisimeto, algunas ofrecidas por estos constantes y prolongados apagos de tema también las colas por combustible en el centro y sur de Anzoátegui.
16: Este jueves desde tempranas horas de la mañana se han registrado estaciones de servicio de la zona sur del estado Anzoátegui con combustible. En el Tigre los usuarios deben pasar horas en un vía para abastecerse. Y es que la crisis no es de hoy, la contingencia que comenzó a agudizar No es de hora la contingencia que comenzó a agudizarse desde la tarde de este miércoles. Los servicios agotaron por completo sus reservas de agua y a la expectativa. En el caso del municipio, esta no es capacidad donde se pueden observar vehículos y también carga pesada para poder abastecerse de. Pero este problema no se limita al sur, se han encendido también en el centro del estado, ya que en el municipio Anacres se vieron sorprendidos al encontrarse con habían superado, donde las colas reaparecieron en la localidad. El presidente de la Cámara de Comercio, Aguilar, informó acerca del retardo de suministro de gasoil. De 300 productores en Freites.
17: El problema, el combustible, específicamente el combustible donde las estaciones de servicio, su plano, no están dando el suministro de la misma. Igualmente hacia la zona centro del municipio, pues una situación similar por la mecanización y mantenimiento de unidades de producción que van a permitir garantizar los productos cárnicos.
16: Que hasta el momento las autoridades no han emitido ningún tipo de pronunciamiento de este retraso en el despacho. Esta es la información que tenemos desde la zona sur del estado de Fe y Alegría Noticias.
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4: 2 minutos de la tarde, momento de hacer una nueva pausa, a la de acá en punto y seguimos.
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10: Tres minutos.
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4: 25 minutos, estamos de vuelta y en vivo en punto.
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4: Los cortes eléctricos solo golpean la economía y la productividad en algo tan cotidiano como el tiempo libre y las días. Niños que no pueden jugar, jóvenes que pierden espacio, que ven limitada también con sus hijos, y adultos que no tienen cómo después de una jornada agotadora. Esta crisis eléctrica rara vez tiene efectos profundos en la salud mental. La convivencia familiar. Sobre esta realidad desde una perspectiva sociológica conversamos con Delcia López. Ella es licenciada en sociología de la Universidad de Oriente, tiene 30 años también de experiencia como y un componente pedagógico. Salle, nos acompaña a esta tarde y bienvenida.
0: Gracias por esta oportunidad que me dan para compartir también mi experiencia y conocimiento. Desde el punto de vista de como profesional y como la experiencia como familia. Decir, y tú lo acabas de decir, ha sido un deludos, con cierto. Anoche hablaba con uno de la amiga y él me estaba haciendo aceleración sobre eso. No está rindiendo como se quiere dentro de la universidad, porque los años ya son muy prolongados, de 3-4 horas. Entonces, yo perdemos la paz, la tranquilidad, no encontramos descanso, nuestras tareas, los muchachos pierden. Que requiere para poder rendir dentro de cualquier espacio, incluso en el intercambio con la madre, etcétera.
4: Sí, a veces recreación quizás cosas triviales, pero perdemos de vista que la recreación es un derecho, sobre todo en el caso de edad. ¿Cómo que ha cambiado justamente la recreación, el tiempo libre de la familia? Esto de
0: pero que tiempo libre no hay, que mientras una persona continuamente dependiendo de la energía en contra de de la tecnología o qué sé yo, porque de algún punto ha permitido adelante, pero ese que está establecido dentro de la Constitución Nacional, porque estamos ocupados, imbuidos en nuestro mundo, y cuando llega, que termina el día, ya pasó, y si ha muchas veces por un apagón o un corte de luz que no ha sido programado, imagínate tú, muchachito, cómo ese papado, ese muchachito que no sabe cómo y el corcho que tiene de ir a ver uno, qué sé yo, y entonces no consigue ser. Entonces, ¿qué vamos a hacer? Con la frustración continua.
4: ¿Cómo afecta o cuál es esa vinculación, por ejemplo, con otros elementos? Que tienen justamente como la posibilidad de tener espacios justamente diferentes a pues en la oscurana, esperando que llegue la luz, estar peleando con los digamos también por la situación de los servicios públicos en nuestro país, como que se han convertido en dos actividades, cazar el agua, por ejemplo, llenar baldes y todo, y ahora se suma también esta práctica de la luz. ¿Cómo afecta eso la convivencia en el hogar?
0: Y la afecta de manera negativa, porque a veces que te llega el agua a las 3 de la mañana, tiene que parar a las 3 de la mañana tienes que pararte a hacer esas cosas. Hay que llamar a la muchacha para subir. Entonces, cuando tú te das cuenta, ya es de día, pasado, y ahí queda lo que acabamos de hablar, una frustración de que tampoco puedo dormir. Tengo que pararme a cargar el agua. ¿En qué momento tengo relación con mis amistades? Si estoy con mis padres, tengo que seguir. Es algo que afecta el punto de vista emocional y de cualquier punto de vista que tú lo quieras ver. Y ustedes mismos lo han venido en el desarrollo de esta. De la tengo. Mira, no sé, tendríamos que. Yo trato de hacer las cosas más objetivas a las personas con quien vivo. Porque realmente llegó un momento en que todos dijeron, vamos a hablar de otras cosas, si no hay algo, que no hay luz, que no haya luz, porque estaba fracturando nuestras realidades de amistades con todo el que llegaba, era la misma conversación. Eso frustra, pues.
4: Justamente para allá iba, para consultarte qué podemos hacer, qué consejo está escuchando, como dices tú, a esos padres, a lo mejor desgastados, en luz en la noche y tienen que pararse, como bien dices tú, temprano. De todas maneras, la vida continúa y hay que trabajar, hay que alistarse para las ejemplos, y hemos tenido también semana que, bueno, si no hay luz, a veces tampoco hay luz en la escuela. A veces tampoco hay luz en la escuela, entonces no hay clase. O sea, es que afecta justamente el día a día. Escuchábamos también que decían, bueno, estoy en el trabajo y de repente se va la visa y tengo que salir corriendo. Y dejar el trabajo para ir a buscar. Podemos recomendar a la gente para tratar justamente de la realidad que está afuera, que nosotros, y pareciera ser que va a durar al menos por un tiempo más.
0: Pareciera que no va a terminar. A las madres, a los mismos muchachos, es un poco más obvio. Aquel momento en que nos veamos agobiados dentro de todo este panorama drástico de lo que es el chico, voy a tratar de hablar de otras cosas. Tratar de ver con eso. Bueno, y ya hemos embotellado, ya hemos guardado, pero que no lo dejemos embotellado, ya hemos guardado, pero que no lo dejemos cercar por lo que es cotidiano y que se tapa nuestra realidad. Hay que aprender a vivir con nuestra realidad. ¿Cuándo vamos a vivir con esta realidad? Ahí está el tiempo que nos permite de no pelearnos con los otros. De sacar a nuestros padres por nada, porque ellos tampoco tienen la culpa. Hacen de esta cotidianidad algo que lo resolvemos, pero de una manera más no tan subjetiva. Hay que sentarse, conversar y entre la misma familia. Para nadie de eso, del entorno familiar. Tú mismo lo has dicho, están obligados y a buscar la solución de esto.
4: Elcia, por acompañarnos hoy.
0: Espero que te haya ayudado, pues, en la comunidad. Ya no.
4: Claro que sí, es de Elcia, arqueóloga. De la universidad, y hablando con nosotros a propósito de cómo afecta de luz a los espacios de convivencia, que lamentablemente cada día se ven como más reducidos, familias que pasan largas horas esperando que vuelva la luz, viendo velas, peleando con los mosquitos, peleando con el calor, pues para esto la convivencia sana, salud difícil, actividades deportivas también, de luz, actividades de recreación, centros comerciales. Entendí en la conversa con ella que pudiera pensarse, pero por ejemplo recordar también que en el caso de por ejemplo, recordar también que en el caso de los niños de las recreaciones, además debemos garantizarle condiciones a propósito de la CIBE generalizada en el país en cuanto a servicios básicos. Recordamos también que estudio en COVID, la mayoría de las familias sigue enfrentando condiciones de privación que tienen que ver con servicios básicos, empleo y protección social que maneja la organización. La Universidad Católica Andrés Bello propone, indican que la pobreza es un indicador coyuntural que depende tanto de del comportamiento de la inflación que afecta 20 al poder adquisitivo, pobreza monetaria que ha bajado 68.5% en el 25, pero que por otra parte son los problemas relacionados con lo que tiene que ver con servicios. Uno de los principales problemas actuales justamente básicos señalan, por ejemplo, que la electricidad de la vida cotidiana en todo el país y que solo el 10% fallas en el servicio durante el periodo estudiado, es decir, el año 2025. Evidenció también que aunque 70% de los ha conectado a la red pública, solo 20% recibe el servicio, lo que obliga a las familias a almacenar sus necesidades. Estas fallas también en el sistema educativo, especialmente por la inasistencia de docentes, que como forma de protesta ante reclamos salariales. Parte también de lo que nos dicen los datos que levanta la encuesta en COVID de los servicios o se repercute en otras facetas de la vida, por ejemplo, y la prestación de servicios. 12:38 minutos de la tarde, hacemos con más acá en Punto y Seguido.
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1: Doce y treinta y ocho.
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1: Dos tardes, estamos de vuelta con la emisión de Punto 18 de junio.
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1: Especialistas laborales instalan el foro de defensa laboral para y recalcular prestaciones de trabajadores públicos que hoy nos ofrece Francesca Díaz.
2: Con el histórico de deudas y pasivos que las empresas con su personal. Un equipo multidisciplinario de abogados, economistas, tributarios de anunció la creación de defensa laboral en la región. Está en revisar las irregularidades en los pagos de prestaciones sociales y liquidaciones tras varias décadas de servicio, montos ínfimos.
3: Sino esa laboral, toda vez de la serie de irregularidades que se venían cometiendo el 11 de octubre. Cuando se firma el Andum 2792, que autorizó al sector privado los derechos de. Entonces, ¿qué hizo este memorando? Bueno, simplemente. Toda la aplicación de los convenios colectivos y autorizó al sector empresarial a que menoscabaran. ¿Qué estamos haciendo a través de este foro? Creando un foro para la defensa y de los intereses del sector público como del sector privado, porque sencillamente están violando todo y cada uno de los derechos garantizados tanto en la Ley Orgánica del Trabajo, los tratados internacionales y nacional.
2: Los especies lograrán demostrar que durante los últimos años el Estado ha pagado lo concernido en las leyes laborales a las prestaciones sociales y liquidaciones.
3: Cualquiera que haya sido eliminación de la terminación de la por jubilación anticipada o por jubilación que no llenaba los requisitos, renuncia, fueron todos malos calculados. Los consejos, el gobierno nacional le aplicó un salario que tenía que aplicarse. Están tomando en consideración, en realidad fueron un conjunto de bonos que tienen carácter salarial a ser aplicado efectos del cálculo de las prestaciones sociales a los efectos del cálculo de todo y cada uno de las cláusulas
2: desde Ciudad Guayana, Francesca Díaz, Cría Noticias.
1: 12:40 acciones del área laboral, sindicalistas denuncian esa y empresas mixtas. Esto pasa en Anzoátegui y está Javier Guaypo con
4: Cientos de trabajadores petroleros en el país siguen a la espera de poder reincorporar que fueron removidos por diferentes. Así lo denunció el de la Federación Unitaria de Trabajadores Petroleros de Venezuela. José Bodas, quien en nombre de los afectados.
5: Trabajadores petroleros a nivel en el cual tiene orden de reenganche y hasta ahora han ido y retirado, los han entendido en el Ministerio de Lea Nacional, la Comisión de la Ley de Mental, el diputado Francisco Torrealba. No se ha hecho justicia esto, como las empresas mixtas hoy están en.
4: Durante una actividad en la zona capital del Estado. El vocero Tapas en la actualidad.
5: Nosotros seguimos exigiendo sanción igual a canasta básica, acción colectiva en contra de la criminalista y la criminalización de la actividad sindical por la democratización, se respeten todos los derechos, tanto constitucionales como contractuales en Venezuela.
4: Finalmente, el sindicalista también dijo estar que el incremento de ingresos en la industria petrolera se ve personal activo y jubilado. En el momento no es así. Desde el estado Anzoátegui, Javier Guaypo, Radio Fe y Alegría Noticias.
1: 35 minutos de la tarde, le contamos también que dirigentes sindicales del estado de Lara junto a un sindical sindicales del Estado Lara junto a un sindical venezolano para el próximo 3 de julio el país. Así lo anunciaron del Sindicato de Empleados Públicos de la Gobines y Carlos Salazar en un video difundido este jueves. Los sindicalistas dignos, el acceso a los derechos laborales y un cronograma electoral, garantías. Los trabajadores en incumplimiento de promesas gubernamentales. En materia salarial y explicaciones al ministro del Trabajo y deudas en dólares. En paralelo, la coalición sindical hizo también a la diáspora venezolana desde sus ciudades de residencia con banderas y carteles para vivir más allá de las fronteras. La convocatoria de julio representa un ultillo que, si no hay respuestas concretas del Consejo Nacional Electoral, sindicalistas anuncian también que reactivarán movilizaciones masivas en el territorio.
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1: 12:46 minutos. Pausa y ya estamos de vuelta en punto y seguimos.
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3: Ocho minutos de la tarde, estamos de punto y seguimos en más.
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3: Ex embajador Walter Márquez está para el nuevo presidente de temas fronterizos. A esta hora, José Leonel Gutiérrez en vivo. Saludos, Leo, te escuchamos.
4: Buenas tardes, Adriana, buenas tardes.
3: Saludos, Leo, te escuchamos.
4: Buenas tardes, Adriana, y buenas tardes a toda la audiencia de Punto y Seguimos. Y bien, se informó el día de la frontera colombo-venezolana será cerrada el día 20, desde el día de hoy, a lo que van a ser las elecciones. Están los candidatos Abelardo de la Estrella, oposición. Candidato Abelardo de la Estrella, oposición, e Iván, candidato oficialista. Y tomando en consideración fronterizo, el ex embajador Walter Márquez hace que privar los derechos y los beneficios de la población de están dándose acuerdos que podrían darse como. Entre otros. Escuchemos.
5: Hasta el arrebato del día no tiene argumento el colombiano ni el venezolano para mantener. La frontera cerrada, parcial de día y cerrada de noche. Impulsar un acuerdo de cooperación entre la República y el Banco Central de Venezuela para los en materia cambiar una cámara de compensación. Que permita legal el dólar, el bolívar y el peso colombiano ante una especulación cambiaria. Me dicen cuánto cuesta. En cambio, por el Banco de la República hay reglas claras que crean. Una cámara de compensación. El otro mejorar le ha faltado mantenimiento y en Colombia se ha desarrollado altamente. Pero me pide al fronterizo, se pueden lograr en los temas. De que Colombia puede temporalmente vender la electricidad y por los lados del Táchira, entonces en virtud de que tiene subsidia que puede exportar y otra entonces le puede pagar con gas.
4: Cabe destacar que el temático es un complejo que viven los ciudadanos de frontera, el tema del Sermana en el departamento, en una parte del departamento de Arauca y lo que es el Alto Apure sufriendo. Vamos a decir, la motivación de UNES ha mermado y ocurrió en las primeras electorales anteriores, donde la gente pues se ha cohibido debido al mal paso de acudir a algunas poblaciones colombianas y ejercer el derecho al voto. Que sería domingo.
3: 12:51 minutos de la tarde. Muchísimas gracias a nuestro compres, pues de interés. También lo que sucede en elecciones con la cercanía fronteriza, sino también como hemos conversado en otras oportunidades también con estas por la gran cantidad de población, tanto de manera pendular y como personas. También que escogen Colombia, venezolanos que escogen Colombia como darle su proceso de 12:52 minutos. Al cierre le con técnicas presentan hoy sus proyectos en la primera olimpiada. Municipal y está Ángela Oronoz con la información.
6: y en su escuela presentan hoy sus proyectos innovadores en la fase municipiada de escuelas técnicas, un evento que busca impulsar el desarrollo tecnológico desde las aulas. Estamos conversando con el jefe de la División de Adolescente, Población Adulta del Centro de Desarrollo Educativa.
7: Tenemos a todas las escuelas técnicas de municipio que van a presentar sus proyectos. Categorías de participación son bienes y servicios, prototipo. Tenemos acá acompañándonos interdisciplinas con equipo activa, con profesionales del Ministerio de Ciencia y Fundacite, igualmente nos ha David, la Fundación Venezolana de Informática y Telemática. Profesionales, ingenieros y otras ramas, UPT Bolívar, todos ellos son los que objetivamente definirán cuáles que avanzan a la fase estadal por la productiva, la parte socioproductiva. Y ahora, desde que los planes en educación media técnica, componente tecnológico, un componente estrictamente relacionado con los socioproductos, todavía más auge lo que tiene que ver con el desarrollo del proyecto.
6: El diseño de prototipos científicos y la creación de modelos productivos orientados desde el entorno comunitario. Desde la capital del estado Bolívar, Ángela Urbano Noticias.
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3: 12:54 de la tarde. Nosotros, al cierre, a propósitos electorales que se viven en los países cercanos, en Colombia, político en América Latina, atraviesa una profunda radicalización de las tendencias de contento ciudadano. Para Gustavo Soto, electorales y docente universitario, fenómenos, aparición de figuras ajenas a la política tradicional y la no son hechos aislados, sino respuestas directas a demandas estructurales ha habido canalizar, afirmó en el programa de primera mano de Radio Fe y Alegría. Colombia, el diseño institucional derivado de 191 introduce reglas particulares que alteran. Una de ellas es el peso del voto en blanco, el cual repetir las elecciones con candidatos completamente nuevos. Asimismo, señaló también en el escenario reciente que ha sido la irrupción outsider que desplazó por completo las opciones tradicionales. Del uribismo, logrando además del centro derecha para derrotar en primera vuelta al candidato Iván Cepeda. De cara a esta segunda vuelta, clara un error recurrente en el análisis creencia. De que los votos de los candidatos automática a través de las alianzas. En la práctica, estas coaliciones efectivamente solo cuenta y un ceseo del electorado, lo que explica también movimientos desesperados del expresidente Álvaro Uribe y la embarcante va a frenar la pérdida de más de un millón que arrastra el centro democrático. El desenlace depende entonces tanto de la teoría espacial. El ciudadano apoya a quien mejor tres temas prioritarios: economía, frente a la violencia, de la movilización de un importante sector de electores que se abstienen, pero deciden acudir a las urnas. Es parte de esta entrevista, de este análisis del contexto y del impacto de las elecciones. análisis del contexto y del impacto de las elecciones en estos países con Venezuela en nuestra página web de ialegrianoticias.com. Nos despedimos, cerramos la emisión de este 18 de junio. Una emisión que Pérez Villalobos en la subdirección de comunicaciones, estuvo también Anton en la producción y personal, de igual manera Abelardo Rojas en la de este espacio, desde los controles está Rafael Suárez, en la conducción se despide a listas de Radio Fe y Alegría y estamos todos en la dirección de Vidalina Campos. Que tenga usted una feliz tarde y un provechoso.
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0: Y 59 minutos. 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
5: Colombia inició con pie estadio de Ciudad de México y aficionados. La selección de Colombia venció 3 en su debut mundialista. Los goles llegaron a través de Daniel Muñoz, Luis Díaz al 60, Hamilton Campas en el tiempo de reposición 90+9. Logró empatar momentáneamente al 60. Por medio de Abos Beck, los cafeteros supo retomar el control para asegurar los 3 puntos. Con este resultado del grupo K, superando a Portugal y a la República Congo.
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2: Muy buenas también. Muy buenas, bienvenidos a una nueva edición.

La tarde de emprendimiento. Abordamos temas asociados al emprendimiento. Y hoy estaremos conversando de producir, educar vida. Por cierto, hoy en la entrevista de nuestro programa acompañará Orlando Medina, quien el presidente de el IFEDET Zulia, es la organización Elcas Públicas del Estado Zulia. En el programa del día de hoy, así que no se aparten de nuestra sintonía. Cuentas arroba en este país radio, arroba radio, y nuestra mensajería de texto y WhatsApp para que usted interactúe con nosotros. El 0-550-3146. Tendremos también las sesiones destacadas de nuestro programa, las tendencias. Gabriela Álvarez también nos trae una interesante sea del emprendimiento en post. Seguiremos contando del emprendimiento y cómo se va asociando el emprendimiento también con el mundo pleno desarrollo. Entonces vamos de inmediato a compartir algunas notas acontecer. Regional y nacional que tienen que ver con la economía y también de cómo se van a. Quiero compartir un dato en exclusiva de banca y negocios que hoy cuenta que los de divisas. Aumentan 5,10% en mayo y fueron equivalentes a 45% de las captaciones. Esto es la masiva libre convertibilidad y el fuerte incremento del elevó sustancialmente en moneda extranjera a las captaciones. Las ventas en divisas alcanzaron un saldo de 4.099 millones de dólares de mayo. Imagínense ustedes la proporción de los depósitos en divisas del 35, al 46,53% de mayo. Esto como un resultado del incremento de 5,19% de saldo. Esto debido a 9% de saldo. Esto debido a la masiva apertura de cuentas de libre convertibilidad tanto en los saldos de dichas cuentas, sobre todo en el segmento de personas. Hay que destacar que estos datos son supremamente importantes. Para los que deben conocer cómo está siendo el movimiento, en este caso, depósitos en divisa en el país y cómo es presentando que el crecimiento mensual, depósitos en moneda extranjera, en un 42,19.43% que registraron las captaciones totales del sistema de divisas. El total depositado en cuentas en monedas extranjeras se ubicó con 59 millones de dólares al tipo de cambio oficial. 59 millones de dólares al tipo de cambio oficial del mes de mayo. Las cuentas de libre son el foco. Divisas que se encuentran en este tipo de cuentas, cuyo saldo son 3.226 bolívares. Hay un convenio llamado Convenio 20 que destacan las. Cuyo saldo fue de 279.796 millones de bolívares. Datos que usted puede tener y desea para saber cómo se mueve esta economía. Que estiman que los Estados Unidos podrían el envío de remesas en Estados Unidos. Y esta sí es una gran noticia, sobre todo familia. O personas allegadas en los Estados Unidos. Ante quien es economista comentó que el activo en divisas circular se ha venido reduciendo importante y Estados Unidos podría.

0: importante y Estados Unidos podría autorizar el envío hacia Venezuela. Señaló que no se espera la impuestos generalizados ni restricciones cuantitativas. En este sentido, precisó que en sus redes sociales que si parece estar avanzando ante la autorización por parte de las autoridades de Estados Unidos de remesas en efectivo de dólares hacia, importante también tener esta información, que sear la economía venezolana. El sector pesca y acuicultura, reprimiento del 15% en los primeros meses de este año 2026, al menos a acción de 2026, al menos a acción de Talí, de exportación directamente hacia el continente Asia, registró un incremento del 180% en lo de este año 2020. Y acuicultura creció durante los primeros meses, de acuerdo con una nota de prensa del ministerio que rige las políticas de este sector. Interesante tener también este, se están dedicando a realizar algún emprendimiento que tiene que ver de la pesca dura. Así que bueno, importante que compartimos todas las tardes con todos ustedes en la pesca del país. Vamos a la pausa, al regresar dado del día, recuerden que estaremos en la entrevista del día de hoy, presidente del IFEDET Zulia, el Centro de Políticas del Estado Zulia. Hemos sobre producir, educar para la vida. Ya más de en este país. Pausa.
1: 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Una, 12 minutos.
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0: Es la 1:15 estamos con más del programa en este país, a la señal nacional de radio en toda Venezuela. Yo soy Rosquipo, técnico y de producción. Les acompañamos todas las tardes aquí en el programa, en el programa. En este país a través de la señal NAS para recibir a nuestro invitado.
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0: Así es, este coworking también es para ti. Ya estoy de este coworking con Orlando Medina, FedEx Zulia, el centro de paz del estado Zulia. A él le saludamos de inmediato. Muy buenas tardes, Medina, un placer y un gusto. Programa en este país, ¿cómo estás?
5: Buenas tardes, muchas saludos muy cordial para toda la gente de Barquisimeto y Pineda. Para Tado Lara, es importante audiencia. Y bueno, de verdad que con mucho gusto, pues, a tu llamada, el tema ese de educar para aportar para la vida,
0: Así es, Orlando. Bueno, toda Venezuela a través de la Red Nacional de Radios de Fe y Alegría, en todas las emisoras de Fe y Alegría, y bueno, allá también en Maracaibo, en el estado. Gracias por aceptar nuestra hace un par de semanas una columna que escribiste, que titulaste Educar para la vida. Cuéntanos en qué te para escribir de este tema y en la misma sintonía. Del tema de emprendamos todos los días aquí en el programa en este país.
5: Mira, una de las razones a escribir sobre el tema de la educación, recientemente después de este, haber con un modelo de educación que estamos proponiendo Nueva Venezuela que se avecina, que hemos denominado el modelo Ávila, bueno, pero por ser del modelo, vamos a enfocarnos entonces a para este artículo que le escribí a la revista, sí, Educar para producir, educar. Creo que la educación, para más allá de la mano técnica que pudiéramos señalar, es limitar competencias integrales de la productividad y la ética laboral. Nosotros en Venezuela gozamos hace mucho de una institución que se debe recordar, ahí se educaba abajo, educación para jóvenes, adultos, y una acción que no tenía definida. Y que representa la venezolana. Y creo que a través de esa institución, activa INSE, se le dio mucha oportunidad y de incorporarse al trabajo productivo, a la sociedad, a producir, porque salían con capacitados con que es diplomería, que es electricidad, en fin. Vieron a lo largo, en profesiones de esos personas que vivieron y de lo que aprendieron en esos cursos. Hoy la institución no está abordando los temas con el rigor con el que se constituyó al modo de acción. Pero bueno, ya tendremos la porque estamos aspirando a que esa institución sea su situación y que se dedique realmente a hacer temas, que tengan interés para la ciudadanía, para que pueda ocupar a nuestros jóvenes, que desarrollen sus talentos en función no solamente sostenerse ellos y su familia, sino es importante para el país.
0: Claro que sí, de manera que tenemos que tu propuesta es trascender el proceso de enseñanza e ir con una mirada mayor a laboral, de manera que se construya un círculo se construye un círculo virtuoso de prosperidad para todos. Cuéntanos cuál es la idea que propones, proponiendo una metodología Emprender 360 y la formación sería esto de trascender a la tradicional, al modelo de educación actualmente.
5: Bueno, pues fíjate que la cuestión es una civil, que se llama el trabajo impersonal. No solo debe ser técnica, sino también humana. Hay que humanizar. Su metodología, conocida como Emprender 360, busca este enfoque integral. Esta metodología se estructura en torno a tres planes: la formación técnica, que era la capacitación en un oficio de alta demanda, como la batería, plomería, electricidad, instrumentación y otro sinfín de y oficios desde allí, desde esa, desde la luego la formación humana, hablamos de formar, humanizar cada una de estas, el desarrollo tiene una vital importancia para la vida laboral, responsabilidad, la puntualidad, la ética, el trabajo, la autoestima y la resiliencia. Este es un pilar para restaurar la dignidad y la confianza en sí mismo. Es vulnerable que hoy el país tiene esa población de eventos. Entonces yo creo que hacia allá tenemos que batería, y si no humanizamos a nuestra población y estamos con esa reactores populares del país, vamos a estar distante de lograr el aumentar técnica y funcionalmente a toda esa población. De alguna manera han sido aparte del sistema educativo que a nadie le importa el destino de esa gente. Si seguimos así, vamos a lo largo, vamos a ser un país muy poco cotizado por formación técnica.
0: Es muy importante, lo que nos dio, porque bueno, no es solamente formar técnicamente a una que aprenda un oficio, sino también persona, porque ese oficio que aprendió hoy se va a relacionar con una que en la que también debe ser persona, tener buenas relaciones humanas para que ese oficio que tiene para resolver un problema o una necesidad para resolver un problema o una necesidad

0: hacer con ese talento que tienen. Y creo que es vital la formación para el emprendimiento, emprender, porque una serie de confusión o una interpretación de lo que totalmente errado de lo que es emprender, en este caso del mundo. Háblanos de la importancia de la formación para el
1: emprendimiento. Es una tarea bien compleja, ¿no? Por las circunstancias en que vive el país. Lo que pasa, si nosotros agarramos todos los talentos que tenemos, sector mujeres, sector jóvenes, y todo eso talento, capacitamos talentos que ellos quieren y están en haríamos una que tenemos que lo podemos capacitar, es verdad, pudiéramos hacer un gran esfuerzo, gente, para que esos talentos que han puesto de manifiesto que ver con el desarrollo de actividad emprendedora, la mayoría de esa gente no tiene financiero para iniciar un emprendimiento. Entonces es ahí el problema, estanca, donde se tranca la rueda, porque el Estado tendría que prever con condiciones mínimas de financiamiento a esos, a esa gente que sea para desarrollar una temática específica, para generar una actividad económica que de acuerdo a nuestra Constitución

0: estos emprendimientos para inventar los peruanos, para que atienda la solicitud, ¿no? Que efectivamente ese emprendimiento con un plan de trabajo, cuánto me va a generar, cuánto me va a generar al año, cuánto te a esos parámetros contables, es decir, un dinero, y que el Estado responda a la necesidad de esa gente. Estaríamos haciendo dos cosas fundamentales. Estaríamos hablando de esa familia, de ese ciudadano. Estamos incorporando un elemento más para el vivo del país. Entonces, mientras no veamos eso como real y no lo veamos como un gasto, sino como una inversión, estamos realmente en el mar. De tal manera que nosotros proponemos eso, no solamente al sector privado, sino que el Senado tiene que asumir su responsabilidad para que efectivamente después
1: de... Hablas de tu columna del emprendimiento como motor de desarrollo en el mercado, por el mercado laboral, pues hay mucha gente que ha comenzado también a ver otras formas, ¿no? De tener un autoempleo, punto que se ha convertido en como en la vida una solmica de manera digna.
0: Sí, el rendimiento que más fuerza tiene es el del el gente que sale a la calle porque no tiene ninguna otra forma.
1: No es emprendimiento, ¿no?
0: Y mientras no tenga una política de financiamiento que el Estado de unos parámetros realmente técnico que ese rendimiento va a generar unos recursos, pues el Estado también tiene que de asumirlo, porque obviamente si te pagan al banco, si no, te van a embargar. Entonces tiene que haber también lo que le permitan a la gente, porque precisamente una de las funciones del Estado es proveer a los ciudadanos instrumentos que le permitan poder desarrollar lento en la actividad económica que vayan a emprender.
1: Claro que se habla de emprendimiento inclusivo. En tu columna hablas de eco y el impacto social y de género. De esos dos impactos que tú destacas aquí antes.
0: Ok, pero por ejemplo, cuando hablamos del proyecto, y hago mención allí en el artículo Venezuela Tierra de Cacao, que son ejemplos claros de cómo la formación puede convertirse en una actividad productiva de exportación. Nosotros vivíamos antes del cacao, del petróleo, y no era un emprendimiento, era realmente que no tenía, se hacía a mano, no había condiciones técnicas, vivimos muchos años de eso, y eso es una economía en cuanto al género, la capacitación de mujeres que están en situación de vulnerabilidad, adquirir una posición y la capacitación para generar y convierten realmente en agentes de cambio en sus hogares y dando un testimonio para mejorar incluso sus condiciones. Hermano, que si nos hiciéramos en sintonía con lo que está pensando nuestra ciudadanía, estaríamos en acciones altamente confiables para apoyar estos emprendimientos que van a generar no sé, esos hogares y esa ciudadanía, sino para lo económico del país, un impacto social y de género, no solamente en el caso, te puse el caso, pero también está el caso de los jóvenes, incluso de ya pudieran hacer adultos mayores, incluso que pueden desarrollar alguna actividad que les genere recursos para financiarse ellos mismos y para...
1: Orlando Medina, me corresponde ir ahora a una pausa para un avance informativo. Quiero invitarte a mantenerte con nosotros, porque bueno, para lograr eso que de pasar de la técnica a una acción que nos lleve a la productividad, a la ética laboral, pues desafíos, ¿no? Y la sostenibilidad. Quisiera que luego de esta pausa y también de importancia de educar para el país. Ya que el programa en este país, estamos conversando hoy con Orlando Medina, el centro de pruebas de esta región, programa en este país. Ya regresamos.
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3: Una y 30.
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4: Acción. Les contamos que a propósito de la situación que se da en algunas minas de Bar, él es especialista, ecólogo y ecologista Mariano Terán, indicó que lo más grave de lo que ocurre en el del Orinoco, el impacto y el ambiental.
5: Primero, la minería es la más destructiva de toda la bioamazonía, que es prácticamente de la mitad. Además, el impacto es un impacto, no es solo un impacto ambiental, es social, es un impacto cultural, es un impacto en la soberanía. Es transfronterizo, no solo tiene que ver incluso con Venezuela, tiene que ver con la conexión con la Guyana, con el Esequibo, con la zona llano. Que tiene es enorme, es multidimensional y es probable que hoy sea el problema más grande y más importante de Venezuela. Y más, es probable que sea ambiental de la historia más reciente de la Amazonía venezolana.
4: 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A esta hora les acompañó Alexander. Este país.
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1: Así es, estamos con más del programa. Estamos con más del programa en este país, Señal Nacional de Radio Fe y Alegría. Esta hora en sintonía por venezolano en las distintas país, más de 20 emisoras de radio emitiendo esta hora el programa en este país durante. Y bueno, hoy no es la excepción. Hoy conversábamos en la entrevista con el Centro de Políticas Públicas del Estado Zulia, y conversando a propósito de educar para producir, educar para la vida. Y bueno, dejábamos una a propósito de esta columna que, bueno, para lograr la educación o la capacidad. En Venezuela o se catapulta en mayor productividad, ética laboral, y se necesitan emprender la metodología Emprende 360. Y la formación integral, rendimiento como un motor de desarrollo inclusivo, pero Pando Medina, hay muchos retos y desafíos y la sostenibilidad, mantener este tipo de proyectos e iniciativas que van beneficio de toda la población, desafíos, esos retos que existen, todo esto que venimos conversando.
2: Que se tenga conciencia sobre no solo que el país requiere en este momento para impulsar este crecimiento, que van a contribuir con la de la familia y un aporte significativo a la y que ese cosa, porque el Estado y los potenciales emprendedores, el sector privado, en el sector productivo, para que se puedan desarrollar actividad. La formación debe ser impulsada por el real, realmente. Esto es una alegría y el trabajo. Y personas que te lo mencioné al inicio de la conversación, que son centros de formidabilidad, conectarse con las cámaras de industriales y las cámaras de comercio en todo el país. Es esencial que a este triunvirato se garantice la realización, que no solamente son pertinentes, sino que son la utilidad a cada uno de esos de emprendimientos para poder, lo que es producir, producir margen de ganancia, no solamente para la empresa, dependiendo de donde esté, comunidad, para el hogar, para el mismo productivo del país que tanta falta en este momento. Es importante que haya esa conexión, que el Estado, el sector privado, para que se haga en función de ello y que no sean limitantes los recursos. No solo es el talento, hay recursos que son necesarios para poder realizar cada una de esas. Una alianza que te provea de ello va a ser difícil, por muy talento desarrollar con entusiasmo y con la firme del caso cada uno rendimiento.
1: Y bueno, el objetivo final para humanizar en el país, y bueno, eso se dice fácil, pero como tú lo decías, la participación de todos los sectores de la nacional, privado y también el sector, pero y otras organizaciones, mostrado, ¿no?, que se ha venido haciendo un buen educar para humanizar, y bueno, testimonio Y bueno, testimonios de esto hay muchos, pero quisiera ya para de ratificar, pues, esto que es en tu columna, Educar para Humanizar, de la que lo podamos comprender todo. De que es necesario e importante.
2: Y fíjate que yo, obviamente, sobre ello, es una persona que tenemos en Fe y Alegría, tú lo ves clarín.
1: Claro que sí, Pechín.
2: A Pechín.
1: El popular Pechín.
2: De la educación popular, inculcándolo solamente valor a este tema que estamos tratando. Y entonces, incluso en la obra que él presenta, Educar para Humanizar, es decir, que la educación no puede limitarse a la transmisión del conocimiento de la mente, sino que debe centrarse en enseñar a la persona. En relación con ese tema, para la educación, para el trabajo. Entonces, desmitifican el trabajo como carga. Entonces, la prioridad que nos asemeja y que se permite al joven insertarse en la sociedad con dignidad. Realmente lo que usar. Porque hay mucho de linces. Porque dice, no solamente se aprende, pues, aprendió un oficio, sino que a esa gente, a esos emprendedores que por mucho tiempo tuvieron negatividad, esos emprendimientos y eso muchísimo. Entonces yo creo, procede para ir avanzando en temas tan importantes, bajo Fe y Alegría, que te pongo como ejemplo, porque creo que no veo otro instituto en el país que tenga más o menos una de Fe y Alegría en primaria. Y recuerdo, teníamos unos talleres y desarrollaba lo que quisiera, carpintería, electricidad. Y si volviéramos a eso, tienen que ir a la universidad o a un tecnológico, pueden y desarrollar carreras técnicas, recursos para no ir a sostenerla, sino para el país, para contener el país. Yo creo que allí tenemos que volver, en hacer realmente acción para el trabajo.
1: Así es. Orlando, aquí en el programa En este país de la entrevista, gracias. Gracias por compartir con nosotros. Has escrito otro para seguir abordando este tipo de tema. Ya lo compartí. Y sobre todo con los emprendedores que nos escuchan tinta de la educación para producir y educar para la vida. Es supremo. Que tengas una feliz tarde.
2: A ti, Rosemba, ya te envié Ávila para que lo... revises, pues, y orden para lo que quieras hacer, pues.
1: Claro que estamos con Orlando Medina, es presidente de IFEDEX Ubicas del Zulia. Hoy conversando sobre su Educar para la Vida, con un eje de transversamiento, y que hoy con todos ustedes aquí en el programa En este país. Vamos al regresar con más contenimiento aquí en nuestro programa.
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3: Y 45 minutos.
0: 7:45 AM. 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

0: de Radio Ría, como todas las tardes, compartiendo con todos ustedes, tenidos asociados al emprendimiento, partiendo con todos ustedes. Partiendo con todos ustedes muchos temas, la movida emprendedora en nuestro país, Venezuela. Conoceremos qué es lo que está aconteciendo en el mundo del...
1: ¿Qué pasa en el mundo? En el mundo...
0: Bueno, realmente muchas cosas están ocurriendo en movimiento. En primer lugar, quiero contarles, siendo una tendencia en el mundo, observaremos pues una experiencia. Tenemos pues una experiencia que surge para capacitar a niños financieros. La Academia PAI, la academia que fue líderes y emprendedores está preparando a niños de 7 y adolescentes entre 12 años con herramientas prácticas que van más allá de materiales adicionales. Michelle Flores, junto a su plenario, aquí, por cierto, en el programa en este país principal de este emprendimiento, que es desarrollar el espíritu emprendedor desde una metodología innovadora. El programa estrella se llama Escuela dura 9 meses, equivalente a un año escolar. Tiempo, los estudiantes de escuelas personales crean su propio modelo Canva y aprenden educación financiera básica, avanzada y marketing. Y además forma que tiene como central transformar el país desde adentro, impulsando a un empresario profesional líder de su comunidad. Así que bueno, propuesta que ofrece la academia, que recientemente se llevó a cabo Lara Escafé. 45 emprendedores convirtieron el sur de Venezuela en el epicentro del talento regional, creatividad, calidad y compromiso con el desarrollo económico del país. Primera edición de la Expo Café, un evento que reunió a 45 emprendedores emblemáticos del estado Lara y de Venezuela. Una actividad que se erige como fundamental para a todo el país, destacando el café como el producto bandera. Bueno, se pierde. Y finalmente les cuento que son las áreas recomendadas a los emprendedores venezolanos para invertir. Sabían, está Eleazar Colmenares, recomendó a los emprendedores a invertir en el área tica. Si no, bueno, te estamos dando el dato. Preciso mucho emprendimiento en el día, pero esto deben estar ayudar a mejorar día a día a los venezolanos. Mirar la tecnología importante para que los venezolanos puedan tenerla como lograr pues lo que saben, lo que quieren. Y bueno, interesante poder comenzar la tecnología. Tarde, 54 minutos, ya estamos llegando casi al final de nuestro. Quiero agradecerles a todos ustedes la posibilidad de acompañarles, los asociados al emprendimiento y la economía, que todas nuestras entrevistas, página web Radio Fe Alegría Noticias.com. Darles que a esta hora de la tarde se sigue en FIFA 2026, a esta hora de Chequia y Sudáfrica. Y bueno, en el minuto o casi en las postrimerías de elecciones están empatando 1-1. Así que este es el resultado del mundial para que en su carro, en su lugar, Chequia y la selección Sudáfrica están empatando 1 por, para aquellos que están allí siguiendo el partido, República Checa, el partido República Checa, África 1, ya en el 88 de la segunda. En el control técnico y la producción de este programa estuvo María Gabriel. En la producción y la subdirección de Villalobos, en la producción nacional Anthony Galindo, y en la hora de la tarde Rosender Evíez. Estuvimos junto a periodistas de Radio Fe y Alegría, todos bajo la dirección de la profesora. Que tenga usted una muy feliz con la programación de Radio Fe y Alegría. Nosotros nos vamos mejor que ayer, un 424-555.

0: Una y seis minutos. Y seis minutos. 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
3: Selena Quintanilla. Si una vez. 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

¿Qué tal, amigas y amigos del centro del país? Muy buenas tardes. Reciban los saludos técnicos y cordiales del ingeniero Jesús Salazar, a cargo de la consola de la 94.3 FM, Radio Fe y Alegría. En la dirección general de la estación, el licenciado Juan Carlos Lear. En la coordinación técnica de Radio Fe y Alegría 94.3 FM, el ingeniero Jesús Salazar. Y quien tiene el inmenso placer de hablar para ustedes, Guillermo Cordero Publicor, certificado 16456 de la República Bolivariana de Venezuela. 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

posee una, en estos momentos, una enfermedad terrible, está luchando contra, con ella. Y hoy lo vamos, le vamos a hacer un bonito homenaje. Él también va a cantar en la feria y va a ser homenajeado también por las autoridades gubernamentales ese mismo día en la feria de San Juan de los Morros. Se trata de Teo Galinde, del Jabillo, hermano completo del ex gobernador de allá de Cojedes. Y vamos a escucharlo pues hoy en Caballo, Rumba y Folclore.

2 con 18 minutos de la tarde, avanza caballo, rumba y folclor por aquí, por la 94.3 FM, Radio Fe y Alegría, especial con Teo Galinde, natural del Jabillo, Estado Cojedes. 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
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Vamos a seguir escuchando al coplero natural del Jabillo, del estado Cojedes. Hoy lo recordamos en un bello homenaje para Teo Galinde. Disfrútenlo en caballo, rumba y folclore.

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Quiere decir que los alumnos ya hasta hoy reciben las actividades de clase normales en el diocesano. El amigo Alcide felicita pues a los nuevos graduandos del Colegio Diocesano cercano a esta emisora. 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
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Vamos a seguir escuchando a Teo Galinde, natural del pueblo del Jabillo, del estado Cojedes, padeciendo una enfermedad terrible, luchando con una enfermedad terrible. Pero si Dios quiere, estará con nosotros, pues, en la Feria San Juan. Ya está nominado, ya están los afiches, está en el flyer y está en la rotulación también de las camionetas que andarán con los artistas en la caravana, como la gente de Diprovenca. Las camionetas están timbradas con los rostros de los artistas que estarán también en el premio Mara Internacional que se entregará en San Juan de los Morros. Vamos a escuchar a Teo Galinde en Caballo, Rumba y Folclore.

2:46 de la tarde, avanza Caballo Rumba y Folclor por aquí, por la 94.3 FM. Rápidamente saludamos a nuestros seguidores en diferentes partes de la ciudad. Saludamos al doctor César Muñoz en el Shopping Espacial, abogado, odontólogo y excomisario. Saludamos también a Pico Requena, usted nos copia con su radio todos los días, en compañía de Carlos Alberto, el Rambo, allá a lo alto de la agropecuaria. Saludamos también a Fumarola, que los acompaña, a Celo Barreto, el saludo allá en los aguacates, Shelby. Saludamos también a Anselmo Vega en el sector de los aguacates, Enrique Vélez nos copia con Argelia Vélez en los aguacates. Saludamos a Marisela y familia por allá por La Morera. Marisela nos copia detrás del Colegio La Morera y solicita el agua. 52 días que no llega el agua a La Morera. Atención Hidropae, 52 días que no llega el agua al sector La Morera. Esto lo está denunciando pues la joven Marisela de allá de los del sector de La Morera, detrás de la escuela La Morera. Marisela nos anuncia que no hay agua durante 52 días. Cumplen hoy 52 días que Hidropae no abre la llave en La Morera. Agua para La Morera, para los aguacates, para Jesús Vandre y para la parte de Divino Niño. Vamos a enviarle el saludo a esta hora de la tarde a la gente de La Envidia Mata, nos copia por el sector de el Mercado Nuevo. Saludamos al Neto Tirado, Leo Ismenia, nos copian por los aguacates, Consejo Comunal. No las Mesones, nos copia junto a Carlos Palacio, Yamari Betancur en los aguacates, en la principal Andrés Bello. Saludamos a Jorge, la unidad de transporte, vuelve Jorge, cubre la ruta terminal Piritu. Saludamos también a Josué, este abogado regresó de Estados Unidos. Saludamos a la señora Corina y familia en la calle Mellado, un abrazo para ustedes. Saludamos a Aristóbulo Pinto, nos copia por los lados de Vista Hermoso. El tío Victorio nos copia en Puerto Rico. El tío Pancho Agrán nos copia por los lados de Los Jobos con la familia Mirela y las primas. Saludamos a la tía María Agrán y a los primos en el sector Puerto Rico. Saludamos a Pancho Gómez con su nueva bodega. Un abasto puso Pancho Gómez allá en el Banco Obrero. Saludamos a José Félix allá en Punto Criollo, a Pedro el Deportador y a Richard Alejandro en calidad de recuperación. Saludamos al administrador encargado también de Punto Criollo, Efraín Medrano. Saludamos a los mototaxistas, a los transportistas de la ciudad. Vaya el saludo también a la familia Nieve, full volumen en Cujicito. Saludamos a la doctora Carmen Colmenares, a su mamá en La Morera. Saludos en La Morera, Rosa Horta, Perspectiva Horta, Giancarlo Horta, Alfredo Horta, Eduardo Godoy, Arnoldo Mota. Esto nos copian por la Mellado. Wilson, el médico veterinario. Saludamos también a Rafa en los Yutones, a Kiko, a todos los Yutones que nos copian. Saludamos a la gente del Bodegón El Mundial, a Javier, a su esposa, a su hijo. Vaya el saludo a Richard, el colector de la 48. Saludamos a Monseñor Raúl Ascanio Chirino. Este va a ser encargado de hacer la misa para el 22, para todos los folcloristas que recibirán los premios galardonados por Rafael Mato y la Fundación de Rafael Mato en el Día del Artista Nacional. Estos premios se entregarán el día 22 en compañía de la alcaldesa y las autoridades gubernamentales en Plaza Bolívar. Primero la misa a las 10. Todos los folcloristas y cultores populares deben estar presentes en la misa el día 22 a partir de las 10 de la mañana. Invita a Rafael Mato y la Rapiola. Saludamos también a Jesús Tobar, este nos copia por los lados de La Morera, Pérez Bonalde. Saludamos a Ángel Escalona. 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Saludamos a los transportistas y vaya el saludo a Jacqueline, a su papá, a sus hermanos en el terminal de pasajeros acá en San Juan de los Morros. Vamos a seguir escuchando al poeta, compositor y cantante Teo Galíndez. Del Jabillo se deja escuchar en Caballo, Rumba y Folclor.

Amigas y amigos del centro del país, hemos llegado al final del programa por el día de hoy. 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En la parte técnica estuvo el ingeniero Jesús Salazar, en la dirección general de la estación, el licenciado Juan Carlos Leal, en la coordinación técnica de Radio Fe y Alegría 94.3 FM, el ingeniero Jesús Salazar, quien tuvo el inmenso placer de hablar para ustedes, Guillermo Cordero Publicor, certificado 16456 de la República Bolivariana de Venezuela. Hemos presentado con cariño y amor el programa del pueblo, es del pueblo, se llama Caballo, Rumba y Folclor. El artista que vamos a escuchar a continuación, ya finalizando con su tema promocional, les dije empezando el programa, que estaba delicado de salud, presume un cáncer pues que tiene el coplero Teo Galíndez. Están luchando con ese mal. Pedimos a Dios pues que se recupere y que este mal sea benigno pues la enfermedad. Están en sistemas de prueba prácticamente, pero se presume esa enfermedad. Y el coplero Teo Galíndez todavía se mantiene pues con vigor y se mantiene en las tarimas. Le pedimos a Dios que le dé fortaleza pues para que siga cantando en Venezuela. Estará presente con nosotros Teo Galíndez el sábado, para el domingo, para amanecer el lunes en el Latin Mara 2026. Se va a celebrar en el Club Militar Los Cocos el día domingo, para amanecer el día lunes. El lunes será la entrega de reconocimiento a Rafael Mato en el Día del Folclorista, el Día del Artista Nacional. Bueno, vamos a traerle un tema que él compuso, de inmenso agradecimiento. Lo hizo Teo Galíndez, prácticamente lo hizo con el motivo pues de agradecerle tanto lo que le han dado a ellos, a él en el llano. Vamos a escuchar esta composición, que es la nueva de Teo Galíndez, se llama Agradecido.

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0: Fin de la publicidad. 3:04.
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Muy buenas tardes y bienvenidos nuevamente a tu programa romántico La Hora del Recuerdo, su cita semanal con la música que marcó nuestras vidas. De 3 a 4 de la tarde los llevaremos en un viaje a través de los sonidos inolvidables de las décadas de los 70, 80, 90 y 2000. Prepárense para cantar a todo pulmón, bailar y para revivir momentos que atesoraremos en el corazón. Le recordamos que estamos bajo la dirección general de Juan Carlos Leal, en la coordinación quienes habla Jesús Salazar como productor nacional independiente número 35905 y también en los controles y conducción. Escríbenos a través de la mensajería de textos, llamadas o vía al WhatsApp al 0412-923-7511. El día de hoy le tendremos un invitado muy especial. La semana que pasó hablábamos de Julio Iglesias. Esta semana vamos a cambiar un poco este tema y vamos a hablar ahora de su hijo. Así que ustedes se van a quedar escuchando estos temas de Enrique Iglesias. Así que no se despeguen de La Hora del Recuerdo por acá por Radio Fe y Alegría. Nos dejaremos con estos temas y luego regresamos para hablar un poco más de los datos curiosos de Enrique Iglesias. Así que ya saben, son las 3:07 de la tarde. Ustedes están por acá por Radio Fe y Alegría y este programa La Hora del Recuerdo.

Sí, señor, dímelo. Por allí escucharon a Enrique Iglesia. Te recordamos que estás en la hora de recuerdo, siendo las 3:18 de la tarde, por aquí por Radio Fe y Alegría 94.3 FM. Escucharon los temas de Enrique Iglesia, como ya mencionábamos. Óyeme, Cuando me enamoró, este grandioso tema que canta con Juan Luis Guerra, y Dímelo, este último tema que ustedes escucharon de Enrique Iglesia. Bueno, hablemos un poco de quién es Enrique Iglesia. Enrique Iglesia, nacido en Madrid del año 1975, es un cantautor y productor español. Como ya habíamos mencionado, hijo de Julio Iglesia, es considerado una de las estrellas más grandes de la música latina, habiendo vendido más de 18 mil millones de álbumes y alcanzando múltiples récords mundiales, gracias a sus históricos éxitos en inglés y en español. En sus inicios fueron en secreto, aunque cursó estudios en la Universidad de Miami, su verdadera pasión era la música, y para evitar ser comparado con su famoso padre, comenzó a escribir canciones en secreto y grabó su primera maqueta bajo el seudónimo de Enrique Martínez. Su consagración internacional comenzó en el año 1995, que publicó su primer disco, Enrique Iglesias, iniciando una carrera llena de éxitos mundiales como Bailemos, Héroe y Bailando. Ha ganado múltiples premios, incluyendo Grammys y Latin Grammys. Fíjense que el trayecto de Enrique Iglesias no ha sido nada fácil, a pesar de que su papá es el grandioso reconocido Julio Iglesias. Él también ha hecho pie en este terreno del mundo artístico y también, bueno, ha sabido llevarse durante los años, porque es un artista que ya se puede decir tiene más de 20 años en este trayecto musical. Y bueno, inspirado también por su padre, y para que no lo comparara, él continuó ese legado, pero a su manera, escribiendo. Que, como bien mencionábamos, es también cantautor, cantante, compositor. Entonces es importante que, bueno, él se arriesgó en este mundo de la farándula, del arte, y ha triunfado durante bastantes años, y que sus canciones siempre se están escuchando. Y que, bueno, que mejor que el mundo de la parte romántica. Y bueno, él ha actualizado algunas que otras músicas con otros ritmos, pero no están nada mal. Así que bueno, continuaremos escuchando más de Enrique Iglesias, y ustedes no se despeguen de la hora del recuerdo.

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1: Colombia inició con pie derecho en un estadio de Ciudad de México repleto con más de 80.000 aficionados. La selección de Colombia venció 3-1 a Uzbekistán en su debut mundialista. Los goles llegaron a través de Daniel Muñoz al minuto 40, Luis Díaz al 65 y Jamilton Campas en el tiempo de reposición 90+9. Aunque Uzbekistán logró empatar momentáneamente al 60, por medio de Abosbek Faisullaev, el equipo de los cafeteros supo retomar el control para asegurar los 3 puntos. Con este resultado, Colombia se posiciona como líder solitario del Grupo K, superando a Portugal y a la República Democrática del Congo.
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0: acusando a la directiva de la empresa de no acatar orden de los tribunales para su reenganche.
1: Cientos de trabajadores de la industria petrolera en el país siguen a la espera de poder reincorporarse a sus puestos de trabajo de los que fueron removidos por diferentes razones. Así lo denunció el secretario general de la Federación Unitaria de Trabajadores Petroleros de Venezuela, José Bodas, quien alzó la voz en nombre de los afectados.
2: Hay más de 1,000 trabajadores petroleros a nivel nacional, en el cual tiene orden de reenganche y pago de salarios caídos. Y hasta ahora no hay respuesta. Han ido y los han atendido en el Ministerio del Trabajo, en la Asamblea Nacional, la Comisión de la Ley de Amnistía, la Comisión Laboral, el diputado Francisco Torrealba. No se ha hecho justicia. Esto hace que tanto PDVSA como las empresas mixtas hoy estén en desacato.
1: Durante una actividad en la Casa Sindical de Barcelona, capital del estado de Anzoátegui, el vocero también recordó cuáles son las luchas que mantienen vivas en la actualidad.
2: Nosotros seguimos exigiendo salario y pensión igual a canasta básica, que se discuta la convención colectiva en contra de la criminalización de la protesta y la criminalización de la actividad sindical por la democratización de la actividad sindical y que se respeten todos los derechos, tanto constitucionales, legales como contractuales, de los trabajadores y jubilados en Venezuela.
1: Finalmente, el sindicalista también dijo estar a la expectativa de que el incremento de ingresos en la industria petrolera se vea reflejado en el personal activo y jubilado, pues, según dijo, de momento no es así. Desde el estado Anzoátegui, Javier Guaypo, Radio Fe y Alegría Noticias.
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y volvemos a Radio Fe y Alegría con este programa La Hora del Recuerdo, siendo las 3:38 de la tarde. Hoy como invitado especial a Enrique Iglesia, y ustedes escucharon Experiencia Religiosa, Si Juras Regresar, y la última que acaban de escuchar, El Perdedor, con Marco Antonio Solís. Si bien seguimos hablando un poco más acerca de Enrique Iglesia, como ya se le mencionaba, también tiene como seudónimo el Rey del Pop Latino. Ya anteriormente habíamos mencionado esto, pero vamos a refrescarlo otra vez. Construyó su fama mundial en secreto y superó las comparaciones con su famoso padre. Su trayectoria está llena de récord Guinness, misterios sobre su estilo, orígenes ocultos y una curiosa condición médica con la que nació. El seudónimo inicial, al principio de su carrera, quiso triunfar por mérito propio, no por su apellido, para evitar comparaciones con Julio Iglesias. Grabó su primera maqueta en secreto, haciéndose llamar Enrique Martínez, como ya se lo habíamos mencionado, diciendo que era de Guatemala. Con la ayuda de su niñera, grabó su primer demo gracias a un préstamo secreto de $500 que le hizo su niñera, Elvira, la única persona que conocía su sueño musical. Además, tiene récord Guinness, es el artista con más números uno en la lista Billboard Hot Latin Song y posee un récord de la canción que ha permanecido más tiempo en el primer lugar con su éxito Bailando. Otras cosas de su vida personal y condiciones únicas. En su condición única tiene órganos invertidos. Nació con una rara condición congénita llamada situs inversus, lo que significa que sus órganos internos están invertidos como un espejo. Por ejemplo, su corazón está ubicado al lado derecho. Imagínense ustedes. Datos curiosos. Otro dato curioso de este artista es el misterio de la gorra. ¿Ustedes han visto alguna vez a Enrique Iglesias sin gorra? Bueno, yo creo que no, son muy pocas veces, son contadas. Raras veces se le ve sin gorra en público. El cantante ha confesado que usa este accesorio como una seña de identidad desde los 16 años, el cual le aporta una comodidad que mantuvo a lo largo de su carrera. Vaya dato curioso, ¿ustedes sabían algo acerca de eso? Otro de estos datos curiosos es amor por los animales. En sus conciertos solía recibir muchos peluches por parte de sus fans. En lugar de dejarlos en el camerino, los dona a hospitales infantiles y orfanatos. Así que, bueno, eso es algo muy bonito de saber. Nosotros vamos a continuar con el programa y este invitado de hoy, Enrique Iglesias. Pero queremos hacerle una invitación para este próximo sábado 20 de junio. Este próximo sábado 20 de junio te invitamos a la gran masterclass de bailoterapia en la Villa Olímpica en el gimnasio de gimnasia al lado de la Escuela de Talento. Te esperamos a las 8:30 de la mañana. No te pierdas este gran evento con invitados especiales de Barquisimeto y Caracas. Recuerda que tu salud física y mental es importante para tu bienestar. Y si el día sábado a estas horas tempranas de la mañana no te encuentras sin hacer nada, ya sabes, puedes realizar esta actividad en el gimnasio de gimnasia allá en la Villa Olímpica, cerca de la Escuela de Talento. No te lo pierdas, es importante para tu salud física y mental. Acuerda. Y bueno, como nosotros acá en Educomunicación tenemos también las inscripciones o las preinscripciones para aquellos que deseen inscribirse en esta oportunidad, tenemos preinscripciones abiertas para culminar tu bachillerato y graduarte como técnico profesional en servicios administrativos, contables y financieros. Puedes ubicarnos en dos lugares, acá en San Juan de los Morros, en la urbanización Telegrafistas, calle Falcón, número 7, a 20 metros del colegio arquidiocesano, antiguo preescolar del arquidiocesano. Así que, si quieres culminar tu bachillerato, acércate a Fe y Alegría Educomunicación, acá en Guárico, en la urbanización Telegrafista.
Y si te encuentras por Valle de la Pascua, por allá nos puedes encontrar en la Biblioteca Pública Pedro Escobar, calle 5 de Julio. Así que ya sabes, estamos en estas dos ubicaciones, acá en San Juan de los Morros y en Valle de la Pascua. Para más información nos puedes ubicar también por las redes sociales, como lo es en Instagram, @feyalegria943, y también nos puedes ubicar por TikTok como @feyalegria943fm. Estos son los requisitos que necesitas para culminar tus estudios de bachillerato: 2 fotos tipo carnet, 2 copias de la cédula, 2 copias de acta de nacimiento, 2 copias de certificado de sexto grado y original y copias de notas certificadas del último año de estudio, o constancia de primaria en caso de iniciar desde primer año. También tenemos cursos en la parte de capacitación Fe y Alegría, así que también puedes ubicarlos a ellos como SECAL Región Central y ahí podrás averiguar acerca de los cursos que están disponibles. Los más buscados son asistente de farmacia, barbería, analista contable y entre otros más. También nos puedes ubicar acá en la urbanización telegrafista, calle Falcón, número 7. Así que si quieres en estas próximas vacaciones de verano hacer algún curso, bueno, acércate acá a Fe y Alegría Educomunicación y Capacitación Guárico. Nosotros continuaremos con más música de Ricky Iglesias, siendo ya las 3:44, así que no se despeguen de este canal de Radio Fe y Alegría 94.3 FM y bueno, este programa La Hora del Recuerdo. Lo dejaremos con estos temas y luego regresamos para la despedida.

hemos llegado al final de este programa por el día de hoy. Agradecemos a todos aquellos que nos estuvieron sintonizando por acá por Radio Fe y Alegría. Escucharon Enrique Iglesias con estas dos canciones, No Llores Por Mí y Loco, cantada con Romeo Santos. Esperamos que el programa del día de hoy haya sido de su agrado. Les recordamos que estamos bajo la dirección de Juan Carlos Leal, en la coordinación, controles y conducción, quienes habla Jesús Salazar, como productor nacional independiente número 35905. Y hoy cerraremos con este tema de Enrique Iglesias, que ustedes todos lo conocen y es muy bonito, llamado Héroe. Y recuerden que 3 minutos de música son años de recuerdo. Nos escucharemos el próximo jueves, así que feliz fin de semana.

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5: Dallas vibró en el debut del Grupo L, en un partido que no decepcionó. Inglaterra 4, Croacia 2. La primera mitad fue un espectáculo. Harry Kane abrió la cuenta desde el punto penal, pero los croatas respondieron con un zapatazo al ángulo de Baturina. Kane volvió a sacudir las redes de cabeza, pero justo antes del descanso, Musa clavó el 2-2 que hacía sufrir a la fanaticada inglesa. El complemento fue todo un ajedrez táctico de Thomas Tuchel. Apenas arrancaba el segundo tiempo y Jude Bellingham frotó la lámpara para romper el empate. Croacia buscó reaccionar moviendo el banco, pero la defensa inglesa cerró las compuertas. Y para liquidar este pleito al minuto 85, Marcus Rojo.
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Por cierto, están siguiendo la Copa Mundial. ¿Cómo va su equipo favorito? Soñamos que algún

Este programa llega hasta ustedes gracias a todo este equipo de Fe y Alegría Educomunicación. En la Dirección Nacional, Vidalina Campos. Desde la Subdirección de Comunicaciones, Wirmelis Villalobos. Antoni Galindo, en Producción y Programación Nacional. En la Producción General de la Escuela en la Radio, Legicia Torres. Y en la Postproducción, nuestro amigo Alcides Tocuyo, quien les habla con mucho cariño, Leti.

Hoy tendremos un programa dedicado a las matemáticas para fortalecer las habilidades del cálculo y algunas curiosidades de la tecnología con los drones. También tendremos juegos y la sección Conociendo Nuestro Folclor con Else Bucante.

Y en esta fiesta del fútbol viajemos al Estadio Azteca de México, donde se inauguró esta Copa Mundial del 2026. Aquí se estableció una marca histórica e inigualable, tremendo récord, porque este estadio es el que ha albergado partidos mundialistas en 3 décadas distintas: 1970, 1986 y 2026. En el año 2008, luego de una votación organizada por el sitio de internet oficial de la FIFA, fue elegido por el público como el estadio más emblemático del fútbol mundial. Así que es un sitio histórico. Es un estadio que puede albergar 87 mil espectadores. La construcción de este estadio duró unos 4 años. Así que seguiremos compartiendo algunos datos de esta fiesta del fútbol en los siguientes programas. Y ahora nos vamos a la canción El Mundo Juega Fútbol.

0: es tuyo. Por eso queremos escucharte. Envía un mensaje de voz al WhatsApp más 58412-894-8092 y comparte canciones, actividades que realizan en tu escuela para el fin de año, travesuras que realiza tu mascota, recomienda algunos paseos, alguna actividad de cuidado al ambiente. Esperamos tu mensaje de voz y nos vamos con la sección que ejercita nuestras neuronas.
1: Adivina, adivina, adivina quién será.
0: Adivina, adivinador, adivinadora. Quien adivine, buen adivinador, adivinadora será. En la categoría de esta semana, lugares maravillosos de Venezuela. Presta atención. Entre rocas gigantes y minas, el viaje

empezará. La magia de colores al turista bañarán. Repito, entre rocas gigantes y minas, el viaje empezará. La magia de colores al turista bañarán. Es un sitio donde te puedes bañar en aguas de diferentes colores. Y eso está aquí, en un lugar muy escondido de Venezuela.

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4: 4:15. 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
3: ¿Y cuál es la respuesta a la adivinanza? ¿Qué nos dice Ramsés? Ivana, ¿tienes la respuesta? Recordemos la adivinanza en la categoría Lugares Maravillosos de Venezuela. Adivina, adivinador, adivinadora, entre rocas gigantes y minas, el viaje empezará. La magia de colores al turista bañarán. ¿Cuál será ese lugar maravilloso de Venezuela? Los pozos de las minas de Lobatera, en el estado Táchira. Sí, unas minas de carbón. Son pequeños jacuzzis formados en la roca como resultado de la actividad minera en tiempos pasados. La actividad minera moldeó este lugar. El desarrollo de la actividad dio origen a estos jacuzzis en piedra y que además esas aguas fueran azules en diferentes tonos. Un azul verdoso, un azul más intenso. Así que es mágico ese lugar. Se encuentra a unos cuantos minutos del poblado de Lobatera, estado Táchira. Eso es más o menos a una hora y media de San Cristóbal. Aunque sus aguas son azules, algunas intensas, en la quietud, al agitarse se tornan de un color rojo por los minerales que contienen. Los principales minerales extraídos y presentes en estas minas son carbón mineral, llamado hulla, usado para los hornos de las plantas cementeras. También encontramos arcillas y lutitas, que es materia prima usada en la alfarería y en la industria de la cerámica de gres, que son una cerámica más fuerte. Otros minerales que se encuentran allí es la pirita y sulfuros, que son los responsables de darle ese color mágico al agua. ¿Qué les parece? Muy curioso. Por eso vamos a escuchar ahora la canción Tierras Tachirenses de Don Chucho Corrales, como le dicen aquí en el Táchira. Una canción muy linda porque nombra a varios pueblos emblemáticos del estado Táchira.
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Chipilines. Vamos a jugar con las matemáticas. Dibuja tres pozos de agua rodeados de rocas con dos personas en cada pozo. ¿Cuántas personas se están bañando en total? A ver, tres pozos, dos personas en cada pozo. ¿Cuántas personas se están bañando?

chévere, terminaste el dibujo. Ahora vas a dibujar 5 pozos de agua como los de Lobatera, con 3 personas en cada pozo. ¿Cuántos bañistas hay en total? Repetimos, 5 pozos de agua como los de Lobatera, con 3 personas en cada pozo. ¿Cuántos bañistas hay en total? Muy bien, 15 personas disfrutan de los pozos de Lobatera. Y escucharemos la canción Para Bañar la Luna, ya que hablando de pozos, aguas mágicas, ¿qué tal si la luna se mete en uno de esos pozos?

0: Completa ahora la serie de estas palabras relacionadas con el baño en un ambiente natural. Pozos, agua, pozos, agua, pozos, ¿qué viene? Muy bien. Siguiente serie. Traje de baño, toalla, jabón azul. Traje de baño, toalla, jabón azul. Traje de baño, ¿qué sigue? Y después de ejercitar con esta construcción de series, vamos a un corte y ya regresamos con más de La Escuela en la Radio. Y con tu imaginación, pinta esos pozos de Lobatera. Eso lo puedes buscar en internet, las imágenes de los pozos de Lobatera o también algunos videos. De verdad es un lugar mágico. Ya regresamos.
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0: 4:28.
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Hoy en Matemágicas usaremos los símbolos iguales, mayor o menor. Te daremos dos cifras y colocarás el símbolo que corresponde. Recuerda que este símbolo de mayor o menor que parece una V de lado acostadita. El puntico apuntará al número que sea menor y la abertura al número mayor. Empezamos. Escribe con 620 raya 220. ¿Quién es el mayor? ¿Quién es el más pequeño de estos dos números? Hacia el pequeño pones el punto y la abertura hacia el más grande. Muy bien. Siguiente ejercicio. Mayor, menor o igual. Entre 86 dibujamos la raya, 99. ¿Quién es el menor de estos dos? 86 y 99. ¿Hacia dónde va el punto? ¿Y hacia dónde va la abertura? Siguiente ejercicio. Mayor, menor o igual. ¿Cuál será el símbolo que va aquí? 43, raya 43. ¿Cuál es menor, cuál es mayor o son iguales? Siguiente ejercicio. 2023. ¿Cómo se escribe 2023? A ver, muy bien. 2023, raya 5023. ¿Quién es más pequeño? Ahí le va el puntico y la abertura apuntará al número más grande. Y nos vamos con la canción Quiero ser científico. Yo también, yo también.

Y en la escuela, en la radio, nos gusta que te acerques a la ciencia. Por eso te invitamos a realizar un experimento, las flechas mágicas. Necesitarás un vaso de vidrio, una taza de agua, un trozo de papel y un creyón.

En un trozo de papel dibuja dos flechas, una debajo de la otra, en una misma dirección, a unos 3 centímetros de separación, una arriba y una abajo. Coloca el papel con las flechas detrás del vaso. Ahora llena el vaso de agua. ¿Qué pasa con las flechas? Las flechas cambian de dirección y se ven más grandes. Esto ocurre por un fenómeno físico que se llama refracción de la luz. El rayo de luz pasa de un medio a otro, del aire al medio líquido del agua, ¿ves? Y cambia su ángulo de propagación. Interesante, ¿verdad? Ahora puedes hacer este acto de magia a tus amiguitos, pero ya sabes que es un acto de ciencia. Escuchemos Rondas Disparejas.

0: ¿Qué les parece si aprendemos un juego? Se llama cesta de frutas. Lo puedes hacer en la hora del recreo, en un cumpleaños de algún familiar. Colocamos a los jugadores en círculo sentados en una silla. Un jugador permanecerá de pie en el centro del círculo porque él va a dar unas instrucciones y cuando la gente se cambie va a tratar de agarrar una silla. Y va a quedar otro parado que va a seguir con el ejercicio. El animador va a escoger tres nombres de fruta, por ejemplo, cambur, piña y naranja. A cada jugador le dará una tarjeta con el dibujo de una fruta seleccionada. Es decir, a uno le va a tocar la figura de una cambur, otro de piña y otro de naranja. Cuando el animador mencione cambur, los que tienen la tarjeta de cambur levantan la tarjeta y se cambian de puesto. Y así sucesivamente. Pero si dice cesta, todos se cambian de puesto y es ahí cuando el jugador que está en el centro busca una silla para sentarse. Cada vez que dice la palabra cesta es que él va a estar alerta a buscar un espacio. Quien queda sin silla seguirá en el juego en el centro del círculo y comienza a decir cambur, piña o cesta. Pueden ponerle una penitencia a la persona que quedó sin silla. A jugar se ha dicho.
1: Vamos a cantar la canción de la fruta. 1, 2, 3, 4.

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4: 4:41. 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
7: Gigantes de corazón, ¿han visto imágenes de videos o fotos tomadas por un dron? Estos dispositivos han llegado para quedarse. Sí, el primero que se tiene historia que existió fue cuando se hizo la Primera Guerra Mundial. Andaban buscando un avión que se había caído. Pero ¿qué pasa? Que hoy día con las conexiones satelitales son capaces de registrar los drones cómo se encuentra un cultivo de maíz, si está sano, si necesita ese suelo algunos minerales para mejorar la producción, y puede detectar hasta plagas. ¿Qué les parece? También han utilizado los drones para el área de la medicina. Funcionan como ambulancias aéreas autónomas, capaces de llevar desfibriladores, eso para mejorar la arritmia del corazón, el movimiento del corazón, sueros o suministros médicos a zonas de difícil acceso. Ocurrió un derrumbe, no hay paso, pero hay una persona que necesita un desfibrilador para que su corazón funcione bien y se lo mandan con un dron. ¿Qué les parece? Además de apoyar en operaciones de emergencia, también puede enviar alimentos cuando hay sitios que están así alejados por un derrumbe, se rompió un puente, pues hacen llegar alimentos y medicinas a través del dron. Los drones tienen ciertas regulaciones para evitar eventos que afecten la seguridad pública. Es decir, que tú estás en tu casa y por una ventana se metió un dron y te metieron ahí un ratón muerto. Ay, no, no puede ser. Entonces, por eso no todo el mundo puede estar usando un dron y hay cierta permisología. Aunque existen drones para jugar, son los drones recreativos que pueden usar los niños y niñas, pero que no pueden usarlos en espacios abiertos. Está regulado. Escuchemos ahora el micro de los niños y niñas del Colegio María Inmaculada de Rubio, Estado Táchira. 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

el aire es menos pesado y la luna es una flor que perfuma con amor a quien está enamorado. Por eso Oriente, cuñao, lo llevo en mi corazón.

Y esa canción que dice que Oriente es de otro color es porque nos fuimos al folclor nacional que se baila en Oriente, el cebucán. Es una danza donde un palo con cintas de colores es tejido con todos los participantes de la danza. El tejido asemeja al utensilio usado por los indígenas para escurrir el veneno del casabe. Por ello, sus raíces indígenas, las raíces indígenas de este baile. No.

0: nunca.
1: El baile consiste en tejer y destejer las cintas alrededor del palo. Los bailarines se van cruzando con la cinta en la mano, van bailando en círculo, unos van por encima, luego por abajo, por delante, por detrás, y así queda cruzadito el tejido. Suele bailarse en Anzoátegui los 21 de junio, en la fiesta de la Fundación de Pa.

la sincronización en este baile es sorprendente. Deben estar muy, pero muy concentrados para que no se equivoquen y entonces no se enrede el tejido. Escucha con atención la letra de la canción. ¿Qué significará la palabra

0: Me cuenta la señora Yelitza, mamá de Susep, nacida y criada en Maturín, que la palabra guaricha en el oriente venezolano se refiere a una joven indígena soltera. Seguramente en tu salón de clases han expuesto sobre los estados orientales de Venezuela. Te diremos un reto. ¿De dónde sacan el pacasabe? ¿Por qué los flamingos tienen ese color rosado? ¿Cuál es la capital del estado Sucre? ¿En cuál estado oriental se encuentra la cueva del Guácharo? Ay, ya lo dijimos hace poco. ¿Alguna de esas respuestas? Y nos vamos hasta mañana, mañana viernes de arte y color. La Escuela en la Radio es una producción del equipo de Fe y Alegría Educomunicación. En la dirección nacional, Vidalina Campos. Desde la subdirección de comunicaciones, Wirmelis Villalobos. Antoni Galindo, en producción y programación nacional. En la producción general de la Escuela en la Radio, Legicia Torres. Y en la postproducción, nuestro amigo Alcides Tocuyo. Quien les habla con mucho cariño, Leti. Ah, y no olvides recordar en casa que debemos servir el agua y almacenarla en un envase limpio que debe permanecer bien tapado. No te olvides que el domingo es el día del padre. Ajá, pendiente. Un detalle, un abrazo, una frase al mejor papá. Chao, chao.
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4: Su autoría, Alejandro Navarro, nos canta Ni un segundo ausente. Género pasaje.

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0: 5 y 13 minutos. 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
3: Isabel Pantoja, te amo. Género balada.

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1: Colombia inició con pie derecho en un estadio de Ciudad de México repleto con más de 80.000 aficionados. La selección de Colombia venció 3-1 a Uzbekistán en su debut mundialista. Los goles llegaron a través de Daniel Muñoz al minuto 40, Luis Díaz al 65 y Hamilton Campas en el tiempo de reposición 90+9. Aunque Uzbekistán logró empatar momentáneamente al 60, por medio de Abosbek y Faisuyaev, el equipo de los cafeteros supo retomar el control para asegurar los 3 puntos. Con este resultado, Colombia se posiciona como líder solitario del Grupo K, superando a Portugal y a la República Democrática del Congo.
0: 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Yasmín Marrufo, Servando y Florentino nos interpretan Rumba en mi corazón, género pop.

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1: Roberto Carlos, amada amante, generó balada.

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0: FM. 5 y 30 minutos.
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5: ¿Cómo ves tu futuro?
7: Ay, no, ni me preguntes.
8: No, yo siento que acá las cosas no dan para más.
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5: 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Así lo expresa la encuesta realizada en 13 ciudades del país. 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Reinventarse y emprender para ganar su independencia económica han sido parte de las acciones. Tú también puedes hacerlo. La gente quiere saber.
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1: 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Dallas vibró en el debut del Grupo L en un partido que no decepcionó. Inglaterra 4, Croacia 2. La primera mitad fue un espectáculo. Harry Kane abrió la cuenta desde el punto penal, pero los croatas respondieron con un zapatazo al ángulo de Baturina. Kane volvió a sacudir las redes de cabeza, pero justo antes del descanso, Musa clavó el 2-2 que hacía sufrir a la fanaticada inglesa. El complemento fue todo un ajedrez táctico de Thomas Tuchel. Apenas arrancaba el segundo tiempo y Jude Bellingham frotó la lámpara para romper el empate. Croacia buscó reaccionar moviendo el banco, pero la defensa inglesa cerró las compuertas. Y para liquidar este pleito, al minuto 85, Marcus Rashford sacó un derechazo tras un pase de Saka para poner el definitivo 4-2. Los tres leones se vengan del 2018 y se llevan los 3 puntos. 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
2: Rocío Dúrcal, me gustas mucho. Género.

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3: 5:41.
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3: Selena Quintanilla, Amor Prohibido. Género, cumbia.

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2: República Checa y Sudáfrica empataron 1-1 este miércoles en el Estadio Atlanta, en un duelo vibrante por la segunda fecha del Grupo A del Mundial 2026. Los europeos se adelantaron muy temprano, a los 5 minutos, gracias a un gol de Michal Sadilek, quien aprovechó un mano a mano tras una excelente asistencia. Durante gran parte del partido, los checos mantuvieron el control, pero les faltó profundidad para sentenciar el encuentro. Sudáfrica, que necesitaba sumar tras su derrota inicial contra México, mostró carácter y fue premiada al minuto 83, tras una revisión del VAR, por una mano en el área. Teboho Mokoena transformó el penal que selló la igualdad definitiva. Con este resultado, ambos equipos se rescatan su primer punto en el torneo, manteniendo viva la esperanza de clasificar en la última jornada de la fase de grupos.
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0: Romeo Santos y Prince Royce. Dardos. Género bachata.

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2: Lazo nos canta Feliz por ti. Género pop.

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0: 59 minutos.
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9: Alcalde, en tema de frontera. Saludos, William. En tema de frontera, saludos William.
10: Bienvenido. Bueno, un saludo Jorge, un saludo a toda la audiencia que tenemos momentos en sintonía también pues las redes allí.
9: Y comienzo William con, bueno, con lo más reciente. De cara a estas elecciones en el vecino país desde el punto, digamos, de la percepción de la población venezolana local sobre las políticas que podrían venir al país al ganar uno u otro candidato, ¿no?
10: Este 21 de domingo, 21 de julio, la segunda vuelta de elecciones presidenciales en Colombia, una nación vecina de Venezuela. Bueno, sabemos todos. Este resultado de manera, diríamos, positiva, instancias como se vaya a desarrollar post elecciones. Ahora bien, en este momento, pues, datos que son. Van a esta contienda electoral, como Lardo de la Esprilla, y por supuesto, Iván, marcaría este último, Iván, pues, continuaría el gobierno de Gustavo Petro, diría. El pacto histórico, ¿no? Más afín hacia la izquierda y bueno, y Abelardo que se ha venido como un candidato nacional, un candidato pues que no viene adicionales o de los partidos tradicionales de Colombia, y, diríamos marcado una tendencia allí contra bien firme, bien marcada y por supuesto también pues con derecha extrema. Y en base a ese escenario que hemos venido interpretando que pudiera impactar más que todo pues entre ambos países, precisamente entre Colombia y Venezuela y más aún, ¿no? Si bien bueno de paro de Iván Cepeda pues habla de pues un continuismo de mantener relaciones, antes retoma de relaciones que se encaminó pues nuevamente con pues 7 años de frontera cerrada, de también interrupciones diplomáticas, impactó el comercio de las dos naciones, el comercio bilateral y por supuesto no afectado fue pues los municipios tanto del lado venezolano como del lado colombiano recuperar el 22 de septiembre del año 2022 y por supuesto apartos tanto transfronterizos tratados tanto transfronterizos como también la naturaleza aduanera, como el APP-28, el intercambio de mercancías entre ambos países con arancel cero, cero impuesto, y por toda esta dinámica que se viene dando tanto a como es que se viene dando tanto a, como es a nivel pues local, regional entre ambos países, pues allí enmarcaría pues esa continuidad. Entonces, de Abelardo de la Esprilla, eso diríamos que más preocupante, pues ya que ha manifestado directa con el actual gobierno, diríamos que interino, y Rodríguez así lo ha llamado, sino que todo lo que tuviera en este momento del ser electo con Venezuela, ya no sería de manera de interino de Delcy Rodríguez, sino ya a una triangulación o un empalme con todo lo que Venezuela por medio del Gobierno Unido. Y entre orden de ideas, pues incluso diríamos que radicado en varias entrevistas, diríamos que ha declarado allí, donde pues este candidato ha manifestado pues que las políticas públicas en cuanto a la migración, especies venezolanas, donde él pues ha manifestado allí de venezolanos que han migrado en Colombia, la mitad está en condición irregular, pues esta población que está en condición irregular tendría del país o salir o lamentablemente para deportar todas aquellas personas que no tengan en estos momentos una condición irregular. Y si bien no son más de la mitad de millones, está él hablando de más de 1.200.000 o 500.000 personas que pudiera expulsar o deportar, no tener condición irregular. Lo que sí hay una realidad que es 550 venezolanos que pues a través de los de estos 10 últimos años precisamente no han logrado en el registro de migración en Colombia, no lograron obtener lo menos el P ni el P tutor o entre otras, diríamos que permiso, si bien no les otorgaron en Colombia unas políticas públicas para pues regular y por supuesto la migración de venezolanos, decidieron pues final en su migración, tomar como destino final o residenciarse en Colombia, irse allí. Y bueno, pues eso preocupa porque reclamos que pues lo ha manifestado, de, se le complicaría aún más en B, porque pues muchos de esos 600.000 no fue que no quisieron regularizarse, de un pequeño porcentaje de ciudadanos, de individuos, de venezolanos, irresponsabilidad, los censos, o no quisieron pues buscarla, te lo aseguro que sería muy poco, mientras que la mayoría de esos 600, lamentablemente, o el canal regular, porque todas esas políticas de permisos de permanencia o de protección en Colombia para el migrante venezolano, desde el 23 empezaron a suspenderlo. Uno, de recibir financiamiento. De la Comunidad Europea, Estados Unidos, de las Naciones Unidas, entre otros organismos multilaterales que pues enviaban recursos para por medio del gobierno, la diáspora de la migración venezolana. Y bueno, debido a eso manera también pues el gobierno colombiano decidió oficio, incluso suspendiendo el censo hasta el 2023. Se culminaba el 31 de abril, que era el PET tutor.

0: ni relaciones y que va a ir en coacción, ojo, con situación ilegal, no porque sea los venezolanos, sea porque tengo de ser venezolano, sino es simplemente él, pues, en su campaña política, que bueno, que campaña política, que bueno, que está, no alcanza ni para cubrir las con nacionales, y que, pues, cómo va a atender a ciudadanos. Ese es que enfoque es que dando, pues, esta decisión, pues yo, pues, sabiendo lo que es la migración, que no precisa, pasan a ser una carga social, está más que comprobación venezolana primero, a salirse educativo favorable con alto a nivel profesional universitaria o carrera técnica. Y que, por supuesto, a su vez, lo que ha desfavorecido el Producto Interno Bruto, sino de muchos países latinoamericanos, y que incluso ha ayudado hasta con índice de natalidad en esos países, ya que incluso Colombia ha venido, pues, reduciendo el índice de natalidad naciendo en los últimos años. Entonces, todo este escenario es lo que, pues, hay que ellos, pues, emiten estos comentarios, conocimiento de los números, de las estadísticas y de los favorables en este caso venezolana. Pues esperemos, ojalá y sea mucho discurso. Recientemente en Chile, en Perú, políticos han optado tomar como bandera de estrategia para captar votos de la migración venezolana, estigmatizándola, criminalizándola, que como en todo país y como cualquier migrante de cualquier país, lamentablemente esa migración que te está en delincuencia organizada, que no debido, y poco, pues, termina la mayoría que son personas y venezolanas. Pero bueno, estos que han tomado, como le digo, de manera de estrategia en su campaña, generalizar, y acompañado, pues, medios de comunicación y algunos, pues, diríamos que comunicado en ampliar esto y andan a magnificar, termina, pues, los resultados que vemos, como muchos venezolanos han sido afectados, tengo que regresar al país de manera obligada, no queriendo, porque sabemos que la condición de las expectativas que se creen en enero de este 2020 aún, pues, no han cambiado mucho el escenario, falta de trabajo volátil, el nivel educativo y de servicios precario, que a pesar de las expectativas, que este año 2026 es más la cantidad de personas que están ingresando al país, a la frontera de Táchira, y no recibe todo el tránsito que llega por Colombia vía aérea y que entra por la aduana de San Antonio de Portiendita, este escenario es lo que vemos allí, que hay que, pues, ver. Estaremos muy al pendiente de que, más allá, como le digo, de extraer ya al ser electo bien uno o el otro, reflexione o revise aún más los datos y crear políticas o manifestar políticas de deportación. Yo creo lo que debe crearse de inclusión y de los programas de inserción social, y de regularización de esa oportunidad de seguro que le va a sumar a la economía colombiana.
1: Sí, acá en unas recientes declaraciones que tú hablabas de la vicegerencia permanente para los trabajadores. Migrantes venezolanos y el PEC tutor, ¿no? También, ¿no? También sobre lo difícil que conseguir trabajo en Colombia, en el sentido de trámites que incluso para un profesor tener que apostillar acá para poder trabajar allá, ¿no? Condiciones, pues, no son, digamos, o parecidas todavía en estos momentos, ¿no?

0: Sí, bueno, reconozco ahí de esos más de 8 millones de venezolanos que emigraron, Colombia pues ha sido el principal con más de 3 millones. Y también hay que reconocer que no de Duque, pasando luego. Por el gobierno de Gustavo, Colombia ha sido el país con más apertura, de apertura a esa migración. Pero lamentablemente, reitero, del 2022 para el 2023, que fue el 2024, terminaron de acabar con, habían creado y aperturado allí. Vemos también por lo menos lo que tú mencionas, ¿no? Hace un año, si no es más, el gobierno pues lo forma laboral en Colombia. En la cual pues permite ahora que al trabajador, exclusivamente al venezolano, pero se indica allí que al trabajador una ventana cumpliendo ciertos requisitos allí. Su residencia o su visa de trabajo y por ende pues establecer su permanencia legal en Colombia. Este precisa los trabajadores que están irregular como Colombia, pero que están formalmente, en el sector formal, ¿no? Mal pues lamentablemente trabajan por cuenta debidamente establecido, pero aquellos que están en el sector formal, y que no tienen esa condición, que pues no les permite cotizar seguro social, permite estar incluidos en el sistema de salud. Bueno, en fin, en todos estos, diríamos que, dales para pues poder incluido ante la sociedad colombiana, y de manera justa, pues se crea este artículo que lamentablemente ya hace un año, ente correspondiente, que es el Ministerio de Relaciones Exteriores con Migración, no han logrado consolidar esto y ese reglamento. Se va a establecer el mecanismo, los procesos de cómo incluso extranjero en Colombia que está trabajando, incluso una demanda, una tutela, la justicia en Colombia le ordenó ese proceso y que pues debe ser más expedito y en los días o lo más pronto posible en los próximos meses ese reglamento, proceso, y que ya puedan esos trabajadores extranjeros en Colombia legalizar su visa de trabajo. Eso incluso ya con una orden judicial en mano, la celeridad de este proceso, ya que no lo habían cumplido. O sea, ya hubiera emitido el proceso por parte del ministro, proceso y los requisitos para obtener esta visa. Ahora, fue extendido, se vencía para cualquier persona mayor de edad que tenga bajo su potestad, bajo custodia, debidamente establecido, con, pues que los menores hayan logrado condición irregular en Colombia. Bueno, eso le va a favorecer ese pertuto poder solicitar esta permiso especial para padres y representantes tutores de menores de edad. El venezolano en Colombia puede gozar de seguro médico. Bueno, en un mismo colombiano lo podía gozar alguien con este pedido hasta el 31 de diciembre de 2026. Ahora, ayer precisamente me llegó el nuevo borrador. En esto no ha sido oficializado, sino simplemente porque ese borrador, al leerlo, más de 12 páginas, pero pues en esa página está el objetivo y el fin. Este nuevo que se llama el CEC, que es el permiso especial. Este nuevo, diríamos que así lo llaman, va a emitir el Ministerio de Relaciones para los extranjeros irregulares. y que por medio de un proceso de revisión, de análisis, le van a dar permiso de permanencia. No va a ser, no va a suplantar, no va a ser que va a tener ente permanente, pero sí es como el permiso especial que por lo menos le da 10 años dentro de Colombia y por supuesto por tener la facilidad de que legalmente cualquier empresa acceder a la educación, a la salud, a dirigir o acceder a cuentas de banco, a créditos, a realizar proyectos de Colombia. Y pues por importante que es declarar o manifestar que van a expulsar a los migrantes del de políticas públicas que va a favorecer la economía y vuelvo, migrante no va a representar una carga social, que ineludiblemente, ahí sí, enfáticamente, obviamente, el que esté delinquiendo, el que esté en malos pasos, indistintamente sea venezolano o no, obviamente tiene que caerle todo el peso de la ley. Son delitos menores, pues sin duda, la ley permite a que estos deportados de Colombia sin tener la opción de regresar nuevamente. Y si está delinquiendo, bueno, que vaya a la cárcel. Pero es la minoría y no podemos generalizar.
1: Claro, el borrador que tú me estás comentando. Del especial de contingencia. Es hasta ahora un
0: borrador. Sí, era un borrador. Ayer salió. Este borrador, pues no le podría decir qué tiempo pueda demorar. Relaciones exteriores en aprobarlo y que. Y por supuesto, esto después de aprobado, 1 o 2 meses para entrar en vigencia, mientras actúan todos los organismos de migración, que se encargaría de otorgar, porque vuelvo y le digo, es como un PEP o un PPT, ahora se llama así, que pues sería la reapertura o de una nueva oportunidad para la apertura o de una nueva oportunidad para el extranjero irregular en Colombia. Como le reitero, no va a ser una visa, pero sí por lo menos por cierto tiempo permanecer en Colombia.
1: Pero este nuevo permiso, depende también de las decisiones políticas o las elecciones que se vayan a ganar, porque
0: bueno, podría ser que si el mismo es aprobado actual, ya que pues en esto pues al ser aprobado en estos momentos quiere decir que va a ser una política pública del gobierno. El mismo es aprobado en estos días o ni el poder, bien sea el gobernante que esto, bien sea Belera, bueno, vemos como si pues Iván Cepeda es electo, pues estoica, pues obviamente va a continuar, ¿no? No sabemos si pudiera retomar o darle continuidad a esta política pública de inclusión. No lo sabemos porque ya decisión es eso sí que tome el poder de manera formal presidencial en Colombia.
1: Eso quiere decir que este 1.200.000 de venezolanos, en Colombia podrían apegarse a este.
0: Esa es la cifra que manifiesta el candidato Abelardo en el certificado por Migración Colombia y el DANE, que es el Instituto Nacional, manifiesta que son aproximadamente de 550. Lo que estén en condición en estos momentos irregular.
1: Ellos podrían apegar o permiso.
0: Correcto. Y que creo yo, de venezolanos que no han logrado regularse. ¿Por qué? Porque migración, como reitero, son aproximadamente 800 personas que vemos que en la frontera se pudieran movilizar más. que vemos que en la frontera se pudieran movilizar más de 70 mil personas al día. Realmente los que van en condición migratoria que en el país son 990 personas, de los 400 son los que del país como 490 les estiríamos toma en el último muestreo, en el último estudio, son 490 que están ingresando. De estas, pues, quedarse en Colombia, o sea que sigue también migración venezolana. A Colombia, como están en estos momentos cerradas las oportunidades de realizarse, a menos que entre con una visa, pero la mayoría sabemos que entra de manera irregular y por supuesto pues ética de reapertura. Permiso especial de contingencia, pues permitiría esto que aún continúe, no quedar en el aire o un irregular en Colombia. Voy a cumplir una serie de requisitos allí, precisamente este nuevo borrador, el nuevo reglamento para que continúan migrando y llegando a Colombia, pues puedan estar de manera...
1: Sí, eso te iba a preguntar, porque por ejemplo, ahorita que nos están escuchando a nivel nacional, están en el oriente del país, en el centro, pero... en vista de cómo está la situación en el... yo quiero Colombia. Entonces está este permiso especial, ¿no? Que si en estos momentos cruzan hacia Colombia...
0: Permiso de contingencia es el nuevo nombre.
1: Exacto, cruzan en estos momentos a Colombia, van a estar de manera... hasta que tanto se tome esta decisión.
0: Correcto, a menos entonces, que solicitano que entre en condición legal a Colombia tiene 90 para entrar de manera legal en condición de turista. Uh-huh. días, esos tres meses, ya pues de Colombia, ya estaría en curva migratoria y estaría en circular en Colombia.
1: Ok, estaba leyendo ayer, venezolanos que salieron y no sellaron para volver a ingresar al país con $50, que leí en, sobre esta situación, ¿no?
0: Anteriormente, venían cobrando... venían cobrando 30, ¿no? Ahora pues son 50 en base pues a la política que fue favorable, que este ya del gobierno venezolano, esto ya es que competencia del Ministerio de Relaciones Venezuela de la mano con ya una realidad que más del 70% de los que emigraron de esos 8 millones que es terrestre, aéreo, que en su mayoría fue terrestre, incluso por el lado del Táchira con norte de Santander. Se le dificultaba renovar el pasaporte, otros tenían el pasaporte, se fueron solo con cédula de identidad, quedaron estancados en mucho, principalmente en México, en Centroamérica, fueron a entrar a los Estados Unidos. Nunca llegó Trump, políticas migratorias que había dejado Biden, en Latinoamérica ha radicalizado la posición de ingreso a los migrantes, están ahí se han vuelto un poco más hostil, más radical, posición de poder regularizarse, están entre esos países, Chile, Perú, Ecuador. Y bueno, todo este escenario ha hecho que muchos venezolanos, migración a la inversa, y que por supuesto no les ha incluso fácil, porque muchos de los países no logran consulados ni embajadas para que pudiera el venezolano o exterior, o por supuesto, solo cédula, pues sacar, que es el documento que necesita para pues poder regresar. Debido a esto, bueno, mi Venezuela había ido allí un famoso salvoconducto, pero era lo...
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2: 6:30.
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2: República Checa y Sudáfrica empataron 1-1 este miércoles en el Estadio Atlanta, en un duelo vibrante por la segunda fecha del Grupo A del Mundial 2026. Los europeos se adelantaron muy temprano, a los 5 minutos, gracias a un gol de Michal Sadilek, quien aprovechó un mano a mano tras una excelente asistencia. Durante gran parte del partido, los checos mantuvieron el control, pero les faltó profundidad para sentenciar el encuentro. Sudáfrica, que necesitaba sumar tras su derrota inicial contra México, mostró carácter y fue premiada al minuto 83, tras una revisión del VAR, por una mano en el área. Teboho Mokoena transformó el penal que selló la igualdad definitiva. Con este resultado, ambos equipos se rescatan su primer punto en el torneo, manteniendo viva la esperanza de clasificar en la última jornada de la fase de grupos.
0: 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Seis y un minutos. 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
2: República Checa y Sudáfrica empataron 1-1 este miércoles en el Estadio Atlanta, la segunda fecha del Grupo A del Mundial 2026. Los europeos, a los 5 minutos, de Michal Sadilek, quien aprovechó excelente asistencia. Durante gran parte del partido, los checos mantuvieron el control, sentenciar el encuentro. Sudáfrica, que necesitaba su nota inicial contra México, mostró carácter y fue el VAR por una mano. En el área. Teboho Mokoena transformó la definitiva. Con este resultado, ambos equipos se rescatan su primer punto en el torneo en la última jornada de la fase de grupos.
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2: grupos.
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0: en Háblame Bajito y seguimos acá hablando. Frontera Colombo-Venezolana, específicamente entre el estado Táchira, departamento del norte. Pues quiero conversar con quien estamos hablando sobre, bueno, en la primera parte hablamos de que se han generado. Respecto a las elecciones en Colombia y sobre qué va a pasar con los migrantes venezolanos. Me gustaría conocer, William, cómo está la situación en esto, era Colombo-Venezolana. Hablamos sobre todo lo que es lo por ahí, ¿no?
1: Bueno, Jorge, sí, bueno, el escenario transfronterizo, diríamos, pues, que pues se mantiene, ¿no?, muy activo, ¿no? Esta frontera, puentes cerrados, los caminos. Por famosas llamadas trochas, se ha mantenido pues activo, ¿no? Cantidad de personas cruzando día a día ambos, diríamos que cuatro puentes binacionales entre el estado Táchira y norte de Santander, donde a la economía en el país en estos momentos, el estado Táchira entra a la quinta ciudad con mejor desarrollo económico, no ciudad con mejor desarrollo económico, no precisa, por ejemplo, como la capital del país, Caracas, diríamos la zona metropolitana, que se mueve por la cantona, y pues la inyección, diríamos, equilibrada que tiene el Estado, donde pocos recursos, los recursos en estos momentos, más hacia la que hacia la región fronteriza, ¿no? Pero si bien pues los estados pues son los petroleros, ¿no?, como el estado Zulia o el Oriente, atomizado un poco más con este tema de la reapertura petrolera, y donde es muy importante formar en el sector privado, pagados en consumo y la economía. A pesar de que el estado Táchira ni un estado petrolero lo que lo ha favorecido del resto de los estados es pues esa dinámica de movilidad, no solo migratoria, sino de yendo y regresando hacia Cúcuta, sindicados, son más de picos de 60, hasta 70 mil personas que cruzan, unos porque van a realizar compras, otros citas médicas, otros en su mayoría también que van a comprar repuestos, y otros que van pues a conseguir productos, en el Cúcuta, pues para traer a Venezuela y revender, e incluso hasta profesionales trabajando con aplicaciones de transporte, ya de otro ingreso adicional, trabajo, los funcionarios que son los que se ven más afectados, y bueno, sabemos que el estado Táchira, donde pues no adoptó el dólar como moneda fuerte, 30% a la fecha de hoy, sigue adoptando el peso colombiano como su moneda en operaciones de pago financieras en el estado, y pues esto es evidente que el bolívar pues sigue con la constante, y que pues Mario hace que el venezolano continúe finanzas, bien sea personales o empresariales, de comercio. La región andina o los estados fronterizos con Colombia optaron por el peso. Está favorable que ya ha hecho incluso varios trabajos de público. Se ha resguardado en el peso y se ha dado 10 dólares. Porque si bien en el 2025 él cerró abismal en Venezuela, donde cerró casi por más del 500%, también cerró de casi más del 30%, incluso hasta en dólares. O sea, llegando, imagínense, un porcentaje muy alto que incluso el que mantuvo en dólares se depreció. La inflación le absorbió un 30%, mientras con el peso colombiano es que en un año y cinco, y lo que va del año 2026, el peso, utilidad incluso entre en el medio de las elecciones, tanto al comunicar la presidencia elecciones, tanto al como ahorita las presidenciales, mantiene un bosque revalorización, una revalorización, para que me no hablarlo en los términos tan técnicos, sino que siento esto que para explicarlo, tenía para comer hace un año, necesitaba posible 430 mil pesos para comprar. En este momento usted solo pesos para comprar. En este momento usted solamente necesita 40 mil pesos para comprar 100 dólares. O sea, estamos hablando más de 100 mil pesos. Necesita en estos momentos menos para comprar esos mismos 100 dólares. Esto pues en la dinámica económica pues fue al otro, pero al que pues está respaldando la molestia en nuestra región andina o en los estados fronterizos, en este caso en todo aquel que solamente tiene entrada en bolívares, ¿por qué? Comerciante, el empresario, pues todo el resguardar para no quebrar o trague su capital financiero, si sea personal o comercial, y pues esto conlleva que a medida que se venezolano va también perdiendo poder adquisitivo, porque pues es en el auto. Entonces, todo ese entorno económico pues hace muchas personas por el desconocido de estos datos financieros y económicos fronterizos, satanizando el dólar, el peso, que por culpa del peso es que el bolívar está desvaluado, que por culpa del peso que pues reitero, favorablemente al que le resguarda el peso o el que tenga adicional a eso, pues está resguardando su economía. Entonces, como la mayoría de la población, más del 60 es en pesos, pues muchas de las personas tienen que sus ingresos o sus bolívares, y pues como no hay cargas formales en el estado que pudieran ser competitivas de que establece el monopolio de las casas de cambio en Cúcuta, lamentablemente ahí también se ven afectados, porque evaluándose las casas de cambio obligadamente financieramente pues tienen que ir al bolívar, porque si no pues ellos también se ven por la depreciación del bolívar. Entonces es un tema que pues hay que estudiarlos bien a fondo para poder entender, pero a la población en general conocen, terminan echándole la culpa a la evaluación, o que cada día que va a cómo va la devaluación, Jorge, que el aumento salarial que hubo, que no fue aumento, pero funcionación pública, se pudo evaporados en menos por cómo va el ritmo de la devaluación en Bolívar. O sea, que diríamos que aumento de salario que hubo, de salario, beneficios salariales que hubo recibido, haber pulverizado a cómo va la devaluación en estos momentos. El escenario de la realidad económica. Y que bueno, la alternativa ahí es las personas, como lo sí entendemos y es una realidad, y es obviamente vemos que el que gane en bolívares o el que gane exclusivamente en bolívares, definitivamente sí se va a dar, pero nadie lo va a rescatar, y el resto de la población pues no se va a quebrarse a que se lo absorba la inflación, porque va a ser, entonces la alternativa es como pueda buscar otro equilibrio, por lo menos esa, diríamos, esa que hay en el ingreso en bolívares, y que pues cada día pues va menos al ver super, a pesar de que dice, pero porque hay supermercados de grandes cadenas o establecidos por bolívares. Es correcto, porque hay una regularización o el ojo de la formalidad del CENIA, entre otros, el cobro del bolívar, pero sin embargo, los dueños de super pero sin embargo, los dueños de supermercados tampoco, a pesar de que cobran una tasa, diariamente están actuando el valor de sus productos, porque lo que hoy valía, por decirle, 1000 bolívares, la próxima mercado, el mismo producto costándole 10.300 bolívares. Ese pequeño porcentaje de aumento fue la devaluación de la semana. ¿Qué hacerlo si no, lamentablemente, quiebran? Y pues, trabajan a pérdida. Siempre diríamos que con privado va a trabajar a pérdida. Estos son los escenarios en la economía fronteriza, Jorge.
0: No, y que si nos ponemos a ver, a partir del día de hoy pasó los 600 bolívares. Entonces, el que cobró el bono.
1: 603. Que incluso ya se acerca mucho a la acción que la intervención bancaria que está haciendo el mismo por medio de la banca pública. Y privada. Y no precisamente las venía ofertando a dólar de la tasa BCB de ellos mismos, venía ellos abajo, el último precio fue a 615. Imagínate. Realidad de los que, pero eso sí, si usted iba a vender eso de dólares que con 15, pero iba a cambiar al mismo banco a dólar BCB. Entonces, eso son, bueno, ojalá se no aumenten estos diarios y pueda, pues, coincidir el del Banco Central, porque pues eso ya no dos tasas oficiales, sino ya se unifica, pues sería unificar o lograr el del paralelo aumentando, porque bueno, ya está sobre los 800 bolívares con el del Banco Central. Y bueno, y todo eso genera ahí una brecha donde, pues, visto en los últimos días, te lo comento porque ese análisis lo vine haciendo, Jorge. Una demanda importantísima en la región de fronteriza. Esto porque si lo que se ha visto en otras oportunidades como Cadivi con la tasa de dólares anteriormente, pues como el dólar se bajó de lo que pudieran estar pagándolo, entonces genera un margen allí de diferencia. En Venezuela lo están pagando un poco más alto, pero para comprar esos bolívares baratos en el pensiones cambiarias, recibir en las cuentas, entonces ya mucha gente al que pudo sacar la tarjeta, internacional, el que pudo sacar divisa, pues ya sabe que allí ya se está generando cierto modo una demanda importantísima de bolívares por parte de comerciantes y la población, y si logran coincidir con la intervención de comprar dólares para después pasarlos a llevarlos al exterior y poderlos y ese círculo que se genera allí, y hay gran demanda de bolívar, incluso exactamente por este nuevo fenómeno que se está creyendo. Y por eso, pues yo entiendo la población que donde haya manera de ingreso lo va a hacer, y más en esta circunstancia, ¿no? Pues termina también afectando que pues esa demanda va a impulsar el paralelo, y por otro lado de reducirse la brecha, lo que termina es aumentando. Las políticas públicas y el nuevo sistema económico del país es donde tienen que intervenir para que entre menos se amplia, pues, y eso pues va a tumbar por su mismo, digamos, circunstancia, y no caigan en este, diría, en esta centrífuga de comprar, vender, atraer, y que por supuesto enjala aún más una distorsión. Al aumento en el mercado externo.
0: Son las dinámicas que se ven enfrentando a nivel nacional. Tal vez están pensando, oye, pero ¿qué actualmente a nivel estructural? Esto llamamos estructural, Esto llama mucho la atención porque a ver cuáles deberían ser, por ejemplo, las políticas, y ya me estaba comentando adoptar el gobierno de Venezuela frontera, cuáles en estos momentos.
1: Hacia la frontera, no solamente en el marco económico, estos fenómenos, primero que nada, favorable sería, no sería horario, la competencia del cambio en la zona del cambio en la zona de establecer que solamente sea por parte de los actores en estos momentos de tanto regional como nacional, al día de hoy no se han autorizado. Autorizado estos nuevos operadores o los operadores cambiados. Estos no vendrían bajo la decisión de cambio, que es otro que lamentablemente el de habitante de frontera mal entiende. El cambio nos va obligado, luego nos van a cambiar. Después que el cambista o el operador cambiario cambie, ¿quién le repone a él de nuevo esas divisas a ese precio de ofertar? Entonces el Banco Central no le va a garantizar esas divisas. Ellos no van a vender o a revender esas divisas. Entonces, pero sí ya las casas de cambio en qué, que ya competiría el polio de las casas de cambio a Cúcuta y de repente ofrecerían no tan bajo como el que se establece. Entonces ya las personas tienen el mismo estado oficial, pero una mejor tasa de cambio que no sea tan baja como monopolio en Cúcuta, pues porque son los únicos que son las casas de cambio de Cúcuta. Más nadie te recibe bolívares, solo las casas de cambio de Cúcuta son los que recibir los bolívares venezolano y por supuesto en trámica de cambio fronteriza,
0: porque con esta demanda de la que tú estás hablando de bolívares, posiblemente van a ofrecer un poquito más alto, digamos, tomando en cuenta
1: a la fe estaba el bolívar en las casas de cambio en Cúcuta, luego bajó a 5 y en estos momentos ya el bolívar lo están recibiendo, lo venden a 5.5 en estos momentos, o sea que en vez de aumentar yendo, pero qué influye esto, Jorge, también recordemos que cada semana el Banco Central hay una cantidad importante en la economía de bolívares por el cuando hace el pago de los esos más de 3,5 millones de empleados públicos, coordinación de los bonos, de todo esto que ellos han venido, que eso hace que se inyecte más bolívares en la economía, y pues al haber más bolívares en la economía, un respaldo, un soporte de un ingreso real del Estado, pues pues precisamente es lo que hace devalúe el bolívar. No menos, como le digo, es de políticas, no solamente dependen de decisiones locales, viene anclado a las decisiones que se tomen desde Caracas, proeconómico, que termina también hacia las regiones. Unas favorables, otras no tan favorables, pero en parte de eso, pues las personas sufrían la ola como un estado multimoneda, donde veríamos un poco loca con tantas tasas de cambio que. Si compras así, si recibes de esa manera, donde incluso han habido hasta 6 tipos de estado de distintas, porque según el escenario donde tú en ese momento se encuentre, el área económica que usted de una cierta manera a otra.
0: Ahora, realmente por el tiempo, sobre el tema de la seguridad en la frontera. Norte de Santander se ha generado muchos atentados, muchos atentados en las carreteras. Bueno, el tema de Catatumbo, el tema de San Antonio Ureña, ¿cómo está la situación de la seguridad?
1: Desde el lado colombiano pudiéramos decir que es una delicada, más que todo la del área de Cúcuta, de sus municipios, donde se genera de su municipio, donde si era acelerada ha venido pues índices delincuenciales, no solamente de robos comunes, sino el movimiento tan delicado que estos grupos de bandas crecidas en Cúcuta o en el norte, también guerrillas, bandas delincuencias criminalizadas, internacionales, tráfico, carteles del narcotráfico, y por supuesto cóctel de mafia, que por supuesto por ser una región, un lado el Catatumbo por el alto nivel de producción de coca, con la coca, y por otro lado Cúcuta, pues por ser una ciudad de todos capitales, y el escenario allí, la sobrepoblación que hay allí, realmente es una de las ciudades con mayor índice de Colombia. Bueno, que aunque subió de tercera, por lo menos está ahorita en cuarto lugar, pero también es el nivel de informalidad, o sea, la mayoría de Santander, el 35%, el resto de la poja o su medio de sustento es en la informalidad. O sea, todos los de falta de oportunidad de trabajo, impulso más por más. Porque la cantidad de migrantes venezolanos en la área metropolitana, el 19%, representa casi el 30% de la población de este departamento de Venezuela. Eso sí hace una presión social. Ojo, porque llegó el venezolano, se disparó. Pero sí influye porque pues aumenta de demanda de trabajo, de toda esta estructura de plan. Al haber mucho venezolano vulnerable, siendo el cóctel perfecto y el apetitivo perfecto para estas bandas, poder, por supuesto, unos bien sea en la trata blanca de personas, en la mente caen en la delincuencia. Escuchaba declaraciones donde decía que se agarraban seis. Semanas, pero faunales tenían una cola hasta de 50 jóvenes esperando la oportunidad de penal. Entonces, para que se dé cuenta el escenario tangente, pues es que del lado venezolano, porque si bien los índices, y hay que reconocer que pues no de esa misma magnitud, pero pues también afectan principalmente a los Cúcuta. Porque se terminan allí los canastrochas estableciendo allí bandas criminales y esos grupos donde bueno también pues iniciar ya a tomar territorio venezolano, que hasta los momentos como le digo, no se ha visto a ese nivel, pero sí ya menores que teníamos ratos que no lo veíamos, robos por ahí de tienda, bodegas o algún y lo otro, robo de motos, se han visto porque no lo veíamos del lado no a nivel de sicariatos podría habiendo en la ciudad de Cúcuta.
0: Muchos temas, bueno, hablar de frontera también más, William, para poder hablar del tema de los servicios públicos, otras dinámicas también con lo que es el empleo, que ya lo estaba comentando, y esto para posiblemente hablar después de las elecciones, ¿no? Y bueno, de verdad agradecido contigo por el tiempo con nosotros en Háblame Bajito, ¿no?
1: Bueno, sí, Jorge, un saludo, bueno, siempre un placer pues compartir todo esto, ¿no? Y todos estos datos con toda la audiencia, que sé que es de mucha utilidad, ¿no? Para estar allí preventivo de la dinámica fronteriza de nuestro país, Colombia.
0: Bueno, muchísimas Gómez, analista político, es alcalde de
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3: 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Dallas vibró en el debut del Grupo L en un partido Croacia 2. La primera mitad fue un espectáculo. Harry Kane abrió la cuenta desde el punto penal, pero los croatas respondieron con un zapatazo al ángulo de Baturina. Kane volvió a sacudir las redes de cabeza, pero justo antes del descanso, Musa clavó el 2-2 que hacía sufrir a la fanaticada inglesa. El complemento fue todo un ajedrez táctico de Thomas Tuchel. Apenas arrancaba el segundo tiempo y Jude Bellingham frotó la lámpara para romper el empate. Croacia buscó reaccionar moviendo el banco, pero la defensa inglesa cerró las compuertas. Y para liquidar este pleito, al minuto 85, Marcus Rashford sacó un derechazo tras un pase de Saka para poner el definitivo 4-2. Los tres leones se vengan del 2018 y se llevan los 3 puntos. 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
10: Con Dios al final del día. Respira profundo 2 o 3 veces, calma tus emociones, enfoca tu mente repitiendo con suavidad: Señor, que me comprometa a la reconciliación social. No es la cultura del enfrentamiento, sino la del encuentro, la que genera estabilidad y prosperidad, dijo León XIV en su reciente visita pastoral a España. Se trata de la relación con la cultura del encuentro frente al enfrentamiento. Es una exhortación a vivir bajo el signo de la reconciliación y a que la vida social sea capaz de superar la polarización, abandonar los relatos que dividen para reconocer la complejidad de la realidad social y abrir caminos de paz. Haz silencio para interiorizar este mensaje que es para todos los cristianos. Señor Jesús, que el encuentro con los otros no solo se trate de palabras amables, sino también sea una tarea política, un profundo vínculo cultural y un compromiso espiritual. Amén.
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8: Ella fue... Tema interpretado por Caibo.

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2: María Antonia, interpretado por Kaki Ramos y Tambo Deep, junto a Ronald Borjas. Tambo Deep.

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Medio Loco y Una Casita Bella para Ti, interpretado por Jorge Luis Chacín y Rafael El Pollo Brito. Creo que

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1: Golpe Tocuyano, interpretado por Rafael El Pollo Brito, Che Hurtado y Carota Ñema y Taja.

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2: La Distancia, interpretado por Reinaldo Armas, género llanera.

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Significado del amor, tema interpretado por Eglise Rondón, género llanera.

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1: De repente, interpretado por C4 Trío y Rafael El Pollo Brito.